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1: Cooperativa. 9, 1 minuto. 9, 1 minuto.
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3: Sobre el avance en primer trámite del proyecto de sala vacuna que se dio hace poco en el Senado, tenemos también reacciones. Camila López, buenas noches.
4: ¿Qué tal, Álvaro? ¿Cómo estás? Buenas noches. Y el Senado despachó esta tarde el primer trámite constitucional, el proyecto de sala cuna universal, pero la votación dejó pendiente uno de los puntos clave, porque si bien la sala del Senado aprobó la fórmula de financiar este proyecto de sala cuna universal a través de un fondo, que era lo que proponía el gobierno, rechazó la norma que lo financiaba con una cotización de cargo del empleador. La sala también aprobó una de la senadora Yasna Proboste para establecer que los niños y niñas menores sean los titulares de el derecho a acceder a sala cuna. Fue justo en ese momento cuando un micrófono abierto registró la frase "qué desastre, weón", dicha por el ministro de Trabajo, Nicolás Rau, quien ha liderado las declaraciones. Tras la votación, el ministro Rau dijo que en un día que calificó como histórico, prefiere no referirse a ese hecho abrupto. También dijo que el financiamiento de la fórmula propuesta, la caída de la fórmula propuesta para financiar sala cuna, es algo que puede pasar en la tramitación de un proyecto que solo van a reponer en el segundo trámite constitucional, y dijo que en este día histórico él prefiere quedarse con las flores.
5: En un primer trámite ocurre que se rechazan ciertos artículos. Habían algunos de quórum que no se cumplieron. Lo que corresponde en estos casos es reponer el artículo en las siguientes instancias. Yo creo que en un día histórico, referirme a una frase o un exabrupto de micrófono abierto totalmente desafortunado de mi parte, no tiene ningún sentido, porque aquí hemos dado un paso muy importante en avanzar en sala cuna. Acá uno puede decir que hay dos tipos de personas: las que cuando entran en un jardín ven las flores y las que ven la maleza. Yo prefiero ver las flores, es un día histórico para Chile.
4: Bueno, ahora la iniciativa pasará a la sala de la Cámara de Diputados, donde iniciará un segundo trámite constitucional. Allí podrán introducirse cambios al texto y el gobierno buscará reponer una fórmula de financiamiento para el fondo de sala cuna.
3: Gracias, Cami. Buenas noches.
4: Buenas noches.
3: Ya, eso en el quehacer político legislativo, pero en el quehacer político del Ejecutivo, hasta Cerro Castillo se trasladó el presidente Kast. Mariano Reyes, te escuchamos. Buenas noches.
6: Hola, ¿cómo están? Muy buenas noches. Bueno, durante estas últimas horas, el presidente Kast ha estado recibiendo a los senadores y diputados del Partido Republicano en el Palacio Presidencial de Viña del Mar, Cerro Castillo. Una reunión periódica entre el presidente y los parlamentarios del partido que él fundó. Pero mañana, durante la mañana, Cerro Castillo también va a tener otros invitados, los parlamentarios del Partido Nacional Libertario, que van a llegar a compartir un desayuno con el mandatario a eso de las 8 de la mañana. Y ellos van con una solicitud bajo el brazo: apurar los indultos comprometidos en campaña. Pasemos a escuchar al vicepresidente del Nacional Libertario, el diputado Hans Barowski.
7: Vamos a ir y le vamos a explicar cuál es nuestra posición respecto a la demora, porque creemos que ha sido muy lento, creemos que hay una demora en la resolución de indultos particulares para todos quienes se encuentran condenados por servir a su país en el contexto del 18 de octubre y a quienes, por humanidad, también deberían estar cumpliendo penas en su casa. Creo que tenemos muchos temas que conversar con el presidente y vamos a cumplir nuestro compromiso de apoyarlo en lo que nosotros creemos que sea correcto para el país y recordarle cuando él mismo se esté desviando con sus acciones de lo que él le comprometió al país en campaña.
6: Bueno, también mañana en Cerro Castillo el presidente Kast va a anunciar la reforma del mercado de capitales, una de las propuestas más relevantes para el Ministerio de Hacienda. Entre lo que se ha conocido es que esta reforma incluirá el fomento al ahorro en la APB y nuevas facilidades para acceder a un crédito hipotecario. Un carácter ciudadano se le quiere dar a esta reforma, que será presentada por el ministro Quirós y por el presidente Kast desde Cerro Castillo, Viña del Mar.
3: Casi 10, 9,9 grados la temperatura de este minuto en la capital para cerrar nuestra síntesis.
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1: Cooperativa, 9, 6 minutos. 9, 6 minutos.

leyendas no nos quedamos entre las amistades musicales que nos van a acompañar hasta la medianoche. Están, por ejemplo, Jimi Hendrix, Pedro Aznar, Gilbert O'Sullivan, Los Prisioneros, Las Marvelettes, Dick Dale, y para comenzar, uno muy famoso también es Harry Styles con su Watermelon Sugar.

0: operativa. 9, 12 minutos. 9, 12 minutos.
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3: 9 grados. 9 grados en Santiago. Cooperativa. 9:33 minutos. 9:33 minutos.
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4: Días agitados en Cancillería. Y hay más. Mariano Reyes, buenas noches.
5: Muy buenas noches, porque en medio de toda esta controversia que está enfrentando la Cancillería con tantos flancos abiertos, el embajador de Estados Unidos en Chile, Brandon Jud, concedió una serie de entrevistas a canales nacionales y en una de ellas se refirió a algo que había comentado en su momento la secretaria de Estado para la Diplomacia de Estados Unidos, Sarah Rogers, esto en el Foro de Madrid la semana pasada en Santiago, y tiene que ver con cierta información que tendría Estados Unidos sobre quienes estuvieron detrás de la articulación del estallido social. El representante de Donald Trump en nuestro país aseguró que la izquierda estuvo detrás de esa coordinación. Dice, nuestra inteligencia nos dice categóricamente que provino de organizaciones de izquierda o de ideología de izquierda. Palabras del embajador Jud, específicamente en entrevista con CNN Chile. Bueno, frente a eso, Álvaro, la Cancillería acaba de emitir un comunicado que dice que ha convocado para este miércoles al embajador de Estados Unidos en Chile, Brandon Jud, con el objetivo de solicitar información respecto de estos antecedentes, ¿no? Relacionados con los episodios de violencia ocurridos el 18 de octubre del 2019 y en los días posteriores. Dice este comunicado que el gobierno de Chile considera de máxima importancia toda información que contribuya a esclarecer los hechos ocurridos durante ese periodo y ponerla a disposición de las instancias que correspondan para dar con los responsables de los actos de violencia. La hora de esa citación, Álvaro, no ha sido pública todavía, pero ya es del todo relevante, ¿no? Que la Cancillería convoque a la embajadora Jud para entregar información. De hecho, en esta misma entrevista en CNN Chile, el diplomático dijo que no se ha entregado esta información que él dice tener gracias a sus agencias de inteligencia, ni a la justicia, ni al gobierno de Chile, porque no ha sido solicitada, dijo el embajador Jud. También dijo que si el gobierno se lo solicitaba, no había problema en entregar, porque tanto Estados Unidos como Chile son dos naciones que comparten información de inteligencia. Declaraciones del embajador Brandon Jud de Estados Unidos, que, como repetimos, mañana está convocado a la Cancillería para que entregue información sobre quiénes estarían detrás de la articulación del denominado estallido social.
4: Habrá que ponerle atención a esa reunión. Muchas gracias, Mariano. Buenas noches.
5: Chao, buenas noches.
4: Noticia de los últimos minutos en el ámbito de las relaciones exteriores de nuestro país y en la música. Canción, sonido nacional con los Bunkers. Esto se llama El Detenido a última hora en Cooperativa.

0: operativa. 9:43 minutos. 9:43 minutos.
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0: operativa. 9:52 minutos. 9:52 minutos.
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4: Cooperativa, 10, 2 minutos. 10, 2 minutos.
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5: Para conocer en primer lugar sobre la reciente extradición de un imputado por homicidio, estamos en contacto con Pablo Rivera. Pablo, buenas noches.
6: Sí, ¿qué tal, Álvaro? Muy buenas noches. Sí, porque la Policía de Investigaciones se dio a conocer la extradición desde Colombia hacia nuestro país de un sujeto imputado por un delito de homicidio que ocurre en la comuna de Santiago. Se trata en concreto de un ciudadano de nacionalidad colombiana de 38 años de edad y que además registraba una notificación roja por parte de Interpol y que se encontraba aprehendido en Bogotá por un hecho que está siendo investigado por la Brigada de Homicidios de la Policía de Investigaciones. Este es un hecho que se remonta hasta el 12 de junio, bendigo, del año 2022 al interior de un restaurante ubicado en una galería comercial en calle Nathaniel Cox, en donde el autor de este delito aborda a la víctima y tras una aparente discusión que se genera al interior de este local comercial, que le propina al menos dos heridas cortopunzantes en la zona del tórax y posteriormente varios golpes de pies y puño, por lo que en definitiva la víctima termina falleciendo en el lugar. Posterior a ello es que el presunto autor de este delito escapa de nuestro país con dirección hacia Colombia y es allí donde se logra ubicar a este sujeto y en definitiva su detención para posteriormente concretar así su extradición. El abogado Rodrigo Barrera, vocero de la Fiscalía Regional Metropolitana Centro Norte, se refiere a esta extradición.
7: Hemos solicitado su extradición dado que es un ciudadano de nacionalidad colombiana que se encontraba en situación irregular al momento de cometer este delito y posteriormente a este huyó hacia el país de Colombia. Lo importante en este caso es una serie de diligencias que realizamos en conjunto con la Policía de Investigaciones de Chile con el objeto de ubicar el paradero del imputado en el país de Colombia y luego solicitar su extradición, la que fue concedida.
6: Bien, este sujeto ya fue formalizado y se solicitó la medida cautelar de prisión preventiva, la cual fue concedida precisamente por ser considerado un peligro para la sociedad.
5: Gracias, Pablo. Buenas noches.
6: Muy buenas noches.
5: El combate al delito también se da en el mar. Christopher Espinosa, buenas noches.
8: Hola, muy buenas noches. Cinco personas fueron detenidas tras ser sorprendidas sustrayendo desde el área de manejo de Isla Mocha el recurso en veda loco y otros productos que son conservados para posteriormente ser vendidos. El teniente litoral Javier Álvarez de la Capitanía de Puerto de Lebu entregó los antecedentes.
9: Una denuncia sobre embarcaciones menores que se encontraban operando en el área de manejo ubicada al sur de Isla Mocha. Una vez en el lugar, esta unidad de la Armada de Chile se percata de dos embarcaciones menores, quienes, al verse sorprendidos por la presencia de personal de policía marítima, se dan a la fuga, iniciando una persecución. Tras algunos minutos, se procede al abordaje de esta embarcación, evidenciando que en su interior se contaba con artes y aparejos de pesca dedicados a la extracción del recurso loco, además de contar con otras especies como piure y jaiba mora. Se pudo constatar que esta última especie correspondían a ejemplares hembra, quienes portaban en su interior huevos, catalogado como un recurso en veda.
8: Estas personas llegaban en embarcaciones a un punto específico donde está el área de manejo y fueron observados por quienes trabajan en ese lugar, quienes realizaron la denuncia, y finalmente la Armada, en un patrullaje por el mar, logra la captura de estas personas y la recuperación de las especies.
5: También tenemos información de carácter policial. Esto en Villa Alemana, en la región de Valparaíso. Belén Velázquez, buenas noches.
10: Hola, buenas noches. Sí, hasta el viernes se amplió la detención del adulto mayor de 75 años, detenido la mañana de este martes en Villa Alemana, luego de verse involucrado como conductor en un accidente de tránsito en la ruta F-62, en el que murió la conductora del vehículo con el que colisionó esta persona hoy a eso de las 6:20 de la mañana. Más detalles entregó el fiscal de Villa Alemana, Sergio Morales.
11: Una camioneta conducida por un adulto mayor de 75 años colisionó con otro vehículo menor conducido por una mujer de 48 años y, producto de esta colisión, este segundo conductora falleció en el lugar. A raíz de ello, fue detenido el imputado adulto mayor y fue controlada su detención en el juzgado de garantía de Villa Alemana en horas de la mañana. Y se fijó audiencia de formalización para el próximo día viernes 11 de septiembre.
10: Detenido permanecerá hasta entonces este hombre de 75 años involucrado en este accidente que hoy a primera hora dejó a una conductora fallecida en Villa Alemana. Ampliación de la detención que se realiza, cierto, en la espera de informes periciales y técnicos que proporcionen mayor información al Ministerio Público para la imputación de cargos.
5: 9,8 grados la temperatura en la capital, para cerrar nuestra síntesis.
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4: Cooperativa, 10, 8 minutos. 10, 8 minutos.
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5: Con uno de los riffs de guitarra más clásicos del cancionero rock nacional, Los Prisioneros.

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Cooperativa. 10, 14 minutos. 10, 14 minutos.

0: operativa. 10, 22 minutos. 10, 22 minutos.
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0: Cooperativa. 10, 29 minutos. 10, 29 minutos.
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2: 9 grados. 9 grados en Santiago.
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2: Cooperativa, 10:34 minutos. 10:34 minutos.
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6: Información internacional, porque Estados Unidos ha confirmado este martes la destrucción de 5 petroleros iraníes en respuesta a 2 ataques con misiles balísticos lanzados por la Guardia Revolucionaria Islámica contra un buque de guerra estadounidense durante los 2 días anteriores. Los ataques estadounidenses alcanzaron 5 buques petroleros vinculados a Irán cerca del estrecho de Hormuz, como parte de la respuesta de Washington a las acciones de la Guardia Revolucionaria iraní, según ha informado el Comando Central en su cuenta oficial a través de redes sociales. Previamente, la agencia iraní Tasnim, vinculada justamente al cuerpo de la Guardia Revolucionaria, informó que uno de los petroleros fue atacado en Yarg sin provocar heridos. Volvamos a las canciones, nos vamos hasta el año 1972. Hasta última hora llega Gilbert O'Sullivan, que está solo otra vez, naturalmente.

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4: Vamos a comenzar nuestra síntesis en la región de Antofagasta para saber de 2 adolescentes detenidos por homicidio. Dayan Márquez, buenas noches.
5: Buenas noches, Álvaro. 2 hermanos adolescentes de 15 y 16 años fueron detenidos por carabineros y la Fiscalía ECO como los presuntos autores del homicidio de un menor de 15 años que murió tras ser apuñalado con un arma blanca el pasado 3 de septiembre en la calle Pedro de Valdivia, en Calama. Las pesquisas especializadas desarrolladas por el OS9, la OCAR y la CIP permitieron cercar a los imputados y capturarlos en un inmueble cercano al sitio del suceso. Detalles del operativo y del caso judicial entregaron el fiscal regional Juan Castro Vecchios y el jefe de la zona de carabineros general Cristian Montre.
6: Según antecedentes preliminares, los imputados, que serían hermanos, habrían abordado a la víctima, en donde le habrían inferido lesiones de gravedad con un arma cortopunzante, las cuales provocaron la muerte cuando este era trasladado al SAR Alemania de la comuna de Calama.
7: Se desplegó un equipo investigativo especializado integrado por la OCAR, OS9 y CIP, con apoyo del CEP y la primera comisaría de Calama. De esa manera logramos identificar a quienes serían los presuntos responsables de este hecho ocurrido el pasado 3 de septiembre.
5: Tras la captura, ambos menores se fueron puestos a disposición del juzgado de garantía de Calama, audiencia que se desarrolló este martes, donde la fiscalía solicitó ampliar la detención por el plazo máximo legal de 3 días a fin de consolidar algunos peritajes pendientes. Solicitud que aceptó el tribunal, quedando fijada la audiencia de formalización de cargos para este viernes.
4: También sepamos más sobre la jornada de protestas ciudadanas que se vivió en Lautaro. Claudio Arévalo, buenas noches.
8: ¿Qué tal, Álvaro? Buenas noches. Se han desarrollado varias manifestaciones durante esta jornada en Lautaro luego de la aprobación del proyecto de relleno sanitario Pinta Maguida en esa comuna, que generó, por supuesto, inmediatas reacciones entre comunidades mapuche y también en organizaciones medioambientales. Esta iniciativa considera la instalación de un centro de manejo integral de basura a unos 4 kilómetros de la ciudad en el sector denominado La Colonia. Desde la Red de Acción por los Derechos Ambientales Errada, calificaron la decisión como una señal negativa para la región de la Araucanía. Escuchemos a su vocera Alejandra Parra.
9: Pensamos que es nuevamente un abordaje fallido el decidir seguir enterrando la basura y gastando miles de millones de pesos en generar una zona de sacrificio y delegando esa responsabilidad lluvia y los impactos de aquello a comunidades rurales. Es seguir haciendo lo mismo que nos ha llevado al problema que tenemos hoy día de falta de sitio de disposición final. Esto es simplemente aplazar una crisis.
8: La iniciativa considera una capacidad de recepción de aproximadamente 667 toneladas de residuos diariamente durante 15 años aproximadamente, lo que va a afectar directamente a los campos de la comuna de Lautaro, dijeron las organizaciones sociales.
4: 9,3 grados la temperatura de este minuto en la capital, y para este miércoles 9 también. Extremas proyectadas de 7 y 17 y va a estar nublado, nubosidad parcial, nublado por la tarde, nubosidad parcial en la noche, nublado todo el día. Cerramos nuestra síntesis.
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3: Cooperativa, 11:04. 11:04.
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4: 1998, del disco Cuerpo y Alma, escuchamos a Pedro Aznar. Esto es A Primera Vista, a última hora en Cooperativa.

0: Cooperativa. 11, 11 minutos. 11, 11 minutos.
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3: 9 grados. 9 grados en Santiago. Cooperativa. 11:33 minutos. 11:33 minutos.
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4: 11 de la noche con 34 minutos a última hora en Cooperativa, en este Santiago nublado que se puso hoy. Siendo que iba a estar despejado, pero eso duró parte de la mañana nomás. Que en esta época del año ha estado tan valiente el clima, lo hemos notado todos estos meses. Cielos nublados a esta hora en el papel para este miércoles. Se espera una mínima de 7, sube la mínima, y va a llegar la máxima a los 17 grados con cielos parciales, es lo que dice la Dirección Meteorológica de Chile. Tomando en cuenta que para jueves y viernes se mantiene una misma condición, pero incluso se le suman algunos chubascos aislados. 16 se esperan en Rancagua, 15 en Valparaíso, 16 en La Serena y Coquimbo, 14 en Juan Fernández, 23 para Arica, también en Iquique, 15 para Chillán, 14 en Concepción, 15 para Temuco, 13 para Valdivia, 8 para Coyhaique. Juan Fernández, lo decíamos, se espera una máxima de 14 también. Nubosidad en Rapa Nui, que espera una máxima de 22. En Antofagasta también esperan 20. En Copiapó esperan 24. En Talca esperan 16. Llovizna y después chubascos durante el día en Puerto Montt, máxima de 12 grados. Y en Punta Arenas la máxima llegará a los 7. Adelantamos los contenidos en el diario de Cooperativa, luego a las 12 con las informaciones, marcado por este hecho policial que damos a conocer desde que ocurrió ayer, desde el domingo en la tarde noche en rigor, y tiene que ver con el caso de la joven desaparecida hace 18 años en Conchalí. Ya dimos cuenta que hay un vecino que aseguró ser autor del crimen. Hay diligencias en desarrollo en torno a ese tema y fue detenido. De hecho, se amplió la detención hasta el viernes en torno a esta causa. Vamos a tener antecedentes, habló la familia de la joven. Vamos a tener luego su relato a las 12. La noticia económica de la jornada. El IPC de agosto, que llegó a 0,6%, fue el doble de lo esperado por los especialistas, el doble. De hecho, la UF se va a notar harto porque va a subir casi 250 pesos en un mes. Eso se le equivale a un arriendo, por ejemplo. Está complejo. El Banco Central mantuvo una tasa de interés también en 4,5%. Esto lo vamos a contar también luego a las 12. Sumado a la interpelación que ya se aprobó en la Cámara Baja para el canciller Francisco Pérez Mackenna por varios temas, entre ellos lo que ocurrió con el Estrecho de Magallanes, las declaraciones desde Argentina, ese tema que se daba por superado, pero desde el otro lado de la cordillera el fin de semana ya sabemos que lo reavivaron. ¿Se está buscando apoyo por parte del gobierno en esta materia? Lo vamos a contar luego a las 12. Todo cuando, ya lo contaba Mariano Reyes, más temprano en este programa, La Moneda citó al embajador de Estados Unidos, Brandon Judd, para solicitar información sobre el estallido social. Esto tras asegurar en una entrevista con CNN que las manifestaciones provino de organizaciones o ideologías de izquierda. Vamos a contar luego a las 12. También con la aprobación en la sala del Senado en primer trámite. Esto está recién partiendo del proyecto de sala cuna universal. Hay algunos rechazos fundamentales en la iniciativa que lo vamos a contar también luego a las 12. También de cómo ya se palpita de a poquito el 18. En Concepción, por ejemplo, en la región del Biobío, la delegación autorizó que las ramadas fueran hasta las 12 de la noche. Y en la comuna de Laja están pidiendo que sea hasta las 2 de la mañana. Vamos a ver cómo sigue aquello. Por ejemplo, en la capital regional ya decidieron derechamente abrir antes para aprovechar el tiempo de las ramas. Y en los deportes, Mirko Josic volvió a Chile esta mañana, se reunió con sus pupilos del Colo Colo 91, ahí está en la red de cooperativa las fotografías, al lado derecho de Mirko, Marcelo Pablo Bertichón, nuestro querido Marcelo Pablo, parte del Colo Colo 91. El Betis de Pellegrini, buena noticia también, triunfazo en Francia, en su debut, en el debut de el Betis en la Champions, estreno después de varios años ante el Lille, de el hijo de Ancelotti. De buena noticia. También buena noticia con Darío Osorio, que fue titular en el Crystal Palace. Su primera titularidad, ¿cuánto, Miquel? Una semana ya desde que se conoció su arribo al cuadro inglés. Así que buena noticia también con Darío Osorio. De eso y más a las 12 en las noticias. Vamos con la música con Cat Stevens, ¿sí? Moonshadow es lo que escuchamos. Bajamos los pulsos a esta hora. 11:39 a última hora en Cooperativa.

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4: El viernes se amplió la detención del sujeto que confesó el homicidio de la joven desaparecida desde 2008 en Conchalí. La familia no cree en el relato del imputado. El doble de lo esperado, el IPC de agosto llegó a 0,6% y la UF subirá casi 250 pesos en un mes. Además, el Banco Central mantuvo la tasa de interés en 4,5%. La Cámara Baja aprobó la interpelación al canciller para el 28 de septiembre tras los dichos en Argentina por el Estrecho de Magallanes. Hoy Pérez Mackenna se reunirá con la mesa del Senado y el expresidente Frei. En paralelo, la moneda citó al embajador de Estados Unidos para solicitar información sobre el estallido social. Esto tras asegurar que provino de organizaciones o ideologías de izquierda. La sala del Senado aprobó el proyecto de sala cuna universal, pero rechazó la norma de financiamiento. La oposición cuestionó la labor del ministro del Trabajo, quien tuvo un exabrupto por un micrófono abierto. Chile e Iberoamérica retrocedieron en la prueba PISA. Expertos apuntan a una falta de comprensión lectora y al efecto pantallas. En el mundo, Estados Unidos realizó nuevos ataques con misiles a buques petroleros iraníes. Miles de alemanes salieron a protestar para evitar el avance de la extrema derecha en las nuevas elecciones estatales. Y en los deportes, Mirko Josic volvió a Chile y se reunió con sus pupilos del Colo-Colo 91, campeón de la Libertadores. El Betis de Pellegrini consiguió un triunfo en su estreno en la Champions. Darío Osorio fue titular con el Crystal Palace.
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4: ¿Cómo están? Buenas noches, bienvenidas y bienvenidos a esta edición del diario de Cooperativa que hacemos desde un Santiago nublado que tiene 8,7 grados actualmente. Se espera una mínima de 7 y la máxima llegará a los 17 grados acá en Santiago con cielos parciales de aquí al viernes, pero ya al finalizar la semana se esperan incluso algunos chubascos. 16 se esperan en Rancagua, también con cielos parciales, 15 para Chillán, 14 en Concepción, 15 para Temuco, 15 en Valparaíso, 16 en La Serena y Coquimbo, 14 también en Juan Fernández, 23 en Arica y en Iquique, 13 para Valdivia, 12 para Puerto Montt, que tendrá chubascos. Parcial también en Coyhaique, espera una máxima de 8. Chubascos también en Punta Arenas, espera una máxima de 7. Nubosidad en Talca espera 16. En Copiapó, que espera 24, en Antofagasta, que espera 20, y en Rapa Nui, que espera 22. 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
4: Vamos a comenzar con información policial. Hasta el viernes se amplió la detención del supuesto autor confeso por el homicidio de Mariana Sepúlveda, una joven de 19 años, desaparecida desde 2008 en Conchalí. La fiscalía aseguró que las diligencias hasta el momento evidenciarían que el relato que entregó a la comisaría de Carabineros durante el fin de semana es verídico. Ahora, la familia tiene otra postura en torno a este caso. Pablo Rivera tiene el informe.
5: Continúan los trabajos por parte del departamento OS9 de Carabineros al interior de un domicilio en calle Logroño, comuna de Conchalí. Todo esto por el caso de Mariana Sepúlveda, joven de 19 años que desapareció en 2008 mientras iba en dirección a su colegio. Tras confirmarse la calidad de detenido del supuesto autor confeso del asesinato de la joven, quien afirmó haber mantenido una relación sentimental con Mariana y que tras una discusión la asesinó y enterró en su vivienda, es que este martes en dependencias del centro de justicia se llevó a cabo el control de detención de este hombre, la cual se declaró legal y ajustada a derecho, por lo que al continuar las diligencias en curso, se solicitó ampliar su aprehensión, lo que fue aceptado por el tribunal. Así lo confirmó el fiscal jefe de la Fiscalía Regional Metropolitana Centro Norte, Marcelo Cabrera.
6: Lo que hubo fue una audiencia de control de la detención, la audiencia que se declaró legal, por cierto, en donde ya habíamos pedido la orden el día de ayer, y en términos prácticos lo que solicitamos fue la ampliación de la detención, porque a propósito de la autoincriminación que hace el imputado, se pudo corroborar este antecedente con cierta evidencia que se encontró en el domicilio, y por lo tanto, desde esa perspectiva, lo que estamos haciendo en este momento, se está trabajando en el lugar fuertemente, aún se sigue trabajando, se sigue encontrando alguna evidencia, y esta evidencia hay que periciarla, porque desde la perspectiva de institucional, para nosotros es fundamental contar con esta evidencia para poder sostener cualquier imputación de cargo.
5: Si bien desde el Ministerio Público señalan que la declaración del detenido es clave para la investigación, dado los antecedentes que entrega, los padres de la joven aún ponen en duda su relato. Escuchamos a Liz Sepúlveda y a Marta León.
7: Pero me gustaría que se considerara el daño que se nos hizo a nosotros como familia. Esta persona, no importa el tiempo que pase, debería de pagar igual. Nosotros veíamos el Facebook de este tipo porque cuando nos subimos a querer, veíamos el Facebook, en playa, por todos lados, paseando. Mientras él disfrutaba su vida, había una familia detrás sufriendo. Nunca se nos pasó por la mente de pensar que él iba a hacer una cosa así. Por eso digo, todavía pienso que está mintiendo.
8: Preferimos ser cautelosos, esperar que esto se investigue bien. Cuesta creer que una persona así actúe sola. Independiente de que sale de prescripción, o sea, es mínimo que por Mariana se haga justicia.
5: Desde la familia de Mariana temen la posibilidad de que el tribunal determine que el crimen prescriba. Sin embargo, desde Fiscalía aseguran contar con todos los antecedentes suficientes para acreditar que el delito aún se mantiene vigente, argumentando que en 2013 el cuerpo de la víctima habría sido exhumado, lo que reinicia el conteo de hasta los 15 años que la legislación de nuestro país persigue ilícitos graves.
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4: Vamos con la noticia económica. El IPC de agosto fue malo, de frentón. De hecho, el doble de lo esperado por los expertos en la previa, y llegó a 0,6%. De hecho, la UEF va a sumar casi 250 pesos en un mes. En paralelo, el Banco Central decidió mantener la tasa de interés en 4,5%. Todo lo cuenta Gonzalo Aguirre.
9: Así como ocurrió con el dato de desempleo a fines de agosto, que fue de 9,5% entre mayo y julio, también como el IMASEC de julio, conocido la semana pasada, de menos 1,5%, ahora también fue mala la noticia del IPC de agosto, que tuvo una variación de 0,6%, el doble de lo que se esperaba hace algunos días, 0,3%, de acuerdo a la más reciente encuesta del Banco Central. Con esa cifra, la inflación en lo que va del año ha tenido un alza de 3,6%, mientras que en 12 meses ya alcanza un 4,1%. Esta vez el resultado estuvo incidido por aumentos en las divisiones de alimentos y bebidas no alcohólicas, además de transporte, y en paralelo destacó una baja en la división de información y comunicación, en particular de lo ocurrido con los alimentos y su relación con situaciones como los temporales y el cierre del paso a los Libertadores. Esto comentó el ministro de Hacienda, Jorge Quirós.
10: Si uno mira el IPC, lo que más subió es una lástima, ¿no? Sabemos que impacta en el presupuesto familiar, pero subieron hortalizas, principalmente papa, zanahoria, lechuga, que era esperable dado los temporales que hubo, y subió también la carne, porque recordemos que la mitad de la carne en Chile aproximadamente es importada, y tuvimos el paso de Libertadores cerrado por 35 días. Eso conforma un escenario de precios volátiles que esperamos se revierta.
11: Y aunque no habló directamente del IPC, durante una actividad de la planta de Coca-Cola Andina en Renca, el presidente José Antonio Kast hizo un llamado a tener esperanza en nuestra patria, a hablar de lo positivo que estamos haciendo, porque dijo, hay olas de pesimismo que tenemos que superar y darnos cuenta de que tenemos una oportunidad única como nación de salir adelante. Y tal como se esperaba, el Consejo del Banco Central comunicó que decidió mantener la tasa de interés en 4,5%. Al respecto, escuchamos a Javier Mella, académico de la Facultad de Ingeniería y Ciencias Aplicadas de la Universidad de los Andes.
12: El tono del mensaje es de cautela. Ante una economía local débil, factores externos que conllevan incertidumbre, y mientras las cifras no muestren una dirección algo más clara, es difícil esperar cambios en la tasa de política monetaria. Para mayores detalles, está por verse también el IPOM, que permitirá ver y también y tener una visión más amplia de cuáles son los focos de preocupación e interés del Banco Central.
11: Y ahora, pensando en lo que viene, este miércoles conoceremos la magnitud del alza del precio de los combustibles, que regirá desde el jueves, mismo día en que comienza el alza de 245 pesos en la unidad de fomento, que el 9 de octubre llegará a los 41.130 pesos.
4: Vamos a otro tema, porque durante la jornada se dio a conocer que la sala de la Cámara Baja decidió aprobar la interpelación en contra del canciller Francisco Pérez Mackenna, quien busca blindarse reuniéndose durante esta jornada con la mesa del Senado y también el expresidente Frei Ruiz Tagle. Desde la oposición, senadores proponen convocar al COSENA para cerrar la controversia con Argentina, porque dentro de los temas que lleva la interpelación está lo del estrecho de Magallanes. Mariano Reyes lo cuenta.
13: Dos reuniones relevantes sostuvo el canciller en sus oficinas. Primero recibió a la mesa directiva del Senado y luego al ex canciller Ignacio Walker junto al ex presidente Eduardo Frei Ruiz Tagle. Nexos políticos que llegan en un complejo momento para el ministro Pérez Mackenna. A fin de mes deberá enfrentar una interpelación en su contra con una nutrida agenda con 13 temas, todos flancos abiertos en su cartera. De todas formas, mediante una declaración grabada, el canciller aseguró que esa interpelación para él es una oportunidad.
14: Los parlamentarios tienen el legítimo derecho de presentar una interpelación contra un ministro de Estado y nosotros responderemos debidamente a las preguntas que se nos hagan, porque nuestra labor forma parte de una política de Estado y es así como seguiremos trabajando. Esta interpelación es una oportunidad. Podemos tener visiones diferentes en muchos temas, pero la defensa de los intereses de Chile ante el mundo debe ser una sola. La política exterior es política de Estado y debe ser un punto de encuentro y no de división.
13: Todo cuando va subiendo la presión sobre la Cancillería por el tema del estrecho de Magallanes. Incluso se han escuchado voces pidiendo que el presidente convoque al Consejo de Defensa Nacional, al COSENA. Esto a raíz de una tesis del senador socialista Juan Luis Castro sobre el eventual rol geopolítico de Estados Unidos en esta controversia.
15: Esta es una sugerencia que se le hace al presidente de la República en uso de sus facultades, porque el tema con Argentina no se ha cerrado. Seamos sinceros, hay buena voluntad, hay palabras cordiales de ambos lados, pero en la práctica las voces nacionalistas de Argentina siguen surgiendo, porque esta es una verdadera causa que está larvada en la historia, porque aquí hoy día hay un interés norteamericano también de todo lo que significa la extracción de petróleo.
13: Desde el Senado, su presidenta Paulina Núñez aseguró estar disponible si es que el presidente decide convocar al COSENA. De todas formas, hizo un llamado a la unidad no solamente del Congreso, sino que también en el Ejecutivo para entregar una postura clara.
16: Si el presidente convoca al COSENA, voy a ser la primera en llegar. Los parlamentarios, bueno, por supuesto que van planteando distintas ideas porque ven que en definitiva no ha habido claridad y orden en esta cuestión. Así como nos tenemos que comprometer y tenemos que conducir la unidad desde el Congreso Nacional y principalmente desde el Senado por el rol que me toca ejercer, por supuesto que también esperamos que eso se produzca en el Ejecutivo. Y allí no nos perdamos, quien conduce las relaciones es el presidente de la República. Por lo tanto, ese orden y esa claridad tiene que venir desde el presidente hacia abajo.
13: La interpelación será a la vuelta de la gira del presidente Kast con el canciller en Nueva York en el marco de la Asamblea General de Naciones Unidas. A ese viaje también se sumará un líder opositor, el timonel del PPD Raúl Soto, uno de los más críticos con el canciller.
4: Bueno, a propósito de la moneda, esto está en cooperativa.cl, también en la app, y tiene que ver con lo que ocurrió durante las últimas horas en torno a el embajador de Estados Unidos en nuestro país, Brandon Judd. De hecho, la Cancillería informó mediante un comunicado

0: manifestaciones de izquierda o de ideología de izquierda. Si el gobierno chileno acudiera a nosotros y nos solicitara inteligencia específica, somos naciones que comparten información de inteligencia. A raíz de esas declaraciones es que entonces se cita al embajador Brandon Judd a La Moneda este miércoles. Así que un tema para considerar también. Otro tema en el Congreso. En primer trámite constitucional, el Senado despachó el proyecto de sala cuna universal, pero hay algunos reveses para el gobierno. Camila López.
1: El proyecto de sala cuna universal terminó su primer trámite constitucional en el Senado y pasó a la Cámara de Diputados. La iniciativa, que ingresó al Congreso en 2022, busca reemplazar la norma que obliga a proveer sala cuna solo a las empresas con 20 o más trabajadoras. El texto pretende ampliar con gradualidad el acceso al beneficio para trabajadoras y trabajadores dependientes, independientes y trabajadoras de casa particular, además de crear un fondo solidario para financiarlo. Sin embargo, la votación modificó dos elementos centrales de la propuesta del Ejecutivo. Primero, el Senado aprobó por 25 votos contra 22, una indicación impulsada por la senadora Yasna Proboste, que establece que los niños y niñas serán los titulares del derecho a sala cuna. El gobierno defendía que la titularidad se mantuviera en la persona trabajadora y anunció una reserva de constitucionalidad. Tras comunicar esa decisión, un micrófono que quedó abierto, registró al ministro del Trabajo Tomás Rau diciendo: qué desastre, weón. La senadora Proboste cuestiona la actitud del secretario de Estado y acusó falta de diálogo en la tramitación.
2: El resultado de esta tramitación muestra también la falta de oficio del propio ministro del Trabajo, que durante todo este tiempo no fue capaz de allanarse, de conversar, de dialogar, sino que lo que quiso fue imponer permanentemente un mal proyecto a este Senado. El Senado no ha dejado sin financiamiento a la sala cuna, pero lo que sí le hemos dicho es que no se puede financiar con el seguro de cesantía.
1: Y el segundo revés estuvo precisamente en el financiamiento, ya que si bien se aprobó la creación del fondo de sala cuna, se cayó la norma que lo financiaba con una cotización del 0,35% de cargo del empleador, compensada con una disminución equivalente en su aporte al seguro de cesantía. La disposición recibió 25 votos a favor y 22 en contra, pero necesitaba 26 respaldos por ser de quórum calificado. El senador de Evópolis, Sebastián Keitel, se encontraba ausente con permiso constitucional, pero el documento no había sido ingresado formalmente antes de la votación. Por eso, el quórum exigido no bajó a 25 y el artículo quedó rechazado. Después de la sesión, el ministro Rau dijo que van a reponer la norma en la Cámara y evitó profundizar en su comentario.
3: En un primer trámite, ocurre que se rechazan ciertos artículos. Habían algunos de quórum que no se cumplieron. Lo que corresponde en estos casos es reponer el artículo en las siguientes instancias. Yo creo que en un día histórico, referirme a una frase o un exabrupto de micrófono abierto totalmente desafortunado de mi parte, no tiene ningún sentido, porque aquí hemos dado un paso muy importante.
1: Ahora el proyecto será revisado en segundo trámite constitucional por la Cámara de Diputados, donde el gobierno va a presentar indicaciones para reponer el financiamiento.
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0: Vamos a los deportes. Con el Betis de Pellegrini, que consiguió un triunfo en su estreno en la Champions. También Darío Osorio fue titular con el Crystal Palace. Y la noticia que ha marcado la jornada en Colo-Colo, bueno, uno, la nominación de Bocinha al Balón de Oro como mejor arquero del año. Y también la llegada, después de dos décadas, de Mirko Josic a nuestro país, el arquitecto de Colo-Colo 91, campeón de la Copa Libertadores. Y Bobay lo cuenta ahora.
6: El Real Betis de Manuel Pellegrini debutó en la Champions League con un importante triunfo ante el Lille. 3-2 en Francia fue la victoria del equipo del ingeniero, que viene a ratificar el buen presente de su escuadra, donde la liga también ha ganado 3 de sus 4 partidos en el inicio de la temporada. Tras la victoria, esto dijo el técnico chileno.
7: Más que un sueño, era la capacidad que tuvo un grupo, a través de sus méritos, de poder clasificar para la Champions League, que parecía algo a lo mejor inalcanzable, y lo pudimos conseguir. Una vez que lo conseguimos, creo que el grupo no se conformó con eso, por eso salimos ya, estuvimos hablando durante la semana de que teníamos que intentar clasificar para la ronda siguiente. Jugamos un partido de visita ante un rival difícil que va puntero en la liga francesa, y creo que hicimos un partido

0: muy completo, tanto en el primer tiempo, que para mí el marcador no reflejó las ocasiones que teníamos en ambas porterías, y como en el segundo tiempo, que a pesar que ellos quedaron con uno menos, pero cuando ya estábamos ganando 3-2, creo que tuvimos 19, 20 tiros a portería contra 6 de ellos, así que el equipo salió a ganar con la personalidad que habíamos hablado antes del partido, independiente de la competición que estuviéramos jugando.
1: En Inglaterra, por su parte, Darío Osorio fue titular en la victoria del Crystal Palace por 3-0 ante el Middlesbrough. El formado Lau fue reemplazado al minuto 13 del segundo tiempo. Por su parte, en nuestro país, tras 20 años, Mirko Josic, entrenador de Colo-Colo, campeón de la Copa Libertadores en el año 1991, pisó suelo chileno. El ex entrenador, que será homenajeado este fin de semana en el duelo de los Salvos ante Deportes Concepción, expresó su emoción por el recuerdo de la fanaticada colocolina.
2: Venir a Chile es algo muy, muy emotivo para mí. Confirma que por atrás de mí se quedó alguna huella que la gente reconoce, que sigue amistad, sigue mi amor por Colo-Colo, por Chile. Agradecido por todo el apoyo, porque yo soy solamente un hombre. Todo lo que estamos e hicimos, los triunfos, no es mérito de mí, es mérito de grupo, de equipo. Y equipo no está si no tiene la hincha como es hincha Colo-Colo.
1: Y para concluir esta entrega, marquemos que el defensor de la Universidad Católica, Eugenio Mena, será operado en su rodilla. Con esta intervención, el zaguero proyecta perderse el resto de la temporada con la camiseta de la franja. Fue la información del deporte en el diario de Cooperativa.
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5: Volvemos al Congreso ahora para hablar del proyecto de la agenda de seguridad que avanza entre otras materias con un mejoramiento económico sustancial que tendrán quienes quieran formarse como carabineros o mantenerse en la institución. Jorge Espinosa Cuellar.
6: Según reconocen extraoficialmente en Carabineros, la institución funciona con 12.000 plazas vacantes, mayoritariamente en orden y seguridad. Como una forma de incentivar el ingreso y retener dentro de las filas a su personal, el Senado votará esta tarde un proyecto de modernización de la policía uniformada inserto en la agenda de seguridad. Se necesitan más carabineros en las calles. El general director, Marcelo Araya, describió la realidad de quienes aspiran a carabineros.
7: El carabinero alumno tiene un sueldo líquido actual de 70.000 pesos durante sus 4 semestres. Es insuficiente y ese era el motivo por el cual muchos de ellos no egresaban aún queriendo ser carabinero. Por lo tanto, el mejoramiento de esta remuneración va a tener un aproximado de 250.000 pesos que vendría siendo su total de haberes durante los 3 primeros semestres. Y durante el 4º semestre en el cual los carabineros alumnos van a hacer su práctica profesional, van a recibir una renta líquida aproximada de 793.000 pesos.
6: El proyecto otorga además un incentivo trimestral de un 10% del sueldo asociado a indicadores de gestión y se aumentará el bono de asignación de riesgo. El ministro de Seguridad, Martín Arrau, destacó el esfuerzo financiero que está haciendo el Estado con carabineros.
8: Lo que estamos buscando con esto no es solo una señal, como se buscaba del proyecto original, sino que es de verdad mejorar el sueldo de los carabineros que están corriendo más riesgo en la calle. Además de estimular el ingreso de alumnos estudiantes, pasamos de un informe financiero de 31.000 millones a más de 100.000 millones en esta versión.
6: Se trata este de un proyecto ingresado a trámite por el gobierno anterior, al que el actual le hizo varias modificaciones, cuyo resultado fue relevado por la presidenta del PS, la senadora Paulina Vodanovich.
9: Este proyecto está sustantivamente mejorado respecto de lo que era el proyecto original, creo que hay que decirlo, porque la verdad es que hay un incremento en el gasto bastante importante y en lo que significa las justas pretensiones, creo yo, que ha formulado Carabineros en esto. El hecho de el ingreso de postulantes que finalmente terminan retirándose, eso también es un costo para el Estado, porque preparan personas que por diversos motivos y fundamentalmente económicos terminan dejando la preparación.
6: Además, la sala de la Cámara despachará este miércoles la ley que aumenta de 12 a 24 horas el periodo de flagrancia para la captura de los sospechosos. 48 horas para la policía marítima. Todo esto mientras la reforma constitucional en materia de seguridad sigue estancada y, según el biministro Claudio Alvarado, aún no hay fecha para iniciar su tramitación.
10: Para tener viabilidad política, lo primero que hay que hacer es construir la mejor reforma con la opinión de todos. Estamos en ese proceso y pronto, cuando tengamos la arquitectura más... definida, nos sentaremos a conversar para definir los tiempos, los plazos y eventuales votaciones.
6: Como una forma de abordar otra arista del combate contra la delincuencia, los senadores Gastón Saavedra, Ricardo Celis y Matías Walker hicieron un llamado al gobierno para legalizar y regular las casas de apuestas online para saber quiénes son sus dueños y seguir la ruta del dinero.
5: A propósito de números y legislación, 8.000 millones de pesos es el perjuicio que habría generado los prestadores de servicios de salud, algunos, a Fonasa, esto en operativos vecinales. Hay pronunciamiento del Colegio Médico, Cristian Aburto lo cuenta.
11: Fonasa interpuso una querella ante la fiscalía en contra de 5 prestadores de servicios de salud que realizaban operativos barriales supuestamente gratuitos, pero que eran cargados a los costos del seguro público de forma excesiva. En concreto, estos laboratorios iban a sedes vecinales o puntos específicos, captaban pacientes y le realizaban la atención. Pero el problema está en que la persona iba por 5 o 6 exámenes y le terminaban realizando en promedio 25, los cuales eran innecesarios, no solicitados, eran un paquete armado de antemano e idéntico en personas distintas, lo que le generó grandes perjuicios económicos a Fonasa que llegarían a los 8.000 millones de pesos, por lo que la querella que se interpuso es por fraude de subvenciones. Los exámenes eran segmentados para pacientes de Fonasa B, C y D, excluyendo a quienes están en el tramo A, ya que ellos atienden bajo la modalidad institucional y no acceden a la compra de bonos vía libre elección, por lo que el prestador no le podría emitir un bono ni una factura al Seguro Público de Salud. El director de Fonasa, César Oyarzo, explicó cuál es el modus operandi de estos prestadores de servicio.
12: Empresas que no estaban registradas en Fonasa promocionaban estos operativos gratuitos en materia de exámenes. Normalmente iban a sedes comunitarias, se relacionaban con personas que de buena predisposición los ayudaban, pensando de que esto era un beneficio para su gente, sin entender lo que había detrás. En un mesón donde hay 3 personas recibiendo gente, no es una consulta médica.
11: Esto se logró identificar debido a las mismas denuncias de los pacientes, quienes veían en la web Mi Fonasa exámenes que no se habían realizado, por lo que informaron a la autoridad. A raíz de eso, el Seguro Público de Salud realizó una investigación y termina interponiendo esta denuncia contra 5 prestadores de servicio, pero también para averiguar si existen otros casos similares. Desde el Colegio Médico, su presidenta, Ana María Arriagada, condena la situación y lamenta que se pongan en duda los operativos barriales.
13: Es un efecto secundario muy lamentable que se opaque o se siembren dudas con respecto a los operativos. Y los operativos son de distinto tipo, organizados por organizaciones sin fines de lucro, también por las universidades, por las instituciones privadas, también por el Colegio Médico, que pretenden, por supuesto, aliviar la situación de salud de las personas. Entonces, ver que varios operativos comunales se vinculan con este fraude es algo también muy, muy lamentable, y nosotros esperamos desde el colegio que se aclaren las responsabilidades, que se investigue a los culpables, que se los castigue con el máximo rigor de la ley.
11: Desde Fonasa indican que existe un riesgo sanitario en estos operativos, ya que los exámenes se toman en condiciones que no corresponden, en toldos o mesones no autorizados, y en ocasiones no se respetan las cadenas de frío de las muestras. Además, la entidad afirma que a los 5 prestadores de servicios de salud que se identificó que cometían estas irregularidades, se les suspendieron los respectivos convenios y se les realizó el término de contrato, en un caso sobre el cual la fiscalía deberá investigar para luego establecer las penas a los responsables.
5: Cerramos en otro tono, tomando en cuenta ya que quedan menos de 10 días para el 18. Hubo fiscalización, por ejemplo, acá en Santiago, en las pipas de Einstein, a propósito de nadie etiquetado en temas de alcohol y todo eso. Y en el Biobío hay una pugna respecto al horario de cierre de las fondas y ramadas. Christopher Espinosa.
14: Las fondas en la región del Biobío tendrán horario de funcionamiento máximo hasta la medianoche. Así da cuenta un informe de Carabineros, al cual los municipios deben allanarse. ¿Por qué se toma esta medida? Lo explica el general Renzo Micono, jefe de la zona policial de Carabineros en el Biobío.
15: Para nosotros, un buen término de horario es a las 00. Y por eso quedamos de acuerdo, es lo que nosotros sugerimos, la delegación la acepta. El año pasado también se realizó eso. Hubo un par de alcaldes que no quisieron acatar, pero eso queda bajo al criterio y responsabilidad de cada alcalde que no quiera acatar la norma. Nosotros, eso es lo que sugerimos, que sea hasta las 12. Nuestros servicios están planificados hasta las 12 de la noche, porque hay que seguir trabajando, hay que seguir haciendo prevención, hay que seguir trabajando al día siguiente. Después de las 12 de la noche ya hay mucha gente que está bajo los efectos del alcohol, pero ya de una manera superior, pasado, empiezan las peleas, empiezan las riñas, empiezan los problemas.
14: De las 33 comunas, solo hay una que está solicitando solicitando ampliación de plazo de funcionamiento. Y al igual que el año pasado, la comuna de Laja pretende estirar un poco más el permiso, comuna que está en una zona bajo estado de excepción constitucional. Lo explica el delegado presidencial regional subrogante del Biobío, Juan Pablo Mellado.
16: Hay una comuna en particular que no solicitó una ampliación de horario, en este caso fue Laja. Todas las comunas solicitaron hasta las 12 de la noche. Laja no solicitó, también hasta las 12 de la noche. Laja no se solicitó hasta las 2 de la mañana. Pero en base al informe técnico que realiza Carabineros, la autorización se mantiene hasta las 12. Nosotros tenemos que tomar las decisiones en base a los informes técnicos que haga Carabineros. No vamos a por supuesto, a pasar por sobre ese informe y tema de seguridad en base a eso. Así es que se va a mantener la hora hasta las 12 de la noche en todas las comunas de la provincia de Biobío.
14: La gran mayoría de los municipios decidió iniciar la fiesta el 17 de septiembre. Sin embargo, la comuna de Concepción partirá un día antes. La inauguración será el día 16 de septiembre en el estadio Alcaldesa Esther Roa Rebolledo. Lo confirma así el alcalde de Concepción, Héctor Muñoz.
17: Fiestas Patrias en Concepción se realizan desde el 16 de septiembre. Va a ser en el estadio Esther Roa Rebolledo o en el estadio Collao y va a ser un espacio seguro. Va a haber detectores de metales, alta seguridad pública, alta seguridad privada, también el apoyo de las policías y va a ser, como lo dijo la delegación presidencial, hasta las 12 de la noche todos los eventos. La idea es que va a ser una fiesta familiar, tal como el año pasado, 2025, esta iniciativa también hoy día nos reunimos con los vecinos para también ayudarles con la visibilidad que se puedan provocar alrededor para que sean las fiestas patrias más seguras de la región del Biobío.
14: Ya está todo listo, en el Biobío las fondas funcionarán solo hasta la medianoche y en Concepción al menos partirá el día 16 de septiembre.
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5: Hasta el viernes se amplió la detención del sujeto que confesó el homicidio de la joven desaparecida desde 2008 en Conchalí. La familia no cree en el relato del imputado. El doble de lo esperado, el IPC de agosto llegó a 0,6% y la UF subirá casi 250 pesos en un mes. El Banco Central mantuvo una tasa de interés en 4,5%. La Cámara Baja aprobó la interpelación al canciller para el 28 de septiembre tras los dichos en Argentina por el estrecho de Magallanes. Pérez Mackenna se reunió con la mesa del Senado y el expresidente Frey. En paralelo, la moneda citó al embajador de Estados Unidos para solicitar información sobre el estallido social. Esto tras asegurar que provino de organizaciones o ideologías de izquierda. Y en los deportes, Mirko Josic volvió a Chile y se reunió con sus pupilos del Colo-Colo 91. El Betis de Pellegrini consiguió un triunfo en su estreno en la Champions. Darío Osorio fue titular con el Crystal Palace.
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5: Y nos vamos, gracias por la sintonía, ya llega lo mejor del día, que estén bien. Chao.
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19: 8 grados. 8 grados en Santiago.
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19: Cooperativa. 12:34 minutos. 12:34 minutos.
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23: Lo decíamos, recién se viene este saladito el asado, ¿ah? No porque nos pasemos de la sal, sino por el precio.
24: No basta con sacarle la sal.
23: Claro. Bueno, XTV hizo un estudio, ¿no es cierto?, donde llegaron a la conclusión que el asado va a estar a 10.000 pesos el kilo, que así se viene la parrilla para el 18. Para colmo, hoy día conocimos, ¿no es cierto?, los resultados del IPC, o sea, más todavía, porque 0,6% los datos del IPC, el doble de lo que se esperaba. Bueno, esto y otros datos además tienen en el estudio que hicieron y que nos va a comentar nuestra invitada a esta hora, Emanuel Santos, que es analista de mercado de la app de inversiones XTV. ¿Cómo estás, Emanuel? Buen día.
25: Hola, buenos días. Aquí estoy. Buenos días, Cecilia Sebastián. ¿Cómo están?
24: Bien, gracias por estar con nosotros. Bueno, se nos viene esta fiesta y parece que ha sido una fiesta de bolsillo apretado, de acuerdo a todos los indicadores y las señales. Partamos con la noticia, con este IPC que se anunció hoy día, el doble de lo presupuestado, 0,6%. ¿Se alcanza a internalizar eso en los precios de la próxima semana o quizás vamos a alcanzar a capear esa última olita, por decirlo de alguna forma?
25: No, dicho, los datos que salieron hoy del IPC refuerzan bastante nuestro diagnóstico. Como nosotros vimos que la inflación general subió cerca de 4.1% anual en agosto y los alimentos por sí solo llegaron a más de 4.6%. Eso es como el punto más importante para nuestro estudio, porque ahí viene un aumento de las carnes durante el mes de agosto, la carne de vacuno, el costillar, las papas. Entonces, las presiones que habíamos identificado antes de las fiestas patrias siguen apareciendo en los datos oficiales más recientes.
23: Claro, pero esos datos oficiales más recientes, te preguntaba Sebastián, si estos aumentos los vamos a notar ya en la próxima semana a la hora de hacer las compras.
25: Sí, no, seguro, porque además de eso nosotros tenemos un componente estacional por las propias fiestas. Entonces, un aumento de la demanda acaba ocasionando también un aumento de los precios por sí solo debido a la fecha.
23: Pero este IPC se va a aplicar, digamos, de inmediato. Esa es la pregunta.
24: Si ya pensamos que el kilo de carne iba a costar, no sé, 14.900 un lomo, ¿va a costar más que eso incluso la próxima semana o no necesariamente?
25: Sí, eso podría pasar de tener un precio hasta un poco más alto debido al componente estacional, pero los precios del IPC que ya están de los datos que salieron hoy ya están presentes en el
24: perfecto.
25: Ahí estaba. La feria ya está para nosotros.
24: Ahí está el dato que queríamos saber. Bueno, el tema de la carne, hay harto factores, carne importada principalmente, esa es el origen de ella, un periodo que estuvo muy cerrada la frontera donde pasan los camiones con la carne, más el tema de el petróleo que sube, o sea, es bien marcado que esto muy probablemente iba a terminar ocurriendo por esa multiplicidad de factores, ¿no?
25: Sí, exacto. Y además, nosotros tenemos que la propia oferta de Chile, la oferta doméstica, está menos obligada. Entonces, durante el primer semestre, nosotros vimos que se redujeron, dicho, tanto el número de bolsas como la producción de carne en Chile, al mismo tiempo que la plantaciones aumentar en volumen, Emmanuel, y valor. Entonces, Chile sigue, ¿cómo?
23: Es que se nos está entrecortando la comunicación, a ver si te puedes ubicar un poquito mejor para escucharte bien.
25: Ya, dime un segundo.
23: Sí. Ok, pero ¿sabes qué? Sí, el tema es que, por ejemplo, no todo sube, ¿no? Me parece que la pechuga de pollo, por ejemplo, está 277 pesos menos que el año pasado, podría ser entonces, y el arroz también está más barato.
0: ¿Arroz con pollo para el 18 de Cecilia?
23: Exactamente, ¿por qué no? Ay. ¿Acaso no es tradicional el pollo? ¿Acaso no es tradicional el arroz? Le no. Pongámosle un sentimiento patrio al pollo y al arroz.
0: No. No, señora Cecilia, no.
23: Pollo dieciochero, ¿ah?
0: No.
23: ¿Pero no te gusta el asado con pollo?
0: No.
23: ¿Ah? No. Ah, bueno, es que a ti no te gusta. Pero yo creo
0: la
23: que.
0: La lechuga de pollo para hacer sopita enfermo, Cecilia.
23: No, pero si todos los asados tienen un poco de pollo también. Ahora sí, Emmanuel, a ver si te escuchamos mejor. Estaba comentando
25: ahora
23: yo.
25: Sí.
23: Ya, que entre las carnes, por lo menos el pollo, no sube.
25: No, nosotros entonces tuvimos la buena noticia que al menos el pollo resta un poco del presupuesto para la canasta. Entonces, mientras la carne de vacuno, si nosotros miramos, y el costillar como que siguen subiendo, al menos el pollo y, no sé, la palta también sigue muy estable, la marraqueta, entonces eso acaba restando un poco más ahí en la otra parte de la canasta.
23: ¿Y cuál de todos los cortes de carne es que va a estar más caro, que más subió?
25: Bueno, en este caso, en nuestro estudio, nosotros utilizamos el asado carnicero nomás. Entonces, todo el precio fue más o menos de una subida bastante considerable ahí concentrada en el asado carnicero, en el costilla de cerdo.
0: Uh-huh. Ahora, ahí me viene una duda, porque claro, se habla de en el mismo informe de ustedes, de XTV, dice que la carne subió, las carnes en general subieron cerca de un 80% de grasa total, el tema de la papa que ya mencionábamos, que casi 50%, pero cuando uno le pone porcentaje como que se enreda un poco. ¿Cómo nos fijamos en peso finalmente? ¿Cómo hacemos ese cálculo y cómo nos tenemos que fijar más allá de esa variación porcentual a la hora de sacar la cuenta y calcular cuánto nos va a costar la fiesta del 18?
25: Ya, mira, nosotros vimos que el costo aproximado de la canasta por sí sola sería de unos 42.900, con todo lo que vimos dentro de asado carnicero, costilla de cerdo. El asado sube más o menos más de 6 mil pesos. Entonces, como el asado ya es bastante caro, tiene una ponderación mucho más grande dentro de la canasta. Y por eso nosotros siempre vemos que la canasta en general sube ese 5.4%, pero es por el peso que tiene el kilo de la carne, del asado carnicero en general. Cuando nosotros miramos hacia la carne de vacuna en general, nosotros también estamos diciendo, haciendo la comparación con el IPC. Entonces, el propio IPC tiene un seguimiento de carne de vacuno que justo en el IPC que salió en el día de hoy, nosotros vimos que también tuvo un fuerte alza. Entonces, debido a eso, nosotros estamos viendo más o menos este aumento de los precios.
23: Uh-huh. Ahora, esto finalmente podría decirse que estas fiestas patrias van a ser los asados más caros de los últimos años.
25: Sí, nosotros estamos mirando que desde 2022, más o menos por efecto de comparación, subió más o menos unos 16.5%. Cuando miramos hacia el año de 2023, eso sí fue como un poco más caro que el alza que vamos a tener este año, pero en general, de los últimos 5 años, el alza acumulada va en más de 16%.
23: A mí lo que me llama la atención es el precio de la papa, que sube casi 50%.
0: Mucho.
25: Uh-huh.
23: Pero, ¿cómo es
25: sí.
23: eso?
25: Bueno, las papas están están bastante caras en este sentido por un efecto de oferta. Entonces tenemos una cierta restricción de la oferta para las papas. Durante julio, básicamente, disminuyeron los volúmenes que se entregaban a los mercados mayoristas desde la región sur, y eso fue todo durante el avance de la temporada. Y también hubo menor disponibilidad desde otros sectores. Y además, la superficie que fue sembrada para la cosecha de la papa 2025-2026 también fue menor. Entonces, en julio, el precio mayorista llegó a estar cerca de 104% por encima del año pasado. Entonces, por ser un producto muy sensible a la oferta disponible y a la estacionalidad, entonces nosotros vemos ahí ese efecto bastante considerable en las papas cuando vemos en porcentaje. Pero igualmente, aunque el porcentaje sea bastante contundente, por así decir, nosotros vemos también que las papas no son tan caras, entonces por eso no tiene el peso más grande dentro de la canasta.
24: Claro, no, y no llegan tampoco a los precios que llegaron hace un par de años atrás. Ahora, lo que a mí me llama la atención con la papa en particular, que buena parte del consumo de papa de esta época es papa de guarda, no es papa de cosecha. Entonces, uno dice, ¿no habrá también ahí un margen especulativo de parte del comercio o no necesariamente?
25: No, sí, siempre existe. Y dicho por las papas en general, tener como muchos tipos de opciones y también haber muchos tipos de canales, entonces los precios acaban variando mucho de canal para el canal. Entonces estoy me refiriendo básicamente a un precio que es del supermercado, que generalmente se puede pagar más, a veces de la feria, y otros canales que son un poco más familiares, por así decir, por medio de venta. Uh-huh. Pero en general...
24: Sí, una completa idea, por favor.
25: Pero en general lo que nosotros estamos viendo es que este aumento de las papas igual viene como una presión que se está ubicando también en las hortalizas, que nosotros vimos ese periodo de lluvias que también impactó un poco más, los precios de los combustibles, todo eso como que acaba llegando al consumidor final.
24: Uh-huh. Tú lo mencionabas ahí, perdona, yo te interrumpí justo, pero tú mencionabas ahí lo que pasa con los canales de compra, que están los supermercados, los grandes supermercados y todo eso, que muchas veces tienen los precios más altos que lo que pasa en las ferias libres o lo que pasa en mercados uh-huh. tradicionales como la Vega para la fruta y verdura o en Franklin, en el matadero, pensando en las carnes. ¿Vale la pena hacer de repente ese esfuerzo de ir a uno de estos puntos a comprar y no quedarse con el supermercado que está más cerca de la casa?
25: Sí, a veces vale mucho la pena hacer el esfuerzo, principalmente si la persona va a comprar en gran cantidad. Entonces eso acaba haciendo bastante diferencia en el final, en el precio final en que nosotros vamos a ver en qué se gasta, principalmente en las fiestas de 18, en que la gente reúne la familia, entonces como que se necesita mucho más kilos de papas. Entonces no diría exactamente para deslocarse para La Vega o etcétera, si se va a hacer, no sé, un asado de fin de semana que es con poca gente, pero sí se va a recibir como mucha gente y una familia grande y todo, entonces quizá vale mucho más la pena buscar los canales que son tradicionalmente más baratos.
23: Estamos conversando con Emanuel Santos, analista de mercado de la app de inversiones XTV. ¿Cómo hacen ustedes este estudio? ¿Cuál es la metodología?
25: Bueno, bastante interesante porque nosotros sacamos los datos desde ODEPA. ODEPA tiene ahí los datos semanales acerca de los supermercados, de las ferias, y hacemos a partir de eso una canasta en que se pone como el kilo de la papa, el kilo de la palta, un kilo de costillar, un kilo de la carne. Y a partir de eso, de estos precios semanales, nosotros hicimos la comparación con los precios del año pasado. Y juntamente con eso también una comparación con el propio IPC, que no es tan detallado, pero igual tiene como unos segmentos que puede dar como mayor noción dentro de algunas áreas que serían dentro de la canasta. Entonces, por ejemplo, si estamos hablando sobre el asado carnicero, igualmente no estamos viendo todo el universo que se tiene de la carne de vacuno, pero el IPC igualmente apuntó a este alza cuando nosotros hicimos la comparación.
23: Si nosotros vemos los precios, ¿no es cierto?, que ustedes registran, el kilo de asado carnicero, como contabas tú, costa, llegó a 9.886, ¿no es cierto? Casi mil pesos más que hace un año. Bueno, pero más allá de eso, si vemos a nivel de comparativo con países vecinos, teniendo en cuenta, ¿no es cierto?, el poder adquisitivo de cada país, digamos, la carne, el hacer un asado es más caro en Chile que en Argentina o que en Perú o que en, no sé, en otro, cualquier otro país.
25: Bueno, es que ahí depende mucho del país. Por ejemplo, Argentina igual como que tiene un componente de la propia divisa que es demasiado volátil. Entonces, no sacaría y aparte produce.
23: Además, claro.
25: Como hecho de comparación. Sí, y Brasil igualmente es productor, entonces nosotros tenemos distintas situaciones, porque Chile es bastante particular porque importa demasiado. Entonces, como importa mucho, está demasiado dependiente del tipo de cambio, de lo que viene pasando, claro. Y también de la propia situación económica del país. Entonces nosotros miramos hacia la inflación. Entonces ahí podría ser un estudio. El asado en Chile, en comparación con los otros países, es más caro, más barato, con base en algunas bases más sencillas, por así decirlo.
23: Bueno, el cuento es que el asunto es que
25: eso va mucho demasiado por el tipo de cambio y también, bueno, la situación económica actual.
23: Bueno, te damos las gracias, Emanuela, haciendo es la analista de mercado de la app de inversiones XTB, que hizo este estudio sobre la canasta dieciochera, que va a estar más cara, la más cara de los últimos 5 años, pero como dice, bueno, tampoco es que ha aumentado tanto, pero sí va a doler un poquito más, ¿ah? El asado y el menú dieciochero. Gracias, Emanuel, que te vaya muy bien.
25: Gracias a ustedes. Buenos días.
23: Buenos días.
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1: Hablamos de seguridad en esta mesa de reporteros y reporteras de las 8 de la mañana con Verónica Franco junto a Paula Molina, y vamos a sumar a la conversación al presidente de la Comisión de Seguridad Pública de la Cámara Alta, el senador Karim Bianchi. Una convocatoria muy relevante la que tuvo ayer la comisión en su esperada sesión junto al alcalde White ahí en San Bernardo. ¿Cómo está, senador? Buen día.
2: Rodrigo, buen día. Verónica, Paula, para ustedes también, que tengan buen día.
3: Muy buenos días, senador. Oiga, la sesión de ayer dejó una imagen que no es tan habitual, ¿no? Gobierno, oposición, fiscalía, policía, senado, municipios, todos en una misma mesa con un objetivo común. ¿Esa coordinación existe realmente después de las imágenes, de la fotografía, de la conversación? ¿Salió algún acuerdo concreto de San Bernardo?
2: Mire, me dejó pensando toda la noche esa imagen, de haber podido tener esa convocatoria y de la necesidad que tenemos como país de llegar a un acuerdo. En esta materia en particular, que yo creo que está por sobre lo político, y la necesidad está a nosotros llamándonos a ese gran acuerdo. Creo que sin quererlo, de esa forma, surge el interés de cada uno de autoridades de distintos lugares de poder asistir, de poder participar. Entonces creo que lo que yo por lo menos percibí en lo que fue la comisión es cierto nivel de esperanza dentro de todo lo malo que puede le pasar a este alcalde, o dentro de lo malo que tenemos en esta situación, que realmente dentro de todas las diferencias que hemos tenido hay algo que nos podría unir. Entonces me quedé con ese pensamiento en la noche antes de dormir, y también con las ganas, fíjese, de poder repetir en algunos temas esto, porque lo que pasó con el alcalde en el fondo es un punto de inflexión, y yo siempre fui majadero en que no se piense de parte de la ciudadanía que nosotros nos estamos moviendo porque nos tocan a uno de nosotros, un político, un alcalde, un parlamentario, un fiscal, sino porque eso es como el punto culmine de lo que puede ser, digamos, el dominio de un territorio de parte del crimen organizado. Y se lo digo así porque me ha tocado conversar con expertos y me dicen, mire, por ejemplo, en Ecuador, cuando llegan al alcalde es porque antes pasaron por el club deportivo, le regalan camiseta, se toman reparación de espacios públicos, pasan antes quizás por otros lugares donde hay cierto control territorial, la junta de vecinos, por ejemplo, donde los acallan. Entonces el alcalde pasa a ser como la última parte. Entonces, entiendo. no es que uno esté a favor de solamente legislar por autoridades, sino que en el fondo el control territorial es el que estamos tratando de nosotros revisar.
3: De hecho, ayer el alcalde White hablaba de que ya hay un estado dentro del estado, y eso es algo que venimos escuchando desde 2014, cuando el sacerdote Pablo Walker era capellán del Hogar de Cristo y lo planteaba en esos mismos términos, ¿no? Hoy ustedes, a partir de lo que ha ocurrido, ¿ven territorios en Chile donde el estado perdió efectivamente parte de su soberanía, senador?
2: O sea, hay lugares, y lo que es peor, hay lugares donde el estado ya no puede entrar, donde las policías tienen miedo de entrar, donde simplemente el control se lo tomaron hoy día las bandas criminales. Entonces, yo creo que este punto nos llama a entender que hoy día, y uno observa, porque ya también lleva tiempo en esto, las miradas, uno sabía dónde había quizá un error, o dónde quizá uno no era sincero en algunas cosas, y me di cuenta de puntos que podía molestarle al fiscal, que podía molestarle a las policías, donde quizás faltaba la coordinación. Entonces para mí fue importante, porque además van surgiendo elementos que yo creo que sirven para mejorar. Yo en la misma mañana había sostenido, coincidentemente tenía una reunión con el ministro y con la subsecretaria por distintos temas. Entonces para mí fue una jornada como redonda en materia de seguridad, en el cual estamos viendo la tipificación de ciertos delitos o mejorar algunas cosas. Por ejemplo, le señalo, uh-huh. Usted me dice, bueno, ¿qué sale de la reunión?
3: Claro.
2: Yo creo que sale harto en cuanto a que podemos nosotros ponernos de acuerdo en ciertas medidas, y que es bueno que estemos todos, porque yo no recuerdo, y siempre yo decía, mire, acá es bueno que nos juntemos todos, y creo que también en la mesa falta el Poder Judicial, y se lo digo porque a veces puede hacer el trabajo la Fiscalía, puede hacer trabajo Gendarmería, puede hacer trabajo las policías, pero puede haber un juez garantista que dice, mire, ¿sabe qué? No, esta persona tiene una medida cautelar, se va para la casa. Entonces, yo estoy trabajando hoy día con un grupo de fiscales, le pedí al Fiscal Nacional también ayer, elaborar un catálogo de delitos que hoy día pues podamos pensar, ¿no es cierto?, que esos no merecen que hoy día cumpla la pena, por ejemplo, en su domicilio, o no se aplique el reprochado de conducta anterior. Le digo, por ejemplo, 800 secuestros extorsivos tenemos en el último año. Eso es una cosa, en este país no se da los secuestros extorsivos. Entonces, hoy día tenemos 800 secuestros extorsivos. Entonces, hoy día alguien que hace un secuestro extorsivo no debiese tener un atenuante, o por ejemplo alguien que está traficando armas no debiese tener o los delitos que tenga que ver con el narcotráfico, ellos hoy día pueden tener medidas cautelares. Entonces no creo que nadie que esté hoy día en este radar de este tipo de delitos nuevos, uh-huh, que se han importado, tenga ningún tipo de medida cautelar.
1: Uh-huh.
2: Por tanto, así como en el momento aplicamos este criterio, la 18.216, para los delitos que tenían de carácter sexual, bueno, aplicarlos también a todo este catálogo de delitos que tienen que ver con este tipo de... Entonces, esa puerta giratoria es la que yo estoy trabajando y en la que yo creo que ayer dimos ese comienzo. No, yo por lo menos fui... Bien, en eso un comienzo.
1: Para poder fijarla. Oiga, ahora, en temas de gestión, sí, que es una de las cosas que tanto se exige hoy día, mostrar resultados, gestión, sí. Hay que tener plata. La seguridad cuesta y cuesta cara, decía ayer el fiscal nacional Ángel Valencia. Me imagino que también está sobre la mesa lo que pueda crecer el presupuesto en esta materia. Se viene una discusión interesante.
2: Sí, yo vi que, mire, yo Le voy acá a confesar porque he tenido la posibilidad de conversar con algunos medios, pero esto en particular no. Por ejemplo, cuando el señor ministro hablaba de sus números, de lo exitoso que ha sido, miraba una risa ahí el fiscal y miraba y le hacía una seña a las policías, por ejemplo, de quizás no atribuirse un triunfo como propio, sino que han sido ellos con medidas que venían trabajando y que pude, por ejemplo, yo notar eso. Yo propio pude notar cuando se hablaba de temas de recursos. Y es ahí donde yo creo que, y donde yo tenía cierto nivel de desesperanza, cuando yo veía que la discusión en los medios y en los políticos era en torno a este quinto estado de excepción y cómo mejoramos esto, incluso insistiendo hasta ayer yo leía algunos colegas míos diciendo, bueno, mejoraremos todo esto, como que si el problema siguiese siendo el constitucional. Entonces, yo le paralelamente a contrasentido de lo que se está hablando, aceleré algunos proyectos. Entonces, por ejemplo, hoy día, ¿qué tenemos esta en esta semana de votación?
1: Perdón, senador, pero yo le pregunté por el presupuesto. ¿Se habló de las lucas
2: voy a eso. Entonces, la ley de modernización de carabineros. Entonces, ahí se va a implementar un tremendo recurso, porque hoy día le pagan a ellos 70.000 pesos y se va a más que triplicar el estipendio para formación, se va a aumentar la bonificación, se va a alargar la carrera de función.

0: inversión, 30% ley. Yo creo que andamos por ahí. Pero si es el mayor porcentaje de gestión, entonces lo que yo espero del ministro Arrau, que no es que siempre diga lo mismo, que él está conversando con Quirós para que baje los recursos, sino que tiene que ser el propio presidente que le vendió al país la imagen de que este era el gobierno de la seguridad, el que le instruya directamente a Quirós que tenemos que tener un presupuesto de acuerdo a las circunstancias, para cárceles, para las policías, para todo lo que tengamos que tener.
1: Dígame. Por tanto, leo en sus palabras que usted no está de acuerdo en priorizar, por ejemplo, esto del nuevo estado de excepción constitucional, o sea, ¿lo dejaría derechamente de lado?
0: Es que quien hable hoy día de generar un nuevo estado constitucional o en que hable de cambiar el artículo 9 de la Constitución, es que no le interesa el problema. Porque el problema no es constitucional, está en la calle. El problema en la calle lo sacamos con recursos. Entonces, yo hoy día quiero promover desde la comisión el que podamos ponernos todos de acuerdo en aceptar un presupuesto como la gente. Fíjese que es el primer año que vamos a tener menos carabineros, más salidas que ingresos. Los carabineros no tienen hoy día el poder de práctica de tiro, porque no tienen municiones. O sea, están practicando una vez al año. ¿Sabes lo que significa que un carabinero practique una vez al año cuando el narcotráfico está tirando 200 tiros al aire para mostrar su poder de munición, municiones que trae de contrabando de Argentina? Entonces, lo primero que tengo que pensar es que tenemos que tener un presupuesto para que el carabinero al menos tiren un polígono tres veces al año, por lo menos. Entonces, ese presupuesto yo quiero sincerarlo, le quiero preguntar a las policías marítimas, que son tan reticentes a dar información. Hablamos de la soberanía del Estrecho Magallanes. Bueno, soberanía del Estrecho Magallanes que va a ser más utilizado porque hoy día el Canal de Panamá se está secando, baja su cantidad de buques, baja el calado de sus buques que van a pasar por ahí, van a pasar por el Estrecho Magallanes. Están pasando toneladas de droga. Hace dos meses pasaron 6 toneladas a Países Bajos de cocaína. Que la descubrieron, nosotros no tuvimos idea de qué pasó eso. Entonces, policías marítimas necesitan más lanchas, necesitan más operación. Las bandas ya tienen leído los horarios en los cuales sale. Entonces, toda esa información es bueno que cada institución la transparente. Obviamente es, que nosotros, senador, hacemos sesiones reservadas porque no se puede saber. Claro. Pero si yo le explico lo que pasa en las sesiones reservadas, es terrible hoy día cómo están funcionando nuestras policías.
2: Senador, muy buenos días. Le saluda Paula Molina. ¿Qué tal? Quiero juntar dos temas, seguridad y Magallanes, que usted ya lo estaba mencionando, ¿no? Hay una controversia, hay una interpelación convocada por la oposición para el canciller, pero quiero partir preguntándole por lo de la seguridad, porque tenemos la controversia respecto a la a lo que desde Argentina ha sido llamados a reemplazar o cuestionar nuestra soberanía, pero también esta posibilidad de que el estrecho funcione como ruta para el narcotráfico derechamente. Entonces quiero preguntarle, ¿usted cree que hay un problema también de seguridad, también un problema que tiene que ver con delitos como el narcotráfico allí en el estrecho? ¿Chile tiene capacidades suficientes para controlar esa zona?
0: No tiene ni una capacidad. Si no la tiene en el norte, o tiene su zanja y tiene todo desplegado, con incluso ayuda militar, en el sur no tiene nada. Entonces,
2: ¿el estrecho Magallanes no tiene ninguna capacidad Chile de controlar el estrecho?
0: Tiene muy poca policía marítima, tiene un par de lanchas que funcionan en horario casi de oficina. Entonces yo le digo, esto se llaman rutas contraintuitivas, ¿no? Se va moviendo hacia nosotros. Es muy difícil acabar con el crimen organizado, por tanto cuando uno ataca un lugar como la zona norte, se va moviendo. Entonces va moviéndose donde no hay control, donde hay menos, digamos, donde hay más posibilidades hoy día de poder circular. Entonces, el Estrecho Magallanes nace como una posibilidad, dado la sequía del Canal de Panamá y dado también el control que se ejerce en la zona norte. Por tanto, el Estrecho Magallanes es una zona que no tiene un control hoy día suficiente. Yo tuve una sesión especial en Magallanes. Algunos me han criticado porque dicen van al territorio, ellos fueron a San Bernardo, pero es muy importante, porque si no nadie va a entender lo que pasa, por ejemplo, en Magallanes respecto a este hecho en particular. Entonces están pasando droga, y lo que pasa es que no tenemos escáneres, no tenemos la aduana con la posibilidad. Había un proyecto que sacamos adelante que tiene que ver con el control biométrico, que eso se trasladaría hacia los puertos también y aeropuertos. Entonces todo eso ayudaría.
2: Pero lo concreto, usted dice que el estrecho de Magallanes hoy no tiene control suficiente de parte de Chile para tener

0: tráfico de droga. ¿Eso es lo que está diciendo?
1: O sea, no, mire, se lo ejemplifiqué delante. 6 toneladas pasaron a Países Bajos. Hace 2 meses atrás, el fiscal de Países Bajos llama al fiscal nuestro y le dice si tenía antecedente, y no, y pasaron 6 toneladas de cocaína. ¿Cuánto pasa si no hay ningún control a ciertas horas? Eso no lo podemos determinar, pero sí podemos determinar que ya ha pasado droga, y como es un paso, entonces nosotros tenemos que tener un control. Y hay una tremenda oportunidad. Yo le decía al ministro ayer, usted hable. Uno puede pensar Europa, Estados Unidos como consumidores, mercados que pueden consumir droga. Pero la gran importancia es que nosotros lleguemos a acuerdo con Australia, Nueva Zelanda. Le digo por qué. Porque ahí se multiplica por 10 el valor de la droga. Y son países que hoy día quieren frenar esto. Si nosotros no tenemos recursos, yo digo, ministro, bueno, hable con su par de países de...
0: Ya, usted dice, hay que coordinarse con ellos. Senador, disculpe.
1: Para que tenemos puertos ISO, libres de drogas, porque nosotros ya tenemos que tener políticas portuarias, puertos que sean seguros, puertos que tengan fiscalización. Eso no está en el estrecho Magallanes.
0: Ya, o sea, le entiendo, y aquí usted profundiza la conversación, porque ya no solo tiene que ver con la soberanía del estrecho, y fue al presidente, y hubo un acto, no tiene que ver solo con soberanía, reitero, sino que usted dice tiene que ver con seguridad, y ha dicho 2 veces, no hay control en el estrecho de Magallanes. ¿Cómo ve la interpelación al canciller, y cómo ve el manejo del canciller Pérez Maquena sobre toda la controversia?
1: Es que, solo para cerrar su pregunta, depende de cómo entendamos lo que es hacer soberanía. Porque me dice soberanía, no es un ejercicio militar, ni es sobrevolar con un helicóptero, ni es que el presidente esté parado arriba de un barco con una bandera o un mapa. Para mí la soberanía se ejerce, por ejemplo, teniendo un puerto fuerte que nos permita competir contra Argentina, Ushuaia, porque nuestra relación chileno-argentina no es la que se ve acá en el centro del país, ni la que ven los políticos en el Parlamento. Nuestra relación es que, por ejemplo, una persona de Puerto Natales va 20 minutos a un traumatólogo que le cuesta 15.000 pesos, y Chile no le da un traumatólogo, entonces le cobra particular entre 60 a 100.000 pesos en Punta Arenas, viajando 3 horas. Entonces, eso también es hacer soberanía. Colocar allí al Estado, colocar puertos, colocar médicos, que la presencia de la soberanía no es que CAS esté fallando. Ha fallado CAS, ha fallado Boric, ha fallado Bachelet, Piñera. Es un tema de Estado que a nadie le da la relevancia. Uno hubiese esperado que Boric, que esté en Magallanes, hubiese entendido la soberanía y decir, bueno, ponemos más Estado acá. Eso no se da. Ahora, una interpelación. ¿Qué es lo que es una interpelación? Es una pregunta de un diputado y una contrarrespuesta de un ministro. No es una acusación constitucional, no tiene casi ningún alcance.
0: Está claro.
1: Allá
0: sí.
1: De la pregunta y respuesta de lo que deja eso. Yo veo
0: que pone en duda
1: que no suma mucho.
0: La capacidad, o por lo menos abre una pregunta respecto a cómo el canciller ha enfrentado esta polémica.
1: Sí, la verdad que la polémica yo creo que la ha llevado mal el presidente Kast, porque la soberanía no tiene que ver con la amistad que uno tenga con otro presidente o la ideología. La soberanía no tiene ideología. Entonces, uno hubiese esperado que en ese sentido hubiese habido un tono, no digo más fuerte, sino que más firme, que es diferente. Porque la amistad se puede mantener con la firmeza. Pérez Maquena no ha liderado esa discusión. Los diputados legítimamente pueden querer preguntarle por eso, por acuerdos comerciales, por Estados Unidos. Yo en lo particular no veo que eso sume mucho. Tengo mi opinión de cómo se manejó esto, pero tengo una opinión para mí, que soy de allá, más profunda, en cuanto a decir, mire, aquí yo no espero que Milei firme un decreto, yo no espero que los argentinos digan que el estrecho de Magallanes es chileno, sino que eso tiene que notarse por sí solo, porque la soberanía se ejerce por nosotros mismos. Okay. Entonces yo espero más de Chile que de Argentina, y en ese sentido espero más del Estado, que nadie tenga duda que si nosotros, por ejemplo, decimos mañana vamos a hacer un gran puerto ahí para competir y para hacer realmente la puerta de entrada a la Antártica y el país de servicio antártico, entonces a nadie se le va a ocurrir la estupidez de contradecir un tratado. Entonces lo pueden hacer, tienen el legítimo derecho a hacerlo. Ahora yo creo que va a ser una noticia más, pero que no va a sumar algo concreto.
2: Gracias, senador Bianchi, por este contacto con Cooperativa.
1: Buen día.
3: Muy buenos días, senador. Muy amable. contenidos de El Diario de Cooperativa, que quedan seleccionados para lo mejor del día. Te acompañamos hasta las 6 de la mañana.

0: pausa y ya volvemos con lo mejor del día en Cooperativa. 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

0: A esta hora y en cualquier momento pueden escuchar las conversaciones junto a Andrés Kalavsky, que forman parte del distinguido podcast Salud por la Historia, que tiene decenas y decenas de episodios, más de los que podemos contar. ¿Cómo estás, Andrés? Bienvenido.
1: Bien, estoy bien, fíjate, estoy distinguiendo el podcast.
0: Muy bien, distingue con su presencia este podcast. Me encanta esa locución, a mí me habría gustado ser como locutora protocolar.
1: Su presencia dará realce.
0: Por ejemplo, su presencia dará realce, o decir, en esta breve pero emotiva ceremonia, y luego echar a andar allí lo que sea que viniera. Pero en este caso, estamos revisando historias en esta última serie que estamos desarrollando. Son historias de conexiones impensadas. Lo que nos lleva o nos permite reflexionar sobre cómo uno, no sé, hace una cosa y pasa a otra totalmente distinta. No sé si de inmediato, pero algún tiempo después. Y de eso tratan estas historias. Y tú nos vas a llevar hasta San Luis, ¿no? A San Luis y Ara, en principios del 1800 o por ahí.
1: Claro, San Luis, pero también entiendo Nebraska. O sea, hay un pedazo de lo que ahora es Estados Unidos, un pedazo enorme, bastante al medio, como del Mississippi al oeste.
0: Ya.
1: Que era todo de Francia.
0: Claro.
1: O Francia decía que era de ellos, digamos.
0: O sea, claro, insisto, claro. Claro, porque no es desconocida la presencia de Francia en Estados Unidos. Y por eso después su papel en la Guerra de Independencia y en fin, tantas otras cosas.
1: Claro, entonces pasaba que Francia había colonizado o había reclamado posesión de un pedazo muy grande de lo que ahora es Estados Unidos, pero eventualmente le cedió el control a España. Y después, a mediados del, no, en el último tercio del siglo XVIII, lo recuperaron porque cambiaron un pedazo de la Toscana, porque la gente así como que esto fuera Monopoly. Cambiaron un pedazo de la Toscana.
0: Claro que sí.
1: Por un pedazo grande de Estados Unidos, sí, como las laminitas del mundial. La tengo. Pero resulta que, yo no sé si te acuerdas, pero Haití luchó ferozmente por su independencia de Francia.
0: Así es.
1: Y entonces un general al que le decían Napoleón, porque se llamaba así, dijo, ¿sabes qué? No es tan buen negocio tener esta, como necesitamos plata, porque ahora que nos quedamos sin Haití, trató de recuperar Haití en una cosa muy, muy fea, pero que no tenemos Haití, no tenemos plata, porque Haití producía mucha plata, mucho dinero, quiero decir, no mucho metal, producía caña de azúcar. Entonces ahora nos quedamos sin plata, ¿qué hacemos? Vendamos este pedazo. Eso, como dice la gata.
0: Como dice la gata. Es momento de vender. Y Francia, claro, vende Luisiana, que se llamaba Luisiana por Luis XIV.
1: Por el rey,
0: o sea,
1: Luis.
0: Por el rey.
1: Por todos
0: Luis.
1: Los reyes Luis.
0: Por todos los Luises.
1: Claro.
0: Pensé que si era chilena se llamaba Lucho, pero venden Luisiana así porque necesitaban plata nomás.
1: Claro, y entonces, como esa expresión tan rara que yo nunca termino de entender, que se junta el hambre con las ganas de comer, porque había un señor que se llamaba Thomas Jefferson, que además de tener un montón de esclavos, fue presidente de los Estados Unidos. Entonces, en 1803, él quería expandir Estados Unidos, quería tener el control del puerto de Nueva Orleans. Nueva Orleans, como Orleans, la
0: de nuevo,
1: ciudad francesa. Nueva
0: nombre
1: Orleans.
0: Francés como el que más.
1: Claro, entonces él le compra Luisiana a Francia, a pesar de la resistencia de una parte importante del Congreso. No están tan convencidos de que haya que gastar la friolera de 15 millones de dólares, 23 con los intereses, de la época, 1803, en andar comprándole cera.
0: A ver, pero era como todo el territorio que tenían. Y más.
1: Es un montón. Y después con la guerra con México, finalmente ya Estados Unidos se empieza a parecer más a lo que uno conoce territorialmente. Ahora,
0: claro, como
1: todo
0: de
1: este
0: costa
1: pedazo,
0: a costa y del Río Grande al norte.
1: Claro. Todo este pedazo, el control de Francia era más bien nominal porque había un montón de naciones indígenas que no habían sido doblegadas todavía. Uh-huh. Pero igual, le compran ese pedazo. Cuando se celebran los 100 años de la compra en St. Louis, ¿sí? En 1903.
0: Claro, porque en 1803 la habían comprado.
1: Claro, en 1903.
0: Y después dicen fiesta, centenario, fiesta, que se llama.
1: Claro, y entonces no hacen nada. Porque no alcanzan, pero lo hacen en 1904. Porque a veces pasa eso. No sé si te ha pasado celebrar el cumpleaños el fin de semana siguiente.
0: No, por supuesto.
1: Ya, entonces en 1904 organizan dos cosas. Unas olimpiadas de las que hemos hablado algunas veces, que fueron espantosas. Y en la misma, en el mismo St. Louis, una feria mundial. ¿Sí? Como la de París en el siglo XIX, como la de Inglaterra en el siglo XIX. Estas grandes ferias en que se mostraban tanto los tesoros imperiales como la como los avances tecnológicos.
0: Claro, es una feria que es un nombre siempre confuso, encuentro yo, porque esto no era feria, no era feria como mercado. O sea, es que la feria, como la feria de verdura, yo siento que en otros países le dicen como mercado.
1: Pero es que también es feria como mercado, porque se vendía, por ejemplo, aquí se empieza a vender harta hamburguesa en pan redondo.
0: Ah, porque, espérate, porque la feria, que era como para exponer novedades, claro, que lleva el corazón de la feria, ¿para qué estamos con cosas? En la comida. Uno va a comer a la feria, feria de lo que
1: por
0: sea.
1: Por supuesto.
0: Ya, ok, entonces, pero tenían o vendían o empiezan a vender comida de otra forma, como de forma innovadora.
1: Claro. Ya. Porque es un lugar para ir a comer como lo que los gringos llaman novelties. Cosas que a lo mejor uno no va a comer muchas veces, pero está dispuesto a probar porque es la choreza de la feria.
0: Exactamente. Entonces, y espérate, y ahí empiezan a... ¿Qué dijiste de la hamburguesa? Empiezan a comer hamburguesas así como redondo.
1: Hamburguesas en pan redondo.
0: Oh, qué, es que es muy buena idea esa.
1: Sí. No, es muy buena idea. Estupendo.
0: Yo soy una fan del sándwich en marraqueta en general, para todos los efectos, pero creo que la hamburguesa queda inmejorable en un pan que sea de su tamaño. Es como perfecto.
1: Y claro, de su tamaño y de su forma. No, si seguir las formas de las cosas es bueno.
0: Es muy buena.
1: Es como cuando uno baila y se adapta al otro.
0: ¿Hot dogs ya existían?
1: Los hot dogs ya existían, pero también se volvieron mucho más populares gracias a la feria de St. Louis.
0: Ah, mira, oye, me habría gustado ir a la feria.
1: No, si tenía cosas, tenía una réplica de la Casa Rosada, tenía un templo japonés, unas cosas muy interesantes.
0: No, pero yo
1: también tenía un zoológico humano, que eso no está
0: mal. No, eso no es nada interesante.
1: Bueno, pero entre medio, una de las cosas que se vendía muchísimo en la feria, porque duró de abril a noviembre, una de las cosas que se vendía muchísimo en la feria eran helados, porque hemos hablado que gracias a este rey del hielo, se potenció después la refrigeración mecánica y después eléctrica.
0: Sí, porque ya hemos visto cómo comer helado es un lujo. O sea, tener cosas frías es todo un desarrollo tecnológico, es toda una conquista de la humanidad.
1: Poder comer, claro, helado. Fue una transformación radical de cómo pensamos la vida en el planeta.
0: Exactamente.
1: Entonces, esta idea de que la gente, como normal, no solo los emperadores, pudieran servirse un heladito, era grito y plata. Ahora, era grito, plata y lavar los platos.
0: Eso, ¿en qué te llevabas el helado?
1: Bueno, había habido ideas, por ejemplo, de cucuruchos de papel desechable. Había una patente de un inmigrante italiano en Estados Unidos para una especie de cono de helado, pero que era con inyección de pasta en un molde. Pero en general se servía en platos de vidrio que había que lavar después de cada uso, o enjuagar por lo menos. Y entonces, además de poco higiénico, era increíblemente lento. Y entonces, en esta feria en St. Louis, pasa algo que sabemos que pasó ahí, pero no estamos seguros de quién lo hizo, porque hay dos relatos que compiten. Por una parte, hay quien dice que esto fue una idea de Ernest Hamwi, que era un señor de Siria que había emigrado a Estados Unidos y que estaba vendiendo un dulce tradicional sirio, que es como un barquillo, ¿sí? Que es como esta galleta que se calienta y se enrolla. Perfecto. Y hay quien dice que fue Abe Dumar, que hacía como cosplay de árabe, vendiendo unos waffles que se enrollaban, que había tomado de un primo de un conocido que había inventado una máquina en Bruselas. Pero sea cual sea la explicación.
0: Todo eso suena a cuento, digamos. Pero,
1: pero sea cual sea la explicación, sabemos que en esa feria se popularizó la idea de, en vez de gastar tiempo en lavar cada platito de vidrio, enrollar esta galleta que se endurecía muy rápidamente cuando se enfriaba, enrollarla, pero no enrollarla como un tubo, como los cannoli, sino que enrollarla como un cono, y en la parte más ancha del cono poner una bola de helado.
0: Pero no es una cosa preciosa.
1: Es increíble.
0: La historia de, por ejemplo, el cono, porque, claro, si lo enrollas, si lo enrollas de una forma, te sale un cannoli. Y es que es exquisito. Si es más blando, te sale un panqueque. Si,
1: claro.
0: Y si,
1: no, te sale un barquillo, si lo rellenas, te sale un cuchuflí.
0: Exactamente, te sale un cuchuflí. Invento chileno, ¿sabes que me he lucido por el mundo llevando cuchuflí de regalo?
1: Es que, pero es que, qué belleza.
0: Es que la gente queda además como muy... La gente que no ha visto un cuchuflí queda muy sorprendida. Pero bueno.
1: Claro, claro.
0: Bueno. Entonces, aquí la innovación es que lo enrollan y lo cierran. Y les queda como un vasito para comer helado. Y es un vasito de galleta. Es perfecto.
1: Claro. Entonces, es un envase comestible. Es increíble.
0: Es increíble.
1: Yo a veces pienso que todo el sufrimiento humano que involucraron las guerras napoleónicas, la venta de Luisiana, qué sé yo, vale la pena porque tenemos conos de helado.
0: No, pero...
1: Bueno, bueno, ya, no, pero casi.
0: Pero creo que, o sea, yo me alegro que no lo hayan echado en el pan, que era...
1: En el pan redondo. Yo,
0: que fue el primer impulso de poner el helado en un pan, pero luego pensé en el sándwich de helado, que yo creo que...
1: Bueno, que probablemente después, nació después en otras ferias, porque después los gringos se dedicaron a freír cosas también en las ferias.
0: Ah, no, es que yo la fritura la encuentro genial, pero como sea... Aquí entonces se empieza a vender el helado en cono. Y esto debe haber sido como una revolución. O sea, la gente tiene que haber ido a esta feria a tomar helado en cono. ¿Qué era una
1: 19 idea? Millones de visitantes en la feria.
0: ¡Wow! ¡Qué gran innovación gastronómica!
1: Increíble.
0: Me parece perfecto. Porque además tiene que haber como democratizado el helado, ¿no? Porque si lo tienes
1: por
0: que
1: tener
0: en copa de vidrio,
1: porque,
0: es más caro.
1: Claro, porque no tenía que tener potes de vidrio ni lavarlo. Entonces los costos bajaban enormemente y además la gente podía comer los helados e irse para siempre, no volver a ver al heladero nunca más.
0: Claro, en vez de tener que ir a devolverle el plato. Estoy pensando que de alguna manera se ha ido dejando la tradición del cono, porque es más práctico comer en vasito. ¿Tú eres de vasito o de cono?
1: Yo soy de vasito, pero por razones diabéticas.
0: Ah,
1: porque soy muy estricto con eso, pero yo amo los conos en realidad.
0: Mira, yo soy una oportunista.
1: ¿Tú lo quieres vasito y cono?
0: Lo pido en vasito y que arriba le pongan el cono. Y si tienen como chispitas de chocolate también.
1: ¿Y tú esperas que yo me sorprenda en esta parte?
0: No. Oye, pero gran invento el cono de helado, que surge de manera inesperada a partir de la decisión de Napoleón de vender todo lo que tenía en Estados Unidos, porque ¿para qué iban a querer Nueva Orleans? ¿Para qué iban a querer San Luis? Decidieron vender toda Luisiana. Y de ahí salió la feria que celebró un siglo de esa compra y ahí se empezaron a vender los helados en cono. Me parece
1: así
0: muy
1: más.
0: Bien. ¿Te puedo decir una cosa que encontré recientemente?
1: A ver.
0: Se vende solo el final del cono. Allí donde queda como todo el helado, cosa. Hay paquetes que venden solo el final del cono.
1: Entonces, ¿tú vas a hacer un emprendimiento de cachitos de empanada?
0: Mira, es una posibilidad. Andrés Kalamsky, luego, un día tenemos que hacer un especial con otras distinguidas innovaciones gastronómicas como las sopaipillas en todas sus variantes y en fin, tanto
1: es verdad.
0: Una última cuestión. Leo que en la Feria de San Luis también se inventó, se presentó por primera vez el algodón de azúcar.
1: Sí, el algodón de azúcar también es de esa feria y una bebida que se llama Dr. Pepper también.
0: Todo está ahí. O sea, te puedes comer una hamburguesa en un pan redondo que no se había comido. Luego te tomabas un helado en cono y cerrabas.
1: Lo bajabas con un hot dog antes del algodón de azúcar para no.
0: Oye, la feria.
1: Para que no
0: sea
1: palagoso.
0: Esa es feria gastronómica, señores. Andrés Kalamsky trajo la historia del cono de helado. Una vez más, hasta este espacio. Muchas gracias, Andrés.
1: Chaito.
0: Chao.
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1: Don Rodrigo Gómez, lo saludo para hablar de Colo-Colo, de Mirko Josic, de Bocinha. Hermoso el video que captaste con Mirko Josic, muy emocionado en el aeropuerto de Santiago en su retorno 20 años después al país. ¿Qué tal, Rodri?
2: Hola, Ernesto, ¿cómo les va? Volvió Mirko Josic, como tú decías, esta mañana a Chile después de 20 años, 86 años ya para el ex técnico de Colo-Colo 1991, que obtuviera la Copa Libertadores de América, así que había expectativa por este retorno que lo hace de la mano del Club Social y Deportivo. Se habían hecho algunas gestiones el año pasado, pero no llegaron a buen puerto. En aquel minuto optó Mirko Josic por desestimar las invitaciones y ahora ha encontrado el momento propicio para volver a Santiago. Lo hizo en un vuelo primero desde Croacia, de Split a Londres y luego de Londres a Santiago. Un largo periplo que lo trae junto a su familia. Está en compañía de su hija Lana, también de su yerno y de su pequeño nieto Ivano, que también estuvo hoy ahí compartiendo con los hinchas de Colo-Colo que llegaron al aeropuerto de Santiago. Hoy hubo algunos hinchas que llegaron esta mañana, 8:30 de la mañana aterrizó el vuelo de Mirko Josic, que salió por un protocolo que solicitó la embajadora de Croacia en nuestro país, que estuvo también presente hoy en esta llegada de Mirko Josic, así que se habilitó este protocolo diplomático, digamos, y por ahí salió junto a su familia Mirko Josic, obviamente directo hacia donde estaban los hinchas de Colo-Colo, fueron su prioridad. Ahí se tomó algunas fotografías, firmó algunas camisetas y estaba recibiendo todo ese cariño de los simpatizantes de Colo-Colo cuando también hubo un minuto para los medios que estábamos presentes en su llegada. Le preguntamos por la emoción del momento, qué significa para él volver a Chile y volver a reencontrarse con los hinchas de Colo-Colo, y esta fue su emocionada respuesta.
3: Mira, primero, venir a Chile es algo muy, muy emotivo para mí. Confirma que por atrás de mí se quedó alguna huella que la gente reconoce, que sigue amistad, sigue mi amor por Colo-Colo, por Chile. Agradecido por todo apoyo, porque no somos solamente un hombre. Todo que estamos, que hicimos, los triunfos, no es mérito de mí, es mérito de grupo, de equipo, y equipo no está si no tiene la hincha como es hincha Colo-Colo, porque el corazón limpio, claro, la alma blanca como la camiseta de Colo-Colo, eso es valor que uno alcanza una vez la vida y sigue hasta la fin.
4: Gracias, Mirko.
2: Ahí estaban las declaraciones de Mirko Josic, que hacía ahí en medio también de su respuesta una pausa porque se emocionó en esas primeras palabras, y además que tenía a los hinchas bien cerca también cantándole. Así que de inmediato al hotel a descansar Ernesto, porque viene una agenda bastante cargada para él en materia de homenaje, reconocimiento. Ya mañana va a estar junto a los socios en el Teatro Caupolicán, en este conversatorio junto a Pedro Rubinot y junto a los hinchas de Colo-Colo que pueden todavía adquirir entradas. Entiendo que todavía hay entradas disponibles para ir a ese evento con Mirko Josic. El jueves ya estará en la Casa Alba, que va a llevar su nombre, Casa Alba Mirko Josic. Vimos hoy día cómo se está ahí dando una manito de gato, se está pintando la Casa Alba para tenerla en buenas condiciones para este cambio de nombre, y luego vendrá un momento quizás el más emotivo para él, que será el reencuentro en el estadio, en la cancha del Estadio Monumental, el día domingo, en la previa del duelo frente a Deportes Concepción. Ahí va a estar recibiendo ya el cariño de los hinchas antes del partido.
1: Toño, te quiero preguntar a ti, porque si no me falla la memoria, tú cubriste en cancha, como reportero de cancha, esa campaña Colo-Colo el 91, ¿no?
5: Sí, o sea, sí, en los partidos.
1: Te llamó la atención cómo le bajó el precio Peter Dajicevich a Mirko el otro día. Sí, a mí me llamó mucho la atención.
5: Después él pidió una disculpa, sí, claro. O sea, pero digamos, fue llamativo. Creo que Mirko, yo sí, digamos, fue parte de un proceso que había comenzado unos años antes con la llegada de Salah, la remata Mirko Josic, que él en ese primer año y fue fundamental, hizo, digamos, ciertos cambios absolutamente en la parte táctica, organizacional de juego, de los futbolistas, y bueno, sí, él fue pieza fundamental. Llamativo eso, pero digamos, la historia está escrita, él fue el entrenador que le dio ese título a Colo Colo y al fútbol chileno, con un equipo que fue llamativo porque hizo cambios. O sea, no, si bien el equipo de Salah estuvo cerca, perdió una cuarto de final o semifinal con Vasco da Gama, increíble, en el Estadio Nacional, después, claro, Mirko toma eso, lo repotencia, hace cambios, y bueno, es fundamental lo que hizo, así que un merecido, yo diría, reconocimiento, una merecida reconocimiento, y que pueda disfrutar y estar acá, claramente. Sí, hizo cosas, hizo retoques importantes en la forma de jugar del equipo.
1: Para los que no se acuerdan, bueno, ahí lo profundizamos, pero Polaquito.
4: Yo creo una persona, no solamente que está profundamente metida en el corazón de Colo Colo, sino que también de la historia del fútbol chileno. No, me parece que ahí no hay. No hay una. Digamos, no hay una doble lectura sobre lo que significó su paso, su influencia después de haber dirigido Yugoslavia, la selección que fue campeona del mundo, el 87 fue.
5: Sub-20 acá.
1: Rochinecki, Zucca y Boban.
4: Y esa, con una forma de jugar que en ese minuto era como novedosa, la famosa línea de tres.
1: Esa fue una innovación que vimos con él, en Colo Colo también.
4: Claro, ¿no? De hecho.
1: Sí.
4: Se empezó a ver como algo distinto. Acá en Chile, recordemos que esos años eran de un profundo amor al 4-4-2, de haber un equipo que jugara con línea de tres, era como raro, pero estamos hablando de esos años. Y por tanto, creo que es una. Obviamente está muy identificado con Colo Colo, pero creo que es una figura, digamos, del fútbol chileno. No olvidarse que el 94, 94-95, fue
1: dirigió
4: la selección.
1: Tal cual.
4: De repente se nos olvida eso, sí. Porque claro, su legado mayormente fue con Colo Colo. Yo me alegro un montón que reciba en vida los homenajes y y el cariño, sobre todo, que se merece. Una persona que me parece que no ha, una vez que tuvo éxito, de hecho, se mantuvo como siempre bien alejado. No quiso.
1: Nunca se llevó las luces de este logro.
4: No, es que es el punto. Contrario. Más allá de lo que dijo la otra vez Peter Kajicevich, incluso que le salió mucha gente del camino, pero que él nunca ha querido como llevarse todas ese, digamos, monopolizar todas las loas. Y de hecho, entiendo, Rodri, tú sabes más que de esto, entiendo que a él lo habían invitado muchas veces a venir a Chile, la gente de Colo Colo. Y más de alguna oportunidad dijo no le gustaba la situación del club, no le gustaban las personas que estaban, no. Había varias cosas que lo tenían como medio incómodo, y él optó, en vez de ser tribunero o algo así, dijo, no, yo me mantengo, déjenme aquí en mi lugar donde corresponde, yo estoy un poquito para afuera. Así que no, me parece una linda visita para la gente de Colo Colo, y por supuesto una persona que merece todo nuestro admiración y cariño.
1: Por ahora el único que lo ha logrado con ese Colo Colo. Igor, ¿algo más antes de avanzar en Colo Colo?
6: No, porque cuando los entrenadores logran ciertos cambios, evidentemente se refuerzan si están ligados al éxito, porque en el fútbol es así. Una buena idea, yo creo que ha plasmado cuando, bueno, el resultado te fortalece, si no, queda solo con una buena idea. Uh-huh. Digamos que en eso de la línea de tres se venía esbozando ya desde Argentina, campeón 86, pero acá no era de uso tan habitual. Recuerdo incluso que el propio Lucho Ibarra, la juvenil del 87, intentaba hacer, digamos, un módulo, pero él lo tenía como parte de una estructura muy dinámica, y bueno, y encontró receptores, jugadores que que destacaron dentro de ese perfil, igual como Rubén Espinosa, que había pasado por diversas funciones, incluso eso como lateral, la Católica lo veíamos como lateral cuando recién asomó en Santiago. Y claro, lo esencial es que consiguió lo más difícil, como ya era en ese tiempo y como sigue siendo ahora, digamos, un título de la Copa Libertadores. Y todo lo demás, si fue más o menos importante, yo creo que es una conversación casi de tono menor, porque en realidad los hechos están plasmados ahí.

0: Por lo menos en mi época, en los 90, los laterales tenían que ser pasadores, o sea, el lateral tenía que pasar y en ese momento siempre se decía, pasa uno, se queda el otro. Hoy día vemos que pasan los dos. Pero tengo la impresión de que fue como un cambio bien radical, como que el lateral pasó a ser ya un elemento de ataque. ¿Fue tan así de marcado? ¿O fue algo que nosotros probablemente no vimos? ¿O fue evolucionando de a poco?
1: A ver, si Seis Aguirre tenía una característica, era su descuelgue. O sea, es más, tanto es así que en la selección, en 62, previamente al torneo, jugaron un amistoso con Uruguay. Y a él se le reprochó eso, digamos, porque perdió Chile, lo invocaron por ese lado y el FIFO, que no era el FIFO todavía, fue FIFO cuando lo mandaron a la selección de la FIFA precisamente. Entonces era ofensivo por definición. Pero en la generalidad de los equipos, claro, el marcador de punta era más para eso, digamos, mano a mano con el puntero y si lo marcaba bien, cumplía. Pero después hubo otros que subían bien también. Bueno, está expresado en Galindo, que sí, para mí era un marcador de punta con alma de volante. Es más, muchas veces también pudo jugar de volante. Bueno, el Chino Arias también podía pasar, tenía una linda zurda. Pero claro, mecánicamente es como que ahora ya se estableció más, digamos. Por fuera hay un tipo de jugador que en ese momento no se daba.
2: Seguimos con Colo lateral, ¿les parece? Para seguir con Colo Colo. No, pero por eso, hagamos ahí un stop para seguir con Colo Colo. Tenemos todo
3: para hablar de los laterales. Si me ponen el dulce.
2: No, claro, pero hay que racionalizar el dulce. Sigamos con Colo Colo, Rodri, lo que viene el fin de semana, luego seguimos hablando de los laterales,
1: no, todo
2: el
1: programa. Vamos mal.
2: Pero lo relevante ahora es saber lo que viene con Mirko Josic, lo que pasa con Bocinha. Es histórico lo de Bocinha, es histórico para el fútbol chino también, Rodrigo, porque no hay futbolista local que haya sido nominado desde un equipo chileno. Bueno, Bocinha no es local, pero está en Colo Colo.
4: Retomemos con Colo Colo. Vamos con la actualidad de Bocinha, que ha sido nominado para el mejor portero del año, Balón de Oro. Bocinha va a tener, eso sí, Ernesto, competencia. Esta nominación incluye, por ejemplo, a Bono de Marruecos, estará Joan García de España, está también Unai Simón de España, Eduard Mendy de Senegal, el Dibu Emiliano Martínez de Argentina, Safonov, el ruso, son parte de los competidores que están en esta carrera por ser el Balón de Oro en el arco, y ahí aparece el caboverdiano Bocinha. Esto va a tener una cita el día lunes 26 de octubre. Va a ser a las 3 de la tarde de nuestro país y se va a realizar por primera vez en Londres. No va a ser en Francia, como es habitualmente esta cita. Así que en Londres estarán ahí entregando las condecoraciones, y en el Balón de Oro 2026 entonces aparece el señor Bocinha.
2: Bueno, por lo que hizo la Copa del Mundo, obviamente, porque antes de eso venía del Chávez de Portugal y va a estar en la discusión más bien simbólica, Toño, porque él ya fue electo como el mejor arquero del Mundial por la gente. Acá está por lo que hizo en la Copa del Mundo, pero bueno, lindo reconocimiento. ¿Qué te pareció luego, Bocinha, para el domingo? ¿Tiene que atajar?
5: Bueno, a ver, yo manifiesto nuevamente, o sea, cuando se duda si Bocinha puede ser o no puede ser titular en Colo Colo, alguien que juega una Copa del Mundo y que enfrenta a los mejores del mundo y tiene rendimiento, evidentemente que puede estar. Esto es una secuencia más de lo que él mostró en la Copa del Mundo. Es un reconocimiento al nivel de juego que mostró en esa Copa del Mundo. Primero lo eligieron los hinchas, ahora lo eligen un comité técnico, y bueno, ahí está Bocinha. Por supuesto que él puede ser titular, después entraremos, digamos, en el debate. Lamentablemente los dos partidos que ha jugado
2: no le han disparado mucho.
5: No se le puede evaluar de una manera importante.
2: Fue duro Claudio Bravo ayer, dijo que tenía problemas de formación,
5: una parte,
2: cierto, problemas técnicos.
5: Evidentemente que claro, Claudio Bravo hace ese análisis porque él, digamos, mira mucho aquello. También hoy a veces habría que ver la historia de dónde viene Bocinha, cómo fue formado. Así como hay futbolistas que son de la parte más creativa y de menos de orden táctico, también hay arqueros que son más intuitivos, que tienen otra forma. Hoy día es más difícil. Hoy día los arqueros hace muchos años entrenan separados, con entrenadores especiales, con entrenamientos específicos. Antes los arqueros entrenaban mano a mano con el plantel, o sea, la misma carga física, todo. Hoy día los arqueros hacen todo distinto, hay una especialización y bueno, claro, los detalles técnicos.

0: ayudan. Bocinha, yo creo que tiene bastante de intuición en sus movimientos, pero bueno, ya
1: parece que es un gran atajador, lo vimos en el Mundial, un gran atajador.
0: Es un arquero que ya está formado, sí. Ya en la última parte de su carrera, no va a variar aquello. Bueno, habrá que verlo en los partidos, es un partido exigente, aquí no hemos visto a Bocinha en partido exigente.
1: Sería bueno verlo el domingo, Rodri, estadio lleno contra Deportes Concepción, uno imagina, en un contexto de celebración por lo de Mirko Josic. ¿Cuál es tu pálpito, Rodri? También háblanos de los lesionados, ¿qué pasa con Sosa? ¿Qué pasa con Villagra?
2: Mi pálpito, yo creo que va a atajar Bocinha. Siento que va a repetir esa opción ahora en casa. Fue un partido bien ingrato el último porque no hubo opción incluso de medirlo, salvo ese centro fallido. Sí. Y una jugada que sacó con los pies, no hubo mucho más para evaluar a Bocinha. Así que yo creo que en ese sentido, y viendo también este momento que está viviendo, que está con su nominación, es muy probable que repita en esa titularidad. Y las buenas noticias las entregan los defensores centrales. Hoy ya Colo Colo retomando los entrenamientos, entrenó bien temprano hoy en la mañana Colo Colo y estuvo trabajando con normalidad junto al grupo Jonathan Villagra y también Joaquín Sosa, así que ambos futbolistas ya podrían ser una alternativa para el fin de semana y así no sentir tanto la ausencia de Arturo Vidal, que recordemos es baja por acumulación de tarjetas amarillas, al igual que Javier Correa, que está todavía con una fecha de suspensión, así que en la saga, salvo la inclusión de Iván Román, podrían volver ya los dos lesionados.
1: ¿Cómo lo reemplaza Vidal, Rodri? ¿Nombre por nombre, Román?
2: Yo estimo que no creo que desarme la línea de tres. Repasábamos el otro día las ocasiones en que Colo Colo se midió sin Vidal en cancha y en dos oportunidades lo hizo con línea de cuatro, dejando al Arcón en esa zona de entra y sale de la defensa, pero lo había dejado con cuatro, pero ahora está Iván Román, y ya la vez que tuvo Iván Román, que fue en ese partido con Unión Española, que no lo nominó porque hubo un equipo suplente más que nada, ahí jugaron los dos jóvenes y Iván Román como líbero. Ahora, cuando ha estado Villagra, también ha tenido ahí algún movimiento Fernando Ortiz con Villagra de líbero y Román a la derecha, así que esa yo creo que es el movimiento que queda por definir para la saga de Colo Colo.
1: Oye, la última, Rodri, nominados 5 a los Odesur, acá pregunta un auditor, que me fue, lo tengo por acá, si hay posibilidad de que Maureira se quede y no vaya a la roja, pregunta Vince Jorker.
2: No, la intención es que Maureira compita en la selección chilena, lo valoran también como una opción importante de que el jugador esté en vitrina, que sea observado, que vaya creciendo y que sea un nombre de selección. Así que la idea que tenían al menos los directivos, de hecho lo mencionó en el momento de ya los días de la llegada de Bocinha, Jaime Pizarro, es de la institución, es de que pueda participar con la selección chilena Maureira.
1: Ya, pues ahí están todas las novedades de Colo Colo. Ahí no alcanza a estar De Paul, ¿cierto, Rodrigo, para su partido?
2: No, De Paul le falta todavía. Vale, okay. Así que Villanueva, Eduardo Villanueva es como una primera alternativa. Está Santiago Tapia y habría que ver ahí De Paul cómo va respondiendo con el avance de las semanas. Pero él tuvo una lesión compleja que todavía no le permite trabajar con normalidad.
1: El reporte de Colo Colo lleno hoy día de celebraciones con lo de Mirko Josic, con lo de Bocinha, semana especial para el cacique Rodrigo. Seguimos en comunicación.
2: Así será, nos reencontramos.
1: Chao, que estés bien.
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1: Cooperativa, 2:30 minutos. 2:30 minutos.
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1: De retorno en Cooperativa Deportes para hablar de las universidades en este bloque. Vamos a partir por la Universidad de Chile. Hoy día la cobertura de Maximiliano Videla, una U que espera el fin de semana con este buen triunfo todavía saboreándose en el CDA para pelear mano a mano con la Católica, probablemente el Chile 2. Eso está escrito. El fin de semana visitan a La Serena, invicto hace 5 partidos el cuadro granate, Maxi.
2: Justamente, hola. Ernesto Contreras, domingo 3 de la tarde va a ser ese encuentro frente a La Serena, que como bien tú dices, viene de ganar y no pierde hace un buen rato el equipo de Felipe Gutiérrez. Partido para el cual va a ser el primero con el que no cuente con Lucas Barrera, que dentro de esta semana, ya lo contaba Francisco Caneo, recibió una buena y una mala. La buena es que renovó por 4 temporadas su vínculo con la Universidad de Chile hasta 2030, al menos en lo contractual, va a ser jugador del conjunto azul. Veremos si en este tiempo llega alguna oferta. Se habló en este tiempo de un interés también de Estudiantes de La Plata por llevarse al volante central que está utilizando Fernando Gago. Escuchemos justamente a Barrera, que habla sobre su renovación con los azules.
3: La verdad, muy feliz por todo lo que estoy viviendo. Estoy muy contento con el club y nada, muy agradecido porque confíen en mí. Estoy muy contento acá en el club y quiero estar mucho tiempo más. El apoyo del cuerpo técnico y de mis compañeros fue muy importante. Ellos me han dado la confianza para yo poder estar en el equipo y nada, poder ayudar a mis compañeros y que el club gane, ¿no?
2: Ahí está la buena para Lucas Barrera, esa renovación por 4 temporadas.
1: 4 añitos.
2: Sí, y que ya oficializó justamente la Universidad de Chile en sus canales oficiales, pero también, como sabemos, salió lesionado del partido frente a Coquimbo Unido, tiene un problema en la rodilla. Habló sobre aquello Barrera y también sobre sus características en esta conversación con los canales oficiales de la U.
3: No, bueno, yo trato de darle salida al equipo, de hacer jugar a mis compañeros, trato de no perder muchas pelotas, de estar muy sacrificado en la marca, bien posicionado todo el tiempo, pero nada, soy muy chico, tengo que seguir aprendiendo y mis compañeros me ayudan mucho. Bueno, nada, el partido con Coquimbo tuve un problema en la rodilla que me doblé, tuve que salir lamentablemente, pero nada, ahora me estoy recuperando y voy a volver mucho más fuerte.
2: Ahí está la palabra de Barrera, que él lo dice, se dobló un poco la zona de la rodilla, tuvo una torsión en la rótula y esa torsión generó un corte de ligamento, del ligamento medial, que es el ligamento que sostiene la rótula para que no se vaya hacia adentro en los movimientos. No es tan terrible como un corte de ligamento cruzado, porque claro, a veces se escucha corte de ligamento y uno imagina lo peor, que van a ser 6 meses de recuperación. Bueno, en este caso son 6 semanas, él a mediados de octubre, a comienzos de noviembre ya debiese estar de vuelta para hacer alternativa para Fernando Gago, pero claro, tuvo ese problema ahí en ese ligamento que cumple esa función de sostener la rótula y ya está en recuperación. Van a ser 4 semanas de recuperación, de tratamiento kinésico, y luego parte el reintegro deportivo que debiese terminar, como nos decían, a mitad de octubre o a comienzos de noviembre, para que Barrera vuelva a jugar con Fernando Gago.
4: No, ¿no hay cirugía entonces?
2: No, sin cirugía.
4: Es que le llama la atención que hoy día eso ya no se opera. Antes era cirugía segura, seguro. Pero claro, y ahí tiene que, me imagino yo que también tiene que, ¿cuánto dijiste? 4 semanas.
2: 4 a 6.
1: Hay un receso de por medio, donde va a haber Copa Chile, donde jugará la U, sí. Porque el torneo para este fin de semana y vuelve en octubre. Para los que preguntan, la U con la Católica, el partido que en una de esas marca el devenir del Chile 2, va a ser en la fecha 26, el fin de semana, el primer fin de semana de noviembre, el primer fin de semana donde Colo Colo puede ser campeón con la U de Conce, en caso de que se den los resultados que necesita el cacique. Sin Barrera, Igor, tanto rato, ¿quién podría asumir esa posición de los que tiene la U? Recupera Poblete, Reinhardt fue el otro día estelar.
5: Yo pienso que Reinhardt tiene un escalón ganado, porque bueno, Poblete viene recién volviendo y creo que es más volante para posicionarse. Lo hemos visto a Reinhardt en diversas facetas, digamos, pero yo creo que por ahí va a arrancar él junto con Arangui para establecer. Es especulación, porque a lo mejor el entrenador no lo ve así. Hay que entender también que Barrera fue una decisión de Gago,
1: sí,
5: porque hasta ahí no estaba, digamos, en el libreto. Se asentó, yo creo que en los últimos partidos, bueno, pasa por ese periodo típico del jugador nuevo, que al comienzo tiene mucha libertad y después ya los reales lo empiezan a apretar más, lo raspan y... Pero ha sido un jugador muy interesante como hallazgo, digamos. No estaba en los papeles.
1: Después de tanto jugador que vino, sobre todo este año, que llegaron todos.
5: Interesante la decisión para Gau. ¿Qué mediocampo tiene que armar ahí?
1: Mira, Marco dice acá, el mediocampo para él, Arce, Reinhardt y Charles. Seguramente Maxi, ese puede ser, ¿o no? O para ti puede haber otra, no sé, Poblete, más como para el segundo tiempo, volviendo recién.
6: Seguramente Fernando Gago, por lo que viene haciendo, se incline por esa opción que comentaban con Reinhardt cumpliendo la función de barrera acompañado de Aránguiz y Arce un poquito más suelto, más cerca de los delanteros. También está la opción de Israel Poblete. No quedó muy conforme Fernando Gago con la actuación del ex Cobresal en el partido frente a Coquimbo Unido. De hecho, lo vimos en el gol del empate de los Piratas. Los retos de Gago fueron hacia el volante. Así que lo más probable es que, claro, sea ese Aránguiz, Reinhardt, Arce, el mediocampo que utiliza frente a La Serena.
5: Claro, pero espérate. El partido lo arrancó con Barrera, Aránguiz, Reinhardt y Arce.
1: Arce más claro hacia el equipo.
5: Bueno, pero estaban los cuatro.
1: Sí.
5: O sea,
1: faltaría un nombre quizás.
5: Por eso.
7: Eran cuatro en el medio.
5: Claro, exactamente. Entonces no
7: nos engañemos.
5: No es tan claro que en el arranque él vaya a optar por solo tres, pero bueno.
1: Recordemos que no jugó Maxi Guerrero ese partido, Fabián Ormazábal. Maxi irá
5: no,
1: a seguir.
5: Guerrero entró por Barrera.
1: Claro, después por Barrera, pero eso fue decisión técnica el fin de semana pasado.
6: Sí, fue decisión técnica. Otras decisiones que va a tener que tomar Fernando Gago, recordemos que Marcelo Morales llegó a su octava amarilla, tampoco va a poder estar. Tiene dos bajas para este partido con Deportes La Serena. Ahí asoma la opción de Diego Vargas, también la de Yaneider Tamayo, que se puede acomodar a ese costado izquierdo. Pero claro, esos son los principales dolores de cabeza de Pintita de cara a este partido. El de Barrera, que lo tiene que solucionar, y también lo de Marcelo Morales. Veremos si es que Fabián Ormazábal vuelva a tener algún cupo ahí en la alineación titular también.
7: Claro, hablábamos de los laterales. Morales está haciendo factor en la U. Es un jugador desequilibrante, determinante en jugadas por el sector izquierdo.
5: Para arriba.
7: En ataque. Exactamente. No, en ataque. Sí. Ahora, sin Morales, sin Vázquez, ¿quién no atacará por esa zona?
1: Arce. ¿No? Y lo pone por la izquierda.
7: No es especialista, por eso. Yo menciono, digamos, a la hora de ir especialista. O sea, Morales marca diferencia porque es un especialista en la zona.
5: Bueno, pero no
7: va a estar. Y la U, o sea, va a quedar cojo en ese flanco del ataque.
4: Sí, pero está por ahí porque útil, o sea, claro, como Morales no tiene otro parecido siquiera, pero sí tiene una cantidad importante de volantes que llegan por ahí, o sea, quizás, claro, ese desborde clásico no lo va a tener, no. O lo va a tener quizás en otro jugador, pero tiene llegada.
1: Acá una persona
4: todavía llegó mucho.
1: Postula, mejor propone, porque el nombre que él tiene no lo voy a leer, el nombre es la opinión. Es buena el nombre, no.
7: Es peligroso.
1: No, porque me rememora a ciertas personas que pero dice, para mí juega Nico Fernández cambiando por izquierda por Morales. Lo ha hecho Igor, el señor Galarga.
5: Bueno, el otro día. Claro, jugó por su lado.
1: Sí, sí.
5: ¿Perdón?
1: No, nada.
7: Ah, sí, se llama.
1: Sí, se llama. Son Elber, no, Don Elber.
5: Bueno, es el abanico que tiene, pero en lo ofensivo sí Morales aporta muchísimo. Sí. Yo sigo creyendo que a él le falta, digamos, pulir la otra parte, pero bueno, las necesidades del equipo lo llevan a ser factor hacia arriba. Y después ya en marca, en retroceso, yo creo que todavía es algo que él tiene que mejorar bastante, pero es evidente que sus centros son los que generan también mucha alimentación al resto. Decía Guerrero, porque Guerrero el otro día salió Barrera, entró Guerrero por la izquierda, estaba Reina por la derecha. Entonces,
1: bien activo se vio cuando ingresó por el sector izquierdo.
5: Sí.
1: Desbordó un par de veces, puede ser una buena opción.
5: Pero
1: concordo. Vamos a hablar de la Católica ahora, el otro que está peleando el Chile 2, Toñito. Maxi, abrazo amigo, cuídese.
6: Abrazo, que estén bien.
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1: Bloque Chile 2, la Católica, que por ahora Seba Aguilar tiene la ventaja por 3 goles contra la U. Será cabeza a cabeza este partido, perdón, esta discusión por el Chile 2, 3 goles de diferencia, porque tiene mucho más goles anotados, pero tiene casi el doble en contra que tiene la U, querido Seba.
2: Así es, Ernesto, compañeros, ¿cómo están?
1: Hola.
2: Porque en San Carlos de Apoquindo, la verdad es que, claro, saben que la disputa por el Chile 2 es muy importante, pero aseguran un personaje en particular, su refuerzo, Agustín García Basso, que la pelea por el título no está perdida. Escuchemos lo que dice el argentino respecto a la posibilidad de pelear por el título.
3: Hoy sabemos que por ahí Colo Colo sacó una gran diferencia, pero las matemáticas dan, quiero o no. Nunca se sabe qué puede llegar a pasar. Y si Dios está adelante, yo confío que puede suceder cualquier cosa. Así que tanto mi compañero como yo siempre decimos que nosotros tenemos que preocuparnos por nosotros. Si nosotros conseguimos los resultados que queremos partido tras partido, tomándonos con la seriedad que corresponde cada desafío, puede suceder cualquier cosa. Mientras tanto, nosotros ganemos, no me gusta mirar mucho para el lado. Yo siempre soy consciente de eso. Yo pienso que uno tiene que ir en busca de sus triunfos. Si nosotros vamos ganando, no tenemos que mirar ni para arriba, ni para abajo, ni para el costado, para ningún lado. Y no sé. Obviamente que hoy se está hablando mucho del Chile 2, que es lo que te permite entrar a la Copa Libertadores directamente, y por esta diferencia que te dije con Colo Colo, que ya muchos ya lo dan por hecho, pero yo tengo la fe y la esperanza de que es posible.
2: Ya, no lo da por hecho el título de Colo Colo Agustín García Basso, que también habló respecto a su rápida adaptación. Llegó y de inmediato a jugar de titular 3 partidos importantes, donde además la Católica ha conseguido el triunfo y donde ha tenido que adaptarse básicamente a la dinámica de estar en la pelea por la parte alta de la tabla de posiciones. Le preguntamos sobre eso a Agustín García Basso y esto fue lo que dijo.
3: Contento de la oportunidad que se me dio. Sabemos que a veces los tiempos apuran, y uno tiene que llegar, a veces, como dijiste, ponerse la camiseta y rendir. No sé si lo he hecho de la mejor manera, pero trato de hacerlo siempre lo mejor, de dar lo mejor de mí. No me ha tocado nunca llegar así en una mitad de campeonato, con algunos objetivos que ya no están en el camino y otros sí que quedan, como también la Copa Chile. Pero bueno, el fútbol es así, es a veces también un poco dinámico de lo impensado. Los tiempos, uno a veces no tiene tiempo para ponerse a pensar estas cosas. Entonces, nada, uno tiene que llegar, entrenar, conocer a los compañeros de la mejor manera y tratar de rendir y acoplarse a lo que vienen haciendo ellos, que también lo han hecho muy bien, han tenido un gran semestre el principio de año.
2: Ahí está la palabra del defensor argentino entonces, que se ha ido asentando junto a Abraham Compuero en el centro de la saga de la Católica, dejando a Daniel González sentado en la banca durante estos últimos partidos en mes.
1: Para el día sábado, Seba, lo último contra Palestino, otro partido clave para Lucé por el Chile 2. ¿Alguna novedad o bien ausencia que podamos refrescar a la gente?
2: Sí, recupera buena parte de sus jugadores. Bueno, ya en el partido pasado con la inclusión de Fernando Zucchi y también el Simbi Cuevas, que recibió tarjeta amarilla y nuevamente está a una de quedar suspendido, por lo que se tiene que seguir cuidando el Simbi, que ya acumula 9 amonestaciones en el torneo. Seguramente volverá Clemente Montes a la titularidad. Todo eso lo va a estar definiendo durante la semana Daniel Carnero, para visitar el día sábado a las 20 horas en la Cisterna Palestina.
1: Gracias, Evita. Abrazo fuerte.
2: Abrazo grande.
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0: Hola al mundo que nos sigue también a través de cooperativa.cl, también a través de nuestra app. El primer café de este martes 8 de septiembre lo vamos a compartir con el diputado del Partido Republicano, Agustín Romero, con el presidente del PPD, el diputado Raúl Soto, con el diputado de Evópolis, Jorge Guzmán, y con el presidente del Partido Comunista, Lautaro Carmona. Con ellos entonces compartimos, conversamos y ellos debaten en este primer café de hoy. Hola, ¿cómo están? Muy buenos días. Un pequeño comentario, me imagino nadie va a estar contento con esto, por supuesto, el IPC de agosto que tuvo una variación de 0,6%, la inflación acumulada volvió a subir, llegó a 4,1%. El tema esto más la cifra del desempleo, que ayer el propio presidente de la República se manifestó bien preocupado por esto, en materia económica, y más las encuestas que muestran un desánimo en la ciudadanía, poca esperanza en cuanto a la marcha de la economía del país y de sus propias situaciones económicas. ¿Qué actitud debería tomar el gobierno? Bueno, me imagino que Agustín Romero, ¿no es cierto?, está esperando que la gran reforma empiece a dar sus frutos, pero también hay otros proyectos de ley que se han presentado, pero ¿qué se podría hacer así como de manera inmediata? Y si le sorprende estas cifras, Agustín, buen día. Tiene una intermitencia ahí Agustín Romero. Se lo pregunto, la misma pregunta para el presidente del PPD, Raúl Soto.
1: Bueno, evidentemente que las cifras no son positivas en materia económica. Este ha sido uno de los focos principales del gobierno desde la campaña hasta la expectativa, y evidentemente no la está cumpliendo. Yo creo que la baja en la encuesta del presidente Kast y de su gobierno se debe al incumplimiento de las expectativas que él mismo generó en campaña. Prometió crecimiento económico y el crecimiento está por el suelo. Prometió empleo y el desempleo está por las nubes. Prometió seguridad y la verdad es que la crisis de seguridad se sigue profundizando y agravando. Y yo espero que puedan corregir el rumbo y mejoren la gestión del gobierno para poder dar mayor certeza a los chilenos y chilenas que están evidentemente viendo cómo los efectos de las decisiones que se toman afectan su calidad de vida y sobre todo el bolsillo de las familias chilenas.
0: Pero Raúl, a ver, a 6 meses de un gobierno, ¿qué decisiones ha tomado este gobierno equivocadas, que pregunto, como para haber tenido estas consecuencias? ¿O hace parte, como bien dicen desde las autoridades, ¿no es cierto?, de la situación internacional, el alza del petróleo, lo que se tuvo que hacer con el precio de las bencinas, o hay algo que según usted haya hecho mal el gobierno y que haya tenido estas consecuencias?
1: O sea, el gobierno ha hecho muchas cosas mal, ha tomado pésimas decisiones en estos primeros meses, Cecilia. De hecho, la primera decisión económica que toma el gobierno es el bencinazo, es decir, traspasar el costo total, ¿verdad?, de el alza de los combustibles a propósito de la guerra en Medio Oriente al consumidor final, a la clase media, a los sectores vulnerables, a los emprendimientos. Y eso evidentemente que encareció el costo de la vida, afectó el bolsillo de millones de familias, y todavía estamos viviendo las consecuencias. A puertas de la semana de celebración de fiestas patrias va a volver a subir la bencina y todavía el gobierno no ha dado una muestra clara de una política pública para contener estas alzas. Debilitó el MEPCO, no quiere hoy día reponerlo en los términos originales en los cuales estaba planteado.
0: Pero una solo ese factor
1: que había sido utilizada, no, esa una, pues le puedo nombrar muchas más. La mega reforma que todos decían que descansaba prácticamente en su totalidad la confianza del gobierno de ser para generar empleo, ahora dicen que los efectos van a ser con posterioridad, en mayor plazo, en mayor tiempo,
0: pero siempre
1: no sabemos cuándo,
0: que
1: probablemente al final del gobierno, pero en el corto plazo no se van a ver los efectos.
0: Pero siempre
1: tampoco
0: se supo
1: de una
0: aquello,
1: mega reforma,
0: ¿no?,
1: que ¿Perdón?
0: Siempre se supo que los efectos de la mega reforma no iban a ser inmediatos, sino recién en el 2029.
1: Se supo recién, Cecilia, cuando el ministro de Hacienda transparentó ante las preguntas de los parlamentarios la Comisión de Hacienda que no iba a generar empleo de forma inmediata, pero la promesa fue absolutamente distinta. O sea, yo le hago la siguiente pregunta: ¿por qué los efectos de la mega reforma para el gran empresariado son inmediatos, ya la rebaja de los impuestos, sin embargo, para la gente común y corriente los efectos son en el largo plazo y hay que esperar mucho tiempo para que recién la economía empiece a mejorar y se empiece a generar empleo? Mientras tanto, los chilenos pagando el costo de los combustibles que este gobierno le traspasó. Entonces, la verdad es que hay muchas contradicciones en la política económica de este gobierno.
0: A ver, diputado Jorge Guzmán, diputado de Bópolis, ¿comparte la mirada del presidente del PPD?
2: Bueno, primero, muy buenos días, buenos Cecilia, días, saludar sí. a los panelistas, a quienes nos escuchan. No puedo estar más en desacuerdo, pero además, de verdad que uno esperaría de Raúl un análisis un poquito más profundo. Es fácil salir a criticar, salir a cuestionar y decir que está todo malo, que está todo mal hecho, porque un poco es una mirada bien simplista de la forma de hacer las cosas. Yo le invito a Raúl a que hagamos un análisis un poquito más profundo y que veamos las consecuencias de las decisiones que se han tomado en el tiempo, que veamos las consecuencias que ha tenido para Chile, las malas decisiones en materia económica, por ejemplo, en la política de retiro, las malas decisiones que tuvimos también en el gobierno del presidente Gabriel Boric, y cómo todas esas acciones en definitiva van debilitando la propuesta económica del país. Se hace una pregunta, Raúl, que una pregunta bien simple, dice, bueno, ¿por qué los efectos?
0: ¿Por qué los efectos? Claro, estaba
1: se
0: ahí.
1: Se cortó,
0: ¿ah? Bueno, ahí está de vuelta. Ahí está de vuelta, Jorge Guzmán. Sí, sí. Se hace una pregunta muy simple, Raúl Soto, hasta ahí llegamos.
2: Sí, una pregunta bien simple respecto a por qué los efectos de la mega reforma no se producen en forma inmediata para el país. Y yo creo que tiene una respuesta también muy lógica. Dijiste, Raúl, que los efectos respecto a la rebaja de impuestos son inmediatos.
1: ¿Por qué para el gran empresariado? Sí, claro, eso es.
2: Sí, pero Raúl, a ver, pongámonos un poquito más serio, y obviamente una reforma que tiene por objeto generar atracción económica, generar inversión, y a través de esa inversión una mayor recaudación no se produce de un día para otro, no es desde la mañana para la tarde, obviamente tiene un efecto que
1: se está produciendo
2: a mediano y largo plazo. Por lo mismo, Raúl, si me permite... yo creo que hay que ponerse un poquito más profundo en el análisis. Es re fácil, obviamente, cuando estáis en la oposición salir a decir que está todo malo lo que está haciendo el gobierno, cuando lleva 6 meses desde su instalación, y proponer bien poco. Yo prefiero estar en la línea de las propuestas, de analizar lo que se ha hecho bien, analizar lo que se ha hecho mal y buscar soluciones, porque finalmente hoy día tenía una tasa de desempleo muy alta que afecta principalmente a las personas, a los jóvenes, que afecta principalmente a las mujeres y a las personas mayores, y claramente hoy día en las condiciones que está la situación del empleo es difícil abordarlo.
0: A ver, ¿qué se ha hecho mal? Pregunta
2: cuatro años de administración del presidente Gabriel Boric fueron nefastos, así que si queremos hablar de lo que se ha hecho mal,
1: podemos
2: partir desde antes, y podemos partir desde mucho antes, Raúl, con políticas irresponsables, poco serias, como por ejemplo aprobar el retiro de fondos de pensiones que entiendo que tú impulsaste y que tú defendiste. No, por lo mismo, Raúl, pero no, es re fácil salir a disparar contra el gobierno de turno. Yo te invito a hacer una propuesta.
1: No, pero si yo valoro las cosas positivas, Jorge. Pero
2: no, tú no eres, yo no escuché nada de
1: autocrítica.
2: No escuché nada.
0: A ver, Lautaro, pero ¿qué se ha hecho mal, el diputado Guzmán? Usted dijo, hay cosas que se hacen bien, cosas que se hacen mal.
1: No, nada, dijo que nada.
2: Yo lo que he dicho que es que la mirada macroeconómica no es a corto plazo, tiene que ser una mirada mucho más integral, y por tanto creo que se han hecho cosas malas en los últimos 8 años o 10 años en materia de política pública.
0: Este gobierno.
2: Y justamente es lo que se busca reformar, es lo que se busca reformar a través de una reforma que se presentó, que tramitamos y que logramos sacar adelante, que busca reconducir en materia económica la situación del país, que claro, evidentemente los últimos 10 años, la última década ha sido paupérrima.
0: Ahora, el Lautaro Carmona, el tema también es que la ciudadanía, por un lado, puede entender, ¿no es cierto?, que los resultados de esta mega reforma se van a ver más adelante y todas las consecuencias, pero el día a día lo sufren, ¿no es cierto? Y ese desánimo que hay, hay, según el gobierno, hay medidas inmediatas, proyectos de ley y para ayudar en este sentido, que de resultado más inmediato. Lautaro Carmona.
3: Bien, buenos días, Cecilia, y buenos días a los panelistas. Yo creo que este es un tema de marca mayor, el tema de la economía y la situación en que se encuentra, pero también es bastante dramático porque todas las relaciones que vamos a hacer tienen un nombre y un apellido genérico, que es el más débil, que es el que vive de su trabajo, que es el que va a cargar sobre su espalda con el costo de estos tiempos que los parlamentarios y el gobierno piden, los parlamentarios oficialistas, para que haya comprensión. ¿Cómo es posible si lleva 6 meses? Bueno, ¿y por qué no empezó a ejercer después?

0: estar en las camas medias y particularmente en los trabajadores que tienen que gastar todo su sueldo en consumo.
1: ¿Y qué podrían hacer?
0: Se hace entonces más crudo el no alcanzo a llegar a fin de mes. Yo veo que hay mucha frivolidad, más seriedad, más rigor, más. Pero esos son conceptos que no tienen sentido si es que no tienen implementación concreta.
1: ¿Pero qué podría hacer concretamente el gobierno para solucionar o
0: no
1: para
0: tienen
1: ayudar?
0: Que aplicar políticas que tengan directo impacto desde el punto de vista social. Si ahí está el problema, es una falta de política social. Esto lo vinculo para hacer un cóctel con lo que significa hoy día el presupuesto de salud pública, la situación de atención hospitalaria, la situación de los trabajadores del servicio de salud pública, y entonces vamos, es que eso no rinde, es que eso es, no, si todo tiene que ser un mismo país. Aquí hay muy ricos, pero también hay muy pobres, y el país, la conducción debe ser para todo el país. Yo lo que me hace falta son medidas de emergencia que muestren sensibilidad frente a la situación que está viviendo, porque los indicadores de crecimiento o de decrecimiento no lo ponen los trabajadores pobres, lo ponen los que dirigen la economía, lo ponen las tendencias políticas principales, lo pone el mercado internacional. Bueno, pero no le carguemos al más débil. Yo creo que hay un fracaso absoluto en lo que es la relación de adhesión, de valoración, de respeto que tenga la inmensa mayoría de la ciudadanía que vive estas condiciones con lo que fueron los compromisos, las ofertas que hizo el gobierno, que iba a cambiar de un día para otro todas las cosas en Chile, y sobre ese discurso de campaña logró sacar las ventajas que sacó para ganar el gobierno en la elección.
1: A ver, Agustín Romero, ahora sí, diputado, buen día.
2: Hola, muy buenos días a todos. Bueno, la verdad es que hay que decir las cosas como son, el resultado, este IPC es malo, y efectivamente estaba revisando el informe, y afecta a sectores bastante importantes y críticos para la población, o sea, estamos hablando de alimentos, transporte, entonces es evidente que es una muy mala cifra. Entonces, eso yo creo que le impone al gobierno un desafío obviamente de buscar obviamente medidas que ayuden a la población en estos momentos difíciles. Yo le quiero contar a Lautaro, que capaz que no le hayan dicho, que durante la semana pasada se aprobó un bono de 30.000 pesos por niño, especialmente pensando en la situación hoy día que viven los sectores más desposeídos. Entonces, se están haciendo cosas. El problema es cuando dice frivolidad, ¿ya? ¿La frivolidad de cuál es? La frivolidad es gastar más de lo que no se tiene. Esa fue una frivolidad durante 4 años. Entonces, cuando dice qué falta acá, falta plata. Entonces, uno puede analizar con seriedad cuáles son los efectos que tuvo traspasar el precio internacional de los combustibles. Podemos tener aproximaciones distintas, pero eso no le da derecho a nadie a decir cualquier tontera, porque el problema es que yo escucho acá que se habla de la mega reforma que va a tener efectos para los súper ricos al tiro. Mentira, pues, otra mentira más. Resulta que hoy día tenemos el impuesto completo al 27%, el próximo año va a bajar a 25,5, el 2028 a 24 y el 2029 a 23, o sea, los efectos para las personas, para los ricos, como dice, para el gran empresariado, como dice Raúl Soto, no se han materializado. Y de hecho le quiero contar que hoy día sale en el diario, por si lo puede leer, si le interesa, que hay un tema con el Tribunal Constitucional que todavía impide promulgar la ley. Entonces, digamos las cosas como son, analicemos esta cuestión con seriedad, porque es el problema, que cuando uno dice cualquier cuestión, al final, de verdad que para el sector que yo represento, me da lata tener que enfrentarme a esto porque no nos tomamos en serio. Entonces, tomémonos en serio el tema, porque esto afecta a la gente, pero con datos, porque esa es la única manera que nosotros tenemos para enfrentar probablemente a quienes piensan distinto a nosotros, es con datos. Y el dato es que hoy día el proyecto de reconstrucción no está en rigor, o sea, no está ni siquiera no funciona, no ha sido ni promulgado. Entonces, digamos las cosas como están.
1: ¿Podrían,
2: pasando
1: Agustín,
2: en Chile?
1: Podría haberse se podría haber esperado que el hecho, tanto la, ¿se acuerdan la expectativa de que ganara José Antonio Kast iba a generar más inversión, iba a reactivar la economía para las inversiones, y esta mega reforma también? Ahora, yo sé, me va a decir que hay muchos proyectos aprobados y que van a venir las inversiones, claro, pero digo es que así, en el corto plazo, ¿qué efectos podrían haber tenido que se esperaban quizá y no han resultado? ¿O siempre supieron que esto iba a ser así?
2: Nosotros creemos que siempre, a ver, y esta cuestión es evidente, cualquier economista serio, yo no soy economista, sí, pero esto lo he conversado con mucha gente, es que tomar medidas que signifique tratar de volver a converger en

0: lo que se, lo que ingresa el Estado, los ingresos del Estado versus lo que se gasta, iba a generar obviamente cierta tensión. Cuando tú utilizas los ahorros de los chilenos, que los bajaste de 9,000 millones de dólares más o menos a cerca de 4,000, para utilizar, para en el fondo poder llenar la caja para tener gasto corriente, evidentemente que tú puedes tener durante un cierto tiempo un efecto que no se note en la economía o en el gasto, por así decirlo. Pero resulta que va a llegar un momento en que esa fiesta se acabó. Hay un minuto en que ya el vuelo se terminó ese combustible y tú tienes que tomar decisiones. Lo que se llevaba gastado para poder mantener el funcionamiento del precio de los combustibles estabilizados era equivalente al presupuesto del Ministerio Público. ¿Se da cuenta lo que significa eso? En menos de un mes se había gastado toda la plata del año del Ministerio Público. Entonces, frente a esa situación, ¿qué corresponde hacer? ¿Seguir gastando lo que no tienes?
1: O sea,
0: el problema es que no lo tienes.
1: Usted le quisiera decir a la ciudadanía, hay que apretarse el cinturón, hay que esperar y hay que hacer el sacrificio.
0: Yo creo que en este minuto lo responsable es decir que esto es lo que son las medidas que se tuvieron que tomar en un escenario muy distinto. Si tú hubieras tenido 10,000 millones de dólares para poder disponer, habría sido fantástico. Pero esa plata no existía. Entonces, yo le quiero decir una cosa, incluso este sacrificio lo vamos a tener que ver en este presupuesto. Lo vamos a tener que ver en el reajuste de los funcionarios públicos. Se vio también el reajuste del ingreso mínimo, es decir, hubo que hacer una contracción porque efectivamente se venía gastando durante 4 años más de lo que se tiene, y eso no puede ser, no es estable en el largo plazo.
1: A ver, Raúl Soto, ¿la ciudadanía puede comprender esto?
2: A ver, yo creo que hay que ver los datos, y los datos son claros, ¿no es cierto? Si uno ve la última CADEM, una de las cosas más reveladoras que trae es que ya la cuenta corriente del gobierno de echarle la culpa de todos los males al gobierno anterior se está agotando. No queda, ¿no? Ya no es una posibilidad creíble, real. Ya los chilenos exigen resultados y gestión al actual gobierno. Y desde esa perspectiva, a mí me preocupa la poca capacidad de autocrítica del actual oficialismo. Sí, mire, podemos hablar las cosas objetivamente y hay cosas que son destacables. Yo creo que en materia de vivienda se está haciendo un esfuerzo importante, no solo con la eliminación del IVA, con el proyecto de mercado capitales que entiendo ingresa mañana, que viene con una solución para bajar los créditos hipotecarios. Eso es algo que a mí me parece positivo, pero tienen que ver del otro lado con la misma objetividad las cosas que han sido malas decisiones, porque cuando se es condescendiente, cuando se es obsecuente, se persiste en el error. Y hoy día, cuando el 30% de los chilenos solamente está respaldando a este gobierno y el 70% por tanto tiene una postura distante o derechamente contraria, es porque algo está pasando, es porque las decisiones que se están tomando no están teniendo consecuencias positivas en la vida de las personas, y se da una señal de que se está apoyando, resguardando a un grupo minoritario de nuestra población, ¿no es cierto? Si ese es el punto, ¿qué pasa con la clase media, con los sectores vulnerables, con los emprendimientos, que son los que a nosotros efectivamente nos preocupa? Entonces yo llamo ahí a tener una mayor autocrítica, porque ya se acaba esa cuenta corriente, no se puede terminar a 5 meses del gobierno. Yo creo que ya es tiempo de que se empiecen a hacer cargo, de que reconozcan los errores de inexperiencia en la gestión que han tenido, que les ha impedido ejecutar buenas políticas públicas en muchas materias, o que ha retrasado los procesos en otras también, porque hoy día la gente, ¿verdad?, quiere resultados más rápidos, pues, y se pueden hacer cosas para dar esas señales. No todo tiene que esperar que pasen años para poder recién empezar
1: la inversión
2: a cumplir,
1: pública,
2: no,
1: por
2: una,
1: ejemplo, para generar
2: promesa.
1: La inversión pública para generar trabajo es uno de los temas que se comenta bastante, pero bueno, ahí están, ¿no es cierto? Supongo que las autoridades acusarán recibo de todas estas cifras y alguna decisión se irá tomando, no sé. En todo caso, es uno de los temas de la mañana, ¿verdad? Esta cifra del IPC de agosto, que es el doble de lo que se esperaba, 0,6%. Y el problema ¿no es cierto? La inflación, que vuelve a subir. Bueno, sí.
3: Hay que recordar.
4: Decirle una alcance.
3: Sí, solo una.
1: Raúl
3: una
1: Soto, cortito, sí.
3: Es importante recordar que al diputado Romero, que habla de economía, que la economía no es una ciencia exacta, es una ciencia social, y que por lo tanto, lo que pasa en la economía también depende de las señales que se mandan. Y cuando un gobierno, de forma irresponsable, instala una narrativa de que el Estado está en quiebra, de que no hay caja, etcétera, etcétera, etcétera, de que el fisco ha sido irresponsable, eso también afecta en la respuesta que tiene la economía, especialmente el crecimiento económico, también la inversión.
5: Pero la verdad,
3: lo que tenemos
5: Raúl,
3: que hacer, lo que tenemos que hacer es
4: de
3: forma responsable.
1: Esperen, Lautaro quería decir algo.
5: No, pero es la verdad, no vas por Raúl, lo lamento.
3: Ya,
1: porque si no,
3: propio ministro, pero sí estaba yo con la palabra.
1: Sí, pero ya, pero que cierre la idea para que los otros también alcancen. Sí,
3: pero el diputado Romero señala que era cierto que el Estado estaba en quiebra cuando el propio ministro de Hacienda lo tuvo que
5: desconocer a propósito de lo que señaló
3: una vocera de gobierno que tuvo que salir del gobierno.
1: Bueno, a ver, Lautaro Carmona quería hacer un apunte.
6: Yo la primera cosa, pensando en quienes escuchan, a propósito de rigor y seriedad con el intercambio, los datos estadísticos que informan de la tasa de inflación, de la tasa de desocupación, etcétera, son informes estadísticos que tienen rigor. Para que partamos de esa primera base. Segundo, partamos del hecho de que esta es una situación crítica, negativa, y que tiene efectos más en un sector de la población que en otro. Y incluso hay economistas, hay un señor Patricio Ortiz, me parece, o Quiroz, que no es economista de nuestro sector.
5: Jorge Quiroz.
6: Que en el diario final.
1: ¿Cómo? No, Jorge Quiroz no es, no, una broma, Lautaro.
6: Que en el financiero
1: ¿sí?
6: plantea, refiriéndose a la gestión del ministro de Hacienda, que no tuvo la preocupación de mirar más allá del
1: Patricio
6: mediano plazo.
1: Patricio Rojas. El ministro de Hacienda se jugó todo a políticas de mediano plazo y descuidó el corto plazo.
6: Lo que yo quiero decir con esto, porque si queremos hacer un debate con rigor, más allá del rigor del apellido también, es usar datos y no imaginar que mi mirada, porque la economía va a caminar con datos que son duros, por sobre cual sea la buena voluntad que alguien tenga para interpretarlo. O sea, no hay políticas al corto plazo, y el efecto al corto plazo fue un campanazo de primer nivel que vivió más allá incluso del deseo del gobierno con lo que fue el bencinazo. Sí. Se provocó allí un alza en el mercado internacional, pero lo que sí era opción de gobierno era cómo trataba el efecto de esa alza dentro de la economía nacional.
1: Bueno, pero ya fue.
6: Ya ahí las cosas empezaron a descalabrarse.
1: Ahora,
6: si se descuida que quienes van a pagar más la cuenta de esto son los que viven de un salario que ya estamos advertidos no alcanza para llegar a fin de mes, y si hay una relación abusiva respecto al más débil, respecto al que tiene un ingreso menor, eso es una conclusión muy evidente.
1: Nos tenemos que ir a comerciales. Otra opinión, también estoy leyendo lo que Lautaro también leyó, que es la portada del diario financiero. Otro economista, Ángel Cabrera, dice: un presupuesto restrictivo en el contexto de una economía estancada intensifica los problemas. Recordemos que la ley de presupuesto prontito ya se empieza a discutir, ya pidió el gobierno a cada uno de los ministros y ministras, ¿no es cierto?, que un baño de realidad, digamos, por decirlo con mis palabra, para que sus expectativas no sean tan altas. Pero bueno, vamos a ir a comerciales. Ya volvemos.
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9: Cooperativa. 3:31 minutos. 3:31 minutos.
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10: ¡Ah!

0: debate de hoy que lo estamos compartiendo con el presidente del Partido Comunista, Lautaro Carmona, el diputado de Evópolis, Jorge Guzmán, el presidente del PPD, el diputado Raúl Soto y el diputado del Partido Republicano, Agustín Romero. Antes de irnos a comerciales, les dejaba planteado ya el tema, inédita interpelación que se le hará a un ministro de Relaciones Exteriores, al ministro Francisco Pérez Mackenna. Esto es una iniciativa de la oposición, ya reunieron las firmas, está ya incluso la fecha que va a ser para el 29 de septiembre. Hay voces que dicen esto es necesario por el comportamiento, ¿no es cierto?, que han tenido en materia para manejar el tema con Argentina y también con Estados Unidos, del embajador de Estados Unidos en Chile, bueno, en fin, pero también están quienes dicen acá hay temas muy delicados que de seguridad nacional que no se pueden estar hablando en una interpelación. A ver, Raúl Soto, que hace parte de la Comisión de Relaciones Exteriores, brevemente, Raúl, para que todos alcancen a hablar, ¿qué justificación tiene esto y si está de acuerdo y si su firma estuvo para esta interpelación?
1: ¿Aló, me escuchan?
0: Sí.
1: Ahí sí, perdón. Bueno, esta es una interpelación que lo que busca no es, cuestionar al canciller o una ofensiva contra él, sino que en defensa del interés de Chile, de los chilenos.
0: Sí, Raúl. Ya, a ver, Lautaro Carmona, ya que estamos en la oposición, la justificación para una interpelación como esta, se habla, ¿no es cierto?, de aclarar cuál fue el comportamiento y por qué se tomaron esas medidas un poco erráticas, dicen, ¿no? ¿No corre peligro la seguridad de Chile teniendo en cuenta que son temas secretos de Estado, por decirlo, lo estoy exagerando, se puede llegar a conocer, supongo que puede haber sesiones secretas, ¿cómo lo ve?
2: A mí, yo creo que los hechos que se han hecho públicos, y quiero decir que son de fuente y de origen en funcionarios de alto nivel del gobierno y en algunas amistades tan directas del gobierno como el señor Milei. O sea, no ha puesto el tema, sino han sido las propias declaraciones y las contradicciones que vocerías de gobierno han tenido frente a temas que son muy sensibles, como el tema de política exterior.
0: Sí.
2: Eso amerita primero, o sea, genera, si uno viviera con intensidad el país como ciudadano, una inquietud legítima. ¿Qué está pasando? ¿Qué podría pasar si es que las cosas no se manejan bien? Y en ese plano, pues estamos hablando de soberanía del país, del Estrecho Magallanes, estamos hablando de si somos o no somos patio trasero de Estados Unidos. Y eso está vinculado con la famosa doctrina Monroe, que ahora le cambiaron la sigla. Es decir, son cuestiones de marca mayor en lo que es la historia y la política exterior de Chile. Luego hay situaciones como que el ministro de Defensa entra en áreas que son propias de Cancillería, algunos dicen más entendido en negocios que en política diplomática. O sea, todo eso que puede ser parte del anecdotario es para la gente que está a los niveles que están ellos en tarea, pero ¿qué registra la opinión pública? Le queda la inquietud, le queda la angustia, le queda la preocupación, y eso también forma la soberanía, que haya tranquilidad en el país respecto a su política internacional. Y entonces eso amerita una presentación, una comparecencia, un órgano que institucionalmente tiene la facultad para hacer estas citaciones, sí, como es la Cámara de Diputados. No tendría por qué haber una interpretación que no sea a favor de Chile, dado que hay, pues si no esto no hubiera pasado, contradicciones que muestran una política muy errática entre las vocerías que tiene el gobierno y que invaden incluso competencia de vocerías como es la del canciller. Yo creo que tiene justificación plena esa comparecencia.
0: Claro, a ver, Nelson Venegas, el diputado del Partido Socialista, quien fue el que impulsó esto, ¿no es cierto? Se va a realizar esta interpelación, dijo, por una conducción confusa, por esto del estrecho de Magallanes, y también por la relación diplomática con Estados Unidos respecto de los aranceles y las distintas declaraciones que ha realizado el embajador de Estados Unidos en Chile, Brandon Yud, ¿no es cierto? Sin embargo, hay cuestionamientos, ¿no es cierto?, a esta decisión. Jorge Guzmán.
3: Sí, bueno, primero, yo valido siempre la herramienta de la interpelación, es una, es un instrumento que tenemos los parlamentarios justamente para ejercer el rol fiscalizador, para conocer cuál es la postura de un determinado ministro para resolver un determinado problema. Pero dicho eso, creo que quien ha actuado de forma errática, de forma confusa e incluso desde una perspectiva poco patriótica, es justamente el diputado Venegas y quienes lo acompañan en esta interpelación. Es inédito que se interpele a un ministro de Relaciones Exteriores, a un canciller, para conocer públicamente cuáles son sus ideas, sus lineamientos respecto a un determinado conflicto internacional.
0: Sí.
3: ¿Y por qué es inédito? ¿Por qué no se hace? Porque justamente son políticas de Estado más que de un gobierno que deben abordarse con cierta cautela, con cierta rigurosidad para efecto de que no produzcan un efecto justamente en las relaciones internacionales. Yo creo que es un error que insisto, es errático el implementarlo, el impulsarlo, y creo que habrían otras fórmulas mucho más cuidadas, mucho más protegidas para poder tocar estos temas junto con el canciller. Yo creo que lo que se ha impulsado desde la oposición, insisto, incluso puede caer en el antipatriotismo, en el efecto, en los efectos que pudiese generar. Solo para cerrar, Cecilia, creo que la oposición al momento de interpelar es dueña de todas sus preguntas, pero también el canciller es dueño de su respuesta, y espero que esa respuesta no pongan en riesgo en ningún caso la posición de Chile.
0: Ahora sí, Raúl Soto.
1: Sí, me disculpan que se me fue la señal. Bueno, yo creo que estamos en presencia de la peor conducción de la política exterior de Chile desde el retorno a la democracia. No recuerdo un canciller tan débil, tan errático en sus definiciones de política exterior. La verdad que tuvimos al presidente Milei en Chile, vino, se paseó, criticó a medio mundo, nadie le dijo nada, no firmó los decretos derogatorios de aquellas normativas internas de Argentina que ponen en tela de juicio la soberanía chilena respecto al estrecho Magallanes. Hizo firmar a Chile una declaración conjunta que en el 90% favorece los intereses de Argentina y no de Chile. El presidente Kass ha inhibido de ser firme frente a Argentina solo por el hecho de tener una cercanía y una amistad política e ideológica, y eso evidentemente que es algo que nos preocupa. El canciller ha brillado por su ausencia, se vacía, lo ha tenido que llenar el ministro de Defensa o el ministro del Interior. Eso tampoco lo habíamos visto con anterioridad. La relación con Estados Unidos, ¿verdad?, es de subordinación. Se ha perdido el equilibrio, el punto equidistante que históricamente Chile tenía respecto de las grandes potencias, Estados Unidos, China. Resguardando el interés nacional, Chile ha buscado acercarse a Estados Unidos, pero de una manera subordinada que no ha traído buenos resultados. Nos imponen de manera unilateral aranceles a productos exportadores importantes para nuestra economía, quebrando, ¿verdad?, y no cumpliendo un tratado de libre comercio que tenemos suscrito voluntariamente ambos estados. Y el gobierno negocia a puertas cerradas estos aranceles, cuando la verdad que lo que debiera hacer es exigir el cumplimiento del tratado de libre comercio, ni más ni menos que eso, en reconocimiento y legitimidad del derecho internacional.
0: ¿Y qué tan grave encuentra usted las declaraciones del embajador de Estados Unidos acá en Chile sobre esto de la doctrina Donro?
1: Bueno, es una prueba más de que la política exterior de Chile está siendo pusilánime, al punto de que un embajador, ¿verdad?, de Estados Unidos en Chile se da la libertad de criticar y menospreciar la postura de Chile, señalando casi de forma irónica que nos están utilizando y que esa doctrina se puede aplicar acá sin más, ¿verdad?, sin ningún tipo de resistencia. Es por eso que digo que Chile ha perdido autonomía y ha perdido ese punto de equilibrio que instante respecto a las grandes potencias.
0: El presidente contestó aquello, ¿no es cierto? Acá lo que se aplica es la doctrina Chile, dijo el presidente, algo así, una frase como esa, acá incluso. Llama la atención también, o puede llamar la atención, y se lo pregunto al diputado Agustín Romero, el diputado Alessandri, presidente de la Cámara de Diputados, que es de la UDI, dijo: yo siento que el canciller ha recorrido el planeta abriendo mercados alternativas a Estados Unidos, incluso intensificado con la India. India, en fin, pero tiene que también fijar una política internacional, tiene que fijar una posición, y yo habría sido más duro en la respuesta contra Argentina, más clarificador, ¿no es cierto? Un ministro de defensa que está opinando de sus temas, le está pisando un poco muchas veces con razón Fernando Barro, o sea, también hay un cuestionamiento desde algunas figuras del oficialismo, Agustín.
4: Bueno, en términos generales uno siempre puede tener comentarios respecto a situaciones, a cómo lo hace un determinado ministro, pero acá la verdad es que estamos hablando de una facultad que tiene la Cámara de Diputados para fiscalizar, que yo comparto lo que dice Jorge Guzmán, que evidentemente la tenemos, pero efectivamente para mí esto es de una irresponsabilidad increíble. Yo creo que hace mucho tiempo que no teníamos una oposición tan irresponsable, que además de ser irresponsable tiene un peor defecto, que no tiene ninguna propuesta. Entonces, claro, mire, yo escucho acá a don Raúl Soto que dice, no es para cuestionar el caso, acto seguido cuestionan todo al canciller. Después yo quisiera saber cómo va esta interpelación, va a defender los intereses de Chile. O sea, después de esta interpelación, si es dura, muy rigurosa, ¿los intereses de Chile quedaron satisfechos? ¿Quedaron defendidos? Es una pregunta que me encantaría hacerla. Ahora, ¿qué les gustaría que se hiciera? Aparte de una nota diplomática, aparte de las declaraciones que se han hecho conjuntas, donde Argentina reconoce los tratados internacionales, donde se le ha llamado la atención, y no sé si este militar sigue en el cargo, tengo entendido que también lo llamaron al orden.
0: Sí, pero
4: donde
0: sigue
4: han reconocido
0: cargo.
4: Incluso, está bien, donde han reconocido incluso la senadora que se equivocó. Bueno, no sé qué más le gustaría que se hiciera, tal vez, no sé, ¿cómo le gustaría que se avanzara? ¿Qué ameritaría hacer? ¿Qué es lo que es más duro que se tiene que hacer? Ahora, en esta interpelación es muy peligrosa, creo yo, que si el punto político que lo quieren hacer, bueno, acúsenlo constitucionalmente si quieren, pero en este minuto, presentar una interpelación a un ministro de Relaciones Exteriores para que, en definitiva, tenga que contestar qué cosa. Lo único que puede contestar un ministro de Relaciones Exteriores es que, si bien es cierto, no es menos cierto, porque es diplomacia, va a tener que decir cosas generales. Ahora, si quieren que les cuente qué están haciendo con Estados Unidos, qué se está haciendo en materia de soberanía ya, y todo la trastienda de las conversaciones que se tienen, esa cuestión no puede pasar. Es muy grave lo que están haciendo, porque toda la declaración que haga el ministro, una interpelación en la Cámara de Diputados, va a quedar eventualmente como un precedente para la historia del derecho internacional. Entonces, en un minuto en que hay un desliz de cualquiera, en una conversación, en lo que sea, no, es que no podemos interferir de esa manera, cualquier cosa, todo eso queda anotado. Entonces, si quieren hacer un punto político, vayan y acusen, si tienen los votos, vayan y atrévanse a hacer eso. Pero en el fondo, hoy día, exponer a Chile en esto, a mí me parece que es una responsabilidad absoluta. Si quieren tener algún tipo de relevancia política, yo les pediría que fueran más responsables. Y si no, hagan lo que quieran. Pero, de verdad, esta interpelación, creo yo, que pone, esta interpelación sí pone en peligro los intereses de Chile.
0: Ahora, ¿cómo se explica, Agustín, que su amigo, y como usted mismo lo ha dicho acá en el primer café, que comparten muchísimo ideológicamente con los libertarios, Johannes Kaiser está en la misma postura? Criticó las declaraciones de la autoridad argentina, sostuvo que el gobierno no puede tolerar esta situación, además, bueno, también sumándose a estos mismos cuestionamientos, y es el Partido Libertario, su amigo.
4: Pero es que me parece bien. Y le encuentro razón a la que hace mi amigo.
0: me parece perfecto,
4: pero él no es presidente de Chile. Él no maneja las relaciones internacionales.
0: No, le estoy diciendo respecto a las críticas, así como usted dice, ¿cómo puede ser que la oposición critique o interpele? Kaiser está en la misma postura.
4: Es que, Cecilia, discúlpeme, la interpelación tiene efecto jurídico, la interpelación se hace en un órgano oficial, en una sesión convocada al efecto el 29 de septiembre, donde se le van a hacer preguntas directas al ministro para que responda.
0: O sea, si entiendo bien, usted dice, ok, me parece comprensible que haya críticas, lo que no estoy de acuerdo es la interpelación, ¿eso es?
4: Exactamente, yo en este caso en particular creo que la interpelación propiamente tal no defiende los intereses de Chile, los pone absolutamente en peligro. Una cosa muy distinta es la crítica, que la podemos tener todos de una u otra manera respecto a la conducción, eso está bien, es parte de lo que tenemos que plantear y tenemos que pedirle al gobierno probablemente que en el uso de sus facultades modifique algunos caminos, pero otra cosa muy distinta es exponer al país a una sesión citada al efecto, que tiene efectos formales, donde pueden salir declaraciones muy desafortunadas nada respecto a ciertos temas, donde incluso el canciller no puede decir algunas cosas. Ya, entonces, si esto es, porque yo lo escuché al diputado Venega, así que no salgan después los de la chacra. El diputado Venega cuando dijo, vamos a hacer esta acusación, ay, por ahora, como que lo tiró como talla. Si quieren hacer una cosa política, acúsenlo inmediatamente, pero no expongan a Chile, no expongan a Chile a que de verdad en esta sesión puedan ocurrir cosas peores para nuestra soberanía. Hay que cuidar mucho la política internacional de Chile. Podemos tener las críticas, pero no somos nosotros la Cámara de Diputados los que podemos además empeorar las cosas.
0: A ver, Raúl Soto, ¿qué le respondería al diputado Agustín Romero a sus argumentaciones?
1: No, yo desdramatizo la situación. A ver, si alguien quisiera hacer un punto político, hubiese presentado una acusación constitucional y no una interpelación, y yo creo que eso está absolutamente descartado. Eso sí sería un daño para nuestra imagen internacional probablemente, pero acá la interpelación es una herramienta legítima de transparencia, de rendición de cuenta respecto de cómo se ha conducido la política exterior chilena, que desde la perspectiva nuestra y de muchos expertos y del mundo político de forma bastante transversal también ha sido débil y errática, y por lo tanto es legítimo que esta herramienta se pueda utilizar. Y yo creo que el gobierno tiene que verlo como una oportunidad para corregir el rumbo, para tomar el timón de nuestra política exterior con mayor firmeza, porque hoy día parece que la política exterior es como el Titanic, ¿no es cierto? Que no tiene conducción, que va derecho a chocar con un iceberg y que nadie lo advierte, que nadie cambia de rumbo. Y yo creo que hay una oportunidad, ¿para qué? Para volver a algo que es básico, Cecilia. La política exterior de Chile durante décadas se ha abordado como una política de Estado, unitaria y transversal. Y eso lo ha debilitado el propio gobierno. Y ha tomado decisiones que no son vistas como política de Estado, sino que tienen una visión partisana política ideológica. Y le puedo poner muchos ejemplos. Cuando el gobierno no apoya, por ejemplo, a la expresidenta Michelle Bachelet, lo hace porque no comparte su visión política. Aún entendiendo que es una chilena, una expresidenta, y que está disputando, ¿verdad?, un escenario internacional muy desafiante y muy importante. Cuando el presidente Kast o el canciller se inhiben de actuar con mayor firmeza frente a Argentina solo por el hecho de la amistad y cercanía política con el presidente Milei también, o cuando Chile actúa con ingenuidad respecto de Estados Unidos solo por creer que por tener afinidad y cercanía política con Donald Trump, ¿verdad?, Estados Unidos no va a actuar de forma contraria a los intereses de Chile. Es decir, dejemos la ingenuidad detrás, dejemos el amateurismo diplomático de atrás, por favor, porque tenemos que ser capaces de ponernos de acuerdo en una política de Estado que sea común.
0: Agustín dice, hay cosas que no va a poder contestar el ministro, porque hacen parte de una política
1: delicada. Yo le aseguro, Cecilia, mire, nosotros, yo soy parte de la Comisión de
0: Relaciones. Lo sé, por eso se lo estoy preguntando.
1: Y hemos conversado, le hemos dado la instancia al canciller. Cuando ha sido necesario hemos tenido sesiones secretas. Yo le aseguro que la interpelación va a resguardar el interés nacional, va a ser responsable, va a ser respetuosa, y que no va a exponer al canciller a tener que responder situaciones que puedan comprender el interés nacional. Y si así lo fuera, él tiene todo el derecho, ¿verdad?, a omitir cualquier situación, y por lo tanto él tiene que ser también muy prudente en su respuesta, y eso lo vamos a respetar. Si acá nadie va a poner en riesgo, ¿verdad?, el nacional, muy por el contrario, es una oportunidad para corregir, para poder justamente protegerlo.
0: Pasemos al tema de seguridad. La Comisión de Seguridad.
5: Pero antes, ¿me permite? Que Raúl es un monólogo. Sus intervenciones son.
4: Buenos días, con Raúl.
5: Repite y repite y repite. Entonces, Cecilia, dos cosas que creo que son muy importantes. Primero, yo comparto absolutamente lo que ha dicho Agustín Romero respecto a cómo se aborda la política internacional. Pero también Raúl hace una pregunta y dice, yo no recuerdo un canciller tan errático. Yo sí lo recuerdo, Antonio Rejola, primera parte del gobierno del presidente Boric, y fue un desastre. Y lo otro que le quiero decir a Raúl es que los parlamentarios tienen todo el derecho, efectivamente, lo tuvieron que sacar por mala.
0: ¿Puedo terminar? Sí. Pero no repitan, justamente.
5: Sí. Lo que digan los parlamentarios es, pueden decir lo que quieran, los parlamentarios de Chile y de Argentina, y me refiero particularmente a lo que dijo la senadora argentina. Lo importante es lo que dice la política internacional y los presidentes de la República. Y una declaración conjunta del presidente Kast con el presidente Milei, que fue muy clara. Los tratados internacionales están absolutamente vigentes.
0: Mira, Raúl,
5: ¿cómo va a ser una pésima declaración si ratificó los tratados internacionales vigentes?
1: Estudia un poquito, pero.
5: Suficiente, Raúl.
0: Lautaro.
4: No, sí, él sabe, Raúl sabe.
2: Muy breve, que yo creo que aquí hay una instalación de.
0: Lautaro Carmona.
2: Referencia
0: Carmona.
2: Que confunden a quienes escuchan.
0: ¿Por qué?
2: Calificación de patriota o antipatriota. Lo primero que antipatriota, si esto fuera, es el tema, es quienes ponen, instalan, construyen esta noticia como opinión pública, de manejo de cuestiones, de manejo en.
5: Lo que están presentando la interpelación.
0: A ver, no se interrumpan, no se interrumpan. Lautaro, ¿a qué se refiere?
2: No, perdón.
0: A cuando el ministro Barro dijo que. Al ministro Barro, cuando dijo que el documento estaba redactado y a la firma, faltaba solo la firma. Es que tenemos problemas, Lautaro, si no.
4: Oye, Cecilia. Es que no se escucha lo que dice. Oye, Cecilia, yo invitaría a todos los que están escuchando aquí en la radio y especialmente a los panelistas de oposición a que escuchen la entrevista de hoy día del republicano José Antonio Viragallo. No sé si lo conocen respecto a este tema, para que vean realmente cuál es una visión de Estado y para que aprendan realmente cómo se llega a las relaciones internacionales.
0: Bueno, en todo caso, vamos a mejorar ahí la comunicación con Lautaro, y para que siga opinando, nos vamos a comerciales y seguimos a la vuelta en este primer café de hoy.
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0: Ya, último bloque, nuestro primer café de hoy con el presidente del Partido Comunista, Lautaro Carmona, con el diputado de Evópolis, Jorge Guzmán, con el presidente del PPD, Raúl Soto, y con el diputado del Partido Republicano, Agustín Romero. Bueno, ya hemos hablado de la interpelación, ya sobre relaciones exteriores. Vayamos al tema de seguridad, que es uno también de los temas que tanto le interesan a la ciudadanía, tanto como lo económico que hablábamos al comienzo, ¿no? Ayer, ¿verdad?, se realizó esta reunión de seguridad, ahí en la Comisión de Seguridad, que sesionó de forma extraordinaria en la comuna de San Bernardo, ¿no es cierto? Después de la amenaza que sufrió el alcalde Christopher White. Bueno, después de la reunión, el ministro Arrau habló, volvió a insistir que la prioridad de este gobierno, la seguridad sigue presente, y también habló sobre el famoso proyecto, ¿no?, de ley. El gobierno no está enamorado de una redacción en particular, lo que nos interesa es lograr el objetivo. Recordemos también que el senador Arturo Esquella, presidente del Partido Republicano, decía anoche que están junto con el senador Lonton, ¿no es cierto?, están recogiendo lo que opina el resto de los integrantes. Yo me atrevería a decir que con lo que ya tenemos relativamente avanzado, va a haber la posibilidad de contar con un respaldo. Desde Evópolis, el senador Cruzco, que dijo: no necesitamos un estado de emergencia de 240 días, porque el día de mañana el presidente de la República puede ser otro. Bueno, temas que ya hemos conversado largamente en el primer café. El tema, digamos, lo que puede ser novedoso es que se han acercado posiciones, que el gobierno puede renunciar a alguna de los puntos que había planteado y con eso lograr un acuerdo transversal. Agustín Romero.
1: Absolutamente, y esa es la idea de presentar un proyecto que se discute en el Senado como corresponde, que hayan puntos de acuerdo, que finalmente nadie esté enamorado de la herramienta, sino que esté enamorado del objetivo, y eso es lo que va a enriquecer el proyecto. Yo personalmente, si se elimina este estado de excepción que se cree crear este nuevo, y fortalecemos lo que ya tenemos con las mismas herramientas más potenciadas, para mí se cumple el objetivo plenamente. Entonces yo creo que este es el camino y me alegro mucho que se esté avanzando en una reforma que es muy importante para los chilenos, porque aquí realmente el retiro de este proyecto habría sido una señal clara en defensa de la delincuencia, de los terroristas y de los narcotraficantes. Efectivamente, eso solamente les favorece a ellos, tranquiliza a esa gente, no sirve para mejorar la seguridad de los chilenos. Por el contrario, la señal tiene que ser muy clara: el Congreso Nacional está disponible para priorizar 23 leyes, hay 10 que están, creo, en discusión inmediata, otras con suma urgencia. Y se está trabajando fuerte en una agenda de seguridad robusta. Entonces, más que andar exigiendo retiros de proyectos, reclamando por todas las cosas y con académicos que nunca han ido a una población en su vida, no tienen ni idea cómo vive la gente, lo mejor es sentarse en el Congreso a conversar, pensando en cada una de las personas que viven hoy día con terror en sus casas.
0: Agustín, pero ustedes mismos al comienzo defendían fuertemente, ¿no es cierto?, el tema de la reforma en la Constitución, de los 240 días, en fin.
1: No, Cecilia, jamás. El presidente de mi partido fue de los primeros que dijo que esto no, que no iba, y nosotros lo planteamos permanentemente.
0: Me refería al oficialismo.
1: Lo que siempre estuvimos en contra de retirar el proyecto. Algunos exigían retiro del proyecto, pero eso es una señal absolutamente contradictoria, es una señal solamente para los delincuentes, narcotraficantes, terroristas. No ayuda en nada. Lo que tenemos que hacer es conversar y avanzar. Lo que está diciendo el gobierno es precisamente eso: decirles, acá hay una carta abierta para que conversemos y busquemos las mejores alternativas. Y eso me parece que es lo que está ocurriendo hoy día, está primando el sentido común, y ojalá que tengamos un muy, muy buen acuerdo y que esto pase lo más rápido posible por el Congreso Nacional y se transforme en ley con herramientas concretas para enfrentar este flagelo espantoso que es el crimen hoy día.
0: Paulina Bodanovich, la presidenta del Partido Socialista, respecto a esto dijo ayer: no tiene reparación esta reforma, es como un auto chocado con pérdida total, no tiene vuelta. A ver, Raúl Soto.
2: Bueno, yo primero valoro que el gobierno no se enamore de su proyecto, porque es tan malo que tuvo rechazo no solo de la oposición, sino que también de Chile Vamos y del Partido Nacional Libertario. O sea, un rechazo más transversal que el que recibió la reforma constitucional de seguridad de este gobierno es prácticamente imposible. Se terminó quedando solo con el apoyo de republicanos, y eso evidentemente que habla de los problemas técnicos que esa reforma tenía y también los riesgos para la democracia. Y desde esa perspectiva yo creo que lo más razonable es que el gobierno retire la reforma constitucional, que se consensúe un nuevo texto que sea ingresado por los parlamentarios y que nos aboquemos, o sea, a una no... robusta agenda de seguridad por la vía de proyectos de ley. Respecto de los más de 30 proyectos de ley que se han propuesto, a mí no me cabe ninguna duda que vamos a tener posibilidad de buenos acuerdos en beneficio de Chile.
0: Raúl, pero esto de que se han hecho estos cambios, y tanto el senador Lonto con el senador Esquella, que le van a bajar 3 cambios o no sé cuántos cambios, y que con ese texto no, igual van a seguir. ¿Usted coincide con la senadora Bodanovich que esto es que no tiene reparación?
2: El problema es que una reforma constitucional antidemocrática, volverla democrática es muy difícil, porque parte con problemas de legitimidad, ¿no es cierto? O sea, cuando ya se ha dicho que tiene un germen iliberal, autoritario, sí, porque tiraron el tejo demasiado pasado.
0: Pero si no recogen al tejo, no hay.
2: Es que ya hay un problema de vicio de origen. Entonces yo creo que lo mejor sería retirarlo y poder consensuar.
0: Pero
2: algo
0: no va a ocurrir eso,
2: Hay que ver, yo creo que sería razonable que el gobierno lo hiciera, y si no, bueno, que los miembros de la comisión se pongan de acuerdo en un texto alternativo, y tendrá que tramitarse ese, pero mientras tanto no se puede detener la agenda legislativa. O sea, está todo concentrado el debate hoy día en la reforma constitucional, que es lo menos relevante. Acá lo más importante es los 30 proyectos de ley sobre los cuales hay materia muy importante.
0: Pero ¿no se está legislando eso, acaso?
2: ¿Qué cosa?
0: ¿Los 30 proyectos?
2: No todos, ya recién se le puso urgencia a algunos de ellos, pero yo creo que hay que generar un consenso y no empezar solamente a tramitar proyecto por proyecto. O sea, yo llamo al gobierno a llamar a un acuerdo nacional en materia de seguridad, recoger lo que venía haciendo la ex ministra Carolina Toá, que intentó construir un acuerdo transversal. Eso no se pudo hacer finalmente por el error de los indultos del presidente Gabriel Boric, y yo creo que ahí hay algo que se puede recoger, que se puede continuar. Nosotros estamos disponibles, si el gobierno llama a un acuerdo nacional por la seguridad, vamos a estar disponibles sobre la base de proyectos de ley y no de reformas constitucionales de carácter ideológico.
0: Bueno, ¿qué dijo el presidente sobre esto ayer? Este quinto estado, o un cuarto estado reforzado, o un estado de excepción, un artículo transitorio, si cumple los fines para lo que queremos, bueno, eso es lo que necesitamos. Están dispuestos, ¿no es cierto?, a abrirse a esos cambios. A ver, Jorge Guzmán.
3: A ver, yo primero valoro el diálogo que se ha generado entre representantes del Partido Republicano, representantes de Chile Vamos, para construir una propuesta que pueda ser una indicación sustitutiva y que reemplace la propuesta original. No voy a volver a reiterar las críticas que ya hemos conversado, que ya se han planteado, pero claramente hay que resolver aspectos constitucionales. Y te voy a dar un ejemplo, Cecilia. Hace pocos días atrás quedó en libertad un delincuente extranjero, colombiano, que estaba con una alerta roja de la Interpol. ¿Y por qué quedó en libertad? Porque el Código Procesal Penal establece que no puede estar más de 5 días detenido una persona que está con situación de extradición si no han llegado sus antecedentes, queda en libertad inmediata. Entonces, eso requiere una habilitación constitucional, porque la Constitución es la que establece ese límite. Entonces, en materia, por ejemplo, de segregación carcelaria, necesitamos una reforma constitucional. En materia de poder darle mayores facultades en la participación de la seguridad pública a la Fuerza Armada en situaciones de excepción constitucional, en materia de seguridad pública, requiere una habilitación constitucional. Eso no significa crear un nuevo estado de excepción, pero sí trabajar con los estados de excepción existentes para poder utilizar en materia de seguridad pública. Claro.
0: Como dijo el presidente,
3: Claro, y ahí yo me separo de lo que dice Raúl, que todo es legal. No, efectivamente hay aspectos que deben ser abordados desde la perspectiva constitucional, sin hacer estos cambios extraordinarios, estas propuestas de estado de excepción.
0: ¿Fue un error, Jorge Guzmán, a ver que el gobierno presentara este proyecto, como se dice, con el tejo pasado? ¿Se podrían haber ahorrado toda esta discusión y todo este tiempo que se está gastando en esto?
3: Totalmente. Yo creo que ya, habiendo transcurrido un par de semanas desde hecho, yo creo que para nadie es un misterio que esto no fue pensado, planificado en la forma que correspondía. Se generó un problema y en definitiva lo que se busca solucionar, y yo creo que esa es lo que se está haciendo, es una indicación sustitutiva con un acuerdo previo que permita darle viabilidad a las reformas constitucionales y a la agenda de seguridad.
0: Lautaro Carmona está ahí, tengo entendido que subió un auto. A ver, Lautaro. Perfecto. Entonces estábamos hablando sobre el gobierno que recoge, ¿no es cierto?, de alguna manera los cuestionamientos, está dispuesto a hacer cambio en este proyecto, y puede ser por esa vía, o el otro, la otra postura, la de Raúl Soto, la de Paulina Modanovich, diciendo que ¿no es cierto?, no tiene arreglo esta reforma constitucional.
4: No, yo creo que primero lo primero. Teníamos toda la razón cuando afirmamos una y otra vez que no era necesario una reforma constitucional. En los retiros que está haciendo el gobierno y que está modificando en la propuesta indican que no era necesaria una reforma constitucional, salvo que se quisiera entregar potestades nuevas al jefe de Estado que le permite un ejercicio discrecional. Ahora,
0: pero Jorge Guzmán acaba de dar ejemplos para los cuales sí se necesita una reforma constitucional.
4: Nosotros, la posición es no hace falta una reforma constitucional porque con la actual constitución y el cuerpo legal que hay se puede profundizar, enriquecer, y ese es el debate que viene, ese debate como voluntad de construir una fortaleza de la capacidad del Estado de Chile para combatir el narco, el crimen organizado. En la medida que tendremos que tener, digamos, para evaluar en mérito cada uno de los avances que tenga esta legislación. Okay. Quiero decir que a mí me parece muy interesante que cuando los procesos autocríticos son un poquito soslayados, digamos, o no se presentan directamente, son reflexiones muy positivas, valoro, sí que producen cambio, pero sin embargo, cuando, como en el punto anterior, hay una mirada que viene desde la oposición para cuestionar lo que Alessandri cuestiona, lo que otros cuestionan, que es cómo desde la tarea oficial se expone la política exterior, cómo desde la tarea oficial se expone una argumentación que deja un problema de seguridad por la inseguridad de la sociedad. El tema, digamos, es antipatriota, son descalificaciones, ojo con eso, los argumentos y las ideas tienen valor en sí mismo, más allá de la descalificación, que al final no vale más que como eso.
0: Bueno, pasamos a otro tema en el ratito que de primer café que nos queda, que yo sé va a ser polémico, pero bueno, a ver, el tema de ayer en la reunión, en la tradicional reunión de los partidos de oposición.

0: ningún gesto concreto para rememorar aquello, y la oposición entonces critica esto, emplaza al gobierno por no hacer ninguna acción de memoria. De hecho, el diputado Soto, ¿no es cierto?, ha criticado esto. A ver, Raúl Soto. ¿Raúl está ahí? No. Bueno, ¿por qué no hacer ninguna conmemoración, Agustín Romero? Ningún pequeño acto ni nada.
1: A mí me parece que el 11 de septiembre es una fecha en que los bloques políticos tienen todo el derecho a hacer las conmemoraciones privadas que les parezcan. Yo creo que efectivamente, como Estado, el Estado de Chile tiene que ir dejando un poco de lado estas tipo de cosas que yo creo, estas fechas que nos dividen, ¿ya? Ahora, si la izquierda pretende que se haga una conmemoración al estilo como les gusta a ellos, probablemente eso no va a ser así. O sea, nosotros tenemos una aproximación distinta de lo que fue el 11 de septiembre. Por lo tanto, creo yo hoy día que por una manera respetuosa es mejor reconocer el derecho que tiene cada una de las partes. Probablemente yo pienso que se le va a permitir a la familia que acceda a las instalaciones de la Moneda, hacer un recuerdo por su padre. Eso me parece que es respetable, eso es humano. Pero yo creo que ya como país tenemos que ir dejando estas fechas de lado, en el sentido, no olvidarlas, por supuesto, pero hoy día tenemos que pensar en el Chile del futuro, y este gobierno tiene que pensar en el Chile del futuro y no seguir dividiéndonos. A mí me parece que, por ejemplo, yo, una cosa personal, yo era jefe de bancada del partido cuando se conmemoraron los 50 años y se hizo una conmemoración dentro del hemiciclo de la Cámara de Diputados, y yo le pedí a la bancada que nos retiráramos para que se pudiera hacer con respeto con ellos, porque nuestra aproximación es distinta. O sea, nosotros no vamos a cambiar nuestra posición. Y por esa razón yo creo que lo mejor es que cada uno conmemore esto respetuosamente en cada uno de sus lados, forma tal de que se puedan expresar cada una libremente.
0: Claro, la crítica es que el presidente es el presidente de todos los chilenos, dicen desde la oposición. A ver, Raúl Soto, ahora sí.
2: Sí, me había caído. Sí. No sé en qué estaban.
0: Estamos hablando de lo que ustedes decidieron ayer como partidos de oposición, y la crítica que le hacen al gobierno por no hacer ningún acto conmemorativo por el 11 de septiembre.
2: Ah, bueno, yo creo que es muy importante la memoria histórica para que nuestro país cuide la democracia, que nunca está 100% garantizada, y por cierto que se pueda proyectar hacia el futuro de la mejor manera posible. Creo que pasar por alto una fecha tan importante es una señal en sí mismo, ¿verdad? Una señal probablemente de querer borrar o esconder la historia, de no destacarla, de incluso de negacionismo, podrán decir algunos, pero yo creo que, entendiendo que hay una posición política del gobierno que es distinta, una mirada que es distinta, creo que de todas formas se pueden hacer ciertas conmemoraciones con estatura, con responsabilidad, con prudencia, con los
0: ¿Pero resguardos. ¿Qué debería hacer el presidente?
2: Alguna conmemoración que destaque la memoria histórica de nuestro país a propósito de lo que ocurrió el 11 de septiembre de 73 y todos los hechos posteriores de violación a los derechos humanos. A mí me parece que eso es un consenso democrático de los últimos años que se ha construido no solamente en gobiernos de oposición o de izquierda, sino que también incluso ha sido también valorado, destacado, reconocido por el gobierno del propio presidente Piñera en su momento, de Chile Vamos, y yo creo que no hay que tener un retroceso respecto de esos consensos democráticos que se han alcanzado. A ver,
0: Lautaro estaba pidiendo la palabra.
3: Sí, mira, yo un par de cosas muy directas. La Moneda es el edificio del gobierno de turno, por tanto, de todos los jefes de Estado que ha tenido el país desde que está instalada la Moneda. La Moneda fue bombardeada, fue destruida, fue hecha a pedazos en una guerra fantasma del fascismo contra la sociedad chilena desde el punto de vista del respaldo civil y militar. Eso no da lugar, eso merece una opinión de todos los jefes de Estado. y eso es la posición que se debe reivindicar un día 11 de septiembre. Está la inmolación del presidente de la República, que interrumpe así su mandato con ese bombardeo. Eso también merece una palabra. No, yo no digo que el gobierno, ni menos, por cierto, los partidos de gobierno, que son otra cosa desde el punto de vista político, tengan que hacer marcha, movimiento.

0: cotizaciones, atribulaciones, etcétera, pero pero sí, el jefe de Estado tiene una obligación de jefe de Estado, porque lo que ocurrió en Chile fue un tema institucional durante 17 años en Naciones Unidas. Lo que está mandándose por mensaje es que cualquiera sea la posición política que se tenga, es un nunca más, una cosa igual en Chile, de parte de todos los sectores políticos. Entonces creo que no es menor. Ahora, ¿cuánta gente o con quién lo va a hacer? Ya hay una atribución que tiene él, más allá, digamos.
1: Bueno, pero él ya anunció que no se va a hacer, no va.
0: Es un error político, otro error político que tiene que ver con temas de contenido democrático.
1: Ok. Para cerrar ya, diputado Jorge Guzmán, ¿cuál es su mirada al respecto? Este diputado Guzmán, ¿está ahí? Parece que está embotado.
2: Perdón, sí, estoy acá.
1: Ya, se había muteado, ya. Pero estaba escuchando lo que hablábamos.
2: Todo, absolutamente. No, te decía Cecilia que yo ya lo he dicho previamente, Chile no puede seguir preso de lo que fue el 11 de septiembre de 1973. Han pasado más de 5 décadas, y la verdad es que nuestro deber hoy día es mirar hacia adelante, y por lo mismo.
1: No hacer, o sea, si está de acuerdo con el presidente que no haga nada.
2: Me parece razonable, eso no significa en ningún caso desconocer la historia, desconocer los errores y los dolores del pasado, sino que significa hoy día priorizar y trabajar en el cuidado de la democracia, en la unidad, en la reconciliación, y no abrir francos que en definitiva, porque si se hubiese hecho alguna conmemoración especial, créame Cecilia, que hoy día los mismos parlamentarios que están cuestionando la decisión también la estarían cuestionando.
1: ¿Por qué?
2: Desde la perspectiva de lo que se hace, porque cada uno tiene miradas muy muy personales respecto a los hechos que acontecieron. Yo tengo mi mirada también, y finalmente no se generan puntos de unión, cuesta mucho generar puntos de unión. Entonces, frente a eso, y para no profundizar divisiones, bueno, yo lo he dicho muy claro, Lautaro, hubo un golpe de Estado, un quiebre democrático, y eso obviamente genera una posición respecto de la situación. Entonces, yo frente a eso prefiero no seguir dividiendo a nuestra población y mirar hacia el futuro. Es una decisión del presidente que yo considero razonable.
1: Tanto al diputado Guzmán, al diputado Romero, que están ahí en la Cámara, tengo entendido que se acaba de votar ya lo de la comisión para la interpelación y que fue aprobada, ¿verdad?
2: Sí, 57 votos obtuvo la interpelación.
1: Ok.
2: En un error democrático y político muy importante.
1: Bueno, gracias, se nos terminó el primer café ahí con los corresponsales que tenemos en la Cámara. Gracias, Agustín Romero, Raúl Soto, Jorge Guzmán, Lautaro Carmona, hasta la próxima, que estén
0: hasta
1: muy bien.
0: Hasta la próxima, buen día.
1: Buen día.
2: Muchas gracias.
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1: Esa es la idea, estamos como siempre por cooperativa hablando de emprendimiento, innovación, y eso es justamente de lo que vamos a hablar a continuación, porque queremos conocer más sobre Funerariap, que es una startup de base tecnológica que cuenta con el respaldo de Corfo y Startup Chile, y su misión principal es digitalizar el mercado funerario para integrar tecnológicamente a las pymes del rubro, ofreciendo a su vez un canal transparente, rápido, seguro para las familias que enfrentan la necesidad de coordinar un servicio fúnebre. Es bien interesante, lo queremos conversar con Vladimir Pérez, que es fundador y CEO de Funeraria. ¿Cómo estás, Vladimir? Bienvenido.
2: Bien, un gusto, muchas gracias por la invitación.
1: Gracias a ti por estar con nosotros, y cuéntanos cómo nace esto, porque todos probablemente o la mayoría de las personas hemos pasado por un proceso en el que hay que buscar una funeraria. Uno sabe lo que están viviendo las familias en ese momento, es un proceso que es muy complejo, y por lo tanto tener algo así de amigable sería muy digamos deseable, pero desde ese deseo a desarrollarlo, digamos que hay camino. ¿Cuál
2: hay una
1: fue
2: brecha
1: ese
2: enorme.
1: Camino? Claro.
2: Bueno, yo en el año 2021 tenía a mi abuela, que venía ya con un tratamiento de cáncer, y en ese momento se puso muy agresivo. Entonces te das cuenta que es en, no sé, 3-4 meses, esto acelera mucho, y yo no había vivido por ese proceso, ver a una persona como deteriorarse, y tuve que ver como la forma de ayudar a mi familia en ese proceso, que estaba en un proceso de cuidado, ¿cierto? Pero alguien tenía que empezar a ver o a visibilizar que esto ya no tenía un retorno y había que tomar decisiones importantes y cómo hacer este flujo. Yo soy periodista, entonces me metí de lleno a investigar cómo se hacía, cuáles eran las certificaciones, qué errores se podían cometer en el proceso, y me di cuenta que toda la información está dispersa, que uno, al ser un tema tabú, no está tampoco muy acostumbrado a hablar de estos temas ni a buscar sobre esta información. Entonces, si no tienes una brecha de tiempo hacia atrás, como un backup de tiempo, es súper difícil que puedas hacerlo en 24 horas, 48 horas. O sea, es como lo que te toca.
1: Claro.
2: Y al final de cuentas, en ese periodo, está como la vulnerabilidad entre del usuario versus la poca digitalización de los operadores.
1: Me interesa el concepto que usaste, ¿no? La vulnerabilidad de los usuarios. ¿Qué tipo de vulnerabilidades identificaste que ocurrían en ese periodo de tiempo que es súper corto, que es donde uno está más abrumado y tiene que tomar una decisión?
2: Sí, bueno, lo primero que empecé a investigar, como te decía, era la documentación que se necesitaba para llegar después, en qué condiciones ocurría un fallecimiento, si era violenta, si venía con una enfermedad, si era una casa, si era en un hospital de servicio. Hay diferentes flujos de operación y de permisos, pero a lo que se encuentra como en proceso de vulnerabilidad a la persona es que, uno, no cuenta con la información centralizada; dos, la baja digitalización de los operadores no permite que tengan precios publicados, que es parte de lo que levantó también en conjunto con nuestro apoyo la Fiscalía Nacional Económica, y entonces, a raíz de esa baja digitalización, la gente no tiene cómo cotizar ni comparar. Entonces, fomentando la digitalización, sí, el usuario podría encontrar mayores operadores con precios. Sin embargo, igual hay algunos detalles bien puntuales, que es lo que propone, no sé, el CERNAC, que no estén paquetizados las opciones. Sin embargo, eso por una parte es bueno, pero por otra parte es malo. Porque, ¿qué pasa si yo te ofrezco un servicio con lo mínimo, pero después, no sé, necesitáis más flores o menos flores, o otro tipo de cafetería se te había pasado, no pensáis que necesitáis una cafetería o algo porque vais a estar todo el día? Tenéis que ir a verlo por fuera. O sea, es mejor que esté centralizado de alguna forma, pero con el precio transparente, para que tú puedas elegir. Porque son tantas decisiones en 24 horas que no tenéis tiempo, y si te lo pueden dejar armado, pero con transparencia, es mucho mejor para que puedas elegir y después no tener que ir a buscar algo por fuera en el último momento.
1: Ya, ese es todo el proceso. Y entonces, hoy día, ¿qué es Funeraria?
2: Ya, hoy día Funeraria tiene varias líneas. Dentro de esas líneas está digitalizar la industria hacia el operador, la funeraria, el cementerio, el crematorio. Y ellos tienen una plataforma con la que pueden contar desde la base, que es una página web, a después administrar su negocio tecnológicamente. Otra línea está embebida en la parte de las empresas, es decir, cómo, en este caso cooperativa, cuenta con un apoyo para ti en ese momento, porque tú debes informar a la empresa que no vas a asistir. ¿Por qué? Por un fallecimiento. ¿Es cercano o no es cercano? Hasta hoy día la ley Duque, si es que fallece una mascota, hoy día se está viendo si es que tenía un permiso legal. Bueno, ¿cómo la empresa después te ayuda en todo ese proceso? ¿Te deja solo, te manda una flor, te manda ayuda, tiene algún contrato? Y por otra parte están los grandes operadores, como los seguros, que hoy día tú tienes un call center. ¿Por qué no digitalizamos todo ese flujo? Y nosotros, a través de nuestra plataforma y nuestros operadores que están en regla y con precios transparentes, se puede hacer el camino un poco más rápido.
1: Entonces, Vladimir, eso uno como usuario, digamos, final, ¿no? Uh-huh. Como persona que está en este proceso y que necesita justamente contratar un servicio funerario o revisar el tema de los seguros, ¿puede encontrar todo eso disponible en la aplicación?
2: Sí, es una web app. No es necesario que bajen una aplicación, sino www.funeraria.cl, y pueden filtrar por qué tipo de producto o servicio necesitan. En la próxima versión estamos concentrando como toda la información para que puedas ver si tienes, no sé, AFP y cosas por el estilo, y al mismo tiempo pueden encontrar diferentes operadores con los precios publicados de acuerdo a los planes que ellos proponen.
1: Más desafiante de este camino en una industria que me imagino no era necesariamente tan cercana o conocida, ¿no?
2: El desafío más grande, primero entender al usuario, porque como tú y como yo, cada una pérdida es totalmente diferente, hay un flujo diferente, hay una necesidad particular y una forma de cómo buscar la información. Entonces muchos buscaban un precio, otros buscaban ayuda, otros buscaban información si contaban o no con un beneficio para poder financiar esto, porque es carísimo. Entonces entender al usuario fue la primera brecha grande. Y después fue poco a poco ir hablando con las funerarias para que se digitalicen y pierdan este temor a no tener el manejo o el control del usuario, por decirlo así, ante una llamada, como guiarlo, sino que el usuario es el que decide hoy día y tiene la opción 1, 2 o 3 para ver qué es lo que le conviene a ellos como familia.
1: ¿Y cómo ha ido creciendo, digamos, el servicio que ustedes están entregando? ¿Cómo ha sido, digamos, el acercamiento que han tenido también los clientes? Que es un, digamos, usuario súper complejo finalmente, porque está viviendo una etapa que es bien sola también.
2: Sí, súper. Nos ha tocado muchos casos de repatriación, exhumación, desde Canadá, ponte tú. Alguien que viene, está acá hace 50 años en un proceso, como alguien que no tiene absolutamente idea, está en otra ciudad, ponte tú, no sé, en Chiguayante, y otro, no sé, en Concepción, y al mismo tiempo necesitan coordinar desde allá algo que se va a realizar en Santiago, porque la persona está acá. Entonces lo tienen que coordinar a distancia, y como te decía, como entender realmente el flujo hace que la atención sea más rápida hacia el usuario, que desconoce todo el proceso, entonces necesita algo rápido. Y hay diferentes tipos, quien resuelve súper frío o quien es muy emocional y necesita como que todo salga perfecto, ¿cachai?
1: Sí. Oye, y tienen un servicio como servicio futuro, ¿no? Que es adelantarse, como en el caso, digamos, que te pasó a ti, que ya sabías cuál iba a ser el desenlace y entonces querías anticipar ciertos trámites que en ese momento pueden resultar muy abrumadores. ¿Y ustedes también ofrecen eso?
2: Sí, tenemos varios operadores que cuentan con ese servicio. Obviamente se ve caso a caso si quieren agregar algo, tener algo más pensado. Pero el 90% de esto es on demand. Pues me pasa ahora o en 2 minutos y cómo lo hago.
1: Sí. Oye, es bien interesante lo que están desarrollando. ¿Hacia dónde quieren avanzar hoy día? Porque ya, digamos, están trabajando en varias líneas, tú lo explicabas, es bien interesante y tiene proyección también.
2: Sí, yo creo que la industria de los seguros, que es súper atractiva para nosotros, encontramos dentro de ese entender del usuario, que muchas personas no saben tampoco si tienen un seguro. La CMF dice, oye, lo pueden buscar, pero con la clave única de la persona. Claro. Él se la sabe. Ahí tenés otra brecha. Entonces, en la conexión con los seguros, la digitalización y el apoyo al usuario, yo creo que nosotros podemos hacer un match perfecto en una triada muy buena de ayudar a la industria, ayudar a una mega industria como la aseguradora y finalmente al usuario, que es quien es el comprador de un seguro, ¿cachai? Yo creo que eso, ahí es como la brecha importante de poder saltar a que todo el ecosistema se beneficie.
1: De todas maneras, Vladimir, nos queda un solo minutito y en este programa siempre ese minutito es para un pitch, así que te dejo el micrófono para Super. Que tú le cuentes a la gente por qué Funeraria es una buena idea.
2: Super, Funeraria es una idea que trata de ayudar a todos sin mirar a quién. Buscamos digitalizar la industria en pro de la transparencia para cada uno de nosotros, y al mismo tiempo ayudamos a que estas funerarias también se suban a una ola digital. Nuestro foco es que siempre la solución sea rápida, fácil y segura, y al mismo tiempo se digitalice una industria de primera necesidad en Chile. Es la clave. Y no solo en Chile, en el mundo. Entonces, si tú viajas, que también alguien lo pueda resolver o te pueda conectar con algún operador en cualquier parte del mundo a través de nuestra plataforma. Esa es la idea.
1: Ahí está entonces la conversación con Vladimir Paredes, fundador y CEO de Funeraria, contándonos más de esta startup. Muy interesante, Vladimir. Gracias por venir hoy día a conversar con nosotros.
2: Gracias a ti. Un abrazo.
1: Estés bien.

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0: noticia que genera en Chile las declaraciones que surgen desde Argentina, algunas más intencionadas, otras menos, algunas que se han descrito como errores, algunas de las cuales se desdicen, pero también los silencios han sido elocuentes. La reacción en Chile en torno a la controversia por el estrecho de Magallanes ha generado a la larga una interpelación al canciller Pérez Mackenna, que lo sabe, el ex embajador de Chile en Argentina. No es la primera ocasión en que se pide un encargado de relaciones exteriores que vaya a dar explicaciones ante la Cámara. Pero le vamos a preguntar más a José Antonio Viera Gallo, que ya está en la línea con lo que queda del día. Muy buenas tardes, José Antonio Viera Gallo, bienvenido una vez más a Cooperativa.
1: ¿Qué tal, Paula? Muchas gracias por la invitación.
0: Okay, quiero partir por este hecho inédito, porque lo escuchaba recién nomás corrigiendo a quienes hemos estado planteando que es la primera interpelación a un canciller, ¿no es cierto? Lo que le da una cuestión como histórica y de mayor peso a esta gesto por el cual Pérez Mackenna va a tener que ir a responder las preguntas a la Cámara. Pero esto ya pasó y usted tuvo un papel importante allí.
1: Bueno, en realidad no era técnicamente una interpelación, pero era una sesión de toda la sala de la Cámara para que el ministro de Relaciones de Aylwin, don Enrique Silva Sima, se refiriera en detalle a toda la situación de conflictos que trajo el asilo de Erich Honecker y su posterior entrega a las autoridades rusas, que después lo transportaron a Berlín, donde fue sometido a juicio, después fue condenado, pero por la edad llegó rápidamente a Chile, donde vivió sus últimos años. Y esa sesión fue bien conflictiva, debo decir, y me tocó presidirla, así que tengo el recuerdo muy, muy vivo, pero, en fin, felizmente después todo volvió a la calma, pero hubo momentos complejos, sí.
0: Ya, y pero eso nos lleva a que desde la Cancillería, desde Relaciones Exteriores, se enfrentan muchas veces en varias situaciones complicadas, de cierta complejidad. ¿Cómo describe la situación de Pérez Mackenna y cómo evalúa el manejo desde la Cancillería que él encabeza frente a las recientes y variadas declaraciones de Argentina sobre el estrecho de Magallanes y la soberanía chilena en el estrecho?
1: Yo creo que el conflicto que se generaron a raíz principalmente de las declaraciones del comandante en jefe de la Fuerza Aérea Argentina, dicha en un podcast al pasar, tuvieron al final un resultado positivo, en el sentido de que en un comunicado oficial de ambos gobiernos y de ambos presidentes se reconoce lo que era obvio, la soberanía plena y completa de Chile sobre el estrecho Magallanes. Ahora, ¿por qué no se deroga el decreto famoso del 2021 del gobierno de Alberto Fernández? Porque ese decreto, al fijar las líneas de la defensa nacional argentina, tiene una duración como de 4 o 5 años. Y en este momento está en preparación, me tocaba a mí cuando yo estaba allá en Buenos Aires, el nuevo decreto, que debiera salir pronto, porque ya están todos los antecedentes y están en estudio en la Casa Rosada. Yeah. Ahora, ¿por qué ha demorado tanto? Porque el escenario geopolítico mundial ha cambiado radicalmente, tenemos la doctrina Monroe, en fin, y tantas otras cosas. Entonces, el otro día el diario Ámbito en Argentina adelantó los subtítulos de ese nuevo decreto. Y yo creo que ahí llegará el momento en que con serenidad los equipos técnicos del gobierno, de las universidades, de los altos mandos, estudien el nuevo decreto que fija la política exterior de defensa de la Argentina en el nuevo escenario en que estamos viviendo.
0: Ya, pero eso no me responde, creo, cómo evalúa usted el manejo del canciller, porque además no solo es el decreto, y usted plantea allí una razonable explicación en torno a por qué no se ha firmado, pero están también las declaraciones de la senadora y exministra Bullrich, que luego dice que ella se refería al Vigo y no al estrecho de Magallanes y que se equivocó. O sea, uno podría decir que no es solo la declaración en el podcast, son otras declaraciones también. ¿Y cómo se ha manejado el canciller Pérez Mackenna frente
1: Paula,
0: a ellos?
1: Paula, si tuviéramos que pensemos ahora desde el punto de vista de Argentina, y cada declaración que se hace en Chile fuera evaluada, que se convoque el Consejo de Seguridad Nacional, que los ex almirantes dicen que hay que poner en pausa la colaboración entre las armadas. O sea, es mucho más el ¿cómo decir? Es mucho más el cómo ha subido la temperatura en Chile que lo que ha pasado en la Argentina.
0: Ah, claramente, claramente. Y por eso, a lo mejor, desde la Cancillería se tendría que haber ejercido ese papel diplomático de bajar las tensiones, y a lo mejor eso es lo que ha fallado, ¿o no?
1: No lo sé, no me atrevo a dar un juicio, porque son temas muy delicados. Lo que yo creo que importa aquí es que al final, de una situación que se fue, digamos, alimentando muy rápidamente, se llegó a un documento final que es satisfactorio.
0: Bueno, es una excelente pregunta. ¿Usted cree que no se debería convocar al COSENA entonces?
1: ¿Pero cómo se le ocurre?
0: Perdón, no le pregunto, porque lo pidieron, no. A mí no se me ocurrió. Bueno, no, idea mía.
1: Ya lo sé. ¿Pero qué? ¿Hay alguna amenaza real a la soberanía de Chile? ¿Existe alguna amenaza física? ¿En algún minuto nuestra soberanía ha estado en entredicho? Entonces, ¿qué estamos hablando? Y si mañana hubiera, ponte tú que no se rectificara el famoso decreto ya, y Chile decidiera ir a un tribunal usando, digamos, el Tratado de Paz y Amistad del 84, bueno, pero en ese caso ganaríamos desde el comienzo, porque no solo los tratados nos dan la razón, sino que además todas las declaraciones oficiales de la autoridad argentina reconociendo el error que se cometió el 2021. Entonces, yo no daría más vuelta a este asunto. Me preocuparía de los problemas reales.
0: No, bueno, todo el mundo quiere
1: preguntar. Los desafíos que tienen Chile y Argentina juntos en un escenario geopolítico muy complejo y fluido.
0: Ya, y ya le quiero preguntar por esos problemas reales, pero hablemos también de figuras reales. Por ejemplo, el presidente de Argentina es una figura real, con poder real, que hace una visita a Chile y que realiza declaraciones en el marco de un foro privado, pero al que llega como presidente, y tras lo cual tiene una bilateral con el primer mandatario chileno. Nada de lo que dijo Milei, de las declaraciones, de la actitud, de los gestos en Chile, ¿le parece que ameritarían reacción, manejo de Cancillería aquí en el país?
1: A ver, el presidente Milei, yo lo he escuchado tantas veces, y no deja siempre de sorprendernos. Lo que dijo en Chile es nada comparado con lo que ha dicho en España, donde, y lo que ha dicho en Brasil, en medio de la elección presidencial. Aquí lo que hizo fue dar apreciaciones personales sobre el proceso político chileno, que se las debió haber ahorrado. Y además, calificando a una parte del espectro político chileno, del cual yo formo parte, como zurdos, no sé qué dijo, como mugrientos, mugrosos, no sé qué, un calificativo despectivo. Bueno, yo creo que eso es lamentable, pero claro, está hay la libertad de expresión. Ahora, él lo hace en un foro privado. ¿Qué más decir? Que toda la gente más bien ha repudiado esas declaraciones. Yo también las repudio, no me parecen adecuadas. Yo en Buenos Aires les

0: corporativa, entrevistábamos al senador Bianchi, que es senador por Magallanes y preside la Comisión de Seguridad, y decía que Chile no tiene ningún control sobre el estrecho de Magallanes, y él citaba como ejemplo tráfico de drogas que había sido pesquisado con destino a Países Bajos a través de esa ruta. ¿Es ese uno de los problemas que usted como ve como reales con Argentina? No.
1: Bueno, si tiene que haber mayor control chileno en el estrecho, eso se puede realizar, no veo por qué no, digamos. Y nadie lo impide, al contrario. Yo creo que los problemas reales son, por ejemplo, defender el Tratado Antártico, cosa que hacemos Chile y Argentina juntos. ¿Por qué? Porque si miramos el Ártico, donde no hay ningún tratado y hay una lucha geopolítica descomunal en este minuto, la Antártida está protegida por ese tratado. El día que una gran potencia, una gran empresa, con apoyo de algún estado, decida no respetar el tratado y, por ejemplo, explotar alguna riqueza que está en el subsuelo, ¿qué podemos hacer Chile y Argentina? ¿Protestar? ¿Ante quién? ¿Ante la opinión pública? Entonces, pongámonos en la realidad. Por eso es que es muy importante la colaboración estrecha que hay entre las dos cancillerías desde siempre en materia antártica. El secretario del Tratado Antártico es un ex embajador chileno que fue nombrado durante el periodo de Boric con el respaldo del gobierno de Milei, que votó a favor. Y eso es muy significativo. Entonces, eso es un aspecto, por decir. Las armadas tienen nada más mucha preponderancia en la colaboración, por ejemplo, la patrulla combinada antártica que hacen por turno la Armada de Chile y la Armada Argentina. Entonces, pongamos las cosas en su justo lugar. Esa es mi única. Lo digo por el mejor interés de Chile. El mejor interés de Chile no es pelear con la Argentina. La Argentina no es una amenaza para Chile. El mejor interés de Chile es colaborar con la Argentina para juntos luchar en un mundo tan sorprendente o tan desafiante, llamémoslo así.
0: Tan cambiante, tan claro, donde sí. Las certezas de ayer ya hoy no han dado paso a una cuestión que es muy impredecible. Estamos conversando con José Antonio Viracallo aquí en Cooperativa, lo que queda del día. Usted mencionó la doctrina Don Rowe, ¿no? Y que es una cuestión que desafía también a Chile porque tiene que ver con las expectativas de influencia que tiene el gobierno de Donald Trump sobre Latinoamérica. El embajador de Estados Unidos ha estado dando una ronda de entrevistas durante las últimas horas, y le cuento sus últimas declaraciones porque esto es muy reciente, por lo tanto no necesariamente lo tiene en el radar, pero él ha afirmado que existe un análisis de inteligencia de Estados Unidos que vincula el estallido social del 2019 con lo que él describe como organizaciones y activistas de izquierda. Ha dicho que la mayoría de las protestas en Chile o Estados Unidos provienen de instituciones de izquierda o de la ideología de izquierda, y que la inteligencia recopilada por las fuerzas policiales como por las agencias de inteligencia muestran categóricamente, dice, provino de organizaciones de izquierda o de ideología de izquierda. Desde su experiencia democrática, ¿cómo se toman declaraciones como esas?
1: Desde luego no son precisas, porque en Estados Unidos los atentados más importantes lo han hecho gente de extrema derecha, como fue el ataque, digamos, a Orlando Letelier y su asesinato en Washington, mandado desde la dictadura chilena, o como fue el atentado a las Torres Gemelas. ¿O va a decir que la familia Bin Laden era una familia de izquierda? O sea, yo creo que debieran tener más cuidado los embajadores al emitir juicios que no son precisos, digamos. Ahora, que en el estallido podría haber habido actividad anarquista, que duda cabe, digamos. Pero nadie ha comprobado, no hay una prueba de nada, digamos. Como dicen las Naciones Unidas, lo más probable es que estas grandes manifestaciones de descontento ciudadano, especialmente juvenil, en el mundo, porque no es solo en Chile, en ese periodo ocurrieron como en 60 países, se convocan por internet, rápidamente la gente engancha y entra, digamos, lo que vivimos en Chile, digamos. Pero no lo veo como una cosa.

0: así como deliberadamente que alguien lo quiso hacer, lo planificó. No, no lo creo. Puede ser, pero no tengo ningún antecedente para afirmarlo.
1: ¿Y si el embajador de Estados Unidos en Chile dice que ellos tienen antecedentes?
0: Que los muestren, pues.
1: ¿El gobierno se los debería pedir, el gobierno chileno?
0: Bueno, me imagino que se los habrá pedido, no sé. Supongo. Cualquiera se los puede pedir.
1: Y eso es probablemente una de las líneas que se abra tras estas declaraciones. José Antonio Velagallo, muchísimas gracias por los minutos con Radio Cooperativa. Hemos pasado por varios temas que probablemente apuntan a, como usted decía en algún momento, un mundo, un ámbito de relaciones internacionales que es definitivamente desafiante estos días. Así que muchísimas gracias por los minutos.
0: Igualmente, aquí en la radio. Gracias.
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1: Cooperativa, 5:31 minutos. 5:31 minutos.

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3: En este episodio, Helmet. Influenciados por Sonic Youth, Killing Joke y Big Black, Helmet introdujo nuevas variantes al rock metal de los 90, proporcionando un aura más alternativa. Riffs, staccato, distorsiones, bajas afinaciones y una llamativa variación rítmica de vaivenes acelerados y abrasadores son las principales características de su sonido. Meantime, de 1992, su segundo álbum, consolidó esta propuesta y dejó uno de sus temas más reconocibles, Unsung. El ímpetu de experimentar los llevó a incorporar toques de funk, hip hop e incluso jazz, especialmente en su tercer disco, Betty, de 1994, transformándose en una de las bandas más influyentes del metal alternativo y ejerciendo una influencia decisiva en el posterior desarrollo del post-metal.
2: Este podcast está basado

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2: Revisamos los titulares que mueven al mundo para el 8 de septiembre del 2026. Y te recuerdo, puedes escuchar también las entrevistas más importantes de los titulares que mueven al país en el podcast Lo que queda del día. Ahora sí, lo internacional. Son ayer lunes, el portavoz del Ministerio de Asuntos Exteriores del régimen iraní anunciaba un posible acuerdo con Omán para abrir una ruta temporal a través del Estrecho de Hormuz, y eso habría la opción de contener el precio del petróleo internacional. Pero horas después, las opciones son golpeadas por el ataque sobre Arabia Saudí por parte de los hutíes, que reciben apoyo de Irán. El conflicto en Medio Oriente se ha ido volviendo cada vez más complejo, cada vez más extenso, desde los ataques de Israel y Estados Unidos a Irán. Y el petróleo vuelve a llegar cerca de los $100 el barril de crudo, amenazando con elevar el precio de las bencinas en distintos países del mundo. Este es el sonido de la intensa ola de ataques que lanzó Rusia sobre Ucrania después de la visita de dos representantes del gobierno de Estados Unidos, tanto a Moscú como a Kiev. Se trata además de un equipo muy cercano a Donald Trump, lo encabeza su yerno y su actual enviado especial a distintos conflictos, el agente inmobiliario Steve Witkoff. Pero las reuniones no lograron detener el fin de la tregua de 72 horas entre los dos países y el reinicio del fuego ruso. Y en Miami, describen como devastador el accidente de un avión de carga de Amazon en el aeropuerto internacional de la ciudad. El avión no se detuvo dentro de la pista del aeropuerto, salió, siguió avanzando, golpeó un camión de limpieza con 7 personas en su interior, 5 mueren, continúa avanzando, impacta otros autos estacionados y finalmente genera un incendio. En el avión solo viajaban el piloto y el copiloto, que sobrevivieron al accidente. Todo esto además tuvo lugar después de una serie de tormentas con ráfagas de hasta casi 50 kilómetros por hora. Entre otras dudas, la investigación va a definir por qué el avión no logró detenerse, qué contenciones existían en el aeropuerto o qué decisiones tomó la tripulación.
3: You can see airbags, the surrounding airbags.
4: Who are here to pray for all those departed souls, please.
2: Y en Nepal, este es el sonido de las ceremonias que solo comenzaron después de que terminan los 13 días de luto hindú. Sacerdotes, monjes y familias vecinas realizaron una jornada de oraciones y vigilias. La repentina y violenta inundación en Nepal, vinculada al colapso de parte de un glaciar, mataron al menos a 1.380 personas y hay todavía más de 5.500 desaparecidas.
5: Somos una ciudad puntera en lo que se conoce como urbanismo descriptivo.
2: ¿Cómo llamarías a un pueblo con una calle larga? ¿O a uno con una quebrada honda? En España, el cómico Raúl Simas lo ha llamado urbanismo descriptivo. Y su rutina en la histórica Feria de Albacete causa risas virales en España y más allá. La feria no es broma, se realiza desde 1710 y Albacete es capital de Castilla-La Mancha. Ah, y su nombre viene del árabe, al-Basit, o el plano. O sea, urbanismo descriptivo.

este septiembre. Y aunque murió en 1959, cuando tenía 22 años, Holly fue uno de los primeros músicos que cantaba y escribía sus propias canciones. Y además es el gran inspirador del rock del siglo XX. Cuando murió en un accidente aéreo junto a Richie Valens y The Big Bopper, se dijo que ese día había muerto la música. A 90 años de su nacimiento, hay homenajes y recuerdos para celebrar una carrera muy breve, pero que adelantó cómo sonaría el rock durante las siguientes décadas. Son titulares.

0: 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Y el subdirector responsable es el periodista Óscar Pastén Ramírez. 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
2: Hola, hola, ¿cómo están? Buenos días. El diario de Cooperativa en el aire. El día miércoles, miércoles 9 del 9, ¿sí? 9 de septiembre del año 2026. Está nublada la capital, 6 grados de temperatura a esta hora. Mire, yo le digo, no hace frío, pero igual hay que abrigarse de todas maneras porque tampoco es que vaya a subir mucho el termómetro durante el día, va a llegar a 16, 17 con suerte en la tarde. Va a estar más bien nublado. Anoche cayeron unas gotitas guachas por ahí, a tarde-noche del martes. Y mañana y el viernes va a pasar lo mismo, ¿eh? Dice el pronóstico. Chubascos que van y vienen. Hoy día 17 de máxima aquí en la capital y como le digo, no se siente tanto frío. Hay 6 grados, pero bueno, de a poquito va a ir subiendo eso, pero no mucho. Miércoles 9, decía yo, con 23 para Arica y Iquique hoy día, 20 en Antofagasta, puede que caiga algo de llovizna en esa zona. En Copiapó, de hecho, de la madrugada hay reportes de chubasco en algunos sectores. La Serena, Coquimbo nublado hoy día con 16 de máxima. 15 en Valparaíso, 16 para Rancagua, en la región del Libertador. 16 en Talca también, zona del Maule, se preparan para las fiestas, para las fondas. El viernes podría caer algo de agüita en Talca. 15 en Chillán, lo mismo. El viernes, algo de precipitaciones, chubascos, ¿sí? Churrascos, diría alguien por ahí también. 14 en Concepción, 15 en Temuco, 13 para Valdivia, harta nubosidad en Valdivia, mañana va a llover en la región de Los Ríos, igual que en la región de Los Lagos, donde hay pronóstico de precipitaciones durante lo que queda de semana. 8 para Coyhaique, 7 en Punta Arenas, también hay previsión de lluvia en la capital de Magallanes. 14 para Juan Fernández, ahí en el poblado de San Juan Bautista, en Robinson Crusoe, 22 en Anaquena, rica playa ahí en Rapa Nui. Miércoles 9, Verónica Franco, ¿qué tal? Buen día.
1: ¿Cómo estás, Rodrigo? Buenos días. Si uno mira el teléfono, dice que podría caer algo de agüita hoy, mañana y pasado, incluso aquí en la capital. Las probabilidades no superan el 50%, a veces acierta AccuWeather, así que cumplo con contarles. Seguramente si cae algo de agüita va a ser en los sectores más altos, ¿no? Mira, corrió el pronóstico solo para jueves y viernes, 50% de probabilidades mañana, 60% de probabilidades de que tengamos algunos chubascos en la capital el viernes, en el fin de semana previo al 18. Así partimos el diario de Cooperativa.
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2: Muy bueno el GC de TVN, hace un momento decía, miércoles ya, dos despertadores más y estamos. Claro, ya la levantada del jueves, la levantada del viernes. Hay gente que se toma toda la próxima semana, ¿eh? O sea, que se le van a dar una fiesta larga.
1: Hashtag envidia.
2: Hashtag envidia, que nunca es sana.
1: No,
2: no, es feriado el 17 y... ¿Qué más destacamos? Lo del Betis, ¿sí? Ganó el Betis de Pellegrini en su debut en Champions después de 20 años. Hoy día homenaje a Mirko Josic, ¿eh? Ahí en el Teatro Cabo Pelicano.
1: Merecido. La única Copa Libertadores que tiene un equipo chileno, ¿no?
2: Sí, pues claro.
1: Hay otras noticias. Partimos hablando de economía, del IPC de agosto que llegó a 0,6%. La UF va a subir casi 250 pesos en un mes. El Banco Central decidió mantener la tasa de interés. Se viene el IPOM y se espera un aumento en el precio de los combustibles. Todo lo trae Gonzalo Aguirre en el avance.
4: Septiembre sigue cargado en materia económica tras conocerse el dato de IPC de agosto de 0,6% que se suma a los resultados desfavorables del IMASEC de julio y el desempleo entre mayo y julio. Desde el Consejo del Banco Central, que mantuvo la tasa de interés, se planteó que el escenario macroeconómico sigue sujeto a un grado de incertidumbre mayor que el habitual. Más detalles conoceremos hoy en su informe de política monetaria, pero también se espera para las próximas horas el comunicado de ENAP por la variación en el precio de los combustibles, cuando se ha anticipado un alza mayor en el caso del diésel justo antes de las fiestas patrias. Parte de los temas que estaremos revisando en esta edición del Día de Cooperativa.
2: Ya, se aprobó lo de la sala cuna, pero se cae la norma de financiamiento del Ejecutivo, lo reciente La Moneda, va a ir al TC, de hecho, por lo aprobado, y en medio, un micrófono abierto que le juega una mala pasada al ministro Rau, que se cuela ahí lo que dijo. Camila López tiene el avance.
5: Después de más de 4 años de tramitación, el Senado despachó el proyecto de sala cuna universal a la Cámara de Diputados. La jornada quedó marcada por la caída de la fórmula de financiamiento, que no alcanzó el quórum requerido por un voto. Además, se aprobó que los niños y niñas sean titulares del derecho. Tras esta votación, de hecho, un micrófono abierto registró un exabrupto del ministro Tomás Rau. Todo esto cuando el Ejecutivo buscará reponer el financiamiento durante el segundo trámite constitucional. Los detalles los revisamos luego en la primera edición del diario de Cooperativa.
1: Y la Cámara Baja aprobó la interpelación al canciller para el 28 de septiembre. Esto por la postura, por los dichos que ha tenido en la Cancillería frente a Argentina en, no sé, los reclamos. ¿Qué son exactamente reclamos, no? De soberanía en el, por el Estrecho de Magallanes.
2: Por el episodio del Estrecho.
1: Francisco Pérez Maquena se reunió con la mesa del Senado, con el expresidente Frei, Mariano Reyes con el Avance.
6: Complejo momento político vive el canciller Francisco Pérez Maquena, con la presión cada vez más fuerte sobre la Cancillería y con una serie de flancos abiertos en su cartera, flancos que se van a abordar uno a uno en la interpelación aprobada por la Cámara de Diputados. En ese marco es que el canciller busca blindarse políticamente, reuniéndose con la mesa del Senado, con el ex canciller Ignacio Walker y con el ex presidente Eduardo Frei Ruiz Tagle. Todo cuando otras voces de la oposición van subiendo la apuesta. El senador socialista Juan Luis Castro llamó al presidente a convocar al COSENA por los eventuales intereses que podría tener Estados Unidos sobre el Estrecho de Magallanes. El ministro de Defensa, Fernando Barros, también entró al debate. Todo el detalle lo comentamos más adelante aquí en el diario de Cooperativa.
2: Vamos a hablar de seguridad también esta mañana, respecto, por ejemplo, de los cambios que se vienen en los recursos para carabineros, los sueldos en la institución, incluso para quienes se están formando en Carabineros de Chile. Jorge Espinoza Cuellar y el Avance.
7: Un mejoramiento económico sustancial tendrán quienes quieran formarse como carabineros o mantenerse en la institución. Esto en virtud de un proyecto de la agenda de seguridad que avanza en el Congreso y que será votado hoy en la sala del Senado. Pero no es lo único. Además, se espera que en la Cámara Baja sea despachada la ley que aumenta el periodo de flagrancia. Más detalles luego aquí en el diario de Cooperativa.
1: Además, la moneda, o la Cancillería, citó al embajador de Estados Unidos para solicitar la información sobre el estallido social. Esto después de que Brandon Jude afirmara que agencias de inteligencia de su país concluyeron que lo que ocurrió en 2019 se originó, provino de organizaciones de izquierda, organizaciones o ideologías de izquierda, dijo el embajador de los Estados Unidos y ahora es citado por la Cancillería para entregar más antecedentes.
2: Un locuaz, Brandon Jude, que ayer lo entrevistaron en CNN Chile. Entiendo que en el Mega también lo entrevistaron. Puede ser.
1: Lo vi solo en CNN.
2: Pero esta frase sí, la dijo él. El mundo y el deporte. El Betis de Pellegrini que consigue un triunfo en su estreno en la Champions. Osorio, titular ayer en el Crystal Palace. Y Josic Milko, que vuelve a Chile, se reunió con sus pupilos del Colo-Colo 91. Hoy día va a ser homenajeado en el Teatro Caupolicán. Otra más del deporte. Anoche, de madrugada en Chile, terminó el partido. Shelton, el norteamericano, eliminó a Alcaraz.
1: No te puedo creer.
2: Del US Open.
1: No me digas que lo viste.
2: No.
1: Si era tardísimo.
2: No, imposible. Pero lo hubiera querido ver. Pero bueno, así es la vida.
1: Sí, eliminado Alcaraz en el US Open.
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3: En el diario de Cooperativa son los indicadores económicos.
1: Datos, como siempre, del sitio del Banco Central a esta hora de la mañana.
2: Como
1: la unidad,
2: como día de la economía.
1: La unidad de fomento, 40.885 pesos con 63 centavos. Claro que va a subir algo así como 250 pesos en un mes después del IPC de agosto que conocimos ayer y que llegó a 0,6%, que es el doble de lo que anticipaba el mercado. El dólar observado a la baja, 926 pesos con 94 centavos. También a la baja el euro, 1077,59. La libra de cobre se transó ayer en $6.62.
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2: Calle de Santiago, información de las últimas horas. Una primera mirada contigo a esta hora, Felipe Cofré, buen día.
9: Hola, ¿cómo están? Muy buen día. Claro, vamos a hablar más adelante acerca de el atropello que sufre Rolando Jiménez, líder histórico de el móvil, que ayer en la comuna de Providencia fue atropellado por un camión. Esto cuando circulaba a pie, cruzaba la calle Francisco Bilbao con Andacollo, fue atropellado por un conductor que no le prestó asistencia y huyó contra el tránsito por calle Andacollo, situación que fue vista por funcionarios de seguridad ciudadana de Providencia, que lograron la detención de este hombre de 40 años, que no tiene licencia de conducir y que además tenía los documentos de este camión vencido. Fue detenido y quedó puesto a disposición del Ministerio Público. Vamos a hablar también respecto de la detención y posterior formalización de un abogado que presta servicios para el Ministerio de Seguridad, específicamente para el Plan Calle Sin Violencia, y que fue detenido luego de un violento episodio de violencia intrafamiliar en contra de su pareja al interior de su departamento. Fue formalizado por el delito de femicidio frustrado luego que la agrediera con un cuchillo e intentara lanzarla desde un balcón. Esta persona quedó con arresto domiciliario total y prohibición de acercarse a la víctima. El detalle, por supuesto, más adelante acá en el diario de Cooperativa.
2: Ampliamos, Felipe, gracias.
9: Buen día.
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2: Hacemos el diario de Cooperativa con ustedes. Estamos en el WhatsApp más 569-7888-0770. Hoy día se presenta la reforma al mercado de capitales. MK4 le pusieron. Yo me metí recién a Google MK4 y me sale Mortal Kombat 4. Yo recomiendo cambiarle el nombre a la ley, ya. No sé, de acceso a la vivienda o algo así, como propuso el presidente de la Cámara. Se supone que viene con ese énfasis, y lo digo porque el tema de la economía se instala sí o sí en la agenda a propósito de la debilidad finalmente del mercado laboral, con la presión inflacionaria, con el bajo crecimiento. O sea, ya se habla de una suerte de tormenta perfecta, y hoy día además vamos a conocer de nuevo las proyecciones, seguramente a la baja, de un mayor estancamiento y de, insisto, la debilidad sobre todo en el tema del empleo. Y sin pega, no hay plata y los países no caminan. Así que, bueno, el tema de la economía, yo creo que hay que hincarle el diente, a ver si es que el gobierno tiene alguna medida bajo la manga, algo. Hasta ahora Quirós ha jugado un poquito al misterio con cosas como de corto plazo, lo decía ayer el profesor Patricio Rojas en el Diario Financiero, más bien apostando al mediano plazo, a lo que puede hacer la mega reforma aprobada por el Congreso. Pero en paralelo hay un escenario internacional, ayer decía el Banco Central, muy volátil, que tiene de nuevo el petróleo cerca de los $100, mañana volver a subir la bencina, pero no por esta alza, sino que por la de la semana antepasada. Entonces, no está fácil, ¿eh? Está bien complejo.

0: medio, 15 años, que obtuvieron 403 puntos en matemáticas, 436 en lectura y 442 en ciencias, todos por debajo de los promedios de la OCDE. También hay una caída frente a la medición del año 2022. En lectura son 12 puntos menos. O sea, los chicos aprenden a leer, pero no entienden necesariamente lo que leen.
1: Hay un temazo con la comprensión lectora, esa herencia de la pandemia y realidad de la pantalla.
0: Seguida de matemáticas.
1: Ahí está el celular.
0: Que bajó de 412 a 403 puntos. 9 puntos menos.
1: Igual.
0: Solo el 41% de los estudiantes chilenos alcanza el nivel mínimo en matemáticas. 65% de los alumnos de la OCDE consiguen aquello. Ya, eso relacionado con nosotros. No hay datos solo de nosotros, sino de todos los países donde se aplica PISA, ¿eh?
1: O sea, ahí en España,
0: estamos bajo ese promedio.
1: En España esto era un escándalo, ¿eh? O sea, el país tenía una cobertura gigantesca de lo dramático que era el retroceso en las pruebas PISA.
0: Y la OCDE vincula parte del deterioro, no en Chile, sino en todos los países donde se aplica OCDE, con el uso recreativo de los dispositivos digitales. Dicen que la relación es especialmente clara en comprensión lectora. Mientras más tiempo se pasa frente a las pantallas para entretenerse, peores tienden a ser los resultados. Eso no significa que la tecnología sea perjudicial en sí misma, no, pues sí, lo que importa es cómo y para qué se utiliza. El aumento del uso recreativo de las pantallas estaría afectando la capacidad de concentración y la posibilidad de sostener la atención frente a textos complejos. Más de una cuarta parte de quienes rindieron PISA reconocieron además que sus compañeros se distraían con dispositivos digitales durante las clases. Entonces, ¿cómo solucionamos el problema? ¿Estará apuntando a la restricción de las pantallas? ¿Servirá solo eso? ¿O enseñar menos contenidos pero con mayor profundidad, como plantea la OCDE? ¿Objetivos escolares exigentes? ¿Fortalecer la formación de los profesores? ¿Reducir su carga administrativa? ¿Cómo apuntamos para solucionar este problema que, como dice Rodrigo, repercute después en el ámbito laboral?
1: Pero obvio, mira, cualquier economista serio dice que clave para una economía sana, para un país sano, para crecer, es una reforma de la educación, meterse en la sala, en la calidad de la educación. Y en eso estamos guateando hace mucho tiempo. O sea, estamos hablando de financiamiento, de lucro, de acceso, pero de calidad de la educación, poquito. Hace mucho rato. Ni que decir en la primera infancia, en algún momento abandonada por la política, ¿ya? Pero además, eso es una apuesta de largo plazo.
0: Por supuesto.
1: Y el problema del empleo, el problema del crecimiento lo tenemos hoy día. Entonces, en el mientras tanto, también hay que poner las fichas, claro.
0: Sí, no. Bueno, ahí quedan los temas planteados para ustedes. Estamos en el WhatsApp Cooperativa, el más 569-78-880770.
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1: Ya, el deporte. Osorio, a titular en el Crystal Palace, ganó el Betis de Pellegrini en la Champions. Josic con su gente del Colo-Colo 91, estaba Bartichotto en la foto ahí. Y Bobay.
4: El Real Betis de Manuel Pellegrini debutó en la Champions League con un importante triunfo ante el Lille. 3-2 en Francia fue la victoria del equipo del ingeniero, que viene a ratificar el buen presente de su escuadra, donde la Liga también ha ganado 3 de sus 4 partidos en el inicio de la temporada. Tras la victoria, esto dijo el técnico chileno.
5: Más que un sueño, era la capacidad que tuvo un grupo a través
3: de sus méritos de poder clasificar para la Champions League, que parecía algo a lo mejor inalcanzable, y lo pudimos conseguir. Una vez que lo conseguimos, creo que el grupo no se conformó con eso, por eso salimos ya, estuvimos hablando durante la semana de que teníamos que intentar clasificar para la ronda siguiente. Jugamos

0: partido de visita ante un rival difícil que va a puntero en la liga francesa, y creo que hicimos un partido muy completo, tanto en el primer tiempo, que para mí el marcador no reflejó las ocasiones que teníamos en ambas porterías, y como en el segundo tiempo, que a pesar que ellos quedaron uno menos, pero cuando ya estábamos ganando 3-2, creo que tuvimos 19 o 20 tiros a portería contra 6 de ellos, así que el equipo salió a ganar con la personalidad que habíamos hablado antes del partido, independiente de la competición que estuviéramos jugando.
1: En Inglaterra, por su parte, Darío Osorio fue titular en la victoria del Crystal Palace por 3-0 ante el Middlesbrough. El formado de la U fue reemplazado al minuto 13 del segundo tiempo. Por su parte, nuestro país, tras 20 años, Mirko Josic, entrenador de Colo-Colo, campeón de la Copa Libertadores en el año 1991, pisó suelo chileno. El ex entrenador, que será homenajeado este fin de semana en el duelo de los Salvos ante Deportes Concepción, expresó su emoción por el recuerdo de la fanaticada colocolina.
2: Venir a Chile es algo muy, muy emotivo para mí. Confirma que por atrás de mí se quedó alguna huella, que la gente reconoce, que sigue amistad, sigue mi amor por Colo-Colo, por Chile. Agradecido por todo el apoyo, porque yo soy solamente un hombre. Todo lo que estamos e hicimos, los triunfos, no es mérito de mí, es mérito de grupo, de equipo. Mi equipo no está si no tiene la hincha como es hincha Colo-Colo.
1: Y para concluir esta entrega, marquemos que el defensor de la Universidad Católica, Eugenio Mena, será operado en su rodilla. Con esta intervención, el zaguero proyecta perderse el resto de la temporada con la camiseta de la franja. Fue la información del deporte en el diario de Cooperativa.
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7: Cooperativa, 6:25 minutos. 6:25 minutos.
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9: Revisamos las portadas de algunos periódicos en su versión digital y partimos por cooperativa.cl. ¿Qué destaca a esta hora? Que los libertarios están insistiendo ante el presidente Kast para que acelere la revisión de indultos a uniformados. Previo a reunirse con el mandatario, el diputado Hans Marowski advirtió una demora en la liberación de condenados por el 18O y criminales de la dictadura. El vicepresidente de la tienda reafirmó su intención de recordar al presidente que lo que comprometió cuando se esté desviando con sus acciones. Cuando conversó con nosotros la semana pasada, el presidente Kast dijo que no tenía considerado otorgar indultos ligados a estas fechas, ni al 4 de septiembre, que ya pasó, ni al 11 de septiembre, que es este viernes. De hecho, que no tenía ningún indulto resuelto todavía.
10: Y volvió a descartar lo del indulto general, que va a ser en caso de que sea o cuando sea, caso a caso.
9: Ya, Libertarios le está insistiendo en que acelere esa revisión de indultos a uniformados.
10: O sea, el senador Urrutia, el republicano, le pidió derechamente que para el 11 indulte a los presos de Punta Peuco.
9: Oficial, Iván Morales se sumó a la legión de chilenos en Independiente de Avellaneda. Vidal elogió a Leandro Hernández, es el jugador más vendible en estos momentos para Europa, dice el King. La Cancillería citó al embajador de Estados Unidos para pedir información del estallido. Después de declaraciones de Brandon Judd al respecto, dijo que la inteligencia de su país concluyó que los disturbios de 2019 provinieron de organizaciones de izquierda. Son todos titulares en cooperativa.cl.
10: El diario financiero, Banco Central vuelve a mantener la tasa, pone foco en el riesgo de una debilidad económica más persistente. Ese es el problema, que no se ve mucha luz al final del túnel, digamos. O sea, llevamos 12 años creciendo al 2% y así, difícil. Un 2026 sobre la meta, hasta 5% sube el pronóstico del mercado para el IPC tras sorpresiva alza en agosto. Y además, la presión inflacionaria a propósito de los mercados internacionales del petróleo, por ejemplo. Voy a ver el petróleo más rato porque de nuevo hubo ataques entre Irán y los Estados Unidos, así que es muy probable que siga subiendo. Otra cosa y otro flanco, impuestos internos estima recaudar 100 millones de dólares por pago de impuestos de casinos online. Y uno dice, ah, buena cosa, porque se junta más plata. Pero ahí hay todo un debate respecto de cómo se está o se estaría blanqueando esa industria. La Subtel continúa, mientras tanto, de hecho, con los bloqueos de esos sitios.
11: Porque, por un lado, legales en Chile.
10: El Ejecutivo, claro, busca cumplir lo que sostuvo la Suprema, digamos, que hay que declarar, ya que son declarados ilegales, hay que sacarlos de circulación. Mientras impuestos internos les cobra el IVA. Bueno, eso es portada del DEF.
9: La tercera, Tricel rechaza requerimiento de la UDI y republicanos para destituir a Claudio Orrego en la gobernación de Santiago. El titular más destacado, tras alto IPC de 0,6%, las expectativas de inflación a diciembre superan el 4,5%. Al bajo crecimiento y alto desempleo se sumó ahora una mayor inflación. Con el registro de agosto, en el año se acumula un alza de 3,6% y de 4,1% a 12 meses. Con eso, la UF llegará a 41.130 pesos el 9 de octubre de 2026. Poder Judicial, los supremos que apuestan por la remoción de jueces. Este miércoles el Pleno delibera el futuro de 52 magistrados cuestionados por haber viajado al extranjero mientras estaban con licencia médica. Los pasos del canciller Francisco Pérez Maquena para enfrentar la interpelación. Gobierno sufre revés por Salacuna, se cae financiamiento con cargo al seguro de cesantía y la intensa ruta de Mariana Di Girolamo por lograr un Oscar en película de John Malkovich.
10: Está buena. Ojalá que le vaya bien.
9: Sí. Lo conversábamos.
10: Estuvo en Cannes, digo.
9: Estuvo en Venecia.
10: Venecia.
9: Estuvo en Venecia. Se lució ahí. Entiendo que la película tuvo como 14 minutos de aplausos. Es una película que se filmó en Rapa Nui.
10: Claro.
9: Y que habla de unos agentes de inteligencia de la CIA en el año 73.
10: Para derrocar a Allende.
9: Así nomás. Ese es el tema. Sí. Y hay medios que están hablando de la posibilidad de que Mariana Di Girolamo sea candidata a mejor actriz. No es secundaria, como la llaman ahora.
10: De soporte.
9: Claro. Sí.
10: Ahora, tiene un elenco extraordinario la película. Steve Buscemi, Sam Rockwell y el propio John Malkovich.
9: Así es.
10: Ahí está Mariana Di Girolamo.
9: Es un titular aquí en La Tercera.
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25: 5 grados. 5 grados en Santiago.
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31: Hacemos el diario de Cooperativa desde una ciudad de Santiago que está con cielos nublados a esta hora. Rozamos los 6 grados de temperatura, la humedad llega al 92%. Esperamos una máxima invernal de 17 grados no más. Y va a seguir bajando la temperatura esta semana. 16 se esperan para mañana con previsión de chubascos, según muestra ahora también meteorología. Y 14 no más para el viernes, también con previsión de chubascos durante la mañana y la noche aquí en la capital.
32: Vamos a la región de Coquimbo. Información policial con Carlos Ruiz.
33: La Policía de Investigaciones, en coordinación con el Ministerio Público, investigan el homicidio de un hombre de 44 años ocurrido en el sector de Caleta San Pedro, en la comuna de La Serena. De acuerdo con los primeros antecedentes, el hecho se registró al interior de un domicilio del sector, hasta donde habrían ingresado desconocidos con la intención de cometer un robo. En medio del hecho, una de las personas que residía en el inmueble resultó herida a bala. Posteriormente fue trasladada hasta el hospital de La Serena, donde falleció debido a la gravedad de las lesiones. El comisario Luis Carrasco, jefe subrogante de la Brigada de Homicidios de la PDI La Serena, confirmó los antecedentes iniciales de esta investigación.
34: Una persona, sexo masculino, de 44 años, de nacionalidad chilena, resultó fallecido. Al examen interno del cadáver, esta presenta una lesión por arma de fuego en la región torácica. No obstante lo anterior, esta unidad hasta el momento se encuentra realizando las diligencias correspondientes a fin de recabar todo lo que tenga relacionado al delito y lograr individualizar a los responsables de este hecho.
33: Por su parte, el Ministerio Público instruyó una serie de diligencias a la Policía de Investigaciones con el objetivo de establecer la dinámica de lo ocurrido y determinar cuántas personas participaron en el hecho. Uno de los elementos que deberá ser esclarecido por los investigadores es que la víctima fue encontrada en una vivienda contigua al domicilio donde se produjo el robo. Por ello, la investigación deberá determinar en qué circunstancias el hombre llegó hasta ese inmueble y está establecer el lugar exacto en donde recibió el disparo que posteriormente le provocó la muerte. El fiscal Fey Salinas se refiere a estas diligencias.
0: En principio se trataría de un vehículo que llegó hasta el exterior del inmueble, desde el cual se bajan algunas personas, ingresan hasta el inmueble donde vivía la víctima, sustraen algunas especies, y la víctima se está determinando si es que fue sacada del mismo lugar o se encontraba en el inmueble contiguo, que corresponde a un familiar del mismo, y el lugar donde le dispararon en una oportunidad, provocándole la muerte con posterioridad en el hospital de La Serena.
33: Por ahora, las diligencias están enfocadas en recopilar antecedentes que permitan esclarecer el homicidio, entre ellos la revisión de cámaras de seguridad y las entrevistas a eventuales testigos. También se espera el resultado de la autopsia de la víctima, procedimiento que permitirá determinar científicamente la causa de muerte. Con este caso, el homicidio corresponde al número 28 registrado durante este año en la región de Coquimbo. Hasta el momento, no se registran personas detenidas por este hecho.
31: Y comenzó el juicio por el crimen de un adolescente que fue asesinado frente a su colegio en Viña del Mar. Uno de los acusados, también menor de edad, tuvo que ser detenido solo minutos antes de la audiencia. Belén Velázquez nos cuenta.
1: Presidio perpetuo y 5 años de régimen cerrado pide el Ministerio Público para el joven mayor de edad y el adolescente, respectivamente, que en octubre del 2025 presuntamente apuñalaron y asesinaron a un estudiante de 16 años en el exterior del Liceo Guillermo Rivera de Viña del Mar. El inicio del juicio estaba programado para la mañana de este martes, sin embargo, debió aplazarse unas horas, pues el imputado menor de edad, que se encontraba en libertad por instrucción de la corte, no se presentó a la audiencia, motivo por el cual, en el acto, el Tribunal de Viña del Mar despachó una orden de captura que rápidamente concretó Carabineros, según indicó el fiscal Gonzalo Inostroza, quien también se refirió a la prueba que expondrá Fiscalía buscando condenar a los acusados.
2: Uno de los imputados del juicio menor de edad no se presentó y se despachó una orden de detención y producto de esas detenciones que fue traído al tribunal. Y la prueba es bastante sólida porque hay prueba fotográfica, fílmica, pero también hay prueba científica. Y además están los testimonios de muchas de las personas que vieron el hecho, además del trabajo que hizo la policía. La jornada de hoy solamente permitió la declaración del imputado menor de edad. La pena de presidio perpetuo está solicitada considerando su irreprochable conducta. Esperamos que esa sea la pena que imponga el tribunal.
1: Presidio perpetuo se pide para el imputado mayor de edad acusado de haber matado al estudiante. 5 años de régimen interno para el acusado menor de edad, quien tras no presentarse voluntariamente al tribunal quedó privado de libertad mientras dura el juicio, según explicó el abogado representante de los padres de la víctima, Patricio Olivares.
3: Se ha dejado en internación provisoria durante a lo menos la duración del juicio, no obstante cuestión que debe ser revisada nuevamente al momento de obtener un veredicto que esperamos que sea condenatorio. El tribunal en su resolución da cuenta de que es posible advertir que es por un hecho propio, voluntario, del acusado menor de edad que este decide no concurrir a la dependencia del tribunal más allá de las argumentaciones que se dieron, lo cual claramente pone en riesgo, dificultaría la realización de las demás audiencias y motivo por el cual ha resuelto la cautelar. El tribunal en otras causas ha razonado que aquellas personas que por primera vez cometen un delito grave lo menos esperable es que puedan tener y reprocharle conducta anterior y además la ley faculta que los jueces puedan recorrer el tramo entero en aquellos casos que la gravedad del delito sea tal. Ya, o sea, no tenemos que olvidar que este delito se comete en la vía pública frente a un establecimiento educacional y en contra de una persona menor de edad.
1: Al menos toda esta semana debería extenderse el juicio en el que Fiscalía busca la condena de los autores del crimen, del adolescente de 16 años que en octubre del 2025 fue brutalmente asesinado frente a su colegio, el Liceo Guillermo Rivera, en pleno centro de Viña del Mar, en medio de una riña. Proceso que los acusados deberán enfrentar en prisión preventiva y en internación provisoria en el caso del menor de edad, que en primera instancia se negó a concurrir al tribunal de forma voluntaria, teniendo que ser detenido por Carabineros solo minutos antes de la audiencia.
4: Otra cosa, hasta el viernes se amplió la detención del supuesto autor confeso del crimen de Mariana Sepúlveda, la joven de 19 años desaparecida desde el 2008 en Conchalí. La fiscalía aseguró que las diligencias apuntan a la veracidad del relato, un relato que hasta ahora genera dudas en la familia, por ejemplo, de la misma Mariana Sepúlveda. Pablo Rivera tiene la información.
5: Continúan los trabajos por parte del departamento OS9 de Carabineros al interior de un domicilio en calle Logroño, comuna de Conchalí. Todo esto por el caso de Mariana Sepúlveda, joven de 19 años que desapareció en 2008 mientras iba en dirección a su colegio. Tras confirmarse la calidad de detenido del supuesto autor confeso del asesinato de la joven, quien afirmó haber mantenido una relación sentimental con Mariana y que tras una discusión la asesinó y enterró en su vivienda, es que este martes en dependencias del Centro de Justicia Justicia se llevó a cabo el control de detención de este hombre, la cual se declaró legal y ajustada a derecho, por lo que al continuar las diligencias en curso, se solicitó ampliar su aprehensión, lo que fue aceptado por el tribunal. Así lo confirmó el fiscal jefe de la Fiscalía Regional Metropolitana Centro Norte, Marcelo Cabrera.
6: Lo que hubo fue una audiencia de control de la detención, la audiencia que se declaró legal, por cierto, donde ya habíamos pedido la orden el día de ayer, y en términos prácticos lo que solicitamos fue la ampliación de la detención, porque a propósito de la autoincriminación que hace el imputado, se pudo corroborar este antecedente con cierta evidencia que se encontró en el domicilio, y por lo tanto, desde esa perspectiva, lo que estamos haciendo en este momento, se está trabajando en el lugar fuertemente, aún se sigue trabajando, se sigue encontrando alguna evidencia, y esta evidencia hay que periciarla, porque desde la perspectiva de institucional, para nosotros es fundamental contar con esta evidencia para poder sostener cualquier imputación de cargo.
5: Si bien desde el Ministerio Público señalan que la declaración del detenido es clave para dar a la investigación, dado los antecedentes que entrega, los padres de la joven aún ponen en duda su relato. Escuchamos a Liz Sepúlveda y a Marta León.
7: Pero me gustaría que se considerara el daño que se nos hizo a nosotros como familia. Esta persona, no importa el tiempo que pase, debería de pagar igual. Nosotros veíamos el Facebook de este tipo porque cuando nos subimos que era él, veíamos el Facebook en playa, por todos lados, paseando. Mientras él disfrutaba su vida, había una familia detrás sufriendo. Nunca se nos pasó por la mente de pensar que él iba a hacer una cosa así. Por eso digo, todavía pienso que está mintiendo.
8: Preferimos ser cautelosos, esperar que esto se investigue bien. Cuesta creer que una persona así actúe sola. Independiente de que sale de prescripción, o sea, mínimo que por Mariana se haga justicia.
5: Desde la familia de Mariana temen la posibilidad de que el tribunal determine que el crimen prescriba. Sin embargo, desde Fiscalía aseguran contar con todos los antecedentes suficientes para acreditar que el delito aún se mantiene vigente, argumentando que en 2013 el cuerpo de la víctima habría sido exhumado, lo que reinicia el conteo de hasta los 15 años que la legislación de nuestro país persigue ilícitos graves.
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31: Estamos hablando de las pruebas PISA y los resultados que tuvo Chile en particular en esta prueba en 2025, que muestra un retroceso de los estudiantes chilenos, particularmente en lectura y en matemáticas. Estamos por debajo del promedio de la OCDE. La OCDE, por su parte, advierte que parte del deterioro puede estar relacionado con el aumento del tiempo que pasan los jóvenes, los adolescentes, los estudiantes frente a las pantallas y su efecto sobre la concentración y la comprensión. En Chile hay una ley que está rigiendo desde inicio de este año que regla el uso o prohíbe directamente el uso de los celulares y otros dispositivos móviles durante las actividades curriculares en los colegios, con algunas excepciones. Los colegios secundarios pueden definir más el uso, pero en la básica está prohibido usarlos durante las horas lectivas, salvo que se necesiten para una tarea en particular, por ejemplo.
4: Claro, hay un reglamento que se supone que quedó en manos de ese reglamento protocolizar,
31: que
4: digamos.
31: Ese reglamento ya tiene que estar listo en todos los colegios.
4: Sí,
31: en junio, o sea, hoy ya debe estar rigiendo.
4: Operativo.
31: Bueno, entonces les queremos preguntar a ustedes, ¿han notado algún cambio en sus hijos desde que se restringió el celular en las salas de clase? Que fue este año nomás, los resultados de la PISA son del año anterior. ¿Ayudará realmente esta medida a la concentración y el aprendizaje?
4: El tema no son los celulares necesariamente en la sala.
31: ¿Cuánto lo usan en la casa también?
4: En la casa, en la vida.
31: En el camino, casa, arriba del furgón escolar, arriba del auto.
4: Versus las horas de estudio, de lectura, para entretenerte, digamos, de esparcimiento. Sí. Bueno, ya. Además, hay un rezago de la pandemia ahí también.
31: Por supuesto. El WhatsApp Cooperativa, el +569-788-880770.
4: Hablamos del relleno sanitario. Pintamagüida en Lautaro. ¿Lo dije bien? Pintamagüida. Claudio Arévalo.
10: La aprobación del proyecto de relleno sanitario Pintamagüida en la comuna de Lautaro generó una inmediata reacción entre organizaciones medioambientales que se han opuesto a su instalación. El proyecto Centro de Manejo Integral de Residuos Sólidos Domiciliarios e Industriales, impulsado por Gestión Ecológica de Residuos, GERSA, contempla la construcción y operación de un recinto destinado a la disposición final de basura en el sector La Colonia, a a unos 4 kilómetros de la ciudad, desde la Red de Acción por los Derechos Ambientales, RADA, calificaron la determinación como una señal negativa para la gestión de residuos y anunciaron, junto al alcalde de Lautaro, acciones administrativas para intentar detener la iniciativa. Habla la vocera de RADA, Alejandra Parra.
11: Pensamos que es nuevamente un abordaje fallido el decidir seguir enterrando la basura y gastando miles de millones de pesos en generar una zona de sacrificio y delegando esa responsabilidad y los impactos de aquello a comunidades rurales. Es seguir haciendo lo mismo que nos ha llevado al problema que tenemos hoy día de falta de sitio de disposición final. Esto es simplemente aplazar una crisis.
10: El tema fue abordado por el delegado presidencial Francisco Ljubetich, quien presidió la comisión, señalando que lo que actuó fue la democracia. En la vereda opuesta, el presidente de la multigremial de la región, Patricio Santibáñez, volvió a poner sobre la mesa la crisis de la basura en la Araucanía, agregando que la zona requiere con urgencia una solución viable.
12: El resultado final dio 9 votos a favor del proyecto presentado, sin perjuicio de las manifestaciones de sus respectivos intereses. Me pareció un ejercicio democrático muy importante y en donde todos fueron oídos.
13: La solución de vertederos debiera ser la última opción. Antes debiera analizarse las opciones de reciclaje y el tratamiento o incineración de la basura para producir energía.
10: La iniciativa considera una capacidad de recepción de aproximadamente 667 toneladas de basura diariamente durante 15 años, lo que representa más de 2,8 millones de toneladas durante su vida útil. De acuerdo con los antecedentes difundidos durante el proceso, esta situación generará daño irreparable a los campos del sector.
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31: Ya falta poquito para fiestas patrias y las autoridades están intensificando fiscalizaciones en todas las áreas, particularmente ayer en las fábricas de alcohol. Además, en el Parque O'Higgins, el municipio de Santiago anuncia una fonda sustentable. Gloria Gutiérrez estuvo ahí.
14: De cara a las fiestas patrias, se alistan todos los preparativos para las celebraciones. En ese marco, autoridades llegaron hasta el tradicional local Las Pipas de Einstein, en la comuna de Independencia, para fiscalizar la elaboración de alcoholes, en particular de la chicha, para que cumpla todas las exigencias establecidas por ley. Escuchamos al ministro de Agricultura, Jaime Campos, y al director nacional del Servicio Agrícola Ganadero, el SAC, Domingo Rojas.
15: Queremos asegurarnos que lo que se le vende a los consumidores es realmente lo que dice la etiqueta y que se están cumpliendo con todas las normas y principios que nos entregan las prácticas enológicas para determinar que lo que realmente consumimos son producto de calidad, que la trazabilidad ha sido observada y que todo está de acuerdo a la ley.
16: La fiscalización consiste en revisar los documentos, que esté todo en orden, así como también en tomar muestras para análisis de laboratorio que nos aseguren la genuinidad, es decir, que el producto es lo que se está promocionando, así como la potabilidad, que es en el fondo para el, está apto para el consumo humano.
14: Recordemos que la chicha es el único producto que la ley autoriza a ser comercializado en envases abiertos, por lo cual existe la posibilidad de adulteraciones, donde suele ser común agregar agua, azúcar, edulcorantes o preservantes no autorizados. De ser advertido por la autoridad, puede significar una multa que va entre las 1 y 1000 UTM, es decir, de hasta 71 millones de pesos. Por otra parte, en el Parque O'Higgins, en la Gran Fonda de Chile, se dieron a conocer las medidas implementadas para llevar adelante una fonda sustentable. El alcalde de Santiago, Mario Desbordes, entregó algunos ejemplos.
17: Esta fonda va a tener, por ejemplo, el uso de los residuos orgánicos para compostaje, la reutilización del aceite de cocinar, ¿no es cierto?, que también va a ser recuperado. Lo mismo pasa con los elementos más habituales, como las botellas de plásticas de bebidas o las latas. Cada persona que se adjudicó en una licitación o un espacio en la fonda, o sea, los fonderos, tienen también que suscribir este compromiso. O sea, aquí hay una obligación, pero que se hace de muy buena gana porque todos queremos ayudar en esto.
14: Medidas como estas ya permitieron que el año pasado, en la fonda del Parque O'Higgins, se reciclaran cerca de 20 toneladas de residuos, más de 1000 litros de aceite destinado a biodiesel y 1,5 toneladas de guano para compostaje.
4: Más del 18, las fondas en el Biobío. Christopher Espinosa, ¿qué pasó?
0: Las fondas en la región del Biobío tendrán horario de funcionamiento máximo hasta la medianoche. Así da cuenta un informe de Carabineros al cual los municipios deben allanarse. ¿Por qué se toma esta medida? Lo explica el general Renzo Micono, jefe de la zona policial de Carabineros en el Biobío.
18: Para nosotros, un buen término de horario es a las 00. Y por eso quedamos de acuerdo, es lo que nosotros sugerimos, la delegación la acepta. El año pasado también se realizó, hubo un par de alcaldes que no quisieron acatar, pero eso queda bajo el criterio y responsabilidad de cada alcalde que no quiera acatar la norma. Nosotros, eso es lo que sugerimos, que sea hasta las 12. Nuestros servicios están planificados hasta las 12 de la noche, porque hay que seguir trabajando, hay que seguir haciendo prevención, hay que seguir trabajando al día siguiente. Después de las 12 de la noche, ya hay mucha gente que está bajo los efectos del alcohol, pero ya de una manera superior, pasado, empiezan las peleas, empiezan las riñas, empiezan los problemas.
0: De las 33 comunas, solo hay una que está solicitando ampliación de plazo de funcionamiento. Y al igual que el año pasado, la comuna de Laja pretende estirar un poco más el permiso, comuna que está en una zona bajo estado de excepción constitucional. Lo explica el delegado presidencial regional subrogante del Biobío, Juan Pablo Mellado.
19: Hay una comuna en particular que no solicitó una ampliación de horario, en este caso fue Laja. Todas las comunas solicitaron hasta las 12 de la noche. Laja no solicitó, también hasta las 12 de la noche. Laja no solicitó hasta las 2 de la mañana. Pero en base al informe técnico que realiza Carabineros, la autorización se mantiene hasta las 12. Nosotros tenemos que tomar las decisiones en base a los informes técnicos que haga Carabineros. No vamos por supuesto, a pasar por sobre ese informe y tema de seguridad en base a eso. Así es que se va a mantener la hora hasta las 12 de la noche en todas las comunas de la provincia de Biobío.
0: La gran mayoría de los municipios decidió iniciar la fiesta el 17 de septiembre. Sin embargo, la comuna de Concepción partirá un día antes. La inauguración será el día 16 de septiembre en el estadio Alcaldesa Esther Roa Rebolledo. Lo confirma así el alcalde de Concepción, Héctor Muñoz.
20: Fiestas Patrias en Concepción se realizan desde el 16 de septiembre. Va a ser en el estadio Esther Roa Rebolledo o en el estadio Collao, y va a ser un espacio seguro. Va a haber detectores de metales, alta seguridad pública, alta seguridad privada, también el apoyo de las policías, y va a ser, como lo dijo la delegación presidencial, hasta las 12 de la noche todos los eventos. La idea es que va a ser una fiesta familiar, tal como el año pasado, 2025. Esta iniciativa, también hoy día nos reunimos con los vecinos para también ayudarles con la visibilidad que se puedan provocar alrededor, para que sean las fiestas patrias más seguras de la región del Biobío.
0: Ya está todo listo. En el Biobío las fondas funcionarán solo hasta la medianoche, y en Concepción al menos partirá el día 16 de septiembre.
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4: Oye, hay problemas con el tránsito. Vespucio Norte al norte en el sector de San Pablo, comuna de Pudahuel. Restricción de pista debido a la colisión de unos vehículos allí, entre ellos un camión tres cuartos que iba cargado de pasteles.
22: Oh.
4: Y quedaron todos los pasteles en la ruta ahí.
22: Difícil recuperar algo.
4: Está complicado, porque además medio pegajoso, refaladizo. Bueno, se cayó la carga. Las tareas de limpieza podrían demorar, dice Transporte Informa de la Región Metropolitana. Así que tránsito lento, porque solo una pista disponible. La pista derecha y la pista central de Vespucio Norte al norte en San Pablo están bloqueadas.
22: Y sobre la polémica en torno al estrecho de Magallanes, en lo que queda del día conversaron con el ex embajador de Chile en Buenos Aires, José Antonio Viera Gallo.
23: Yo creo que el conflicto que se generaron a raíz principalmente de las declaraciones del comandante en jefe de la Fuerza Aérea Argentina, dicha en un podcast al pasar, tuvieron al final un resultado positivo, en el sentido de que en un comunicado oficial de ambos gobiernos y de ambos presidentes se reconoce lo que era obvio, la soberanía plena y completa de Chile sobre el estrecho Magallanes. Ahora, ¿por qué no se deroga el decreto famoso del 2021 del gobierno de Alberto Fernández? Porque ese decreto, al fijar las líneas de la Defensa Nacional Argentina, tiene una duración como de 4 o 5 años. Y en este momento está en preparación, me tocaba a mí cuando yo estaba allá en Buenos Aires, el nuevo decreto, que debiera salir pronto, porque ya están todos los antecedentes y están en estudio en la Casa Rosada. Yeah. Ahora, ¿por qué ha demorado tanto? Porque yo creo, digamos, el escenario geopolítico mundial ha cambiado radicalmente.
1: Ya, pero eso no me responde, creo, cómo evalúa usted el manejo del canciller, porque además no solo es el decreto, pero están también las declaraciones de la senadora y exministra Bullrich, que luego dice que ella se refería al Vigo y no al Estrecho de Magallanes y que se equivocó, o sea, manejado pero, el canciller Pérez Mackenna frente
23: Paula,
1: a
23: Paula, si tuviéramos que a tener, pensemos ahora desde el punto de vista de Argentina, y cada declaración que se hace en Chile fuera evaluada, que se convoque el Consejo de Seguridad Nacional, que los exalmirantes dicen que hay que poner en pausa la colaboración entre las armadas. O sea, es mucho más el cómo ha subido la temperatura en Chile que lo que ha pasado en la Argentina.
1: Claramente, claramente. Y por eso, a lo mejor, desde la Cancillería se tendría que haber ejercido ese papel diplomático de bajar las tensiones, y a lo mejor eso es lo que ha fallado, ¿o no?
23: No lo sé, no sé. No me atrevo a dar un juicio, porque son temas muy delicados. Lo que yo creo que importa aquí es que al final de una situación que se fue, digamos, alimentando muy rápidamente, se llegó a un documento final que es satisfactorio. Pero que hay alguna amenaza real a la soberanía de Chile. ¿Existe alguna amenaza física? ¿En algún minuto nuestra soberanía ha estado en entredicho? Entonces, ¿qué estamos hablando? Y si mañana hubiera, ponte tú que no se rectificara el famoso decreto ya, y Chile decidiera ir a un tribunal usando, digamos, el Tratado de Paz y Amistad del 84, bueno, pero en ese caso ganaríamos desde el comienzo.
1: La entrevista completa al ex embajador de Chile en Argentina, José Antonio Viera Gallo, está disponible ya en las plataformas de Cooperativa.
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31: El Senado aprueba la ampliación de la sala cuna, pero la moneda reciente derrota en el mecanismo de financiamiento. Un micrófono abierto en la sala enreda al ministro Rau.
4: Más temprano, el mismo titular del trabajo se había desentendido de la meta de Hacienda sobre un 6% de desempleo al 2030. Esta mañana Kast firma la reforma al mercado de capitales.
31: Los combustibles y el cierre del paso de los Libertadores agudizaron el IPC de agosto, por lo que la UF va a superar los 41,000 pesos. El Banco Central mantuvo la tasa de interés.
4: Nuestra inteligencia nos dice que provino de organizaciones de izquierda. Gobierno convoca al embajador de Estados Unidos por sus dichos sobre el estallido social.
31: Como una oportunidad, calificó el canciller su próxima interpelación en la Cámara debido a sus actuaciones ante Buenos Aires y Washington. El tema, además, enfrenta al ministro de Defensa con la presidenta del Senado.
4: En votación dividida, Tribunal Calificador de Elecciones rechazó el requerimiento de Republicanos y la UDI que buscaba destituir al gobernador Orrego.
31: Últimos alegatos, Corte Suprema comienza a deliberar las posibles expulsiones de los jueces que viajaron con licencia médica.
4: En el exterior, el Pentágono asegura haber destruido 5 buques iraníes. Teherán responde. Y el petróleo, ojo, vuelve a superar los $100 el barril a esta hora.
31: Y en el deporte, Shelton eliminó a Alcaraz del US Open. Triunfal debut del Betis de Pellegrini en la Champions. Mirko Josic se encuentra con el plantel del 91 y hoy será homenajeado en el Teatro Caupolicán.
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31: Instalamos la primera mesa de reporteros y reporteras de esta mañana en un diario de Cooperativa que hacemos desde un Santiago que está con cielos nublados, como que volvió el invierno de repente. 5 grados 8 décimas, no ha bajado tanto la temperatura, pero corre algo de viento, a lo mejor por eso se siente un poquito más de frío.
4: ¿Estamos en invierno todavía?
31: Sí, pero es que ya estamos al lado del 18, cuando estamos al lado del 18 ya empezó la primavera, pero es cierto, falta para el 20 o 21 cuando llegue la primavera. Humedad en Santiago, 92%, 17 nomás es la máxima que se prevé para la capital.
4: De hecho, va a llover estos días en la zona central.
31: Sí, incluida la capital. Mañana y pasado hay previsión de chubascos aquí en el pronóstico de meteorología.
4: Mira, ya, mesa de reporteros y reporteras, la primera de la mañana, día 9 del 9, día miércoles, ombligo de la semana, para hablar de hartas cosas en una agenda que está marcada por la economía. Hay varios hitos ahí sobre la mesa y un deterioro que advierte también ayer el Banco Central cuando decide mantener la tasa de interés. Gonzalo Aguirre, ¿qué tal? Buen día.
17: Hola, ¿qué tal? Muy buen día. Sí, pues interesante el pronunciamiento de la última jornada del Banco Central, un día bien movido. Tuvimos el IPC temprano, 0,6%, y luego esta reunión de política monetaria, el comunicado del Instituto Emisor, donde se habla de un bajo desempeño de la economía en el segundo trimestre y ya comienzos del tercero, y hoy día además informe de política monetaria, IPOM, donde se va a revisar esto más en detalle y se va a explayar el Banco Central sobre la situación económica actual. Por cierto, también el anuncio del proyecto de mercado de capitales, así que harto que revisar en los próximos minutos.
31: Vamos a estar hablando de economía contigo, Gonzalo Aguirre. Vamos a estar hablando de esa lacuna universal con Camila López, de lo que se resolvió ayer en el Senado, un avance que quedó marcado por algunos reveses para el gobierno. Estaremos también con Jorge Espinosa Cuellar, hablando de un mejoramiento económico sustancial que van a tener quienes quieran formarse como carabineros o mantenerse en la institución. Este es un proyecto que está en el marco de la ACOT, la Agenda de Seguridad que impulsa el gobierno y que está avanzando en el Congreso, mientras lo que se relaciona con la reforma constitucional y la creación de un nuevo estado de excepción está bien detenido.
4: ¿Qué más? ¿Qué más? Lo de la sala cuna universal, que es noticia, más allá del exabrupto del ministro del Trabajo, porque logra avanzar el proyecto, pero sin el mecanismo de financiamiento que había propuesto el Ejecutivo. Ojo con eso.
31: Vamos a hablar de deportes también. Vamos a saber de un perjuicio por más de 8,000 millones de pesos que se ha producido en FONASA por prestadores de servicios en operativos vecinales. Nos va a estar contando Cristian Aburto de aquello.
4: Ya, y con ustedes estamos en el WhatsApp de Cooperativa, más 569-78-880770.
18: Buenos días, Radio Cooperativa.
31: Hola.
18: Acabo de pasar por el Vespucio Norte, donde está el accidente del camión con los pasteles. Y lo que les puedo decir es que quedó la pura crema, ¿no? Que tengan buen día. Saludos.
31: literalmente, en esta oportunidad.
4: Está bueno.
31: ¿Dónde era eso, Rodrigo? Vespucio con San Pablo,
4: sí, como una abuela. Ahí está, mira, está, la tele está mostrando justo ahí, Tele3, el Mega, el camión que perdió gran parte de su carga, y mira las tortas en la calle, digamos. Así que, claro, efectivamente, llegó la crema. Ahora, habían dos pistas ocupadas, ahora hay una sola. Lograron... Hay que limpiar ahí, no sé, va a quedar un poquito jabonoso, medio refaladizo.
31: Pero... Puede ser, sí, bueno, se armó harto el camión.
4: Sí, ¿no? Sí, afortunadamente no hay víctimas fatales, no hay daños humanos que lamentar, digamos. Pero hay daños materiales y se genera taco, pues evidentemente además, hay un tránsito más lento.
31: Además. Otro problema de tránsito, restricción de pista derecha en la ruta 78 en dirección a Santiago, en el sector de Avenida Suiza. Esto corresponde ya a la comuna de Cerrillos por una colisión entre vehículos. Y en la ruta 5 al norte, dice Autopista Central, en el kilómetro 4.5, sector pasarela Enrique Mate, hay un accidente que está ocupando la pista izquierda. Hay que conducir con precaución ahí y en todas partes.
4: Mira el GC, le pegaron un tortazo al camión.
31: Están todos innovando. Mira, partió Televisión innovando con los GC.
4: ¿Lo de la crema?
31: Colocando un poquito de humor. No, desde hace ya algunas semanas o un par de meses. Partió Televisión con eso y empezaron a sumarse el resto de los canales con sus GC un poquito humorísticos en medio de.
4: Hasta ahora, para levantar el ánimo. Vamos con Felipe Cofre, calle de Santiago. Felipe, es tú.
31: Hola, Felipe.
0: Hola, ¿cómo están? Claro, para complementar lo que hablaban ustedes del accidente que ocurre ahí en Vespucio con San Pablo, más allá de las bromas y lo anecdótico, es que de manera preliminar se está investigando si es que este conductor habría provocado este accidente por un intento de encerrona, por un intento de robo del vehículo o robo de la carga. Es lo que se está investigando en ese lugar. Habría generado una maniobra peligrosa para zafarse precisamente del intento de robo y habría ocasionado este accidente colisionando con otro camión en ese lugar, y ya con el resultado que sabemos que queda desparramada toda esta carga generando estas restricciones en el tránsito. Hablando de accidentes de tránsito, pasamos a otro tema, lo que ocurre ayer por la tarde en la comuna de Providencia, que adelantábamos en la mañana, el atropello que sufre Rolando Jiménez, expresidente del Movimiento de Integración y Liberación Homosexual, el móvil, que iba cruzando la calle Avenida Francisco Bilbao con Andacollo cuando es atropellado por un camión tres cuartos que no prestó asistencia, huyó del lugar, y esta situación fue vista por personal de seguridad ciudadana que siguió a este conductor y logró su detención. Se trata de un hombre de unos 40 años que no contaba con licencia de conducir. Además, la revisión técnica de este camión se encontraba vencida, lo que podría explicar el motivo de por qué esta persona no asiste a la víctima. A Rolando Jiménez, que fue trasladado hasta un centro asistencial, hasta el Hospital El Salvador, en donde se encuentra internado con lesiones graves, con bastante dolor, dicen desde el móvil, aunque afortunadamente fuera de riesgo vital. Habló desde el móvil la vocera Javiera Jiménez, quien entregó detalles respecto del estado de salud del histórico líder de esta agrupación.
1: Rolando está actualmente aún en el Hospital Salvador, se encuentra estable, tiene varias lesiones a nivel corporal, pero todavía es necesario hacerle varios exámenes para ver su real estado de salud, considerando por supuesto que es una persona de la tercera edad y que adicionalmente tiene una enfermedad de base que es de cuidado, como el Parkinson. Por lo tanto, está siendo acompañado por miembros del equipo. Como digo, está estable, está recibiendo tratamiento médico, pero aún tenemos que esperar algunos exámenes.
0: Claro, dice la vocera Javiera Díaz que al existir esta enfermedad de base, el Parkinson, efectivamente complica aún más su proceso de recuperación de Rolando Jiménez. Cambiamos de tema, hablamos de la detención de un abogado que presta servicios al Ministerio de Seguridad, que fue detenido y formalizado por el delito de femicidio frustrado tras agredir a su pareja en la comuna de Santiago. Este ataque ocurre cuando el imputado golpea a la víctima, la amenaza de muerte y la agrede con un cuchillo, además de intentar lanzarla desde el balcón de su departamento. Esta mujer logró escapar de este inmueble, pidió ayuda al conserje que alertó a carabineros de esta situación. La fiscalía expuso que este abogado además cuenta con una denuncia previa por lesiones en el contexto también de violencia intrafamiliar y luego de su formalización, y que el Ministerio Público solicitará la prisión preventiva. El tribunal rechazó esta solicitud y decretó como medida cautelar el arresto domiciliario total de esta persona, que deberá también enfrentar un juicio respecto a esta situación. Además, se determinó el distanciamiento, la prohibición de acercarse a la víctima, su actual pareja.
4: Proceso en curso, lo seguimos contigo, Felipe, gracias.
0: Buen día.
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2: Cooperativa. 7:19 minutos. 7:19 minutos.
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4: Mari, pula bien. Por acá, Verónica. Hola. Lo que he visto es que algo funciona, el hecho de reducir o restringir las pantallas en el colegio. Ojalá fuera también en la media, porque afecta la concentración y los niños precisamente no están buscando información relacionada con lo que ven en clase. Están en redes sociales o viendo cualquier otra cosa. Se profundiza la brecha entre los padres que sí tienen herramientas para saber cómo manejar la parte digital con los hijos y el conocimiento también sobre cómo esto afecta en su cerebro, en su desarrollo. Así que sería una buena invitación el que se capaciten también a los padres en los colegios.
5: Ya, esto es porque estamos hablando de los muy malos resultados que tuvo Chile en la última prueba PISA, que muestra un retroceso de los estudiantes de segundo medio, 15 años, en lectura, matemáticas y un estancamiento en ciencia. Harto en lectura, 12 puntos menos, 9 puntos menos en matemática, bien desastroso. El 41% de los estudiantes chilenos alcanza el nivel básico y la OCDE vincula parte del deterioro del resultado, no solo en Chile, en todos los países donde se aplica la PISA, con el uso recreativo de los dispositivos digitales. Hoy no se pueden llevar los celulares al colegio, o se pueden llevar, pero no se pueden usar en la sala de clases. Todo está arreglado en este momento en Chile, pero el uso que se le da al celular o a las pantallas en la casa, en el camino, en vez de estar jugando a la pelota con los amigos, es otra cosa.
6: En vez de estar leyendo, ¿no?
5: O en vez de estar leyendo, concentrado, estudiando,
6: cualquier tontería,
5: haciendo tarea.
6: Sí, no, sí. Esto es un debate y esto es un desafío para nosotros los papás que tenemos hijos en esa edad, que claro, tampoco uno les puede restringir completamente, porque finalmente se pierden el mundo de hoy día, digamos, que está ahí. Y así nomás. O sea, hay un equilibrio que hay que lograr, pero no es fácil. No es fácil. Y parece que esto tiene correlato en los resultados académicos. Da la impresión.
5: De eso estamos hablando esta mañana en el WhatsApp Cooperativa, el más 569-7888-0770.
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6: Hablamos del proyecto de sala cuna universal, o el proyecto que amplía o que busca ampliar la sala cuna. Hay un avance en el Senado. El problema es que va a llegar a la Cámara sin financiamiento, porque se cae la fórmula que había presentado el gobierno. Le faltó el voto del senador Keitel, hay todo un lío ahí procedimental. Pero además se aprueba una norma que establece que los titulares del derecho son los niños y las niñas, no el trabajador y la trabajadora. Y eso hizo reserva de constitucionalidad el gobierno, incluido el exabrupto del ministro del Trabajo. El informe es de Camila López.
7: El proyecto de sala cuna universal terminó su primer trámite constitucional en el Senado y pasó a la Cámara de Diputados. La iniciativa, que ingresó al Congreso en 2022, busca reemplazar la norma que obliga a proveer sala cuna solo a las empresas con 20 o más trabajadoras. El texto pretende ampliar con gradualidad el acceso al beneficio para trabajadoras y trabajadores dependientes, independientes y trabajadoras de casa particular, además de crear un fondo

0: solidario para financiarlo. Sin embargo, la votación modificó dos elementos centrales de la propuesta del Ejecutivo. Primero, el Senado aprobó por 25 votos contra 22, una indicación impulsada por la senadora Yasna Proboste, que establece que los niños y niñas serán los titulares del derecho a la cuna. El gobierno defendía que la titularidad se mantuviera en la persona trabajadora y anunció una reserva de constitucionalidad. Tras comunicar esa decisión, un micrófono que quedó abierto registró al ministro del Trabajo, Tomás Raúl, diciendo: qué desastre, weón. La senadora Proboste cuestiona la actitud del secretario de Estado y acusó falta de diálogo en la tramitación.
1: El resultado de esta tramitación muestra también la falta de oficio del propio ministro del Trabajo, que durante todo este tiempo no fue capaz de allanarse, de conversar, de dialogar, sino que lo que quiso fue imponer permanentemente un mal proyecto a este Senado. Un mal proyecto que, en primer lugar, quería desconocer en que nuestros niños y niñas son sujetos de derecho. Y esta ley quería retrocederlos también al siglo pasado diciendo que eran causantes. Lo segundo que quiero señalar es que el Senado no ha dejado sin financiamiento a la sala cuna, pero lo que sí le hemos dicho es que no se puede financiar con el seguro de cesantía.
0: Y el segundo revés estuvo precisamente en el financiamiento, ya que si bien se aprobó la creación del fondo de sala cuna, se cayó la norma que lo financiaba con una cotización del 0,35% de cargo del empleador, compensada con una disminución equivalente en su aporte al seguro de cesantía. La disposición recibió 25 votos a favor y 22 en contra, pero necesitaba 26 respaldos por ser de quórum calificado. El senador de Evópolis, Sebastián Keitel, se encontraba ausente con permiso constitucional, pero el documento no había sido ingresado formalmente antes de la votación. Por eso, el quórum exigido no bajó a 25 y el artículo quedó rechazado. Después de la sesión, el ministro Rau dijo que van a reponer la norma en la Cámara y evitó profundizar en su comentario.
2: En un primer trámite ocurre que se rechazan ciertos artículos. Habían algunos de quórum que no se cumplieron. Lo que corresponde en estos casos es reponer el artículo en las siguientes instancias. Yo creo que en un día histórico, referirme a una frase o un exabrupto de micrófono abierto totalmente desafortunado de mi parte, no tiene ningún sentido, porque aquí hemos dado un paso muy importante en avanzar en sala cuna. Acá uno puede decir que hay dos tipos de personas: las que cuando entran en un jardín ven las flores y las que ven la maleza. Yo prefiero ver las flores, es un día histórico para Chile.
0: Ahora el proyecto será revisado en segundo trámite constitucional por la Cámara de Diputados, donde el gobierno va a presentar indicaciones para reponer el financiamiento.
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10: Cooperativa, 7:28 minutos. 7:28 minutos.
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12: Buenos días, cooperativa.
10: Hola.
12: Realidad, yo creo que lo mejor que ha pasado fue prohibir en los colegios el celular, porque han bajado el nivel de confianza. conflictos que se generaban a partir de las redes sociales, pero también ha permitido a los profesores hacer más clases. En mi caso, yo soy profesor y lo he vivido. Los chicos ya no están, no pierde uno tanto tiempo pidiéndole que guarde el celular y que ponga atención. Ahora, básicamente, uno puede hacer la clase un poco más ordenada y estable dentro de lo que se puede en los colegios. Muchas gracias.
13: Gracias a ti por comunicarte con el WhatsApp de Cooperativa, más 569-7888-0770. Todo a propósito de el debate en torno a los rendimientos que bajaron en la última prueba PISA, bajaron en toda Iberoamérica. En España hay todo un debate hoy día sobre los resultados, y aquí en Chile tal vez en menor medida, pero hay una coincidencia, y es que hay un tema con la falta de comprensión lectora, herencia eventualmente de la pandemia, todo indica, pero también con la penetración de manera muy, muy importante de las pantallas, del uso de los dispositivos móviles. A veces para puras tonteras, tío.
14: Es cierto, sí, lamentablemente, porque si se usaran apropiadamente sería distinto. Ojo, hay harto problema en las autopistas aquí en la capital. La autopista central dice que hay un vehículo detenido en la ruta 5 al norte, en el kilómetro 17.5, eso es el sector Colón, está ocupando la pista izquierda. Vespucio Sur, accidente en pista izquierda al poniente, en el sector de la ruta 5, eso es comuna de La Cisterna, utilicen pista derecha y central. La autopista central, actualizan problemas con o congestión en la ruta 5 al norte, desde el kilómetro 21, paradero Calera de Tango, hasta el kilómetro 17, ese es el sector Colón, también por un accidente. En todos los casos lo que piden es precaución, y a eso se suma el accidente que les hemos estado contando desde más temprano, ahí en Vespucio con San Pablo, eso es la zona poniente de la capital, donde un choque entre vehículos terminó con un camión tres cuartos destruido prácticamente, con un montón de tortas en el suelo.
13: Sí, los pasteles ahí en la carretera. Vamos con la economía de inflación, pero también de crecimiento y empleo, sabemos y se habla, tras conocerse el resultado del último IPC. Hoy día varios hitos, lo del IPOM, lo del mercado de capitales, hay un tema con la economía en donde además. Muchos expertos piden un mayor gasto público, digamos, pero sabemos que la premisa de Quiroz es todo lo contrario, ¿no? Gonzalo Aguirre, ¿qué tal?
15: Sí, y además, bueno, se vienen las fiestas patrias, sin duda la próxima semana habrá festejos en todo el país, pero ya en las últimas semanas, terminando agosto, comenzando septiembre, las noticias de la economía no han sido muy alentadoras, y seguramente va a haber casos en que esto podría significar celebraciones más austeras, con menos gastos. Eso porque precisamente supimos de una nueva alza en el desempleo reciente, 9,5% entre mayo y julio, también de una nueva cifra de IMASEC negativo durante este 2026, ya había ocurrido entre enero y mayo, y con menos 1,5% en julio, y también ahora con la inflación de 0,6% en agosto, que en 12 meses subió a 4,1%. En esa misma línea, para hoy se espera el detalle de una nueva alza en el precio de los combustibles, bencinas y diésel, que ya subieron a fines de julio, también a mediados de agosto, y que incluso podrían seguir subiendo a fines de septiembre. Y mañana, además, empieza a subir la unidad de fomento, que va a sumar 245 pesos al día 9 de octubre, en que alcanzará los 41.130 pesos. Un panorama que sin duda le pone presión de una u otra manera al gobierno en sus esfuerzos por revertir esta situación actual. Y a propósito de eso, las palabras, ¿no?, del presidente José Antonio Kast en una actividad de la planta de Coca-Cola Andina en Renca en la última jornada. Dijo él: los invito a tener esperanza en nuestra patria, hablar de lo positivo que estamos haciendo, porque hay olas de pesimismo que tenemos que superar y darnos cuenta de que tenemos una oportunidad única como nación de salir adelante. Sobre la situación económica, lo que se espera para el resto del 2026, también para el próximo año, vamos a escuchar a Valentina Pablaza, economista del Observatorio del Contexto Económico de la Universidad Diego Portales.
16: Si bien las perspectivas para el cierre del 2026 no son tan optimistas, probablemente el crecimiento económico va a estar bajo el 1%, la inflación va a cerrar sobre el 4% anual. Lo más probable es que sí, ya en la medida que se vayan eliminando todos estos choques más transitorios y obviamente no haya un cambio radical en el panorama, ya se puede proyectar que el otro año vamos a tener mejores condiciones en términos de crecimiento económico, vamos a tener una desaceleración de la inflación que probablemente pueda converger al 3% durante el segundo trimestre del 2026. y eso sin duda podría presentar ya un alivio para enfrentar esta situación tan compleja.
14: Perdón, ella hablaba de que la inflación podría mejorar durante este segundo semestre, dijo, de 2026.
15: Claro, lo que pasa es que el IPC que acabamos de conocer, el de agosto, tiene la incidencia de los temporales, ¿no? También con respecto a otras situaciones que se fueron produciendo, el conflicto en Medio Oriente, el precio de los combustibles, que principalmente en cuanto a lo climático, necesariamente tiene que cambiar en los próximos meses, y por eso también una expectativa de que aquello que fue transitorio pase y mejore un poco. No durante todo el año hemos tenido una situación compleja con la inflación, como sí ha ocurrido todo el año, por ejemplo, en materia de crecimiento. Entonces, esos son los distintos puntos de vista o factores que se están considerando en estos análisis. Lo dijo también el Banco Central, ¿no? En la última jornada, que tal como se esperaba, su consejo decidió mantener la tasa de interés en 4,5%, así ha ocurrido durante todo este año. En su comunicado, el Instituto Emisor planteó que la economía mantuvo un bajo desempeño en el segundo trimestre y comienzos del tercero, acompañada por una desaceleración de la demanda interna en medio del deterioro de algunos de sus determinantes, a lo que sumó el impacto de las adversas condiciones climáticas en julio. Lo que comentábamos recién. De todos modos, dice el central, las perspectivas para la inversión continúan siendo favorables, coherente con la información de los catastros, el precio del cobre y el impulso que otorgaría la ley de reconstrucción a partir de 2027, lo que fortalecería la actividad. Es lo que dijo el Banco Central en su comunicado de la última tarde. Añaden que del mercado laboral, las cifras de empleo más recientes mostraron una destrucción de empleos y un alza de la tasa de desempleo.
13: Oye, Gonzalo, perdón, pero esto, el comunicado del central en medio de lo de la tasa, llega justo cuando se instala el debate respecto de qué tiene que hacer el Ejecutivo hoy día, digamos, la autoridad económica, porque apostar todo a los efectos de la mega reforma, que tampoco van a ser tan enormes, digamos, en el caso de que le resulte la jugada a Quirós, porque el cálculo es de 0,5, no sé, 0,8% del producto, pero eso en varios años más, ni siquiera el próximo 2027 solamente, digamos, sino que con una mirada más bien de mediano y de largo plazo. Ayer decía Patricio Rojas en el DF, ¿qué pasa mientras tanto? La apuesta del corto plazo. Y ahí hay una necesidad, digo, de reactivar, que es imperiosa, porque con la crisis del empleo y con la presión inflacionaria que se ha descrito, se crea esto de la tormenta perfecta y se instala de nuevo lo del pesimismo, lo de la incertidumbre. Por eso yo decía al principio, tú lo has escuchado estos días, tal vez sea necesaria una política fiscal más expansiva, como una política de shock, de la mano, por ejemplo, lo que se quiere hacer con el mercado de capitales, pero otra cosa es el discurso del Ejecutivo hasta ahora, que es más bien de recortes, no de gastar poquito y solo lo que hay. Por ahí va.
15: Y además en lo del mercado laboral, también considerando que se demoran un poquito más en llegar esos datos. O sea, en agosto supimos a fines de agosto, lo que pasó entre mayo y julio. Entonces, claro, esa foto, ese análisis demora un poco y eso también genera cierto nerviosismo por los datos que tenemos vigentes ahora, un desempleo de 9,5%, datos aún mayores para las mujeres, y medidas que se van anunciando en cuanto al modo de empleo del gobierno. Salió en la cruzada también de la CPC del sector privado, pero claro, falta todavía ver ello en resultados. Escuchábamos, decíamos, lo que planteó el Banco Central en la última jornada, una especie de anticipo, ¿no? Porque va a haber un planteamiento más detallado en el informe de política monetaria de septiembre. Ese sale en un ratito más, a las 9:00 a.m. y va a ser presentado por Rosana Costa, la presidenta del Banco Central, al mediodía en la Comisión de Hacienda del Senado. ¿Qué más se ha dicho desde el gobierno tras este IPC de agosto? Pero también con respecto a los resultados anteriores de IMASEC, de empleo, también lo que se espera para esta reforma en el mercado de capitales, habla el ministro de Hacienda, Jorge Quiroz.
17: Esperamos que esta situación de inflación y de debilidad de la actividad sea muy transitoria, en particular la actividad económica. Esperamos una recuperación el último trimestre. Hay señales importantes que esperamos que se vayan dando. Esperamos, por ejemplo, que producto de la iniciativa de reforma al mercado de capitales, que va a asegurar financiamiento a futuro para unas 150.000 viviendas de la clase media, de seguridad del sector construcción de iniciar obra. Tenemos también los efectos de la ley de reconstrucción. Por lo tanto, son un conjunto de iniciativas más todos los proyectos que se han venido apurando y aprobando en tiempo récord. Nos hacen pensar que esta situación de actividad más débil se vaya a ir revirtiendo en el último trimestre. No obstante lo cual, estamos con una fuerte preocupación por el tema de empleo.
15: Bueno, conocimos ya el IPC la última jornada, también que se mantiene la tasa de interés, se viene el IPOM en un ratito más, y por la tarde, no olvidar el comunicado de ENAP por la variación de precios de los combustibles que va a regir a partir de mañana, justo antes de las fiestas patrias. Está más o menos claro que viene un alza de esos precios, así que seguramente hoy día un poquito más de autos antes de que parte el jueves, ¿no? Por aprovechar antes de que suban los precio de la benzina, del diésel.
14: El día de hoy, en lo posible, hay que llenar los estanques de nuevo.
13: Se supone que en torno a los 30 y tantos pesos la benzina y en torno a los 100 el diésel, salvo que el MEPCO haga alguna otra algún otro ajuste del gobierno, claro, para sobre todo lo del petróleo, porque eso afecta también la cadena de suministro. Entonces puede haber ahí un ajuste y que evite un problema mayor. Ahora, estos son los ajustes del precio internacional de hace 2 semanas, y hoy día el petróleo vuelve a los $100 el barril. O sea, esta cuestión, ese escenario de incertidumbre no se va a despejar, tanto que el central habla del riesgo de una debilidad de la economía de manera persistente, contrario a lo que dice Quirós, que es transitoria, dice él. Vamos a ver.
14: Ahora, todo esto se cruza, como ustedes decían, con el pesimismo que hay en la población y que están mostrando las encuestas, ¿no, Gonzalo Rodrigo? La última Criteria dice que el 51% de los consultados considera mala la situación económica del país. Hay un 52% que dice que Chile está retrocediendo. Pero a lo mejor la señal más delicada para el gobierno está en el empleo, cuando un 45% cree que en el Ejecutivo están improvisando en esta materia y apenas un 17% cree que tiene un plan claro. Ocurre bien parecido, o se piensa bien parecido, respecto del crecimiento, cuando el gobierno ya está a punto de cumplir 6 meses a cargo.
13: Bueno,
14: no necesariamente se responsabiliza al gobierno anterior.
13: Podujero dijo ayer.
14: Está ocurriendo hoy.
13: Ya no le podemos echar la culpa al empedrado. Esto del esfuerzo reactivador, incluso editorial del Mercurio hoy día, que llama a Quirós a hacer algo más.
14: Gonzalo, gracias por toda la información. Un buen día.
15: Igualmente,
14: una
15: buen
14: buena
15: día.
14: Jornada.
15: Chao.
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13: Para resumir, 8:40, 9 de la mañana, el presidente firma mercado de capitales en la reforma, en Cerro Castillo. Más o menos en paralelo se va a estar conociendo el IPOM del Banco Central. Y por la tarde vamos a ver cuánto suben los combustibles a partir de mañana. Otra cosa, la agenda de seguridad, la reforma constitucional tiene un tremendo signo de interrogación, ustedes saben, lo hemos contado. Mientras tanto, avanzan otras normas, por ejemplo, lo de la mejora salarial a carabineros. Jorge Espinosa Cuellar con la nota.
18: Según reconocen extraoficialmente en Carabineros, la institución funciona con 12.000 plazas vacantes, mayoritariamente en orden y seguridad. Como una forma de incentivar el ingreso y retener dentro de las filas a su personal, el Senado votará esta tarde un proyecto de modernización de la policía uniformada inserto en la agenda de seguridad. Se necesitan más carabineros en las calles. El general director, Marcelo Araya, describió la realidad de quienes aspiran a carabineros.
19: El carabinero alumno tiene un sueldo líquido actual de 70.000 pesos durante sus 4 semestres. Es insuficiente. Y ese era el motivo por el cual muchos de ellos no egresaban aún queriendo ser carabineros. Por lo tanto, el mejoramiento de esta remuneración va a tener un aproximado de 250.000 pesos, que vendría siendo su total de haberes durante los 3 primeros semestres. Y durante el 4º semestre, en el cual los carabineros alumnos van a hacer su práctica profesional, van a recibir una renta líquida aproximada de 793.000 pesos.
18: El proyecto otorga además un incentivo trimestral de un 10% del sueldo asociado a indicadores de gestión y se aumentará el bono de asignación de riesgo. El ministro de Seguridad, Martín Arrau, destacó el esfuerzo financiero que está haciendo el Estado con carabineros.
20: Lo que estamos buscando con esto no es solo una señal, como se buscaba del proyecto original, sino sino que es de verdad mejorar el sueldo de los carabineros que están corriendo más riesgo en la calle. Además de estimular el ingreso de alumnos estudiantes, pasamos de un informe financiero de 31 mil millones a más de 100 mil millones en esta versión.
18: Se trata de un proyecto ingresado a trámite por el gobierno anterior, al que el actual le hizo varias modificaciones, cuyo resultado fue relevado por la presidenta del PS, la senadora Paulina Vodanovich.
21: Este proyecto está sustantivamente mejorado respecto de lo que era el proyecto original, creo que hay que decirlo, porque la verdad es que hay un incremento en el gasto bastante importante y en lo que significa las justas pretensiones, creo yo, que ha formulado Carabinero en esto. El hecho de el ingreso de postulantes que finalmente terminan retirándose, eso también es un costo para el Estado, porque preparan personas que por diversos motivos y fundamentalmente económicos terminan dejando la preparación.
18: Además, la sala de la Cámara despachará este miércoles la ley que aumenta de 12 a 24 horas el periodo de flagrancia para la captura de los sospechosos. 48 horas para la Policía Marítima. Todo esto mientras la reforma constitucional en materia de seguridad sigue estancada y, según el viceministro Claudio Alvarado, aún no hay fecha para iniciar su tramitación.
22: Para tener viabilidad política, lo primero que hay que hacer es construir la mejor reforma con la opinión de todos. Estamos en ese proceso y pronto, cuando tengamos la arquitectura más definida, nos sentaremos a conversar para definir los tiempos, los plazos y eventuales votaciones.
18: Como una forma de abordar otra arista del combate contra la delincuencia, los senadores Gastón Saavedra, Ricardo Celis y Matías Walker hicieron un llamado al gobierno para legalizar y regular las casas de apuestas online, para saber quiénes son sus dueños y seguir la ruta del dinero.
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8: Hablemos de fútbol, hablemos de tenis, para eso tomamos contacto a esta hora, como cada mañana, con Ernesto Contreras. ¿Cómo estás, Ernesto? Muy buenos días.
9: Hola, Vero, Rodrigo, ¿cómo están?
10: Hola, hola.
9: Buen día. Arrancamos con el US Open. Terminó hace poquito, Vero, el partido entre Alcaraz y Shelton. Hace 4 horas terminaron de jugar. Un partido increíble. Se metió en la semifinal el estadounidense Ben Shelton. Le gana una batalla épica a Carlos Alcaraz, el campeón defensor del US Open. 3 horas y 33 minutos de partido demoró Shelton en ganarle a Alcaraz. Sí. 6-7, 6-1, 6-3, 1-6 y 7-6, 10-7. Fue el super tiebreak para el joven estadounidense. Recordemos que ahora los quintos sets en los Grand Slam son en tiebreak, pero a 10 puntos. Antes se jugaba set largo con 2 de diferencia y alguna vez un partido terminó 70-68 en Wimbledon. Oh. Mahut con Isner, un partido histórico que nunca más se repitió, obviamente. Entiendo. Así que sí, por eso después se cambió el quinto set y ahora es un tiebreak largo. Así que se mete Shelton en las semifinales del US Open, primer triunfo ante un top 3 y va a enfrentar ahí a otro estadounidense, a Francis Tiafoe, que le ganó en 5 sets a Alex Mitchelson. Su compatriota remontó 0-2 y ganó también 7-6 el quinto, así que Estados Unidos se garantiza ya un finalista estadounidense, un finalista local, desde el año 2024, que no juega un hombre la final, donde jugó Taylor Fritz, también jugó ahí Pegula, la final femenina, estadounidense ya también, así que los norteamericanos ya tienen garantizado un local en la final.
10: Por el otro lado, Shelton,
9: o Tiafoe.
10: Por el otro lado,
9: Por el otro lado, hoy día juegan la ronda de cuartos. Ahora Zverev se unge como el gran favorito del torneo. Zverev contra Van de Sanchul hoy día y luego Kachanov con Alexander Blok. La sorpresa del torneo ha sido el belga Blok, que eliminó a Tomás Barrios en la primera ronda del torneo. Del año 2003 que no hay un estadounidense campeón, ahí fue Andy Roddick. Así que pareciera que ahora puede ser, ya sea Shelton, Tiafoe. Veremos si dan la sorpresa con los que van por abajo en el cuadro. Sí. Eso con el US Open.
10: Pues está, sí. Shelton está a un nivel extraordinario.
9: Tú lo marcaste este partido de ayer.
10: Es que venía
9: toda la derecha, Rodrigo. Hace 2 días que lo marcaste.
10: Venía muy,
9: este partido.
10: Muy bueno.
9: Sí,
10: muy
9: lindo encuentro. Y para cerrar esto, ¿cómo se va Alcaraz para los que están empezando en el deporte?
8: ¿Ya?
9: Sonrisa. No digo que hay que reírse cuando pierde, pero termina el partido, le da un tremendo abrazo a Shelton y está feliz Alcaraz porque volvió a jugar, volvió a competir, estuvo harto rato afuera, no jugó Roland Garros, no jugó Wimbledon. Wimbledon. Entonces él sintió ayer, Vero, interiormente que volvió a competir y le dio un abrazo y una felicitación a Shelton y se fue feliz de la cancha. Sí, un tipazo Carlos Alcaraz. Ya, eso con el US Open. Ganó Sabalenka también ayer en las damas, la número uno del mundo, que va por el tricampeonato y jugará con Pegula, que ya conoce de jugar finales. Eso en la primera semifinal femenina. Vamos al fútbol. Primero, Rangers. Ojo con Rangers, que va por la épica, compañeros. Cuarto triunfo consecutivo del cuadro piducano, que hasta la fecha 20 no había ganado ningún partido en la división. Bueno, ha ganado 4 en línea. Le ganó Puerto Montt 2-1 ayer en el Chinquihue, fecha 25. Alcanza ya a Santa Cruz. Lo igualó. 18 puntos Rangers, 18 puntos Santa Cruz. No gana hace 4 partidos Santa Cruz. Hoy día juega contra Deportes Iquique, el cuadro de la sexta región. Así que, como se dice en la épica, caballo pillado, caballo pasado. Veremos qué pasa con Santa Cruz, que está... Pero hay harto escritorio dando vuelta, Rodrigo. Santa Cruz tiene un escritorio preparado para Puerto Montt.
10: En la política se dice lo mismo. Caballo cansado, caballo
9: ganado. Lo mismo, bueno, acá yo creo que Rangers ya en lo psicológico y en lo futbolístico agarró a Santa Cruz, pero hay dos denuncias, escritoriazos que le decimos nosotros, contra San Marcos y contra es San Marcos y Puerto Montt, precisamente, que están con denuncias y veremos qué va a ocurrir, pero sabemos que siempre en esta división va mucho escritorio y muchas veces no queda en nada. Eso con la división de plata, donde está perdió Wanderers ayer y hoy día puede alcanzarlo Cobreloa. Perdón, mañana, si gana Cobreloa, alcanza Wanderers también en el liderato. Está muy entretenida esa división, a diferencia de la de honor, que tiene ya al campeón virtualmente encaminado y las peleas están en el descenso y en la zona de copas.
10: Perdió la Unión ayer con Curicó.
9: Oiga, sí, perdió la Unión con Curicó. El cuarto partido que no gana la Unión Española. Se comienza a quedar un poquito el cuadro hispano. Aún está en zona de liguilla. Entran los 8 primeros en la liguilla. Altos. Por lo menos está sexto, sí. Así que está todavía ahí la Unión buscando un cupo en la división de honor en caso que gane ese mini torneo. En la Champions, vamos ahí. Ganó el Betis de Pellegrini, debutó con un triunfo 21 años después. El cuadro verde y blanco vuelve a la máxima competición europea, le gana 3-2 en su visita al Lille francés, donde remonta incluso el Betis el marcador, doblete Marc Bartra y también un gol del irlandés Troy Parrott, el mismo que le marcó el gol del triunfo al Real Madrid. 3-2 ganó el Betis en su retorno, también volvió Pellegrini 10 años después. Esto dijo el ingeniero por el gran triunfo en Francia que le permite comenzar con el pie derecho la Champions.
12: Más que un sueño era la capacidad que tuvo un grupo a través de su mérito de poder clasificar para la Champions League, que parecía algo a lo mejor inalcanzable y lo pudimos conseguir. Una vez que lo conseguimos, creo que el grupo no se conformó con eso, por eso salimos ya, estuvimos hablando durante la semana de que teníamos que intentar clasificar para la ronda siguiente. Jugamos un partido de visita ante un rival difícil que iba puntero en la liga francesa y creo que hicimos un partido muy completo, tanto en el primer tiempo, que para mí el marcador no reflejó las ocasiones que teníamos en ambas porterías, y como en el segundo tiempo, que a pesar que ellos quedaron uno menos, pero cuando ya estábamos ganando 3-2, creo que tuvimos 19, 20 tiros a portería contra 6 de ellos, así que el equipo salió a ganar con la personalidad que habíamos hablado antes del partido, independiente de la competición que estuviéramos jugando.
13: Tan práctico siempre el partido, diciendo no es un sueño, es puro trabajo esto.
9: Un ingeniero. Tal literal. Un ingeniero. Claro. Oiga, cada con estos triunfos.
10: Harto Excel, poco Word.
9: Sí.
13: O sea, estamos más emocionados nosotros que él, de hecho.
9: De verdad, sí.
13: Que le vaya bien.
9: El otro día con Mourinho estuvo más chispeante, ¿se acuerdan? Que
13: sí.
9: Le tiró un par de palos, se tiraron ahí unos dulces envenenados, pero en teoría todo en buena onda ya. Cada triunfo de Pellegrini es extraordinario, pero siento que lo aleja mucho más de la selección chilena, pensando en que había una posibilidad de que se venga este año, pero no, está muy bien en la liga, le viene a ganar Real Madrid, tiene 9 puntos de 12, y en la Champions ya comenzó ganando, así que el ingeniero sigue reinventándose en el éxito, increíblemente allá en España, con el Betis. Ayer ganó también el Real Madrid, partidazo al Inter 2-1, ganó el City 2-0 al Porto, y hoy tenemos partidos interesantes. El Liverpool Atlético Madrid, probablemente el partido del día, 16 horas, ese encuentro debuta el bicampeón, el Paris Saint-Germain, contra el Slovan Bratislava, y va a jugar también en esta jornada el Manchester United, va a jugar mañana más bien el United, y el Nápoles-Arsenal también aparece como un partido bastante interesante. Ayer se estrenó Darío Osorio como titular en el Crystal Palace, también jugó 59 minutos en el triunfo 2-0 ante el Boro, participó en la jugada del primer gol, tuvo comentarios mixtos, es su estreno como titular, no digamos que lució ni mucho menos, pero al menos fue titular Osorio. Y ojo que este fin de semana se mide su equipo, el Crystal Palace, contra el de Marcelino. Eso va a ser
10: bonito
9: partido por la Premier este fin de semana. Ojalá que Marcelino pueda tener minutos. Recordemos que no jugó en la fecha anterior y Osorio jugó solo algunos minutos porque había llegado recién. Así que lindo partido para el fin de semana, compañero.
10: Le trajeron un argentino al medio campo ahí a Marcelino, que lo dejó en la banca, me da la impresión.
9: Es que llegó Ezequiel Palacio del Leverkusen, pagaron 23 millones de euros por él y llegó justo el fin de semana donde pierde el Ipswich con un error involuntario Marcelino. Claro. Que queda en la foto del gol del United porque se resbala. Le pasaron la cuenta, no sé, pero.
10: Cosas que pasan en el fútbol.
9: Sí, pero yo creo que contrataron a Palacio para que sea titular. Había hecho dos goles la fecha anterior por la Copa de la Liga también, Marcelino. Así que, claro, si lo sacaron por el error, básicamente, no es bueno porque es una situación puntual. Yo creo que es Palacio el titular. Veremos si ahora Marcelino logra meterse en algunos minutos en la cancha del equipo de Osorio. Bocinha al balón de oro, lo comentamos largo ayer. Bocinha, que ojo, podría ser titular contra Concepción el domingo en el Monumental, el día donde se va a homenajear a Mirko Josic, que está en nuestro país, arribó ayer y va a tener una serie de homenajes con el conjunto que fue campeón de la Copa Libertadores de América.
8: Ya pues, Ernesto Contreras, como siempre, gracias por toda la información, un abrazo.

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3: El Senado aprobó la ampliación de la sala cuna en el país, pero la moneda reciente derrota en el mecanismo de financiamiento. Un micrófono abierto en la sala enredó al ministro Raúl.
4: Más temprano, el titular del trabajo se había desentendido de la meta de Hacienda sobre un 6% de desempleo al 2030. Esta mañana, Kast firma la reforma al mercado de capitales.
3: Más de la economía, los combustibles y el cierre del paso de los Libertadores agudizaron el IPC de agosto, muy malo, por lo que la UF va a superar los 41.000 pesos. El Banco Central, con todo anoche, mantuvo la tasa de interés.
4: Nuestra inteligencia nos dice que provino de organizaciones de izquierda. El gobierno convoca al embajador de Estados Unidos por sus dichos sobre el estallido social.
3: Como una oportunidad, calificó el canciller su próxima interpelación en la Cámara. El tema, además, enfrenta al ministro de Defensa con la presidenta del Senado, las relaciones exteriores.
4: En votación dividida, Tribunal Calificador de Elecciones rechazó el requerimiento de Republicanos y la UDI que buscaba destituir al gobernador Orrego.
3: Últimos alegatos hoy. Y después la Corte Suprema comienza a deliberar las posibles expulsiones, incluso de los jueces que viajaron con licencia médica.
4: En el exterior, el Pentágono asegura haber destruido 5 buques iraníes y el petróleo vuelve a superar los $100 el barril.
3: En el deporte, Shelton eliminó a Alcaraz del US Open. Triunfal debut del Betis de Pellegrini en la Champions. Mirko Josic se reencuentra con el plantel del 91 y hoy será homenajeado en el Teatro Caupolicán.
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3: Un hombre de una larga carrera en el mundo de la música, hay que decir, y de un tiempo a esta parte en el mundo de la televisión, jurado en The Voice. Ahora, si uno ve lo que está pasando, y terminan echando a Tom Jones de su pega, que queda para el resto, Verónica.
4: A sus 86 años se quedó sin su silla en The Voice UK. El cantante galés confirmó que fue despedido del programa de talentos británicos después de 14 años vinculado al espacio y 13 temporadas como coach. Dijo que no fue él quien decidió partir. Dijo que había una dificultad financiera relacionada con los seguros, aunque después se habló de una necesidad de refrescar el programa, de renovar el panel. Cuando hay más de una explicación, siempre todo se enreda nomás. Le ofrecieron seguir con apariciones más esporádicas, sin equipo propio, sin una de las tradicionales sillas rojas, y eso no lo convenció. ¿Qué dijo? Nunca es un buen momento para despedir a un hombre de 86 años que todavía es bastante bueno en su trabajo.
3: Y ahí abre el debate respecto de la pega, el trabajo y la posibilidad de seguir aportando lo que se sepa, digamos, a la sociedad por parte de nuestros adultos mayores.
4: Por supuesto.
3: La gente de la tercera y de la cuarta edad, incluso como se dice hoy día, con un Tom Jones que tiene más de 86
4: tiene, es del 40.
3: Y ahí la frase: cuando vino a Chile para el Festival de Viña la rompió, y hace poco estuvo de nuevo, yo te diría que
4: abril de 2024.
3: O sea, tenía 84.
4: 83, 84 años.
3: Y dicen los que estuvieron ahí que cantó como el rey y como el tigre que siempre ha sido.
4: Estaba mirando, la tercera habló en ese momento de una voz firme, recia y melódica.
3: Lo que se llama un crooner.
4: ¿Cómo estás, Paula Molina? Muy buenos días. Bienvenida.
8: Aquí, muy buenos días, Verónica. Muy buen día, Rodrigo, para todo el equipo, para toda la audiencia. Estaba pensando en la cantidad de escándalos británicos que tenemos últimamente. Como si fuera poco con la decisión del rey. Ven que acaba de volver su príncipe más joven, Harry, y Meghan ya ha dicho que... Es duque, perdón. Ha dicho que no se les puede decir sus altezas reales, ni van a cumplir funciones relativas a la monarquía, cuestión que sorprendió mucho. O el hijo de William, el príncipe heredero, que entró ayer al colegio. Entonces, en medio de todas estas tantas noticias, además se lidia con un verdadero rey de la música como es Tom Jones. Así que supongo que hay harto para conversar allá.
3: Es Sir Tom Jones, caballero de la reina.
8: Exactamente, ¿ves? Todo nos lleva a lo mismo, todo nos lleva a la monarquía.
4: Mira, el nieto del hijo mayor debe estar ya en la secundaria, ¿no? 13 años.
8: Entró ayer a Eton School, que es un colegio muy, muy, muy, muy, muy pituco, donde se van a educar los reyes, pero había toda una controversia porque también falta calle. O sea, la idea sería que quien va a reinar esté
3: menos calle que una chala.
8: Menos calle.
4: A diferencia de la princesa Leonor en España, que va a la Carlos esta semana entró a la universidad, pero fue a una universidad pública.
3: ¿Y les dicen su alteza? O sea, su Royal
4: Highness.
3: ¿Los
4: compañeros? No creo que le
3: ¿Los compañeros?
4: Hola, no. Leonor, le tienen que decir nomás.
8: Depende
4: y
8: si
4: este
8: están
4: chiquillo. Hola, George.
8: En funciones protocolares, claro. Pero por lo menos a Harry y a Meghan, no.
4: No.
8: Cayó muy mal eso que dijeran, nadie les puede decir su alteza.
4: Paula Molina.
8: Sabemos harto de monarquía.
4: Más de lo que quisiera.
8: Más de lo que uno quisiera. Oh, perdón, la última cosa, la foto del rey con los jefes militares a propósito de Ceuta en España. Ha llamado mucho la atención porque se saca el rey esa fotografía en medio de una situación súper, súper tensa. Sí. Bueno, eso con los Reyes.
4: ¿Qué más miramos en el mundo, Paula, esta mañana?
8: Oye, hay tantos temas y están todos muy interesantes. Vieron lo de la ciudad de Nueva York, donde se desclasifican estos documentos y se confirma que durante muchísimo tiempo se le ocultó, o sea, 25 años, se le ocultó a la ciudadanía que había estado respirando aire tóxico después de los atentados del 11 de septiembre. Esa es una cuestión. Lo otro es lo que anuncia precisamente el Reino Unido, sanciones contra Israel por esta expansión de estas construcciones, viviendas de Israel que las llaman colonos, pero están contra la ley internacional y van hostigando. En imágenes recientes es muy claro, pero también disminuyendo el espacio para un futuro Estado palestino, y el Reino Unido ha anunciado sanciones. Vamos a hablar de eso también, que es bien importante. Y bueno, y el petróleo, Verónica. Verónica, sobre los $100 el barril, se lo digo. Llenar al tiro el estanque, porque además Irán está amenazando con nuevas represalias ya contra Kuwait y Bahrein. Así que está muy complicado el escenario para el precio de los combustibles en el mundo.
3: Así nomás. Ya. Y el escenario de las relaciones exteriores, ni te digo. Mariano Reyes, ¿qué tal? Buen día.
1: Hola, Mariano.
9: ¿Cómo están todos y todas? Muy buenos días.
1: Claro,
9: han sido días muy turbulentos en la Cancillería. Vamos a hablar sobre los flancos que mantiene abierto el canciller Francisco Pérez Mackenna, cómo se prepara para la interpelación anunciada por la oposición. Eso será en 20 días más. Y cómo el conflicto con Argentina llegó a tal punto en el que algunos senadores están pidiendo convocar al Consejo de Seguridad Nacional. Además, el embajador Brandon Jud, nuevamente en la portada. Hoy está citado el representante de Donald Trump en nuestro país a la Cancillería por sus dichos sobre el estallido social. Vamos a hablar de todo eso y más adelante.
3: Así será. Volvemos con Tigo Mariano y vamos a estar conversando de economía, uno de los temas más sensibles del momento, lo del empleo, lo del bajo crecimiento, lo de la inflación, con la experta de la Universidad Católica, integrante además de la Mesa de Reactivación Laboral, la economista Claudia Martínez.
4: Todo cuando lamentamos que en The Voice Gran Bretaña hayan terminado echando a Tom Jones, que todavía canta excelente.
3: El tigre de Gales. Think I better dance now.
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10: Cooperativa. 8:17 minutos. 8:17 minutos.
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3: Gracias, reporteros y reporteras, con Verónica Franco, junto a Paula Molina, además a esta hora, y con Mariano Reyes para hablar de los flancos del canciller. Mariano, con la interpelación a Portas, después de su viaje en todo caso a Naciones Unidas, ahora en septiembre, la búsqueda de apoyos políticos ahí, y lo que se abre con los dichos del embajador norteamericano.
9: Partamos por eso. Nuevamente, el embajador del presidente Trump en nuestro país, Brandon Jud, haciendo polémica. Ayer él sostuvo entrevistas con tres canales de televisión y en uno de ellos, en CNN Chile, aseguró que la inteligencia norteamericana tiene información que demostraría que organizaciones de izquierda

0: me dieran esas entrevistas, el Ministerio de Relaciones Exteriores publicó un comunicado donde dice que hoy va a convocar al embajador Brandon Jude a la Cancillería justamente para que entregue esa información que dice tener. Pero ese es solo uno de los tantos flancos que mantiene abierto la Cancillería. Está también esta tensión prolongada con Argentina, críticas por cómo ha defendido la soberanía chilena en el extremo sur, entre otros. Y para una persona que su trayectoria ha sido más bien ajena a la esfera política, como lo es en el caso del canciller Francisco Pérez Mackenna, lo lógico es que busque él blindarse cuando atraviesa un complejo momento como lo está atravesando, ¿no?, el ministro en estos días. A 20 días de enfrentar una interpelación que, como ya se ha adelantado, tendrá 13 temas en carpeta, desde el conflicto por el estrecho de Magallanes, pasando por las desafortunadas declaraciones del embajador Zalyaznik de Chile en Israel, el retiro del apoyo a Bachelet para la Secretaría General de la ONU, también está dentro de ese listado, la salida de Chile del movimiento de países no alineados, Estados Unidos y todas estas vicisitudes, los aranceles, el embajador Jude, entre otros asuntos que van a ser preguntados por el diputado Nelson Venegas al canciller el próximo 28 de septiembre. Como ven, son varios flancos y en el proceso de blindaje, ayer el canciller recibió en su despacho a la mesa del Senado, que le entregó su apoyo, y también al ex canciller Ignacio Walker junto al expresidente Eduardo Frei Ruiz Tagle, dos figuras que saben cuáles son los códigos y el lenguaje diplomático, que ha sido parte de las críticas que le ha llegado justamente al canciller. Sin embargo, todo este despliegue, este blindaje, no ha quitado que se sigan sumando más pelos a esta sopa. También desde la oposición, el senador socialista Juan Luis Castro elevó la apuesta y dijo que no le ve mucho sentido la interpelación. Él invitó a que el presidente de la República convoque al COSEN, al Consejo de Defensa del Estado. ¿Cuáles son sus motivos? Pasemos a escuchar al senador socialista Juan Luis Castro.
1: Esta es una sugerencia que se le hace al presidente de la República en uso de sus facultades, porque el tema con Argentina no se ha cerrado, seamos sinceros, hay buena voluntad, hay palabras cordiales de ambos lados, pero en la práctica las voces nacionalistas de Argentina siguen surgiendo porque esta es una verdadera causa que está larvada en la historia, porque aquí hoy día hay un interés norteamericano también de todo lo que significa la extracción de petróleo.
2: Hay palabras del socialista Juan Luis Castro. Ahora, otro socialista que fue embajador hasta hace poco nomás en Buenos Aires, José Antonio Vieragallo, le decía a la Paula ayer que esto era más bien una exageración, digamos. Eso es lo que yo leí de la entrevista, al menos, como que desdramatizó la tensión con Argentina Vieragallo, le bajó bastante la caña a la polémica en medio de esta búsqueda de apoyos políticos del propio canciller, que además, bueno, entre paréntesis, tiene un evidente problema comunicacional. Ha dado pocas entrevistas, en algunas ha evitado responder cosas que son de su cartera, digamos, sí, aludiendo a temas de reserva o de seguridad nacional, pero yo lo que lo he visto y he escuchado, a veces bastante enredado.
3: Y respecto de las últimas declaraciones de Jude en particular, mal directamente. Paula, parece que ibas a decir algo.
4: Sí, no, solo aportar que además de la cuestión comunicacional que mencionaba Rodrigo Vergara, también tiene, me da la impresión, una cierta descoordinación a nivel comunicacional con el ministro de Defensa. Barros, yo creo que no queda tan claro a veces quién está liderando los temas o quién conecta mejor con la ciudadanía o con el gobierno para estos efectos respecto a las materias que uno imaginaría son de plena competencia del canciller. Y lo de Vieragallo, claro, a mí me llama la atención cuando yo le pregunto respecto a que él no ve las controversias con Argentina como lo más importante, a diferencia de lo del embajador de Estados Unidos, a quien él llama la prudencia, y además precisa que una larga de dolorosos atentados en Estados Unidos no tienen nada que ver con movimientos de izquierda y con movimientos sí de ultraderecha o de otro origen, ¿no? Y ahí menciona el asesinato en Washington de Letelier, que fue un atentado que tiene lugar el primero en Estados Unidos en su historia, que tiene lugar en la capital política norteamericana y no tiene que ver con la izquierda, o los gravísimos y dolorosos atentados del 11 de septiembre, que tampoco tienen que ver con la izquierda. Son dos cuestiones que puntualiza Vieragallo, pero sobre todo llamado a cierta prudencia de parte del embajador de Estados Unidos, que ha sido tan locuaz que que bueno, yo creo que también le abre un flanco a Relaciones Exteriores.
2: Claro, un poco diplomático, Mariano.
0: Claro, sin duda le abre un nuevo flanco a Relaciones Exteriores, y sobre todo los senadores de la oposición o parlamentarios de la oposición están muy atentos a ver cuál va a ser el tono de esta convocatoria que hizo la Cancillería al embajador Brandon Jud, porque si bien hay algunas interpretaciones de que se le llamó a dar explicaciones por estos dichos, lo cierto es que el comunicado que emite la Cancillería es que se le convoca para que él entregue esta

0: información que dice tener, ¿no? Así que vamos a ver hoy cuál va a ser el tono de esa convocatoria, cómo se va a buscar abordar justamente estos nuevos dichos del embajador Brandon Yud.
1: No, solo hay un paréntesis, sí. Lo que pasa es que esto ha sido investigación por parte del Ministerio Público, o sea, si hay antecedentes en esa línea, como en algún momento se dijo que habían, deben ser puestos a disposición de esa indagatoria, digamos, hasta donde yo entiendo, eso no, no se ha cerrado claro. Todavía. Vamos a ver, el fiscal Barro estaba indagando, por ejemplo, lo de la quema del metro, hasta hace no mucho. Sí.
0: Y bueno, y son las grandes dudas que tiene el país, ¿no? ¿Quién quemó el metro? ¿Dónde estuvo la articulación del estallido social? Hay cierta tesis de que hubo una articulación detrás, una articulación política. Hay otras tesis que dicen que fue más bien espontáneo, que fue una manifestación de las personas. Todavía quedan muchas dudas respecto a eso. Y bueno, esta tesis que plantea con supuesta información que debe tener Estados Unidos por sus agencias de inteligencia también va avanzando, ¿no?, en toda esa trama. Sobre el COSENA, en el corazón de la moneda, consideran que es algo totalmente desmedido, que solamente terminaría escalando el conflicto, y que mientras no se traspase la frontera, toda declaración errónea, imprecisa, confusa, que pueda existir desde Argentina, la idea del ejecutivo en nuestro país va a ser ir corrigiéndola, y dicen que el canciller Francisco Pérez Mackenna ha estado detrás de todas esas correcciones, que eso quizás es un trabajo que no se suele ver mucho, pero le atribuyen al canciller todas las correcciones que ha existido de estas declaraciones erróneas por parte de Argentina. De hecho, en Palacio dicen sobre la interpelación, todo va a caer por su propio peso, porque lo hemos escuchado, el canciller lo va a tomar como una oportunidad para poder desplegar y explicar cuál ha sido toda su gestión en materia de política exterior. Pero ayer, la presidenta del Senado, Paulina Núñez, tuvo nuevas críticas a cómo se ha ido ordenando el gobierno en esta materia, un poco lo que comentaba Paula, ¿no? Fue bien crítica ella con el ministro de Defensa, Fernando Barros, dijo que parece vocero, opinando de todo, que estas salidas de parlamentarios como el tema del COSENA son en parte porque desde el Ejecutivo no ha existido una postura clara, y llamó al presidente José Antonio Kast a poner orden en su gabinete. Y remarcaba harto ayer la presidenta del Senado de que no nos perdamos, el que lleva la política exterior es el presidente de la República y el que la ejecuta es el canciller Francisco Pérez Mackenna, un poco también tratando de poner el foco ahí, ¿no? Porque, claro, hay harta disputa en quién tiene mayor empoderamiento en estos temas, si es el canciller o es el ministro de Defensa, Fernando Barros, que ha planteado varias veces su visión respecto a estos temas de la Cancillería y de política exterior.
1: Sobre varias cosas ha hablado Barro.
0: De claro, todo. Exactamente, de todo básicamente. Y ayer el ministro Barros le responde a la presidenta del Senado, dice que ella es de otro poder del Estado, es del poder legislativo, que no tiene por qué saber qué es lo que pasa en el Ejecutivo y qué es lo que pasa específicamente en el Ministerio de Defensa. Eso ha provocado unos dimes y diretes, desencadenado cierta controversia, cruces entre Renovación Nacional, donde milita la presidenta del Senado, con el ministro Fernando Barros, desde Renovación Nacional, su presidenta, la senadora Andrea Valladares, ha dicho de que el ministro tiene que respetar también cuáles son las declaraciones que se emiten desde el Congreso y que también necesita ese respeto, ¿no?, a ese poder del Estado. Así que todo eso ha armado una cierta bola de nieve que ha provocado cierta controversia, ciertos cruces entre un partido del oficialismo como Renovación Nacional y un ministro del gabinete como lo es Fernando Barros. Y bueno, ayer el ministro de Defensa primero dijo que no había ninguna anomalía para tener que convocar al COSENA, que las relaciones con Argentina, bien digo, están en buena lid, y además descartó cruces o descartó contradicciones con el ministro Pérez Mackenna. Pasemos a escucharlo.
2: El COSENA es un órgano consultivo y es convocado exclusivamente por el presidente de la República cuando estime necesario y conveniente contar con otras opiniones sobre la materia específica. Solo corresponde al presidente determinar si se dan esas condiciones, si necesita esas opiniones, pero lo que sí veo es que no estamos viviendo ninguna situación excepcional. El presidente mantiene contacto permanente con fuerzas de gobierno, de la oposición, parlamentarios, gente del mundo real. Yo he trabajado en conjunto con el canciller desde antes de asumir. A veces los temas de defensa y de relaciones exteriores se topan porque efectivamente la parte internacional es muy relevante para defensa, pero no veo ninguna contradicción ni que nos hayamos cruzado.
3: Mira, la voz del ministro de Defensa defendiéndose de una u otra manera y reafirmando su derecho a plantear lo que ha planteado hasta ahora y que le ha costado diferencias con el canciller y también las declaraciones de ayer de la presidenta del Senado.
0: Claro, el ministro de Defensa dice que no hay contradicciones, que no se han cruzado. Uno podría interpretar, ¿no? Porque, por ejemplo, el ministro de Defensa se adelantó al canciller al decir de que el presidente Milei solamente tenía que firmar el documento, que estaba listo para su firma, para derogar ese famoso decreto sobre la soberanía del Estrecho de Magallanes, o del control del Estrecho de Magallanes, para ser precisos. Y claro, ahí, si bien no hay contradicción, porque el canciller después salió diciendo que él ya tenía esa información, sí se adelantó a un tema que es netamente de política exterior y que lo debería llevar la Cancillería. Así que todo eso está ocurriendo dentro del gabinete. Hoy atentos a lo que ocurre en Cancillería con esta citación al embajador Brandon Jude. Y mientras, en Cerro Castillo, en unos minutos más, el presidente José Antonio Kast, desde Viña del Mar, va a anunciar la reforma de mercados capitales, una propuesta que busca atender uno de los problemas ciudadanos diagnosticados, ¿no?, en este gobierno, que es el nulo acceso a la casa propia o el difícil acceso a la casa propia. Hay intenciones de darle un tono ciudadano a esta reforma y todo un debate de cómo se debería llamar. Vamos a ver si se logra ese tono ciudadano. Eso será un rato más desde Cerro Castillo en Viña del Mar.
3: Porque MK4 no parece no más adecuado.
1: Yo busqué MK4 en la mañana, me salió Mortal Kombat 4. Así.
3: Esperemos que no sea eso.
1: No, salió.
3: Mariano, gracias por toda la información. Que tengas buen día.
0: Vale, que estén bien. Buen día.
3: Oye, un alcance sobre las investigaciones de la Fiscalía por los incendios y ataques a estaciones de metro al inicio del estallido social. Según la última información pública disponible, ya no están activas. El Ministerio Público dijo a fines de 2023 que todas las causas habían sido cerradas. Hubo 14 condenados por hechos vinculados a estaciones, pero en muchas investigaciones no se pudo identificar responsables y se decidió no perseverar o archivar provisionalmente. La Fiscalía tampoco acreditó la existencia de una organización coordinada para quemar simultáneamente las estaciones. Algunas causas archivadas podrían reabrirse si aparecieran nuevos antecedentes, pero hoy no figuran como investigaciones en curso. Así es que si el embajador Jude tiene información suficientemente fuerte, se podrían reabrir algunas de esas causas.
1: Justo hay una actividad del fiscal Valencia con el ministro Arrau, así que
3: eventualmente van a hablar del tema. El embajador tiene que haber calculado el impacto de sus dichos. Ahora, a mí lo que me llama la atención es que parte de los argumentos son eso que decía y que retrograba Viera Gallo, ¿no? Él decía, lo que pasa es que casi todos los atentados son de izquierda. Entonces, esa es una, ya sería más bien una conclusión, digamos, una, más bien en el área de la conjetura.
1: No,
3: otra
1: claro,
3: cosa
1: ahí
3: si
1: no
3: tiene
1: hay inteligencia,
3: prueba.
1: Ahí, no.
3: Claro,
1: no hay,
3: yo
1: no
3: puedo
1: prueba.
3: Pensar, claro, es solo su impresión respecto a lo que él considera la experiencia histórica de atentados en el mundo, pero y que además se contradice en el caso de Estados Unidos con los datos, pero habría que ver si efectivamente tiene información, porque él dijo que tenía, y por lo tanto no había otro camino más que se la pidieran.
4: Claro que sí.
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23: 5 grados. 5 grados en Santiago.
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23: Cooperativa, 8:36 minutos. 8:36 minutos.
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1: Se habla de una tormenta perfecta en la economía, bajo crecimiento, presión inflacionaria, lo vimos con el último IPC de agosto, el alto desempleo, y un escenario futuro del corto plazo, un poquito de incertidumbre, ¿no? Vamos a hablar de economía con la directora del Instituto de Economía de la Universidad Católica, integrante en su momento de la mesa de reactivación laboral, la economista Claudia Martínez, esta mañana. ¿Cómo está, Claudia? Buen día.
28: Hola, buenos días, ¿cómo están?
3: Muy buenos días, Claudia. Oiga, si uno junta las cifras que hemos conocido en estos últimos días, la actividad que cae, el desempleo de 9,5, la inflación que anualizada vuelve al 4,1, ¿qué fotografía de la economía chilena aparece y qué dato le preocupa a usted más?
28: Yo creo que preocupa el conjunto, ¿no? Porque es un escenario en que tenemos una baja actividad que se traduce en alto desempleo, y la inflación subiendo, digamos, nos deja poco espacio de intervención, al menos desde la política monetaria.
3: Ya, llevamos 2 trimestres con caída anual del PIB, el IMASEC de julio retrocedió 1,5%, se ha explicado en parte de esto por la minería, los problemas con el clima, las lluvias del mes de julio y otros factores puntuales. Pero ¿hasta cuándo podemos hablar de factores transitorios, Claudia, o tenemos ya un problema más profundo de crecimiento?
28: Yo creo que, claro, la caída del IMASEC de julio del 1.5 es preocupante, pero y si bien en parte importante se explica por minería, también tenemos el tema de las grandes lluvias que tuvimos en julio, el IMASEC no minero también cayó. Entonces uno puede pensar que hay temas coyunturales que pueden estar afectando la minería, pero hay temas que están afectando también el resto de la economía. Entonces yo diría que tenemos un escenario internacional duro, digamos, el tema del alza del petróleo, y eso es una incertidumbre que no controlamos y que no se ve cuándo va a terminar. El tema de los aranceles hacen que tengamos dificultades quizás no pronosticadas, digamos, a principio de año, que hacen que el escenario hacia adelante también tenga un alto grado de incertidumbre, como dice quizás el comunicado de ayer de noche del Banco Central.
1: Claro, y esa incertidumbre finalmente trasuntan pesimismo, muchas veces temor. El tema es que en paralelo el Ejecutivo, Hacienda, que tiene a cargo este buque, está más bien en una política de ajuste. Y hay voces importantes que dicen, acá lo que se necesita es una política fiscal tal vez y más expansiva. ¿Qué cree usted?
28: Yo creo que, mirando hacia adelante, tenemos que lo importante es ver cómo va la inversión, y la inversión tiene como señales positivas, en el sentido que hay compromisos fuertes en catastro de proyectos futuros, la inversión extranjera directa, pero al mismo tiempo uno ve que la ejecución está lenta, está rezagado construcción, que es un sector que es fundamental para el empleo, por ejemplo. Uh-huh. Y por eso es muy importante ver las nuevas estimaciones que van a salir hoy día en el IPOM de formación bruta de capital fijo, a ver cómo va la inversión. Eso va a afectar como la trayectoria de largo plazo. Yo creo que estamos en medio como de escenario de alta incertidumbre, y quizá el tema más preocupante, no sé, más preocupante, pero que más afecta directamente a las familias y que hace que esto se esté traduciendo con cierta emergencia, digamos, el tema del desempleo, o sea, el 9,5% del último trimestre, una cifra altísima, alta en los últimos 5 años, una caída de los puestos de trabajo, hacen que si uno se preocupa de largo plazo, la inversión es muy importante. La inversión en construcción puede manejarse más, quizás eventualmente más rápidamente, pero la emergencia de empleo es algo que la inversión de largo plazo no soluciona en el mismo tiempo, digamos. O sea, uno no puede estar esperando, no le puedes decir, creo yo, a la familia, que estamos esperando que rebote la inversión el próximo año para que quizás el próximo año se consiga un empleo. Entonces yo creo que esa presión, más por otro lado la presión que tenemos por la inflación y la disminución de instrumentos que se pueden usar, es complejo. Y al mismo tiempo, claro, el ajuste fiscal, yo creo que es clarísimo que tenemos un tema de balance fiscal que viene de varias administraciones anteriores, no es de esta, tampoco de la anterior, viene más atrás, digamos. Y es algo de lo cual tenemos que hacernos cargo. Y en ese contexto, el ajuste que hemos tenido, que ha sido gran parte por gastos de capital, también pone presión respecto a esta ecuación de crecimiento.
1: Ah, la necesidad de un esfuerzo más bien reactivador inmediato. Vi hoy día incluso la editorial del Mercurio le habla al ministro de Hacienda. Ahora, en el fondo uno dice siempre, y le escucha a ustedes mismos los economistas, es necesaria la modernización del Estado, una reforma educacional, capital humano, mire lo que pasó con los resultados de la prueba PISA, pero esas son todas cosas de largo plazo o de mediano plazo. Mientras tanto, ¿qué hacemos mientras tanto? Ahora.
28: Yo creo que, yo creo que para generar empleo, o sea, en el corto plazo, lo que necesitamos es crecer. Y claro, uno puede hacer medidas, el Estado puede hacer medidas para tratar de aminorar, de generar empleos, como esto que se hizo de estos 25, este subsidio para 25.000 puestos de trabajo, pero tenemos 1.000.000 de desempleados. Por lo tanto, es imposible pensar que el Estado va a poder subvencionar 1.000.000 de empleados. Y en ese sentido, yo creo que lo más importante, a mi juicio, en este minuto, en esta contingencia, es generar empleo en el corto plazo, y eso se hace con crecimiento, y eso es algo que uno puede tratar de incentivar de distintas maneras. No es fácil generar crecimiento, llevamos años con crecimiento bajo, digamos. Y yo creo que en ese sentido en Chile tenemos más o menos la macro ordenada, tenemos excepto el tema del déficit fiscal, a mi juicio, que es algo que preocupa, digamos, porque no está fuera de todo lo posible o manejable, pero la tendencia es mala por muchos años. Lo aumentamos. Entonces, en ese sentido, yo creo que preocuparse por el ajuste fiscal, pero al mismo tiempo ir generando dinamismo en la economía es muy importante. Y claro, el tema de educación es de largo plazo, tema de productividad de corto plazo, pero uno puede, yo creo que estamos como en una situación en que tenemos temas macro, pero también tenemos temas micro, y en que uno puede ir como arreglando ciertos detalles que no van a generar como cada uno por sí mismo algo radical en el mercado del trabajo en el corto plazo, pero sí puede tener efectos en el largo plazo. Cosas chicas que uno puede hacer, por ejemplo, ahora que no tiene esta mesa de reactivación laboral en la que yo tuve el honor de participar, Por ejemplo, decimos una cosa que se puede hacer es ver, es ponerle más turnos eventualmente en las obras públicas, de manera tal que eso pueda generar de inmediato un aumento en la contratación en ese tipo de cosas.
0: Claudia, muy buenos días, te saluda Paula Molina.
28: Hola, Paula.
0: ¿Qué tal? Quiero llevarte al tema de las expectativas. Te has dado un cuadro bien completo respecto a los distintos factores que en este momento están pesando sobre la economía chilena. Pero quiero ir hacia las expectativas. Han pasado varias semanas desde el bencinazo, desde el cambio de expectativas que acompañó la campaña presidencial, ¿no es cierto? Una campaña muy dura respecto al estado de la economía. ¿Cuánto de la debilidad que se ve en el consumo, en la actividad, puede también ser un efecto rezagado de ese deterioro de expectativas, de este estado quebrado que incluso en algún momento se dijo, luego se trató de echar atrás la declaración, pero ya estaba allí? ¿Hay un shock de confianza que puede estar persistiendo también?
28: Puede ser que haya habido un cambio, un efecto en las expectativas, que si uno le dicen que el estado está quebrado, uno se asusta, digamos. Y de hecho han ido como una disminución de las expectativas, pero al mismo tiempo en que los indicadores han ido saliendo no de la forma esperada. O sea, nadie se esperaba esta disminución del crecimiento en el primer semestre del país. Entonces, por lo menos, yo creo que es difícil, o sea, uno puede tener distintas hipótesis, pero es difícil comprobar en los datos si es que ha sido esa una causa relevante o no. Ahora, algo que sí sabemos en economía es que las expectativas son muy importantes. Uno toma decisiones, claro, de inversión, uno toma decisiones, no sé, de comprarse una casa, de contratar a alguien, etcétera, en función de lo que uno cree que va a pasar en el futuro. Eso sí sabemos, pero por otro lado, cómo poder determinar si es que esto ha sido, esta caída en el crecimiento ha sido un efecto de expectativas, algo que no me atrevería a decir.
0: Okay, entonces vamos a cuestiones como más concretas, o bueno, las expectativas también lo son bastante, pero el precio del petróleo es un número, ¿no es cierto? Y está nuevamente en torno a los $100 el barril. Respecto a este tema específico, ¿qué trayectoria se puede esperar para lo que cuesten las bencinas en Chile en los próximos meses? ¿Consideran tipo cambio?
28: Porque depende completamente de lo que pase en la guerra en el Medio Oriente, lo cual depende de lo que decían básicamente dos personas. Y es un juego que es difícil de entender, digamos. Es difícil entender cuándo se gana esa guerra.
0: Pero hay algo que se hace en Chile, como cuánto opera el MEPCO, o sea, cómo se le hace actuar. Eso sí se decide aquí en Chile, no sé si dos personas, uno parece, pero se decide en el gobierno del presidente Kast. ¿Qué se puede esperar? ¿Puede contener el MEPCO el alza de las bencinas?
28: Es una decisión, o sea, no, el MEPCO no puede contenerlo por siempre, es carísimo, digamos, las estimaciones respecto a si es que no se hubiese traspasado el, que yo he leído, si no se hubiese traspasado precio, el aumento del precio del petróleo en el comillas bencinazo que tú decías, es como 1% del PIB, o sea, es mucha plata el tratar de contener, y por lo tanto yo creo que es imposible que se contenga. Lo que sí se puede hacer, el Estado puede tratar de suavizar esos traspasos, pero contenerlos va a ser imposible.
0: ¿Debería suavizar el MEPCO el traspaso? Y yo sé que evidentemente no lo puede contener por siempre, pero suavizarlo, sí, en medio de este escenario económico, ¿convendría?
28: Yo creo que en general es bueno suavizar los cambios, porque el shock en la cadena productiva es muy fuerte. Entonces aquí hay dos cosas que uno tiene que sopesar. Por un lado, el efecto fiscal de no hacer el traspaso a precio, que como te decía puede ser muy importante, y además es un efecto como que no se ve, digamos, se ve, claramente lo vemos en los bolsillos nuestros cuando pagamos la bencina. Pero por otro lado, el efecto de la incertidumbre en la cadena productiva que hace que hacer negocios sea muy difícil. O sea, si un día para otro te suben los precios de transporte, es muy difícil hacer negocios. Y sí.
2: Claudia, le quería poner otro tema sobre la mesa. Criteria muestra que hay una dificultad política para el gobierno. Un 45% de la gente considera que está improvisando en materia de empleo, un 17% cree que tiene un plan claro. Usted fue parte de la mesa de reactivación laboral que terminó de trabajar hace un par de meses nomás. ¿Coincide con esa mirada? ¿Hay una estrategia suficientemente clara en el gobierno para la recuperación del empleo?
28: Yo creo que aquí hay dos niveles. Un nivel es crecimiento. O sea, yo creo que no es posible recuperar empleo en forma fuerte si es que no crecemos. Y eso a mi juicio es el punto uno. Ahora, en general, crecimiento no es suficiente si es que no se puede de alguna forma ajustar vía empleo, si es que las empresas deciden, por ejemplo, contratar, automatizar en vez de contratar personas. Y en ese sentido, uno tiene que empezar a preocuparse de que la contratación sea más fácil, y uno puede establecer como un camino legislativo de manera tal que eso se haga. Y eso tiene muchas dificultades políticas, porque hay siempre una negociación, digamos, hay un trade-off, digamos, con los derechos laborales y cómo uno va introduciendo flexibilidad. Entonces yo creo que hay que pensar que son dos entradas que a mi juicio tienen que hacerse en paralelo. O sea, uno, crecer, y lo segundo es ir viendo bien en detalle el mercado del trabajo para ver qué ajustes se están haciendo. Yo creo que llevamos 6 meses y es difícil como una agenda, o sea, yo creo que el gobierno ha tratado de generar un aumento de crecimiento con todo este proyecto de reactivación, que se fundamenta como en esta disminución de impuestos que podría generar más inversión, que no lo hemos visto todavía, pero no es algo que uno pueda pensar que va a aparecer como en el cortísimo plazo, digamos, si es que las expectativas no están cambiando, porque se ejecuta vía inversión y eso demora. Y por otro lado está esta agenda de adaptabilidad laboral. En parte nosotros sugerimos algunas de esas cosas en esta comisión, y yo he visto el Ministerio del Trabajo activo en ese sentido.
1: La directora del Instituto de Economía de la Universidad Católica estuvo ahí participando en la mesa de reactivación laboral, la economista Claudia Martínez, esta mañana. Muchas gracias, profesora.
28: De nada, que esté muy bien.
2: Muy buenos días, Claudia.
1: Buen día.
2: Paula Molina, miramos qué ocurre en el mundo también, y uno de tus temas era precisamente el precio del petróleo.
0: Claro, que está, ya llega a los $100 el barril, lo sabemos, y está a propósito de los ataques frente a un Washington, frente a un vicepresidente norteamericano, J.D. Vance, que asegura que esto no es una guerra, pero si no es una guerra, se parece bastante, ¿no es cierto? Hay un ataque de Estados Unidos que hunde un petrolero en Irán, eso genera la respuesta con misiles contra Jordania desde Irán. Entonces lo que estamos viendo es una intensificación de los ataques, un intercambio de ataques que afecta directamente a los buques petroleros, y este recrudecimiento, endurecimiento del conflicto. Además, Irán está amenazando con atacar otros petroleros en Kuwait y Bahrein. O sea, podríamos decir que directamente esto va encaminado hacia el corazón del precio de los combustibles. Y es lo que estamos viendo en este momento, y naturalmente el precio hace subir. Ahora, este nuevo ciclo de ataques entre Estados Unidos e Irán comenzó con el ataque conjunto de Estados Unidos con Israel a Irán. Y sobre Israel, una investigación periodística del medio Haaretz denuncia ayer que Emiratos Árabes Unidos le advirtió al primer ministro Benjamín Netanyahu del ataque de Hamas de octubre del 2023, que se lo advirtió con tiempo, digamos, previo. Y esos ataques reiniciaron este ciclo de violencia letal contra la población civil, primero en Israel, 1.200 víctimas, y luego en Gaza, con la respuesta israelí con 73.000 víctimas. Según la información, Hamas quería el derramamiento de sangre y quería desestabilizar a Medio Oriente, cuestión que, como estamos viendo hoy, efectivamente ocurrió. La cosa es que la investigación apunta a que Netanyahu, al tanto de esto, no advirtió al jefe del Mossad, ni al del Shin Bet, ni al jefe del Estado Mayor, ni a la opinión pública, no le advirtió a nadie. Y hoy los cuatro principales partidos políticos en Israel están pidiendo una investigación respecto a cómo actuó Benjamín Netanyahu, que a todo esto va de cara a las elecciones. Y esto pasa al mismo tiempo que el Reino Unido anuncia sanciones contra estos grupos colonos judíos que se instalan en Cisjordania. Eso está generando la respuesta a Israel, y las relaciones entre el Reino Unido e Israel están llegando a su punto más bajo en los últimos 40 años.
2: Y con Paula Molina miramos cada día que ocurre en el mundo. Paula, gracias por todo, que estés muy bien.
0: Muchísimas gracias. Se los espero en lo que queda del día. Muy buena jornada.
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32: Resumen de noticias en el diario de Cooperativa.
33: El Senado aprueba la ampliación de la sala cuna, pero la moneda reciente derrota en el mecanismo de financiamiento. Un micrófono abierto en la sala enreda al ministro Rau.
34: El resultado de esta tramitación muestra también la falta de oficio del propio ministro del Trabajo, que durante todo este tiempo no fue capaz de allanarse, de conversar, de dialogar, sino que lo que quiso fue imponer permanentemente un mal proyecto a este Senado.
35: Referirme a un abrupto de micrófono abierto totalmente desafortunado de mi parte no tiene ningún sentido, porque aquí hemos dado un paso muy importante en avanzar en sala 1.
1: Más temprano, el titular del trabajo se había desentendido de la meta de Hacienda de llegar al final del gobierno con un 6% de desempleo. Esta mañana, el presidente se espera firme la reforma al mercado de capitales con énfasis en el acceso a la vivienda.
3: Los combustibles y el cierre del paso a los Libertadores agudizaron el IPC de agosto, por lo que la UF va a superar los 41 mil pesos. El Banco Central mantuvo la tasa de interés. Conversamos con la directora del Instituto de Economía de la Universidad Católica, Claudia Martínez.
4: Para generar empleo, o sea, en el corto plazo, lo que necesitamos es crecer. El Estado puede hacer medidas para tratar de aminorar, de generar empleos, como esto que se hizo, este subsidio para 25 mil puestos de trabajo, que tenemos 1 millón de desempleados. Es imposible pensar que el Estado va a poder subvencionar 1 millón de empleados. Lo más importante, a mi juicio, en este minuto, en esta contingencia, es generar empleo en el corto plazo, y eso se hace con crecimiento, y eso es algo que uno puede tratar de incentivar de distintas maneras. No es fácil generar crecimiento. Llevamos años con crecimiento bajo. Preocuparse por el ajuste fiscal, pero al mismo tiempo ir generando dinamismo en la economía es muy importante.
1: Nuestra inteligencia nos dice que provino de organizaciones de izquierda. El gobierno convoca al embajador de Estados Unidos por sus dichos sobre el estallido social.
3: Y así nos vamos. Llegamos al final de esta primera edición del Diario de Cooperativa. Ya está lista y dispuesta Cecilia Rovarito para tomarse el primer café de la mañana. Que estén bien. Buen día.
1: Buenos días.
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19: Es la hora 9:02.
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9: Amigas y amigos de Canciones Lejanas, versión latina. Con muchísimo cariño les saluda Leonard Martz para invitarles a este viaje diario a las décadas del 70, 80 y 90. Y bueno, sin dejar de lado el nuevo milenio para compartir los clásicos de nuestras vidas. El día de ayer fue un día bastante complicado porque, recordemos, se saludaba a Ricardo Montaner en su cumpleaños, pero también en el día de ayer se recordaba un año más de la muerte de Camilo VI. Así que ayer estuvo Camilo a cargo de lo que fue nuestra pauta musical y hoy, con un día de atraso, saludamos a Ricardo Montaner. Sea nuevamente la explicación para que usted pueda entender el porqué. Saludamos hoy, con un día de atraso en su cumple, a Ricardo Montaner. Obviamente cargaditos al romanticismo en esta jornada. Por ejemplo, vamos a comenzar con el que fuera el primer gran éxito a nivel internacional de Ricardo Montaner, por allá por el año 1988. están enamorados.

Héctor Eduardo Reglero Montaner nació un 8 de septiembre del año 1957 en Lanús, provincia de Buenos Aires, Argentina, pasando sus primeros 5 años de vida junto a su familia en Valentín Alsina, localidad que forma parte de Lanús. Más adelante, junto a su familia, emigró a Venezuela, donde tendría la oportunidad de pasar buena parte de su infancia, adolescencia, como también tener la oportunidad de descubrir su gran pasión por lo que es la música. Héctor Eduardo Reglero Montaner, simplemente Ricardo Montaner, es el protagonista de este programa especial, celebrando con un día de atraso su cumpleaños. En este caso vamos a viajar al año 1989 para recordar de su tercer álbum de estudio, de nombre Ricardo Montaner, esta canción que se comenzara a conocer a partir del mes de octubre del año 1989, La Cima del Cielo.

Somos Canciones Lejanas, su versión latina, en el día de hoy enfocándonos al romanticismo, celebrando junto a ustedes, con un día de atraso, el cumpleaños de Ricardo Montaner, quien también, de su álbum de nombre Ricardo Montaner, del año 1989, nos entrega esta canción, Me va a extrañar.

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1: Como lo decíamos hace un instante, Ricardo Montaner nació en Argentina, puntualmente en Lanús, provincia de Buenos Aires, y a muy temprana edad, puntualmente a los 5 años, junto a su familia, se radicó en Venezuela. Ricardo canalizó su creciente interés por lo que es la música a través del coro de su iglesia y de grupos a los cuales perteneció, formando parte, por ejemplo, de bandas de pop y de rock, algunos de ellos de nombre Los Correcaminos y Escala. Para continuar con este tributo a la música de Ricardo Montaner, nos encontramos con uno de sus grandes éxitos que formara parte de su producción musical En el Último Lugar del Mundo. Del año 1991, Déjame Llorar, junto a Ricardo Montaner.

0: Avanza la hora y continuamos compartiendo junto a ustedes el tributo a un cantautor simplemente excepcional, como es el caso de Ricardo Montaner, quien en el año 1991 entregara su álbum En el último lugar del mundo. Según sus propias palabras, la canción que diera título a esta producción musical estaba dedicada a nuestro país. Esta canción estuvo por semanas en el número uno en buena parte de América Latina. Escuchemos y recordemos En el último lugar del mundo, junto a Ricardo Montaner.
1: Eso.

0: Porque los clásicos también merecen un descanso. Hacemos una pausa comercial y ya estamos de vuelta con más Canciones Lejanas.
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2: Es la hora 9:34.
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2: Avanzan los segundos, avanzan los minutos y tras la pausa ya estamos de vuelta con más Canciones Lejanas versión latina. Hoy, con un día de atraso, saludando en su cumpleaños a Ricardo Montaner, artista que naciera un 8 de septiembre del año 1957, pero también reitero que un 8 de septiembre, pero del año 2019, quedó registrado en la historia la muerte de Camilo VI. Así que ayer estuvimos con el homenaje a Camilo y hoy, con un día de atraso, saludamos en su cumpleaños a Ricardo Montaner. Nos encantaría tener su opinión con respecto a los tributos que entregamos en nuestro programa. Tener su opinión con respecto a qué cambiaría, qué ajustaría, qué usted propondría como sección a nuestro programa. También la invitación para que nos haga saber en qué lugar de Chile o el mundo a esta hora usted está en sintonía. Para ello y mucho más, nuestro Facebook, Programa Canciones Lejanas. Correo electrónico, contacto @cancioneslejanas.cl y también disponible nuestro WhatsApp. Ojo, este número es solo del programa, no de la radio. Nuestro WhatsApp, +569-88449167. También disponible el WhatsApp para aclarar dudas con respecto a lo que es la publicidad radial. ¿Quisiera usted llegar a una mayor cantidad de personas con lo que ofrece en su negocio, en su emprendimiento? Anote el WhatsApp, +569-88449167. La radio sigue siendo considerado el medio de comunicación más efectivo y directo en materia de publicidad. +569-88449167. Vamos a iniciar este nuevo bloque viajando al año 1997 para recordar esta canción. Es así, junto a Ricardo Montaner.
1: ¿Cómo

somos Canciones Lejanas, versión latina. En el día de hoy, recordando algunos de los grandes e inolvidables éxitos de Ricardo Montaner, artista que iniciara su carrera siendo literalmente un adolescente y que a partir del año 1973, con 16 años de edad, comenzara a llamar la atención al público, como también a la prensa, de su país de adopción, como es el caso de Venezuela. Pero no sería hasta la década del 80 cuando este interés del público y la prensa tendría la oportunidad de proyectarlo a nivel internacional. Vamos a continuar con otra canción que formará parte del álbum Es Así, del año 1997. Escuchemos esta bellísima canción que se comenzará a conocer a partir del mes de julio del año 1998. La mujer de mi vida.

somos Canciones Lejanas, su versión latina. Vamos a continuar con esta selección de grandes e inolvidables éxitos de nuestro invitado, con una canción que formara parte de la producción musical con la London Metropolitan Orchestra, un álbum grabado íntegramente en Inglaterra, dándose un verdadero gusto y lujo, Ricardo, de recopilar algunos de sus grandes éxitos acompañados de la London Metropolitan Orchestra y también teniendo la oportunidad en la época de entregarnos una canción inédita. De esta producción musical del año 1999, escuchemos y recordemos esta canción creada especialmente para esta producción musical, El Poder de tu Amor.

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1: Somos canciones lejanas, versión latina. En el día de hoy, dándonos este verdadero gusto, este verdadero lujo de recordar y compartir algunos de los grandes e inolvidables éxitos de Ricardo Montaner, artista que estuviera de cumpleaños en el día de ayer, pero como lo hemos dicho, también ayer estuvimos entregando un tributo a Camilo VI, así que para el día de hoy ha quedado este homenaje a Ricardo Montaner, quien a continuación nos invita a viajar al año 2001 para recordar el que fuera el primer sencillo de su 10º álbum de estudio. Hablamos de la producción musical Sueño Repetido. Disfrutemos de Resumiendo junto a Ricardo Montaner.

rápidamente la hora y nos encontramos con la última canción de este tributo a Ricardo Montaner. Desde ya se entiende que más de alguien diga, pero ¿cómo si faltaron muchísimas canciones? Si de hecho Ricardo hasta el día de hoy sigue entregando nuevas producciones musicales. Es verdad, pero en tan poco tiempo es imposible condensar una carrera tan potente como la de nuestro invitado del día de hoy, a quien hemos saludado con un día de atraso en su cumpleaños. Les dejamos con este clásico del año 2001 de Ricardo Montaner.

esta maravilla de canción despedimos el programa del día de hoy. Muchísimas gracias por su sintonía. Esperamos sinceramente que haya sido de su agrado este homenaje, aunque fuera con un día de atraso, a Ricardo Montaner. Nosotros nos despedimos y mañana, aunque usted no lo crea, estaremos con otro tributo, estaremos con otro homenaje. Eso en el día de mañana. Muchísimas gracias por la sintonía y será entonces hasta mañana con otro programa especial en sus canciones lejanas.

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saludarle jornada de día miércoles 9 de septiembre. Hoy saludando a los Sergio y también a los Omar. Comenzamos saludando a nuestro director, Sergio Guzmán, que hoy está de onomástico. Y así vamos a ir saludando a todos los Sergio y también a todos los Omar en esta mañana de día miércoles. 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Hasta la 1 de la tarde, como siempre, compartimos esta jornada matinal.

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Vamos a revisar la síntesis informativa del diario de Cooperativa. Eso será a las 11 de la mañana. Tengo saludos para los Omar. Saludos para mi estimado Omar Pastén, arquitecto. Saludos cordiales para él, para Omar Pastén, arquitecto. También para Omar Manque, músico. También para Omar Guzmán, radioaficionado, el hombre que encontró la gallina que andaban buscando los Viking 5. No te comas la gallina. Saludos para él también. Omar Pastén, Omar Manque, Omar Guzmán, también a mi profesor.

Profesor de enseñanza básica Omar Beas, dueño de la red Cristal de la Ligua, San Felipe de los Andes y también Quillota, la red Cristal de radios de mi ex profesor de enseñanza básica, que a veces me llama para relatar fútbol por allá, pero hace tiempo que no me llama. Saludos para él, que a veces nos escucha, me dijo, en la vía offline. Son las 10 de la mañana con 27 minutos. Avanzamos, luego tenemos un cargamento de saludos para los Sergio, que también están hoy día de onomástico.

0: 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La indican la hora en Radios Juan Pablo II.
1: Es la hora 10:32 minutos.
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0: 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Tenemos informaciones desde la municipalidad. Está con nosotros ya Lidia Matías Saavedra para entregarnos algunas informaciones relevantes. Matías, te escuchamos. Buenos días.
1: Buenos días, JR, qué gusto saludarte a ti, saludar a la gente que ahora está en sintonía de la radio, y por supuesto, estamos en un ambiente propicio, ¿cierto?, de celebración, que vamos a estar profundizando en breve. Para eso vamos a estar hablando con el alcalde de la comuna de Villapel, Denis Cortés Aguilera, quien nos va a estar contando acerca de esas novedades, pero también tenemos hechos e hitos importantes que han ocurrido durante los últimos días. Uno de ellos tiene que ver principalmente con salud. Estuvimos en transmisión anunciando justamente una gran noticia para los vecinos y vecinas de la comuna de Villapel, lo que por supuesto queremos ahora profundizar con el alcalde, que ha trabajado duro junto al equipo municipal para poder sacar adelante esta iniciativa. Alcalde, primeramente, gusto saludarlo. Estamos en vivo para Radio Juan Pablo, para toda la gente de la provincia de Chuapa.
2: ¿Cómo estás, Matías? Un gusto saludarte a ti, saludar a JR y a todos los vecinos. Como siempre, un agrado poder conversar. Estamos ya minutitos de salir a lo que va a ser el acto ahí en la Escuela Especial La Colonia. Después tenemos actividades donde se van a entregar recursos que se trabaja en conjunto con la compañía minera, los fondos del Emprende, y así tenemos hartas actividades durante el día. Recién terminamos una audiencia con el delegado presidencial regional y también con el director regional de la Comisión Nacional de Riego. Estuvimos viendo los canales. Usted sabe que el problema que tenemos es que los canales están aterrados, están perdidos en algunos lugares. Por el lado está la agüita, en los embalses, tanto el Corrales como el Bato y el Culimo, que son los tres embalses de la provincia 100% de capacidad, pero los canales tenemos problemas, así que estuve recién en una reunión ahí de coordinación con ellos para ver cómo poder activar los recursos y poder rehabilitar los canales.
1: Así es, claro, es un tema sumamente importante que vamos a estar detallando, me imagino, en una próxima oportunidad cuando ya tengamos avances, pero lo que hemos estado visualizando, ¿cierto?, es este trabajo que se realiza desde el municipio y desde su gestión. Se ha venido trabajando hace mucho tiempo poder mejorar la salud de la comuna. Hace algunos días tuvimos grandes noticias porque ya Illapel, en el Sesam Urbano, va a poder contar con un sapu corto. Quiero que nos pueda contar un poco acerca de esa iniciativa, en qué consiste, porque muchas veces la gente no asocia este nombre del sapu corto con el servicio que entrega. Cuéntenos un poco acerca de esa iniciativa.
2: Sí, mira, bueno, nosotros hemos hecho esfuerzo enorme para mejorar la salud de nuestra comuna y, por qué no decir, en la provincia. Todos son testigos de la lucha que hemos hecho por el nuevo hospital. Recordemos que fue el municipio el que consiguió el terreno, el que junto con las organizaciones impulsamos para que esto se pudiera concretar en la comuna. Y hoy día vemos cómo se está construyendo, pero nosotros administrativamente tenemos la responsabilidad de la salud primaria. Sí. Y en eso ayer estuvimos haciendo un acto en el Día de la Salud Primaria y veíamos cómo hemos avanzado. Los propios paramédicos reconocían que antes la ronda era una vez al mes. Hoy día tenemos 4, 5, 8, incluso hasta 10 rondas en un sector rural. Entonces hemos avanzado. Pero también lo reconocían los paramédicos y decían cómo en estas lluvias pudimos estar conectados con los generadores porque se cortó la energía eléctrica, o también estuvimos conectados por internet, en este caso el internet satelital, el poder tener el bosque ginecológico, las clínicas dentales móviles y haber tenido buenos resultados en materia de salud, no quiere decir que nosotros quedemos siempre paralizados o que no veamos qué más podemos avanzar. Y hay tres iniciativas que están dos pronto a iniciarse, que uno es un box dental que está construido en el Cefán de la Villa, es importante porque vamos a poder aumentar cobertura. Lo otro es la cámara silente, que tiene que ver para detección y temas de audición, audiometría, que es un lujo tenerlo en nuestro Cefán urbano y que estamos esperando la resolución sanitaria, pero ya tenemos prácticamente listo eso. Y lo otro tiene que ver con un anhelo que veníamos trabajando los últimos 2 o 3 años, que es contar con un sapu corto, que a lo mejor muchos vecinos no comprenden el concepto, pero yo lo voy a llevar a lo simple: contar con una unidad de emergencia, de urgencia. ¿Cómo funciona en la villa? ¿Qué quiere decir? Después de las 5:30 hasta las 12 de la noche, tener un médico en urgencia. Eso en el Cefán urbano no lo tenemos. Y para eso había que justificar técnicamente, poner datos, hacer un proyecto, justificarlo, para cómo poder echar a andar el Cefán Urbano eso. Y la buena noticia es que ya firmamos convenio, están llegando los recursos para en este último trimestre partir, y ya para el próximo año vamos a tener más de 180 millones para poder echar a andar esta urgencia en el Cefán Urbano, que va a permitir, por un lado, descongestionar, no todo, pero parte de la urgencia del hospital. Todos sabemos que a veces 3 horas, 5 horas, 7 horas, 8 horas de espera en la urgencia del hospital. Como nosotros administrativamente no administramos el hospital, sí somos parte activa de la construcción del hospital, porque hicimos mesa de trabajo, nos conseguimos, pero uno no es la jefatura, no tengo a cargo el hospital, ¿cierto? Pero sí podemos ayudar. ¿Y cómo podemos ayudar? Con esta urgencia en el Cefán Urbano, cosa que las urgencias no graves, a veces uno puede tener un dolor de cabeza inmenso, claro, ¿cierto? Pero quizás para la urgencia del hospital no es algo tan prioritario como si lleva alguien con un paro cardiorrespiratorio, una urgencia más grave. A lo mejor alguien puede tener un accidente, que puede tener un corte, ¿cierto?, profundo, que necesita ser tratado. O un papá con su bebé, con un hijo que esté con fiebre, que esté con flema, ¿cierto?, en el invierno por resfrío, que también a veces tienen largos tiempos de espera. Y todas esas urgencias, temas gastrointestinales, los vamos a poder atender en el Cefán Urbano. Entonces, vamos a ayudar a descongestionar el hospital, pero también vamos a ayudar a la villa, porque muchos vecinos, aun cuando no le correspondía, administrativamente igual iban a la urgencia de la villa. Entonces es una gran noticia y eso demuestra la pega que hemos hecho como municipio, como alcalde, el conseguirnos los recursos. Le agradecemos al Servicio de Salud, esto lo veníamos trabajando hace un tiempo. Recordemos que el año pasado trajimos a la ministra y al subsecretario a recorrer y explicarle esto, y esto es la muestra de que cuando uno viaje o cuando uno trae autoridades, muchas veces resultan estos recursos. Así que estamos súper contentos con el anuncio oficial. ¿Cuándo parte? Va a depender de la autorización sanitaria. Correcto. Esperemos que en octubre ya esto pueda partir, porque los recursos van a estar, pero ya es un hecho. Ya es un hecho que vamos a tener urgencia en el Cefán Urbano de 5:30 de la tarde hasta las 12 de la noche.
1: Alcalde, y ahí también quizás sería bueno poder comentar un poco acerca también del sueño, hablando del hospital, ¿no? Este hospital, cuando ya deje de funcionar en la parte céntrica de la ciudad, se va a trasladar, ¿cierto?, a esta nueva infraestructura, va a quedar ese edificio, y pensando un poco también en lo que hoy día se hace, porque este SAPU, que va a funcionar, va a utilizar las mismas dependencias que hoy día tiene el Cefam Urbano, que ya ha quedado corto, porque se han ido ampliando especialidades, más médicos, no hay tanto espacio porque ya la construcción es limitada. Me imagino que también ahí se pretende levantar algo distinto, nuevas dependencias, cómo acomodar un poco estas prestaciones de servicios que se van incorporando.
2: Así es, nosotros para poder echar a andar esta urgencia o este SAPU corto, no podemos construir porque no tenemos espacio en ese Cefán Urbano y además se demoraría muchos años. Entonces, ¿cómo justificamos esto? Justificamos con que hay oficinas o box que a las 5:30 se cierran, porque el Cefán funciona hasta las 5:30. Entonces, hay una ala que se esteriliza, se deja todo y después de las 5:30 se convierte, ¿cierto?, en esta urgencia. Y justificamos dónde va a ser la primera atención, cuando alguien llegue, cuando la atiendan, el primer control para categorizar dónde va a atender el médico, ya está todo, y cómo, en caso de que se necesite algo más complejo, salir, ¿cierto?, con la ambulancia que va a estar esperando. Pero ¿cuál es nuestro anhelo? Que también lo hablamos con la ministra y ojalá que nos resulte, y queremos la ayuda de todos los parlamentarios, de todas las autoridades, que cuando se traslade el hospital actual al hospital nuevo, esas dependencias van a quedar sin habitar, van a quedar desocupadas. Y nosotros planteamos un desafío, que estamos en condiciones de hacernos cargo de ese edificio. ¿Para qué? Para que donde está la urgencia actual del hospital, traslademos la urgencia del Cefán Urbano ahí, porque podríamos tener más espacio, podríamos funcionar aún mejor, y está construida.
1: Está habilitado.
2: Y en los otros espacios, tener el Centro Comunitario de Rehabilitación SCR, que está chiquitito, porque no tiene más espacio, podríamos tener más profesionales y tener más horas. Podríamos también tener el Centro de Cuidado para Adultos Mayores. ¿Por qué no pensar también en otro dispositivo para los adultos mayores? Es decir, tener todo un dispositivo de trabajo. Podríamos poner un área de tema de prevención de drogas o tratamiento de adicciones, temas de salud mental, entonces de hospitalización de temas de salud mental, pero al menos de tratamiento, ¿cierto? Sí. Ambulatorio. Entonces, podríamos hacer todo un trabajo. Así que ojalá que nos resulte eso a futuro, pero también es bueno ir planificando lo que queremos hacer más adelante. Así que buenas noticias en el área de salud. Vamos a tener esta urgencia en el Cefán Urbano. Esperamos prontamente inaugurar lo que es el box dental para tener más atenciones y esta cámara siliente que también vamos a poder estar trabajando. Ya pusimos los recursos también para el autoclave, que es todo lo que es la esterilización en el Cefán Urbano nuevo, también de computadores y distintos elementos de mejoras también en lo que es nuestra área de salud, además de que hemos incorporado profesionales en el último tiempo. Nos faltan más, de hecho necesitamos contratar más médicos, pero se nos hace difícil poder encontrar, pero no les quepa duda a los vecinos que nos están escuchando que seguiremos haciendo esfuerzo en materia de salud.
1: Por supuesto, alcalde, y estamos viviendo además nuestra época dieciochera, ya comenzamos a sentir este ambiente, nuestra comuna está embanderada, nuestra plaza de armas de a poquito va tomando forma con los colores patrios, y vamos a tener actividades ya durante este fin de semana, alcalde. Bueno, usted lo comentaba recién, ya comienzan además los actos, van a comenzar los desfiles también en distintas partes, pero tenemos grandes actividades que van a comenzar ya de lleno durante este fin de semana. Quiero que nos cuente un poco, usted estuvo en terreno ayer justamente revisando con el equipo municipal cuáles van a ser los puntos clave para al menos comenzar este fin de semana ya a vivir nuestras fiestas patrias.
2: Sí, así es, Matías. Mira, queremos invitar a los vecinos que puedan disfrutar de las actividades. Las actividades son más acotadas comparativamente con otros años, pero no quiere decir que vaya a estar feo, que vaya a estar fome o de mala calidad. Siempre nos gusta hacer algo bonito. ¿Y por qué más acotadas? Porque los equipos municipales siguen con las maquinarias, siguen arreglando un luminaria, siguen atendiendo emergencia. Entonces no es solo un tema de recursos, que por cierto los recursos los tenemos más enfocados en la emergencia, pero tiene que ver con el personal, porque habilitar la Plaza Bastos demora más días, queda mucho mejor, pues más escenario más grande. Acá la plaza es más acotada, pero para actividades más pequeñitas. Si tenemos actividades donde llegan 10.000, 12.000 personas, la plaza de armas de Illapel hace poco. Entonces, como van a ser actividades familiares, no sea congregar todas las personas en un mismo momento, sino que van a fluir durante el día. Entonces, para hacer actividades más de día, más de tarde, la plaza anda mejor porque en el fondo tiene más asientos, tiene más arbolitos. En cambio, para un show en la noche, la plaza se nos hace pequeña y es mejor la plaza abajo. Entonces, por eso hicimos algunos cambios. Pero también no tenemos solo actividades en la plaza, sino tenemos actividades bien importantes. Y quiero rapidito informar y avisar para que nos acompañen este sábado 12 en la mañana en la Plaza de Abastos. Van a haber actividades, concursos, gastronomía, productos típicos, también juegos tradicionales, cosa que la gente vaya a la Plaza de Abastos, vaya a comprar, disfrutar, pueden almorzar y va a estar bonito. Entonces vayan el sábado en la mañana también a la Plaza Abasto, y el domingo se va a abrir la Plaza Abasto. Aquí hay una apuesta de los locatarios también nuestra, porque el domingo a veces uno tiene tiempo después de la pega, pero no hay dónde comprar la fruta, la verdura o dónde ir a almorzar. Y vamos a hacer una actividad bien bonita este domingo que tiene que ver con juegos. Van a haber juegos gratuitos, juegos inflables, y también un show infantil. Van a haber concursos. A veces uno no tiene en la mañana, ¿cierto?, llevar a los niños a las 10, a las 11 de la mañana y llevarlos allá que se entretengan, que estén jugando, y uno va a comprar la fruta, la verdura. Va a estar abierta la Plaza Abasto, comprar los volantines, ropa, las papas, de todo puedes llevar, y además puedes almorzar.
1: ¿Pero muchas veces?
2: Claro, carnicería, exacto. También el domingo a veces no están abiertos todos los lugares, no hay donde almorzar. Entonces, ¿qué mejor panorama, previo fiestas patrias, que no vaya a tener tiempo en la semana de comprar, llevar a los niños, jugar, pasarlo bien, aprovechar de comprar todas tus cosas y puedes almorzar incluso en la Plaza Basta? Entonces,
1: ¿juegos gratuitos además?
2: Juegos gratuitos, gratuitos los juegos, para eso es importante. Por lo tanto, no hay que pagar para subirse los juegos inflables, va a ser gratuito, para que vayan ahí el domingo. Y el sábado 12, este sábado, en la tarde, porque en la mañana va a ser la actividad en la Plaza Basta, en la tarde, acá al frente, en Cerro Pajarito, en lo que es Las Majaditas, lo que es París de Noche, cuando se ubica, ahí vamos a tener una gran volantinada. De verdad que es un mirador precioso. Entonces la idea es que la gente lleve su canastito, ¿cierto? Para tomar once, el huevito duro, ¿cierto? El matecito.
1: Las tortillas.
2: Claro, y uno mirando cómo los niños elevan, van a ver juegos infantiles, va a estar bien bonito concurso, entonces, de verdad que la vista es hermosa. Hay que caminar, pero un poquito, es un cerro, pero el cerro está verde, está precioso. Así que también agradecemos a la familia Aracena, don Pablo Aracena, que nos está facilitando eso. Y como queda al frente Cerro Pajarito, también va a haber trekking y caminar al Cerro Pajarito, hacer una tarde bien entretenida. Entonces, anoten, sábado en la mañana Plaza Abasto, con actividades, el mismo sábado en la tarde aquí en Cerro Pajarito, y el domingo juegos inflables gratuitos y todas las actividades para que puedan ir el domingo en la mañana, y el domingo en la tarde en el parque van a haber encuentro cultural de tradiciones de la Junta de Vecinos o la Unión Comunal de Junta de Vecinos Urbana. Va a estar bonito el parque, el equipo está trabajando, adornando, sacando, podando todo, y ya la próxima semana tenemos el 16 el Cuecazo, que va a estar acá en el frente de la municipalidad, el 17 el Tedeum, el 17 en la tarde ya tenemos la Chilenísima con los grupos tropicales, Torbellino, Tropical, entre otros, y también el 18 vamos a tener las actividades. Vamos a tener las actividades de también de lo que es el desfile, que es el domingo 13 de septiembre, el 18 de septiembre, y va a estar también lo que es el show, donde van a ver, ese día el 18 va a estar Los Gatos Buenos, el día anterior el 17 también va a estar Pascual y su Alegría, los Huercosarios del Amor, también de grupos locales, va a estar bien bonito en la plaza, así que no se pierdan, 16 acá lo que es el Cuecazo, el 17 el Tedeum y la tarde la Chilenísima, esta fonda, el 18 en la mañana lo que es el acto y el desfile, el 18 en la tarde también actividades acá en la plaza, y el 19 ya no tenemos actividades para que los equipos también municipales puedan descansar. Así que ahí agradecidos del contacto y dejarlos a todos invitados, y que nosotros no nos olvidamos. Por un lado seguimos en la emergencia, por otro lado dando buenas noticias como es el tema de salud, esta urgencia para el Cefán Urbano. Mañana y pasado tenemos actividades con el gobernador, donde vamos a estar poniendo primeras piedras de viviendas de cumbre, primeras piedras de nuevas pavimentaciones en la villa Los Álamos y en la villa, todo ese entorno o el entorno a la villa del estadio que no está pavimentado, lo vamos a pavimentar, entonces, y además planificando actividades bonitas de fiestas patrias. Es el municipio en el que estamos trabajando y es el municipio comprometido con los vecinos de Iapel.
1: Así es, alcalde, muchas gracias por esta información. Es relevante todo este detalle, que lo van a poder encontrar además en nuestras redes sociales, JR, ahí está toda la información. Allí nos escribía algunas personas, incluso gente de Iapel, que no conoce Cerro Pajarito, que no sabe cómo llegar. Bueno, vamos a estar haciendo algunos instructivos de cómo poder llegar hasta ese lugar para que todo el mundo aproveche la oportunidad. Desde este fin de semana ya comenzamos a vivir de lleno fiestas patrias en la comuna de Iapel. Agradecidos por este contacto, y bueno, vamos a estar en la próxima oportunidad entregando más detalles acerca de las iniciativas que lleva adelante la municipalidad de Iapel.
0: Perfecto, Matías, gracias por esa información. Son las 11 junto a Ferretería Gomila, revisamos el avance de noticias de Cooperativa.
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4: Vamos a las noticias de Cooperativa, una nueva síntesis informativa. Rodrigo Vergara ya está y nos cuenta lo que pasa. ¿Cómo te va, Rodrigo?
5: Sí, hola Sebastián, buen día. Vamos a hablar de lo del embajador norteamericano. Están a la espera de él ahí en la Cancillería y en medio una actividad cerquita ahí en el Centro Cultural Palacio de la Moneda. Habla del tema el expresidente Frei Mariano Reyes. ¿Qué tal? Buen día.
6: Sí, ¿qué tal, Rodrigo? Buen día. Cruzamos desde Teatino 180, la Cancillería, hasta la Casa Cultural La Moneda, porque hay un seminario sobre identidad y cohesión social que está en pleno desarrollo, y es bien relevante los invitados en este seminario. En primera fila, la ex ministra de Seguridad, Trinidad Steiner. Es su reaparición porque ella no se había mostrado públicamente desde su salida del gabinete del presidente Kast. Vamos a ver si va a entregar declaraciones a la prensa una vez finalizado este seminario, que se espera sean unos 30 minutos más. Y unos puestos al lado de ella, el expresidente Eduardo Frei Ruiz-Tagle. Él expuso en este seminario, y justo cuando él estaba exponiendo apareció en la pantalla una imagen del caballo de Plaza Italia con la bandera de Chile, momento en que el exmandatario entregó su reflexión sobre cuál sería el origen del estallido social. Pasemos a escucharlo.
7: Yo no creo que esto fue natural ni nada, no creo nada. Hace casi un año, dos años, después de mucho, consiguieron que se abriera una comisión investigadora sobre este tema. Algún día se va a conocer esa verdad. Pero de ahí que me vengan a decir que todo esto fue una cosa espontánea de la gente que estaba. Con el estallido teníamos los ingresos per cápita más altos de Latinoamérica, los niveles de pobreza los más bajos que nunca habíamos tenido. Pero el estallido. Ah, la comisión investigadora tuvo como 2 años y dijeron nada, que no había pasado nada en Chile. Yo creo que hasta esa época Chile seguía siendo mirado internacionalmente como un país distinto.
6: Bueno, el expresidente Frei Ruiz Tagle comentó que el expresidente Iván Duque de Colombia desde marzo del 2019 le había advertido al presidente Piñera sobre articulaciones de grupos políticos para manifestarse en contra. Por eso, el expresidente Frei se suma a esta tesis de una organización ideológica detrás del estallido social, que es la misma tesis que ha planteado el embajador de Estados Unidos en nuestro país, Brandon Judd, y por el cual va a ser citado para entregar antecedentes a la Cancillería a eso de las 12:30 del día.
5: Mariano, gracias. Gracias.
6: Buenos días.
5: Vamos a la Araucanía, novedades. Claudio Arévalo, buen día.
8: ¿Qué tal, Rodrigo? Buenos días. La Fiscalía de Lautaro obtuvo la condena de 6 personas, 3 de ellas de nacionalidad extranjera, en el marco de una investigación por tráfico de drogas desarrollada en conjunto con la Brigada Antinarcóticos de la Policía de Investigaciones de la Araucanía. De acuerdo a los antecedentes entregados en las últimas horas, las diligencias investigativas permitieron intervenir 3 inmuebles en la ciudad de Temuco, donde se incautó un importante cargamento de droga y elementos químicos destinados a la elaboración de sustancias ilícitas. La droga, básicamente cocaína, era trasladada desde Santiago, Rodrigo, hasta la región de la Araucanía.
5: Eso en el sur del país. Claudio, muchas gracias.
8: Buenos días.
5: Vamos a hablar durante el día de la agenda policial, la agenda política, el proyecto de Sala Cuna, lo que viene en la agenda de seguridad, también, por cierto, del deporte con los avances que hay en el US Open de madrugada en Chile. El norteamericano Shelton, por ejemplo, sacó del torneo a Carlos Alcaraz, el español no va más, el ex número uno del mundo. Hoy día juega Sacha Zverev por la noche allá en Nueva York.
9: Gracias, Rodrigo Vergara. En cualquier minuto, más noticias.
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0: 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Ya está con nosotros la asesora habitacional Patricia Miranda, a quien... Paola, le estaba cambiando nombre a la Paola. Paola Miranda, asesora habitacional, está con nosotros. ¿Cómo le va? Gusto de saludarle, Paola.
1: Hola, muy buenos días, JR. Sí, aquí vamos a partir con este pequeño espacio de subsidios habitacionales y vamos a hablar un poquito de un subsidio bien particular que es el leasing habitacional de S120.
0: ¿De qué se trata este leasing habitacional?
1: Es un subsidio bien particular porque es un subsidio que se da durante todo el año. O sea, 365 días del año yo puedo postular este subsidio. ¿Ya? Entonces, ¿por qué vamos a hablar de este? Porque ya como que nos queda poquito de este año 2026. Entonces, son poquitos los subsidios que nos van quedando. Hay opciones todavía que las vamos a nombrar de ahí en un ratito más. Pero vamos a abocarnos a este subsidio habitacional porque podemos postular, como dije, durante todo el año. ¿Ya? Y es sin puntaje, sin el tema del registro social de hogares, en el tema de los puntajes, la vulnerabilidad, que en la mayoría sí depende mucho el registro social de hogares. Entonces, este subsidio en particular, no, puedo postular indiferentemente, ¿ya? Que es un sistema que, ¿cómo opera? Es como un sistema así, algo como un arriendo. Voy pagando mi casa de a poquito. Ya es para aquellas personas que les cuesta un poquito este tema del ahorro previo. Entonces, se saca una libreta especial que se llama para leasing habitacional directamente en Servio. Entonces, vives en la propiedad pagando una cuota mensual, ¿no es cierto? Y así, al finalizar, ya tengo la propiedad a mi nombre, pero voy pagando, como se dice, parcialmente. Porque sí, ahí podemos tener un poquito más el hábito hecho de ir pagando nuestra propiedad de esta forma. Cuesta un poquito el tema del ahorro, ¿no es cierto? A todos nos cuesta un poquito el tema del ahorro. Entonces, este leasing habitacional de S120 es súper adecuado. Bueno, ¿qué requisitos tengo que tener? Primeramente, tengo que ser, obviamente, como todos los subsidios, mayor de edad. ¿Ya? Tengo que estar sujeto a crédito. Este subsidio está abocado para las personas que sí pueden demostrar ingresos, ¿no es cierto?, estables. En el sistema más normal, que la persona trabaja para una entidad, debo acreditar que yo tengo una renta aproximada más o menos de 750 mil pesos hacia arriba. ¿Ya? ¿Ya? Para obtener este subsidio. Y para las personas que dan boletas, tengo que declarar IVA durante 2 años.
0: Ya,
1: Los que
0: dan boletas de honorario.
1: Exactamente. Entonces, si soy dependiente, mi sueldo debe ser superior a los 750 mil pesos aproximadamente. Y si soy independiente, tengo que declarar IVA 2 años, ¿ya? Porque es lo que te piden para poder tener un crédito hipotecario. Entonces, esos serían algunos de los requisitos. Patrimonio. Ni la persona que va a postular ni el cónyuge pueden ser propietarios de una vivienda al igual que con otros subsidios. Obviamente, siempre va a estar abocado a eso este subsidio y muchos de los otros subsidios, ¿no es cierto? Esta cuenta de ahorro de la vivienda es un poquito más específica, ¿ya? Es una cuenta leasing que se saca directamente. Tenemos que verlo igual que las otras oportunidades: Banco Estado, Caja Compensación Los Andes o Copeuch y Scotiabank como banco.
0: ¿Ya?
1: Todas estas entidades pueden abrir esta libreta especial, como se le llama, que es distinta a la otra vivienda de ahorro, que es la más común, que todo el mundo más o menos la tiene. Entonces, aquí tengo que hacer un trámite un poquito más especial, ¿no es cierto? ¿Qué tengo que hacer como iniciar el trámite? Debo acudir a una oficina de Serviu con la cédula de identidad y el certificado de tu cuenta de ahorro del leasing para registrarte en el Registro Único de Inscritos. Así se llama esto, Registro Único de Inscritos, ¿ya? Y ahí con tu cartola de inscripción, tú te acercas directamente a estas entidades específicas y privadas, como son los bancos, las cajas de compensaciones, y ahí evalúan tu capacidad comercial.
0: Y los que tienen sueldo fijo y además boletean, ¿ahí ellos tienen mayores opciones?
1: Por supuesto que sí, porque van a tener un mayor ingreso como Perfecto. Familia. Incluso se pueden complementar rentas, ¿ya? Del matrimonio, de la pareja, se pueden, incluso con los hijos, es del grupo familiar. Ya, ya podemos complementar para poder lograr comprar una casita, a lo mejor un poquito de un valor un poquito más alto. Ya, para hacer esto, ¿qué tengo que hacer yo? Aparte de estas cositas, debo buscar esa vivienda. ¿Cómo busco esa vivienda? Parto, no sé, si yo estoy arrendando una casa y sé que el dueño tiene alguna inquietud de vender esa propiedad.
0: Es la primera opción.
1: Claro, como primera opción, voy

0: yo puedo obtener este beneficio. Ya, en el caso que yo opte por el subsidio, en ese caso, ahí entra Servio. Si yo lo voy a pagar el pie a través particularmente, ahí me puedo acercar yo mismo a una inmobiliaria y preguntar si por leasing me pueden comprar esta propiedad para yo cancelárselos a ellos a través de este sistema de leasing habitacional. Entonces aquí están un poquito enlazados los dos, pero a la vez puedo hacer las dos opciones. ¿Por qué hablamos un poquito este tema? Porque, bueno, hay personas que a veces dicen, pucha, me ha ido un poquito mal en este tema de los subsidios y no he podido obtener este beneficio del gobierno. También existe la posibilidad de juntar ese dinero y dar ese pie, ¿no es cierto? Ese pie que a veces cuesta un poquito, pero se puede. Entonces, el llamado es que se pueden comprar viviendas, bueno, en este sector, lo que es Illapel, Salamanca, Los Vilos, tenemos una pequeña restricción para este tema de leasing, ya que puedo comprar viviendas de hasta 1000 UF. Para el caso de las propiedades que están ubicadas en renovación urbana o conservación histórica, y que ahí podríamos abarcar, no sé, quinta región o cuarta región, que tienen estos sectores, ahí sí puedo optar a viviendas de hasta 2000 UF, o sea, estamos hablando algo así, hasta 80 millones de pesos. Entonces, es un subsidio muy asequible y que se puede hacer. Entonces yo les hago un llamado a que pueda postular, se asesoren, se ordenen y principalmente ver qué capacidad tengo yo de crédito hipotecario. Entonces, si yo tengo posibilidades de un crédito hipotecario más o menos que se acerque a esto, de ahí hacia adelante yo los puedo orientar, ya sea en este subsidio, que es el leasing habitacional, o podemos optar a otros subsidios. Existe un DS-19, un DS-49, hemos hablado hace unas semanas atrás, hablamos de un DS-1.
1: Pero este que tú comentas es el que se puede postular durante todo el año.
0: Durante
1: los
0: todo el
1: otros
0: año.
1: Tienen fechas.
0: Tenemos este, el leasing, y tenemos el DS-19. Son dos opciones que tenemos para optar todo el año el tema de los subsidios habitacionales. El resto tenemos fechas un poquito más fijas y que los vamos a continuar y vamos a hacer un recordatorio del tema de los subsidios que se vienen en este ya final de año, porque ya estamos en septiembre, así que quedan poquitos, así que los vamos a ir nombrando y vamos a hablar un poquito, una pequeña recordatorio para las personas que aún pueden postular a los subsidios.
1: Perfecto. La gente necesita siempre contactarse contigo.
0: Sí.
1: ¿Cómo lo hacen?
0: Para contactarse conmigo es a través de mi teléfono, que es el 96212974, o a través de las redes sociales, Facebook principalmente, Paola MP, Instagram también, pero esencialmente Facebook. Y obviamente el WhatsApp, que siempre está disponible para atender las consultas y para tomar las horitas para hacer la asesoría a través de la empresa de Housing.
1: Cuénteme una cosa, ¿tú no tienes un lugar físico para que la gente pueda visitarte acá en Illapel?
0: Lugar físico no lo tengo todavía porque, bueno, ahora actualmente yo no vivo acá en Illapel, pero sí estoy viniendo especialmente a la radio y a hacer las asesorías. También está la opción de hacer las asesorías grupales, ¿ya? Sobre de 10 personas hacia arriba podemos hacer la asesoría grupal y nos podemos juntar. Algunas veces lo hemos hecho en algunos lugares de acá, en las sedes sociales, y ahí podemos explicar el subsidio que más les acomoda, incluso el que hablamos hace un par de semanas, no sé si lo recuerda, el tema de los paneles solares.
1: Correcto.
0: ¿No es cierto? Que ahí hubieron algunas personas interesadas y llegamos a algunos acuerdos para hacer esta junta y hacer la asesoría particular.
1: Sería bueno tu correo electrónico.
0: Mi correo electrónico es Lejandra. Todo juntito ahí. Paola Lejandra.
1: Ya.
0: Punto Miranda arroba gmail.com. Exactamente.
1: Perfecto.
0: Así que están ahí los canales abiertos, igual queda mi teléfono acá en la radio, para que si necesitas.

0: necesitan contactarme, ahí está la información.
1: Tu teléfono lo vamos a agregar a la pizarra que tenemos ya. Acá en la radio de apuntes, ¿sí? Ahí ya estamos tomando nota para tenerlo ahí en la pizarra, porque cuando la gente llame y pregunte por ti, de manera de entregárselo de manera expedita.
0: Exactamente, y yo un gusto atenderlos y poder dilucidar todas esas dudas y guiarlos para que planificar este tema del subsidio, porque sí requiere un poquito de planificación. Como lo he dicho en otras oportunidades, cada familia es diferente a otra, cada registro social de hogares, cada núcleo, y lo que la persona quiere es diferente, así que es necesario tomar una asesoría principalmente.
1: Perfecto. Entonces, para este subsidio de leasing, la gente aún tiene tiempo en lo que resta.
0: Exacto,
1: de este año.
0: Sí, pues, estamos en septiembre y todavía tenemos tiempo. Así que a las personas que arrendan, yo conozco personas que arrendan.
1: Yo tengo una duda en este tema del subsidio de leasing. Si tú te lo ganas, ¿puedes, si tienes el terreno, te puedes construir una casa o tienes que buscar una casa ya levantada, construida, que esté a la venta?
0: Ya, para el tema de este subsidio en especial, para el leasing habitacional, tienen que ser vivienda construida.
1: Ya.
0: Ya, para el resto de los subsidios, en general, la mayoría, sí, podemos optar también a personas que tienen su terreno y construir su casa. Esos son subsidios bien específicos y que también los podemos hablar para las próximas veces que
1: claro. ¿Cuánto es el monto que entrega el Estado en este subsidio de leasing?
0: El leasing entrega aproximadamente entre 4 millones y 10 millones, más o menos. Eso habla algo así como de entre 100 y 250 UF.
1: Es muy poco, ¿ya? Porque encontrar una casa usada...
0: No, pero entrega para el pie, porque se supone que el leasing yo sigo pagando.
1: Ah, ya.
0: Recordemos que en el tema del leasing, la persona no le entregan un subsidio más grande porque tiene que ir pagando como que fuera un arriendo. Entonces, este leasing ayuda a dar el pie.
1: Sí, correcto.
0: ¿Ya? Que es más o menos, generalmente, estas empresas logran financiar como crédito hipotecario entre el 80 y el 90%, y es para cubrir un poquito de entre el 10 y el 20%.
1: Importante aclarar que en nuestra zona no existe ninguna casa que cueste menos de 50 millones, en cualquier sector.
0: Sí, cuesta muchísimo.
1: Es decir, los precios están bastante elevados.
0: Claro, entonces...
1: En algunos lugares hasta inflados.
0: Yo por eso lo aclaré al tiro, el tema de que acá, en este sector donde estamos hablando, Illapel, Salamanca, Los Vilos, hablemos del Choapa, más o menos, no se puede optar a una vivienda a través del leasing mayor a las 1000 UF. O sea, estamos hablando solo hasta 40 millones.
1: Ya,
0: es bajito, pero sí puede existir a lo mejor alguna posibilidad por ahí donde podamos optar, porque no solamente nosotros podemos postular a un subsidio en la región, podemos estar en la quinta región, podemos también en Serena, que son lugares cercanos, y ahí sí tengo la opción de las 2000 UF, que son los 80 millones, como tope.
1: Claro. ¿Ya? Vamos a hacer la pausa respectiva y volvemos para ti para completar la conversación. ¿Qué te parece?
0: Sí, perfecto.
1: Hacemos nuestro recorrido por nuestra galería comercial. Nos vamos de shopping por nuestra galería.
0: ¿Ya?
1: Y volvemos para seguir conversando.
0: Nos vamos entonces.
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3: Es la hora 11:31.
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0: mañana de hoy miércoles se reabrió el paso Los Libertadores para todo tipo de vehículos para transitar desde Chile a Argentina y viceversa. El túnel va a cerrar a las 9 de la noche, es decir, de 10 a 21 horas estará habilitado el tránsito hacia territorio argentino y también desde Argentina hacia territorio chileno. Estamos conversando con Paola Miranda, asesora habitacional. Para complementar la conversación, Paola, ¿qué subsidios quedan todavía pendientes para este año?
1: Bueno, van quedando algunos subsidios aún, ¿no es cierto? Desde septiembre a diciembre de 2026 vamos a tener algunas fechas importantes para recordar. Ahora vigente, durante este mes y el próximo, está vigente el subsidio de arriendo, el llamado especial, que es para personas mayores y discapacitados. Ya ese subsidio sí lo tenemos hoy día totalmente vigente y cierra, para recordar, el 8 de octubre. Así que ojo las personas que todavía queda tiempo para postular a este subsidio de arriendo llamado especial, ya que tiene algunas variables como el ingreso mínimo, ¿no es cierto?, de la persona que va a postular, un registro social de hogares hasta el 70%, ¿no es cierto?, y las personas adultas mayores, un llamado a que pueden postular todavía, ¿no es cierto? Aparte de este subsidio de arriendo, tenemos el DS1, ya que también es un subsidio que hablamos, creo que la semana pasada o antepasada que estuve por acá, ya que es un subsidio que es para casa nueva o usada o para construir en terreno propio. Ya tiene bastantes variables este DS1 y de variados bolsillos, porque el DS1 tramo 1 es para las personas que no piden crédito y el DS1 tramo 2 y 3 para las personas que sí pueden pedir un crédito y para vivienda nueva usada y para construir en terreno propio. Ya tenemos ese, también tenemos lo que hablamos sí la semana antepasada, ¿ya?, que era el tema del subsidio de mejoramiento de vivienda para condominios, el DS27, ya que era para la eficiencia energética y acondicionamiento técnico, que vimos todo este tema de los paneles solares. Todavía eso también va a estar vigente durante estos meses de septiembre a diciembre, ¿ya? Este mejoramiento hasta el 27 de noviembre y el equipamiento comunitario, que hablamos del tema de si acaso quieren hacer alguna sede social más enfocado a ese tipo, sería hasta el 15 de diciembre. Ya son hartas fechas, así que ojo con eso, son variadas fechas. El programa de todas maneras que queda grabado a través de mis redes sociales,
0: claro,
1: por si quiere volver a escuchar, porque igual es un poquito complicado esto de las fechas. Entonces, tenemos, ¿no es cierto?, subsidio de arriendo hasta el 8 de octubre, tenemos el DS1, ¿no es cierto?, y tenemos el mejoramiento de vivienda, que tenemos fecha 4 de diciembre, 27 de noviembre y 15 de diciembre. Cualquier duda me llaman, porque igual son muchas las fechas, ¿ya? Y también tenemos algunos subsidios y bonos sociales. Recordar eso también. Existe todavía, de aquí a fin de año, el bono al trabajo de la mujer, que yo también veo un poquito la parte de los temas sociales para guiarlos en estos temas, ¿ya? Y también el tema de la pensión garantizada universal, la PGU. Son temas de beneficios sociales que también están vigentes hasta fin de año. Así que ojo con este tema de los subsidios y los bonos sociales. Y por supuesto, lo que hablamos ahora, el leasing habitacional, que también está durante todo el año.
0: Cuénteme algo, ¿es muy engorroso, muy burocrático el trámite de postulación?
1: Para cada... bueno, es un poquito complicado, pero si tenemos un buen orden, una buena planificación, yo creo que no es tan difícil, ¿ya? A veces a mí me han llamado, pucha, que la asesoría es particular, yo no trabajo ni para Servio, ni para Vivienda, ni para la municipalidad, pero sí los puedo asesorar. Pero tenemos que pensar que si obtenemos una casa o un subsidio de arriendo que me dura bastante tiempo y que es bastante dinero, es por varios años, entonces tenemos que pensar que a veces es que hay que invertir un poquito para poder lograr estos beneficios estatales, ¿ya? Así que yo es un llamado a que quedan subsidios todavía vigentes, vamos a seguir viniendo, yo voy a seguir viniendo a dar algunos tips acá a través de la radio Juan Pablo y otras posibilidades para lograr este sueño de la casa propia que hoy día se puede, y hoy día en especial hablamos del famoso leasing habitacional para aquellas personas que no tienen esa capacidad de ahorro, que les cuesta un poquito, pero que sí son capaces de pagar un arriendo mensual y tienen una renta acorde para pedir un crédito hipotecario.
0: Claro. A muchos no tienen esa capacidad de ahorro porque les cuesta llegar también a fin de mes.
1: Sí, sí.
0: Mucha familia en Chile.
1: Sí, y también por eso tenemos la posibilidad de otros tipos de subsidios que son sin crédito hipotecario, que hoy día hay vigencia acá en Illapel. Tenemos unos departamentos que se están construyendo acá en la Entradita. Esos departamentos que son a través de Vivienda, que se supone que van a ser sin crédito hipotecario. Así que también hay posibilidades en cuanto a lo que Vivienda, la gestión que hace la municipalidad para que las personas tengan su vivienda, aquellos que no pueden pedir un crédito y que no tienen posibilidades de eso.
0: Perfecto. Reiteramos tus contactos, que es lo más importante.
1: Sí. Por supuesto que sí. Mi teléfono es el 96212974 y Facebook Paola MP. Y recordemos que queda grabado el programa y posiblemente estamos en conversaciones, posiblemente venga dos días yo ahora a la semana, porque la idea es hacer un programa hoy y mañana retomar a lo mejor un ratito, porque las personas quedan con muchas dudas. Entonces, se conversa hoy día y posiblemente al otro día a lo mejor se podría conversar y para que las personas llamen a la radio y tener una mayor sintonía también.
0: Perfecto. Te agradezco como siempre tu visita para asesorar, para contarnos de todos estos datos tan importantes que tienen que ver con el sueño de la casa propia. La asesora habitacional, Paola Miranda, con nosotros, muy gentil.
1: Muchas gracias, JR. Nos estamos viendo en 15 días más, que es cuando yo vengo a IAPEL a hacer el programa y a responder todas esas dudas y tomar la asesoría también.
0: Perfecto. 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
1: A volver al centro de Santiago, Ceci, una situación bien ingrata la que vive hace algunos minutos la ex ministra Steiner, Mariano Reyes. Buenas tardes ya.
2: Sí, ¿qué tal, Rodrigo? Muy buenas tardes. Una caótica salida tuvo la ex ministra Trinidad Steiner, ex ministra de Seguridad desde el Centro Cultural del Palacio de la Moneda. Ella estaba participando en un seminario sobre identidad y cohesión nacional. Le preguntábamos en su salida sobre por qué se ha excusado de asistir a la comisión investigadora por su caso, en comisión que está radicada en la Cámara de Diputados y Diputadas, y en realidad poco pudimos conseguir concretamente. Ella dijo que no era el momento para las explicaciones. Le preguntábamos si ella reconoce que excedió sus facultades cuando era ministra, y con una sonrisa en su rostro dijo que no. Sonrisa que incluso se mantuvo en un tenso o un lamentable momento, Rodrigo, cuando un camarógrafo de la prensa se cae y también cayó al piso la ex ministra Trinidad Steiner en medio de su salida del Centro Cultural del Palacio de la Moneda. Ella se levantó, siguió su camino hacia la salida de este centro cultural. Una lamentable situación. En tanto, el ex presidente Frei Ruiz Tagle reafirmó su postura, que ya escuchábamos en la síntesis pasada, que él no cree que el estallido social haya sido algo espontáneo, sino que cierta controversia en torno a que habría una orquesta detrás. Pero lamentablemente la imagen que queda, ¿no?, es el de la ex ministra Trinidad Steiner cayendo a piso en medio de su salida del Centro Cultural del Palacio de la Moneda.
1: Sí, una caída bien violenta. Ella al parecer muy incómoda, se lo toma con una risa un poco nerviosa, no pide grandes explicaciones y termina retirándose del lugar. Mariano, muchas gracias.
2: Buenas tardes.
1: Llega el embajador norteamericano. En los próximos minutos se supone la cancillería, por esto que contaba Mariano Reyes. Nos quedamos en las calles de la capital. Información del último momento. Felipe Cofré, buenas tardes.
3: Sí, claro, porque se ha informado hace pocos minutos de una investigación que desarrolla y lidera la Fiscalía Supraterritorial, que en compañía de la Policía de Investigaciones ha logrado la detención de 7 personas, entre ellas 3 funcionarios activos de la PDI y también de el ex fiscal Vinko Fodic, quienes estarían vinculados a una organización criminal que se dedicaría a delitos de secuestros extorsivos. Es una investigación que se encuentra en desarrollo. Estas personas han sido detenidas en los últimos minutos y ya van a ser puestas a disposición del Ministerio Público. Recordemos, Vinko Fodic es ex fiscal a cargo de la Fiscalía Metropolitana Oriente entre 2005 y 2010 y que hace 2 semanas nada más era investigado por otro delito, por estar vinculado a crímenes asociados a lavados de activos, al vincularse con una casa de cambio de origen chino que utilizaba como fachada precisamente este negocio para lavar activos provenientes de otros crímenes. Nos vamos a quedar pendientes, por supuesto, los detalles y las reacciones respecto a esta información que surge en los últimos minutos.
1: Así será. Felipe, ampliamos, gracias.
3: Buen día.
1: Cerramos con otra cosa, otro tono, la fiesta del rally en el Biobío. Christopher Espinosa, ¿qué tal?
4: Hola, Rodrigo, muy buenas tardes. Ya está todo listo para la fiesta del rally mundial WRC Biobío, que tiene su episodio a partir desde mañana, desde las 17:30 horas, con un espectáculo, la denominada largada protocolar. Ya está cortado el tránsito por la calle Caupolicán en pleno centro de Concepción, donde se ha montado un escenario, altas graderías para que llegue la gente a disfrutar y estar cerca de los vehículos y de los pilotos, los mejores del mundo, que se darán cita este fin de semana en la región del Biobío, recorriendo casi 311 kilómetros de caminos interiores en la provincia de Biobío, provincia de Arauco y provincia de Concepción. Hay una parrilla de artistas para mañana, Rodrigo, que se cansa, además de estar cerca de los pilotos. La fiesta será en pleno centro de Concepción y se correrá el Shakedown mañana en la mañana. Viernes, sábado y domingo rugirán los motores por los caminos interiores de la región del Biobío.
1: Sí, donde hay gente incluso acampando desde ya y de estos últimos días a la espera del paso de los vehículos. Christopher, muchas gracias.
4: Que esté muy bien.
1: Cecilia, Sebastián, las noticias.
5: Oye, por el rally allá en Concepción.
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7: Es la hora 12:06.
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Seguimos al ritmo de la música.

Arriba, arriba el ánimo, como siempre, muy arriba el ánimo. Se acercan las celebraciones de fiestas patrias, el cumpleaños de nuestro querido país. Estamos a día 9, saludamos a todos los Sergio, los Omar, ya saludamos a los Omar, saludamos a los Sergio, a nuestro director Sergio Guzmán, también saludos para don Sergio Bustamante. ¿Algún otro Sergio que usted conozca, don Tito? Sergio Retamale, a nuestro director del fanpage Toque de Queda, Sergio Porras, saludos para él también. Saludamos a don Sergio Bustamante, Sergio Yáñez, Sergio Aguirre, saludos también para él, a Sergio Cortés de la S, a don Sergio Muñoz, también a don Sergio.

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1: Es la hora 12:28 minutos.
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4: Ahí vamos.

22 minutos para la una de la tarde, la una como siempre. Vamos a revisar las noticias de nuestra zona y la región. 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A la una, las noticias.

arriba, 16 minutos para la una de la tarde, 16 minutos para la una de la tarde, así vamos avanzando en esta jornada. 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Nosotros ya nos estamos retirando, agradeciendo como siempre su compañía. Usted no abandone nuestra sintonía, porque a la una le contamos las noticias acaecidas en toda nuestra región.

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1: Es la hora 12:51 minutos.

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2: 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Estos son los títulos de la presente edición.
3: Gobierno regional logra aprobación técnica para ampliar buses eléctricos hacia Piedras Blancas y Punta Mira Norte. Habilitarán atención de urgencia en el Cefán Urbano de Illapel y en distintos puntos de la región. También le contamos que estudio de salud confirma que mariscos de áreas de manejo de Caleta San Pedro se pueden consumir.
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3: ¿Cómo le va? Gusto de saludarle. Gracias por informarse con nosotros. Vamos de inmediato al desglose de las noticias, saludando a Radio Los Vilos 99.1 en la frecuencia modulada que se une, como siempre, a nuestras cuatro señales en toda la provincia de Choapa. Una simbólica firma selló en la provincia de Choapa el compromiso que permitirá contar por primera vez con un servicio de atención primaria de urgencia SAPU en Illapel. Se trata de una habilitación que se realizará en las actuales dependencias del Cefán Urbano de la comuna, centro que comenzará a atender emergencias, que si bien no serán de riesgo vital, son muy importantes de resolver. Esto gracias a una inyección de recursos de más de 250 millones de pesos que fortalecerá las prestaciones de emergencia en centros de diversos puntos de la región y también permitirá la apertura de nuevos dispositivos de este tipo. Francisca Aguilera Acosta, representante de la comunidad de Illapel y presidenta del Consejo de la Sociedad Civil del Servicio de Salud Coquimbo, expresó lo siguiente.
4: Con mucha emoción recibimos este gran anuncio porque era algo que esperábamos durante muchos años. Sabemos que el hospital está muy complicado con las urgencias y hoy día la oportunidad de ese pan urbano de Illapel pueda descongestionar esta vía y en lo que se pueda al hospital. Por lo tanto, hoy día contar con un SAPU, un servicio de urgencia urbano, es algo que realmente la comuna necesita y por supuesto toda su gente. Es un avance demasiado grande y ha sido grandes noticias hoy día como lo que se hizo en la Villa San Rafael. Entonces es un momento muy importante para los usuarios de salud de la comuna de Illapel.
3: Este nuevo SAPU es parte de la expansión de estrategias de urgencia en la atención primaria, una iniciativa impulsada por el Servicio de Salud Coquimbo que incluye la complejización de 6 servicios de urgencia rural, el crecimiento de 1 a un SAPU y la creación de 5 nuevos dispositivos de emergencia. Escuchemos lo que dijo el director del Servicio de Salud Coquimbo, Ernesto Jorquera.
5: Necesitamos tener una urgencia a nivel de atención primaria, ¿ya? Para descomprimir también el trabajo que se hace en el hospital nuestro, que como ustedes saben está también de cambiarse un poco más alejado del centro. Entonces, en el inicio de este proceso se ha tomado la decisión de apoyar a este centro de salud para que inicie la atención de urgencia en lo que nosotros llamamos un SAPU corto. SAPU corto que funciona a partir de las 5 de la tarde hasta medianoche, ¿ya? Para poder atender esta carga de atenciones que demanda la ciudad, digamos, en general. Sí, después de esa hora está la urgencia del hospital, por supuesto, entonces hay continuidad de atención de urgencia. Esto es un mensaje claro para la ciudadanía que hay una preocupación activa que no solo pasa por el tema del desarrollo del hospital, sino también por hacer un muy buen trabajo de atención primaria en la provincia de Chihuahua en general, pero también en el hospital en el CEPAM, acá en la comuna de Yapel en particular. Así que muy contento, entiendo que es una muy buena noticia, así que muy contento.
3: En tanto, Karen Irribarra, seremi de salud de la región de Coquimbo, destacó estas políticas públicas.
6: Hay urgencias que van a tener que seguir siendo el hospital, que son las de riesgo vital. Pero las urgencias que con madre, que se necesita uno acompañar a su hijo y está trabajando, por ejemplo, con una fiebre que está durando 3 días, se pueden atender hoy en día acá. Y eso me alegra muchísimo porque el acompañamiento de las familias también es importante. Y eso es una mejor calidad de vida y eso es una mejor salud. Y me alegro muchísimo que, como hablaba el alcalde, y como hablaba de Canela, en el Minuto de la Mañana dice, ustedes no ganan. Y nos ganan en calidad de la atención. Y los felicito considerablemente, porque eso habla del corazón que tiene la y la mejor calidad pasa también por eso. No sacas nada con tener una gran estructura, tener mayor horario, si las personas que atiendan no le valoran el corazón y atiendan de buena manera. Y esta estructura, no me cabe duda, que va a ser bien ocupada y se va a atender con el corazón que ustedes tienen de las 5 de la tarde hasta las 12 de la noche y sábado y domingo, de las 8 de la mañana hasta las 12 de la noche y los feriados. Que son cuando más uno publicó y la gente está aquí a ser feliz. Así que muchas gracias, muy agradecido de representar al Ministerio de Salud para que las políticas públicas realmente lleguen a las necesidades que tenemos como seres humanos.
3: El primer SAPU de Illapel atenderá de lunes a viernes de 5 de la tarde a 12 de la noche y sábados, domingos y festivos de 8 de la mañana a 12 de la noche. Para su puesta en marcha se contratará a un equipo de salud compuesto por médico, enfermera, TENS, personal administrativo, conductor y auxiliar de servicio. Escuchemos lo que dijo el alcalde de la comuna, Denis Cortés Aguilera.
7: Sabemos que a veces el hospital, por demanda, especialmente en invierno, muchas veces por la categorización que hay que hacer, tenemos pacientes que requieren o tienen una espera muy larga y nosotros podemos ayudar y colaborar desde nuestro CEPAL. Pero para eso iniciamos un trabajo con el Servicio de Salud, con la Dirección Regional, con todos sus profesionales, para poder acreditar técnicamente que acá se necesitaba un SAPU corto o un sistema de urgencia, como se llama, desde las 5:30 hasta las 12 de la noche. Experiencias similares tenemos, donde en la Villa San Rafael, donde funciona fantástico. Hoy podemos decirle con orgullo a nuestra comuna que nos hemos adjudicado los recursos, que el director que nos acompaña ha firmado este convenio con nosotros como municipio, que nos va a permitir en este último trimestre partir con este sistema y consolidarlo ya el próximo año.
3: Cristian Rondanelli, delegado presidencial de Chuapa, finalizó señalando que esto va en línea de lo que hemos planteado como gobierno.
8: Va en la línea de lo que nosotros como gobierno hemos planteado desde el día uno cuando se asume la administración pública del país. Y en ese sentido es que cada recurso que sea invertido en salud vaya de la mano en que sea en beneficio de las personas. ¿Y cuál es el mayor reclamo que tenemos de la ciudadanía? Los tiempos de espera. Los tiempos de espera en casos que no son muy urgentes. Y hoy día esos casos que no son tan urgentes, cuando llega una persona infartada, cuando llega una persona con problemas mayores, obviamente ellos están primero en la lista. Y ahí se va semaforizando, por así decirlo, o categorizando, para los tiempos de atención. Hoy día lo que nos permite esta nueva inyección de recursos por parte del Ministerio de Salud al municipio de Illapel, a través del Servicio de Salud de Coquimbo, es justamente aquello. Cómo damos una segunda opción. Y que esa opción implique extender horarios de atención.
3: Es la 1:08 p.m. Estudio de salud confirma que mariscos de áreas de manejo de la Caleta San Pedro se pueden consumir. Los detalles con Giuseppe Leita.
9: Dos buenas noticias para trabajadores macheros de Caleta San Pedro. Durante la reunión sostenida en el municipio de La Serena, encabezada por la alcaldesa Daniela Nalambuena, se informó que los productos de sus áreas de manejo se pueden consumir sin problemas, según un estudio informado por la Seremi de Salud. Además, se autorizó una feria gastronómica para las próximas celebraciones patrias para dinamizar la economía local. Escuchemos las declaraciones de Mario Barraza, presidente de la Asociación Social Cultural Pueblito Caleta San Pedro, de la alcaldesa Daniela Nalambuena y de la Seremi de Salud, Karen Irribarra.
10: La Seremi nos dio la resolución del poder consumir macha y ostiones en esta fecha de septiembre, están en altas condiciones, o sea, llamar al público, a los comensales, que esta autorización que dieron es la resolución de que todo está en altas condiciones para el consumo humano.
11: Queremos que todos disfruten de las fiestas patrias con responsabilidad y variedad. Nuestra comuna tiene muchas opciones para disfrutar y la Caleta San Pedro es una de ellas. Hoy, la Seremi de Salud nos dio una excelente noticia, así que los invitamos a todos a festejar con machas y ostiones.
12: En una muy buena noticia, primero dándole el resultado de los ostiones y las machas que están aptos para consumo humano, invitando a la gente a que pueda consumir productos frescos como es en la Caleta.
9: Del mismo modo, desde el municipio de la capital regional se informó de un nutrido calendario con actividades gastronómicas durante el mes patrio, las que darán inicio el viernes 11 con la Feria de la Papaya en la Plaza de Armas de la ciudad, hasta el sábado 19 de septiembre con la Jornada Dieciochera del Valle de Los Ángeles en el sector de Las Rojas. Informó el periodista Giuseppe Leita Santibáñez.
3: Ahí estaba la información de Giuseppe Leita. Avanzamos porque personas mayores de Montepatria dan la bienvenida a septiembre con jornada recreativa y también informativa. Los detalles con Luciano Alday.
13: En el Centro Cultural Guayquilonco se vivió el evento Bienvenido Septiembre, instancia en la que las personas mayores de la comuna de Montepatria pudieron compartir, recrearse e interiorizarse sobre temáticas de interés para este grupo etario. La jornada se inició en el Salón Juan Carlos Castillo con charlas a cargo de Banco Estado y Senama, en las que se abordaron diferentes temáticas de interés para las personas mayores, como las posesiones efectivas, las herencias y la prevención de estafas. Posteriormente, se desarrollaron actividades lúdicas en el patio central frente a los murales, donde los participantes disfrutaron de diferentes juegos y dinámicas que permitieron fortalecer los vínculos y generar un espacio de encuentro y camaradería. En medio de las actividades, Miriam Rosas Rojas, del Club de Adulto Mayor Amor Esperanza de Semita, y Américo Ugalde, del Club Nuevo Amanecer de Guatulame, fueron electos como Reina y Rey de la Primavera. Ambos manifestaron la felicidad de participar de esta jornada.
14: Muy linda. Y a mí me gusta mucho participar y tuve muchas personas que estuvieron ayudándonos para poder salir. Así que agradezco esto un montón y que sigamos participando en cosas.
15: Y considero que estas cosas que se están haciendo son muy importantes para todos, por salir de la casa, no que no estemos encerrados. Entonces agradecemos a nuestras autoridades que nos hagan movernos, que salgamos de las casas. Y eso sería mucho más importante, entre más salía, mejor todavía. Así que agradecemos mucho a nuestras autoridades lo que están haciendo por nosotros.
13: Desde el municipio también valoraron positivamente la realización de esta jornada, destacando la importancia de generar espacios de participación, recreación y encuentro para las personas mayores de la comuna. Así lo manifestó la administradora municipal Olga Barraza Cortés.
16: Bueno, partimos septiembre con esta actividad con los adultos mayores de Bienvenido a Septiembre, ¿cierto? Donde estuvo súper interesante la jornada. En la mañana estuvieron con una charla de Banco Estado con respecto a los fraudes a adultos mayores y también de Senama, de parte del abogado de Senama, con respecto a la nueva ley de cuidados. Ya, así que fue una hermosa jornada y terminamos obviamente dando la bienvenida a este mes patrio, este mes precioso, ¿cierto? Donde Montepatria nos regala un tremendo paisaje de mucha alegría.
13: Por su parte, la coordinadora regional del Senama, Mirta Barrios Huerta, destacó la importancia de abordar los temas contenidos en las charlas de la jornada.
17: Muy contenta de poder estar nuevamente acá en la querida comuna de Montepatria, en esta jornada territorial con personas mayores de la provincia del Limarí, en donde pudimos hablar varios temas, entre ellos la posesión efectiva, herencia, que son inquietudes que muy bien llevadas por nuestras personas mayores. Además, tuvimos la participación del Banco Estado, en que nos enseñó a todos y sobre todo a los adultos mayores a tener un comportamiento financiero y no caer en estafa.
13: De esta manera, el evento vivido en el Centro Cultural permitió que las personas mayores de la comuna puedan compartir espacios de recreación y convivencia, así como también se informaron sobre temas de gran importancia para sus vidas. Desde la comuna de Montepatria, informó el periodista Luciano Alday Villalobos.
3: Gracias, Luciano Alday, por esa información. Así vamos recorriendo toda nuestra región. El gobierno regional logró la aprobación técnica para ampliar buses eléctricos hacia el sector de Tierras Blancas y Punta Mira en el puerto de Coquimbo. Los detalles con Diego González.
18: Una importante noticia para la conectividad y el transporte público en Coquimbo. El Ministerio de Transportes y Telecomunicaciones entregó la aprobación técnica para ampliar el sistema de buses eléctricos hacia Tierras Blancas y Punta Mira Norte, iniciativa priorizada e impulsada por el Gobierno Regional de Coquimbo. La propuesta considera los recorridos E03 y E04 y la incorporación de 20 buses eléctricos que permitirán mejorar la conexión de Tierras Blancas con Coquimbo y facilitar el acceso a servicios como el Hospital de Coquimbo, además de entregar a los vecinos de Punta Mira Norte una alternativa de transporte público regulado hacia el centro de la comuna. El gobernador regional Cristóbal Julia valoró este avance y señaló que la aprobación técnica permite dar un paso concreto en un compromiso asumido con las familias de estos sectores. La autoridad destacó que el gobierno regional manifestó su disposición a aportar los recursos necesarios para concretar esta expansión y aseguró que seguirán impulsando las etapas pendientes para que los nuevos recorridos puedan entrar en operación lo antes posible. El proyecto deberá pasar ahora por la aprobación del Consejo Regional y posteriormente por la autorización del Ministerio de Hacienda, antes de suscribir el convenio que permita ampliar el contrato vigente. En el Gore Coquimbo destacaron que este avance forma parte de un trabajo mayor para extender la electromovilidad hacia nuevos sectores de La Serena y Coquimbo, mejorando la conectividad y avanzando hacia un transporte público más moderno y sustentable para la región de Coquimbo. Desde el gobierno regional informa el periodista Diego González.
3: Gracias, Diego. La municipalidad informa que con motivo de los ensayos del desfile de Fiestas Patrias se realizará el cierre temporal de la calle Constitución entre Valdivieso y O'Higgins. Esto se realizará hoy miércoles 9 de septiembre entre las 2 y las 4 de la tarde y también el día jueves 10 de septiembre también entre las 2 y las 4 de la tarde. Esto con motivo de los ensayos para el desfile de Fiestas Patrias. Nos vamos a la pausa comercial, volvemos.
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0: Este sábado 12 de septiembre a las 5 de la tarde en el Estadio Regional de los Andes, el Brujas de Salamanca jugará como visitante frente a Trasandino. El equipo local está invitando a llenar el Estadio de los Andes. Por lo mismo, la entrada general para este partido de Trasandino con Brujas en el primer puerto terrestre de Chile tendrá un costo popular de solo 1.000 pesos para ver este partido perteneciente a la liguilla de ascenso de la segunda división que busca al representante que llegará a la primera B del fútbol chileno. Exigencias de alcaldes y gremios por participar de forma activa en discusión de modernización de Estado y empleo público fue una de las discusiones en Monte Patria. Juan Pablo Ramos con los detalles.
1: Con el objetivo de fijar una postura firme y unificada, el alcalde de Monte Patria, Cristian Herrera Peña, presidente de la Comisión de Fortalecimiento y Modernización Municipal de la Asociación de Municipios de la Región de Coquimbo, citó a dicho espacio para abordar una de las temáticas más controversiales de las últimas semanas: la creación de un comité de expertos quienes decidirán las líneas bases para el nuevo proyecto de modernización del empleo público. La jornada contó con la participación del presidente regional de la asociación, el alcalde de la comuna de Coquimbo, Ali Manucheri, además de representantes de las asociaciones de funcionarios municipales de La Higuera, La Serena, Coquimbo, Ovalle, Monte Patria, Los Vilos y Paihuano, quienes cerraron filas para demandar una participación más activa del mundo municipal en los procesos de reforma del Estado. La urgencia del encuentro surge tras el reciente anuncio del Ejecutivo sobre la creación de la Comisión Asesora Ministerial para la Modernización del Empleo Público, instancia integrada por 12 especialistas del ámbito académico, privado y del derecho administrativo. Pese a que este comité técnico tiene la tarea de asesorar al Ministerio de Hacienda en la reforma del Estatuto Administrativo y la gestión de personas en el sector público, la mesa de expertos prescindió por completo de representantes del mundo municipal, omitiendo la realidad y particularidades de los gobiernos locales en todo el país. Ante esta situación, las autoridades y gremios comunales de la región de Coquimbo remarcaron que no es posible discutir la función pública ni la modernización institucional sin la mirada desde los territorios. Puntualmente, desde Monte Patria y los municipios de la región, se hizo un llamado categórico a abrir los espacios de diálogo, exigiendo que los municipios y sus trabajadores sean incorporados de manera formal en la construcción de las propuestas legislativas que definirán la forma de la administración pública. Al respecto, el alcalde de Monte Patria y presidente de la Comisión de Fortalecimiento Municipal, Cristian Herrera Peña, fue enfático en señalar que la reforma no debe afectar las condiciones laborales de los funcionarios municipales.
2: Como presidente de la Comisión de Fortalecimiento Municipal, hemos convocado una reunión acá en Coquimbo con los representantes de los funcionarios municipales, de las distintas asociaciones, con los concejales de la comisión, agradecido al presidente de la asociación, el alcalde Ali Manucheri, con quienes nos hemos reunido para hablar de algo que está pasando, que es la modernización y la convocatoria del gobierno de poder reformar el estatuto administrativo, que va a generar condiciones distintas para quienes laboran en el municipio, y la idea es poder generar una propuesta común desde el mundo municipal para ir modernizando situaciones, haciendo la mejora que haya que hacer en el ámbito municipal, pero también protegiendo y defendiendo la calidad contractual de nuestros funcionarios. Así que hemos estado trabajando en este inicio del trabajo para, desde el mundo municipal, también hacerle una propuesta al gobierno con respecto al nuevo estatuto administrativo que está planteando el presidente de la República y el ministro Quirós.
1: Estas palabras fueron complementadas por el alcalde de Coquimbo y presidente de la Asociación de Municipios en la Región de Coquimbo, Ali Manucheri, quien adelanta que se está trabajando en una propuesta desde el municipalismo.
3: Con el alcalde Cristian Herrera Montepatria hemos citado a nuestros colegas alcaldes, concejales, para hablar de la modernización de las municipalidades. Hoy día está en discusión una temática bien importante. El ministro Quirós, en conjunto con el gobierno, han planteado la posibilidad de que un comité de expertos, donde no están incluidas las municipalidades, busque modernizar todo el sistema de las municipalidades. Nosotros no estamos de acuerdo. El municipalismo tiene que estar integrado en esta mesa. Y por lo mismo, con todos nuestros compañeros, colegas, alcaldes, alcaldesas, concejales y los gremios, muy pronto sacaremos una resolución conjunta para poder avanzar en que sí se modernice, que estamos todos de acuerdo, sí se optimicen también los recursos públicos, pero que también se resguarde

0: la lucha que han dado muchos de los trabajadores municipales, quienes son los que están en la emergencia, los que trabajan en el día a día, los que permiten llevar la ayuda, el apoyo y el desarrollo a todas las comunas de la región.
1: Se espera que dentro de los próximos días la Asociación de Municipios de la Región de Coquimbo y los gremios de funcionarios municipales entreguen una propuesta formal al Poder Ejecutivo, exigiendo que la opinión del municipalismo sea considerada en las reformas que precisamente afectarán al sistema público y a sus empleados. Desde Montepadre informó el periodista Juan Pablo Ramos.
2: Gracias, Juan Pablo. Es la 1:28. Es lo que teníamos preparado para contarles. Gracias por informarse con nosotros.
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13: 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Una, 35 minutos. Una, 35 minutos.
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14: Cortita fue la reunión en la Cancillería entre el embajador de Estados Unidos, Brandon Jud, y el canciller Pere Maquena, después de que el diplomático planteara que el origen del estallido social fue por organizaciones de izquierda. Tuvo que salir a morigerar sus dichos. Mariano Reyes, buenas tardes.
15: ¿Qué tal, Verónica? Muy buenas tardes. Estamos ya dentro del Ministerio de Relaciones Exteriores, piso 15 del ex Hotel Carrera. En segundos, el canciller va a dar una declaración a la prensa luego de una mañana bien agitada aquí en el barrio cívico. ¿Por qué? Nuevamente el embajador Brandon Yud de Estados Unidos. Anoche él emitió una entrevista en CNN Chile donde el embajador explica las declaraciones de la subsecretaria para la diplomacia pública de Estados Unidos, Sarah Rogers, en el Foro de Madrid. Recordemos que ella planteó que hay organizaciones de izquierda que estuvieron detrás del estallido social, y el embajador anoche en televisión asegura que la inteligencia norteamericana tiene antecedentes de que efectivamente grupos de izquierda o de ideología de izquierda organizaron el estallido social. Por eso fue citado el representante del presidente Donald Trump en nuestro país a entregar estos antecedentes, citado a la Cancillería eso de las 12:30 del día. 15 minutos aproximadamente duró esa reunión, bastante breve, y hace un rato lo escuchábamos por Cooperativa, hizo un gran matiz dentro de su declaración. Pasemos a escuchar lo que planteó el embajador Brandon Yud.
16: Me llamó y me pidió información específica. Eso es exactamente lo que debería haber hecho. Es exactamente lo que esperaba. Así es como funcionan los gobiernos juntos. Ciertamente, esa información es muy importante. Quiero dejar esto muy, muy claro. La embajada de Estados Unidos no tiene ninguna investigación ni tiene documentos en la embajada que hablen sobre el estallido del 2019. No enviamos investigadores a Chile para realizar una investigación, y durante mi gestión nunca enviaremos investigadores a Chile para realizar una investigación sin haber sido invitados por el gobierno del país. No lo hemos hecho antes en Chile y no lo haremos en Chile.
15: Bueno, ¿tenemos algo específico sobre individuos específicos? No, dijo el embajador. ¿Tenemos algo específico sobre grupos específicos? Tampoco, aseguró el diplomático. Fue una conclusión, dice él, que se realizó en base a lo que provino del Congreso, de sus académicos y de sus policías, planteó el embajador Brandon Yud. Y todo esto ha generado un debate sobre el origen del estallido social. Unos metros más hacia la Alameda, en el Centro Cultural La Moneda, ahí el expresidente Frei Ruiz Tagle estaba participando en un seminario sobre identidad y cohesión nacional. Ahí entregó su propia reflexión. El expresidente comentó que el expresidente Iván Duque de Colombia, desde marzo del 2019, ya le estaba advirtiendo al presidente Piñera sobre sus articulaciones o las articulaciones que se habían detectado de grupos políticos. Por ende, el expresidente Eduardo Frei Ruiz Tagle no cree que el estallido social haya sido algo espontáneo. Pasemos a escucharlo.
17: Yo no creo que esto fue natural ni nada. No creo nada. Hace casi un año, dos años, después de mucho, consiguieron que se abriera una comisión investigadora sobre este tema. Algún día se va a conocer esa verdad. Pero de ahí que me vengan a decir que todo esto fue una cosa espontánea de la gente que estaba. Con el estallido teníamos los ingresos per cápita más altos de Latinoamérica, los niveles de pobreza los más bajos que nunca habíamos tenido. Pero el estallido. La comisión investigadora tuvo como dos años y dijeron nada, que no había pasado nada en Chile. Yo creo que hasta esa época Chile seguía siendo mirado internacionalmente como un país distinto.
15: Bueno, otra visión tiene un miembro del gabinete del presidente José Antonio Kast. Hablamos del ministro de Vivienda, Iván Poduje, que fue consultado en el Palacio Presidencial de Cerro Castillo esta mañana. Él, por cierto, publicó un libro, una investigación sobre el estallido social en una perspectiva más social, antropológica, y dijo el ministro Iván Poduje que lo que él observó en esa investigación fue segregación, delincuencia y anarquismo.
18: Bueno, no sé cuáles son los antecedentes, yo hice un libro de esto, una investigación, y la verdad es que lo que teníamos acá era una ciudad segregada, que de alguna manera hasta el día de hoy permanece, con bolsones de pobreza y además de segregación, donde el Estado no entraba y donde se fue acumulando un delictual de bandas, de barras bravas, de anarquistas, y eso fue lo que yo vi al menos. Esa es mi opinión, luego de haber caminado por todas las ciudades, eso es lo que puedo decir.
15: Bueno, sin duda, este es un nuevo flanco para el canciller Francisco Pérez Mackenna, que ya tiene que enfrentar una interpelación por varios otros temas. Eso será en aproximadamente 20 días más en la Cámara de Diputados y Diputadas, y en minutos se espera entonces su declaración en el pasillo que da justamente al gabinete del canciller Francisco Pérez Mackenna.
14: Eso después de que el embajador Yud descartara que Estados Unidos haya hecho investigaciones propias en torno al estallido social, y reconoció que pese a lo que había dicho ayer, no tienen nada específico sobre grupos organizando la violencia, los ataques a los metros y el estallido en sí.
18: Uno supone que se refería más bien a la primera
14: línea.
18: Ola, digamos, y después a lo de la primera línea. Porque, bueno, no sé. Curioso.
19: por decirlo menos.
20: Ya a esta altura del partido.
19: Mariano, seguimos en contacto. Buenas tardes.
21: Vale, que estén bien. Muy buenas tardes.
22: Otra cosa, la agenda de seguridad en el Congreso, Jorge Espinoza Cuellar. Buenas tardes.
23: ¿Qué tal? Muy buenas tardes. Hace poco rato fue despachada la primera ley de la llamada ACOT, Agenda contra el Crimen Organizado y el Terrorismo, pues de manera unánime la sala de la Cámara Baja aprobó el proyecto que aumenta el periodo para la hipótesis de flagrancia en la persecución policial. Se trata de una moción parlamentaria a la que el gobierno le puso urgencia y hace poco rato ya terminó su tramitación en el Congreso. El fiscal nacional, Ángel Valencia, explicó que el periodo de flagrancia desde que se comete un delito es crítico para el éxito de las diligencias de investigación.
24: Esas 24 horas son especialmente claves cuando se trata de delitos de alta connotación social y de menor complejidad. Estoy pensando en los robos, en los portonazos, en los abordazos. La policía necesita tener mayores facultades de actuación autónoma. No puede ser que nuestro código les exija estar pidiendo una autorización al fiscal para la realización de un conjunto de diligencias que son casi obvias y que no nos llegue la información a la fiscalía cuando ya los bienes fueron vendidos en una fila libre o se secuestran en el extranjero.
23: La futura ley mantiene en 12 horas el periodo de flagrancia para la detención realizada por particulares. La aumenta a 24 horas para detenciones realizadas por carabineros, personal de la PDI y de gendarmería, y la fija en 48 horas para la policía marítima. Esta tarde se espera también que el Senado apruebe y despache, pero esta vez a su segundo trámite, otro proyecto de la agenda ACOT, el que moderniza el sistema de incentivos a carabineros y extiende la carrera a los funcionarios que se vayan integrando a la institución. Y aunque no está en esta misma agenda, se está viendo en una comisión mixta el proyecto que crea el subsistema de inteligencia financiera. El nudo sigue siendo la resistencia del gobierno y del oficialismo en general al levantamiento administrativo del secreto bancario. Sin embargo, surgió otra preocupación explicada por el senador del Partido Comunista, Daniel Núñez, y comentada después por el subsecretario de Hacienda, Sebastián Valebona.
25: Apareció hace una semana atrás la noticia de cómo el Tren de Aragua sacó varios cientos de millones de pesos de Chile con una criptomoneda que él creó. Lamentablemente, cuando votamos en el Congreso y analizamos la ley FinTech, no teníamos conciencia de cómo el crimen organizado usa el sistema financiero, que es lo que busca justamente combatir esta ley de inteligencia económica. Y yo tengo una propuesta de indicación para abordar ese tema de el beneficiario final de una criptomoneda, el beneficiario final de una empresa FinTech, y así poder prever el uso por organizaciones criminales.
26: La vamos a estudiar, pero el tema de la regulación de criptoactivos, sobre todo con la tecnología, lo rápido que va cambiando, puede ser algo un poquito más complejo. Tiene toda una serie con los intervinientes, con lo exchange, con cómo se monta todo el sistema también dentro del blockchain.
23: Esta hora en la Cámara Baja, ya terminada la sesión de hoy, se realiza con cuecas y empanadas la celebración adelantada de las fiestas patrias. Lo mismo va a ocurrir más tarde en el Senado, pues la próxima semana es el receso legislativo. Y por si alguien aún se lo pregunta, no alcanzó a ser tramitado en su integralidad el proyecto de feriado del jueves 17. Ese día es día normal de trabajo.
22: Gracias, Jorge.
23: Buenas tardes.
19: Hablemos del proyecto de sala cuna universal que ayer fue aprobado en el Senado, pero cuya fórmula de financiamiento fue rechazada. ¿Cómo sigue avanzando esta iniciativa ahora? Fernanda Ávila, buenas tardes.
27: ¿Qué tal? Muy buenas tardes. Sí, después de su despacho en la sala del Senado, el proyecto que equipara el derecho de sala cuna para trabajadoras, trabajadores e independientes pasa a la Cámara de Diputadas y Diputados, donde deberá ser analizado en las comisiones de Trabajo y de Seguridad Social y en la Comisión de Hacienda. El debate estará centrado en la fórmula de financiamiento que proponía una cotización con cargo al empleador y su compensación mediante el seguro de cesantía y que fue rechazada por no lograr el quórum constitucional requerido. Ahora deberá ser repuesto por parte del Ejecutivo, pero no hay detalles de si se repondrá una indicación idéntica y se apuntará a utilizar la mayoría oficialista en las comisiones o si habrá una propuesta completamente nueva. La diputada de Renovación Nacional, Jimena Osandón, integrante de la Comisión de Trabajo, se inclinó por la primera opción. Escuchamos.
0: en general quedaron pequeñas cosas que yo supongo que vamos a terminar arreglando aquí en la Cámara. Un proyecto de esta magnitud sin financiamiento es absolutamente impracticable y no va a existir y no va a terminar naciendo. Así que yo creo que si hay un proyecto importante, aparte de los que el gobierno ha presentado, es la sala cuna universal, porque nadie podrá decir, independiente que tenga o no tenga hijos, si no le va a afectar en su vida, porque va a tener una incidencia muy importante y yo creo que tenemos que buscar la forma de financiar, y a mí me parece que era la correcta la que el gobierno proponía.
27: El desafío es posterior a los informes de las comisiones, ya que en sala la fórmula de financiamiento, por tratarse de un tema de seguridad social, necesitará un quórum calificado de 78 votos. El diputado de la Democracia Cristiana, Patricio Pinilla, también integrante de la Comisión de Trabajo, apuntó a una nueva fórmula que no vaya en desmedro del seguro de cesantía.
2: Sí, nosotros esperamos que el gobierno presente una fórmula nueva, distinta. La verdad es que la legislación nuestra es restrictiva en materia de expresar ideas a forma de financiamiento, particularmente si de alguna manera tocan fondos públicos. Por lo tanto, la oposición le deja la obligación de proponer una nueva fórmula a precisamente el gobierno. Lo importante es que la fórmula rechazada lo que proponía era de vestir un santo para vestir otro, porque ambos seguros, tanto el seguro de cesantía como el de sala cuna, protegen a los trabajadores. Entonces no se puede contraponer una con la otra, y eso fue la discusión principal.
27: Esta discusión ya sería posterior a las fiestas patrias, y otro de los puntos que será objeto es la titularidad del derecho de la sala cuna, que luego del despacho de ayer estableció que los sujetos de derecho son los niños y no sus padres, y lo que provocó también una reserva de constitucionalidad por parte del Ejecutivo.
19: Con un exabrupto, además, que se filtró a través de los micrófonos por parte del ministro Rau. Gracias, Fernanda. Buenas tardes.
27: Buenas tardes.
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3: Es la hora 14 en punto.
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5: Queridos oyentes de Radio Vaticana y Vatican News, les saluda Mireia Bonilla en este miércoles 9 de septiembre, miércoles de la 23ª semana del tiempo ordinario y día en el que celebramos a San Pedro Claver, sacerdote jesuita que entregó su vida al servicio y la dignidad de los africanos esclavizados que llegaban deportados a Cartagena de Indias. Se convirtió en apóstol de los más pobres y marginados, una figura que siglos después sigue recordándonos que la fe también se traduce en compromiso, en defensa de la dignidad humana y en cercanía con quienes más sufren. Y precisamente sobre dignidad humana es sobre lo que ha reflexionado esta mañana el Santo Padre León XIV durante su audiencia general de este miércoles, celebrada en la Plaza de San Pedro. El Papa ha puesto esta mañana preguntas en el centro de su catequesis, como qué significa hoy defender la dignidad humana y qué responsabilidad tenemos ante la dignidad de los demás. Ha continuado su recorrido por los documentos del Concilio Vaticano II y se ha detenido en Gaudium et Spes para recordar que cada ser humano creado a imagen y semejanza de Dios posee una dignidad que no puede ser ignorada. Pero León XIV ha ido un paso más allá. La dignidad es un don, ha dicho, pero también una responsabilidad, y eso significa reconocerla, protegerla y defenderla, especialmente en un mundo marcado por conflictos, divisiones y nuevas formas de exclusión. Un mensaje con el que el Papa vuelve a poner a la persona en el centro. Escuchamos ahora las palabras del Papa León XIV, que ha pronunciado en nuestro idioma, en español.
6: Queridos hermanos y hermanas, para continuar con nuestras catequesis sobre la Constitución Gaudium et Spes, hoy he querido hablar sobre la dignidad de la persona humana. El documento conciliar subraya que la misma nos viene de la divinidad, porque la identidad del ser humano es la de haber sido creado a imagen y semejanza de Dios, capaz de conocer y amar a su Creador. Más aún, la encarnación de Dios Hijo manifiesta plenamente el hombre al propio hombre y le descubre la sublimidad de su vocación. Por ello, la persona humana exige relación, primero con Dios y después con los demás. En ese sentido, el hombre es siempre un don que se comparte, que crece y madura al acoger a los otros, en la reciprocidad y en el servicio. Las tres expresiones más significativas de la dignidad de la persona humana son la inteligencia, que hace al hombre buscador insaciable de la verdad; la conciencia, por medio de la cual da unidad y sentido a la propia vida, y la libertad que lo hace responsable de sus decisiones. Saludo cordialmente a los peregrinos de lengua española. Los invito a revalorizar y a promover en ustedes mismos y en los demás la dignidad única e indeleble que han recibido como seres creados a imagen de Dios y más aún al haber sido redimidos por Cristo. Que el Señor los bendiga. Muchas gracias.
5: León XIV ha recibido en audiencia esta mañana, antes de celebrar la audiencia general en la Plaza de San Pedro, a un grupo de obispos de todo el mundo vinculados al movimiento de los focolares, a quienes ha pedido que den testimonio de la unidad en un mundo cada vez más fragmentado. El encuentro ha estado marcado por la preocupación del pontífice ante las divisiones, los prejuicios, el racismo, la intolerancia religiosa y la violencia que afectan a distintos países. León XIV ha llamado a los obispos a ser signos de comunión y a encontrar en la Trinidad la fuente de la unidad. Nos da más detalles Álvaro Vargas Martino.
7: Como partícipes de la herencia espiritual de Chiara Lubich y como ministros de la Iglesia de Cristo en un mundo fragmentado, están llamados a dar testimonio de la anhelada unidad de la familia humana, les dijo el Papa León XIV a los obispos amigos del movimiento de los focolares, a quienes recibió en audiencia esta mañana en la Sala Clementina, recalcando que la respuesta a las tristes divisiones que afligen a nuestro mundo no consiste en formar más comités ni en lanzar más proyectos, sino en volver a la fuente de nuestra unidad en la Santísima Trinidad. Tras recordar que, de hecho, el tema elegido para el Congreso para el que han venido a Roma los obispos, dar testimonio de unidad, es uno de los elementos esenciales del movimiento fundado por Chiara Lubich y asegurar que le toca particularmente el corazón, el Papa destacó que en una época tristemente marcada por una polarización creciente, nuestro Señor le concedió dar testimonio tanto del sentido como del servicio de la unidad, convirtiéndose así en un signo para su generación y para las futuras. Si esa era la tarea de Chiara hace 40 años, hoy lo es con mayor urgencia también para nosotros, indicó León XIV, recordando también las difíciles circunstancias y situaciones sociales, así como las divisiones que algunos de los obispos soportan en sus propios países, como los prejuicios, el racismo, la intolerancia religiosa e incluso la violencia. También pienso en la situación aquí en Occidente, ahora demasiado marcada por los efectos del individualismo, donde las redes que en un tiempo eran estables, como la familia, la amistad y la comunidad, están dando paso a una mayor fragmentación, y donde la libertad se presenta cada vez más como autonomía absoluta, como la capacidad de buscar la felicidad sin ningún límite moral, natural o incluso humano, señaló el pontífice. Y sin embargo, observamos una paradoja. A pesar de todo el énfasis que se pone en la libertad individual, hoy en día las personas a menudo se sienten menos libres de ser verdaderamente ellas mismas o de seguir sus ideales más elevados, debido al temor oculto de ser juzgadas o de no estar a la altura, observó el Papa, quien advirtió que además esta pérdida de apertura hacia los demás, que agudiza un sentido de desunión, al final nos priva de la felicidad para la cual fuimos creados, pues estamos hechos a imagen de Dios uno y trino, quien es en sí mismo una comunión de personas, Padre, Hijo y Espíritu Santo. Al revelar el corazón del Padre, Cristo nos muestra el sentido más profundo de nuestra existencia, de nuestras relaciones y el camino hacia la felicidad. A través del don del Espíritu, nos hemos convertido en hijos de Dios, partícipes de la vida divina, y de esta comunión con Dios brota nuestra comunión unos con otros como hermanos y hermanas en Cristo. La Iglesia es esto, un misterio de comunión, signo y levadura de unidad para nuestro mundo, recalcó León XIV, quien los animó a aprovechar estos días juntos para vivir esa fraternidad que nos recuerda y confirma nuestro parentesco en Cristo y para nutrir su vida interior, para ser testigos los unos para los otros y para aquellos a quienes sirven de esa unidad que construye una paz duradera.
5: Argentina ya prepara la llegada del Papa León XIV y lo hace poniendo en marcha a miles de voluntarios. Desde este domingo, 7 de septiembre, está abierta la prescripción para quienes quieran colaborar durante la visita del pontífice prevista del 8 al 11 de noviembre. La convocatoria está dirigida a personas entre 18 y 65 años y contempla tareas de apoyo a las distintas actividades que se desarrollarán en Buenos Aires, Córdoba y Luján. Una llamada al servicio y a la participación ante una visita que la Iglesia Argentina califica de histórica. Tenemos todos los detalles para que te puedas inscribir en nuestra página web www.vaticannews.va. Nos da un poquito más de detalles acerca de esto Álvaro Vargas Martino.
7: Con vistas a la visita del Papa León XIV a Argentina, que tendrá lugar del 8 al 11 del próximo mes de noviembre, este 7 de septiembre la Conferencia Episcopal abrió la preinscripción para quienes deseen postularse como voluntarios y sumarse al equipo que acompañará las distintas actividades previstas en Buenos Aires, Córdoba y Luján. Será una oportunidad única para ponerse al servicio de la Iglesia y colaborar en la organización de un acontecimiento de enorme relevancia para nuestro país, se lee en el comunicado de la Conferencia Episcopal Argentina, que subraya que ser voluntario significa, ante todo, asumir una misión de servicio con responsabilidad, humildad y disponibilidad, destacando que cada tarea será importante independientemente del lugar o la función asignada, y tendrá como objetivo contribuir para que miles de personas puedan participar y vivir este encuentro de la mejor manera posible. La preinscripción está disponible para personas de entre 18 y 65 años. Quienes sean convocados participarán de instancias de formación general y específica, de acuerdo con la tarea asignada, precisa la Conferencia Episcopal, que anuncia que toda la información oficial sobre el proceso de selección y las próximas etapas será comunicada a través de los canales oficiales del voluntariado. La visita del Papa León XIV será un acontecimiento histórico para la Iglesia en Argentina y una oportunidad única para vivir la fe a través del encuentro, la fraternidad y el servicio, resalta la Conferencia Episcopal, que recuerda que en Magnifica Humanitas, el Santo Padre nos invita a no tener miedo de comprometernos en la construcción del bien común, poniendo a Dios en el horizonte de nuestras acciones y a cada persona en el centro de nuestras decisiones. Y nos recuerda que todos estamos llamados a ser constructores de comunión, capaces de trabajar juntos para crear espacios de acogida, encuentro y esperanza. Con ese espíritu, la Conferencia Episcopal invita a sumarse como voluntarios. Tu disponibilidad, tus talentos y tu compromiso ayudarán a que miles de peregrinos vivan una experiencia de fe y fraternidad durante la visita del Papa León XIV a la Argentina, remarcan.
5: El Papa León XIV ha pedido a los jóvenes de África Occidental que no se resignen ante la pobreza, la inseguridad o la migración forzada y que se conviertan en protagonistas de un futuro diferente. En un videomensaje enviado a las primeras jornadas de la juventud de África Occidental, que se celebran en Accra, en Ghana, el pontífice les anima a levantar la voz ante un mundo marcado por las guerras y los conflictos. Les pide además que nadie quede excluido y que sean constructores de puentes entre pueblos, culturas y religiones. Todos los detalles con Patricia Nestrosa.
8: Dear young people, chef Jean, peace be with you. La paix soit avec vous. I'm happy to join you on this joyful occasion of the first West Africa Youth Day.
9: El Papa León XIV animó a los jóvenes de África Occidental en ocasión de la primera jornada de la juventud a no perder la esperanza ante las crisis, a construir puentes entre pueblos y religiones y a convertirse en testigos de amor, justicia y paz. La jornada se celebra del 7 al 12 de septiembre. En su video mensaje, el pontífice puso a los jóvenes en el centro de la misión de la Iglesia y los exhortó a afrontar las dificultades de su tiempo sin renunciar a sus sueños ni a la esperanza. Ustedes, les dijo, no son una juventud sacrificada como muchos pueden pensarlo. En la Iglesia, familia de Dios, ustedes son el hoy de Dios, el hoy de la Iglesia, como decía el Papa Benedicto XVI. Ustedes son ricos en cualidades, energía, sueños y esperanzas, recursos que poseen en abundancia. Su juventud es un tesoro inestimable, no solamente para ustedes mismos, sino también para los demás, para la Iglesia y para el mundo.
8: Vous êtes l'aujourd'hui de Dieu, l'aujourd'hui de l'Église.
9: León XIV le subrayó el papel decisivo que las nuevas generaciones están llamadas a desempeñar tanto en la Iglesia como en la transformación de sus sociedades. El Santo Padre reconoció que muchos jóvenes de la región viven en un contexto marcado por numerosas crisis, incertidumbres e inseguridades que pueden hacer difícil mirar con confianza hacia el futuro. Estoy convencido, les dijo, de que estos momentos intensos pasados juntos les ayudarán a crecer en la fe y enriquecerse cada vez más profundamente con valores como el encuentro y la apertura a los demás. A un tiempo en que tantas crisis parecen oscurecer vuestro horizonte, quiero animarlos a avanzar sin perder la esperanza, les señaló. Uno de los desafíos que afrontan los jóvenes en el continente, señaló León XIV, es el de caminar juntos para ayudar a realizar un cambio positivo en sus sociedades. Caminar juntos, dijo, significa garantizar que nadie sea marginado, aislado, excluido o rechazado. Sean constructores de puentes entre los pueblos, las culturas y las religiones. Debemos, afirmó, comprometernos a vivir como vivió Jesús, nuestro Maestro y Señor, que no excluyó a nadie de su camino.
8: Je compte sur vous et je vous fais confiance. L'Église vous fait confiance.
10: Y hasta aquí, estimados oyentes, el informativo de hoy. Les recordamos que pueden seguir toda la actualidad relacionada con el Papa, con el Vaticano y la Iglesia en el mundo a través de nuestra página web www.vaticannews.va y a través también de nuestras redes sociales. A todos ustedes, que tengan un feliz día. Hasta mañana.

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1: Es la hora 14:30 minutos.
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0: juntos.
1: Agradecimientos a todas las familias, amigos, vecinos, comunidades, empresas, instituciones y personas que con su generosidad, cariño y apoyo nos acompañaron en este difícil momento por la partida de Mario Salvador Acosta Trigo, que en paz descanse. Su apoyo fue de gran consuelo para nuestra familia. De corazón, muchas gracias. Agradecimientos a familia Oces Rojo, Lillo Rojo, Gallardo Valencia, Acosta Jorquera, Cuellar Rojo, Cuellar Barraza, González Soto, Jorquera Sánchez, Olivares Galleguillo, Navea Arancibia, Araya Olivares, Olivares Chávez, Pizarro Tapia, Tapia Pastén, Jorquera Alira, Olivares y Familia, Familia Cops, Cops Valencia, Maturana Acosta, Olivares Líbano, Jorquera León, Olivares Cops, González Olivares, Cabrera Valencia, Guerra Pastén, Pastén Pastén, López Acosta, Calderón y Familia, Acosta Vargas, Tapia Calderón, Familia Gallardo, Jorquera Castro, Bravo Olivares Rosas, Ayala Pinilla, Leyton Sánchez, Jorquera Alarcón, Castro Silva, Castro Meneses, Martínez Olmos, Astudillo Jorquera, Leyton Moscoso, Astudillo Sánchez, Osandón Puelles, Díaz León, Plaza Araya, Flores Ábalos, Belis y Bacache Cops, Olivares y Familia, Belis Jorquera, Acosta Laiva Rojo, Carvajal Pastén, Guzmán Cortés, Cops Chaparro Pastén, Cops Jorquera Piñones, Familia Trigo Rodríguez, Brito Cuello, Brito Esquivel, Astudillo Orellana, Barrera Lemos, Donoso Rosas, Acosta Jorquera, Rojo Pastén, González Monzón, Carvajal Esquivel, Castro González, Castro Araya, Calderón Trigo, Trigo Leiva, Urbina Aguilera, Ogal de Chacov, Rojo Leiva, Monzón Trigo, Carballo Rojas, Pereira González, Leyton Guerra, Muñoz Vilches, Astorga Cuellar, Olivares Prado, Cuellar Sánchez, Gómez Marque y Julio Barraza Flores, Esquivel Saavedra, Montenegro Rojo, Rojo Orellana, Tapia Monizaga, Pereira Monizaga, Acosta Vargas, Acosta Cautivo, Césped Muñoz, Willy Castro, Washington Saavedra, Luis Araya y Familia, Eduardo Chimbo, Besalco Turno 1 y 2, Cecilia y María Paz, Noelia Osandón, Tía Rosita Trigo González, Luis Valencia Trigo, Luis Castro Contreras, funcionarios alumnos Escuela Mincha Norte, Juan Carlos Olivares y Familia, Jorge Castro, compañera Ecofarmacia, Delmira Pastén, Luis Silva y Familia, Centro Padres Escuela Mincha Norte, Roberto Vargas y Familia, Raúl Pastén Silva, Nena Cordero y Familia, Club de Guaso Las Barrancas, Mercedes Trigo, Pablo Collao, Elsa Castro, Olga Chacov, Pablo Vega y Familia, Clara González y Verónica Orellana, María Paz Pastén, Eulalia Cordero, María Eliana y Esposo, Wilfredo Olivares, Iván Leiva. Cada gesto de apoyo, cada palabra de aliento y cada oración fueron un bálsamo para nuestro corazón. Que Dios les bendiga siempre.

queremos expresar nuestro más profundo y sincero agradecimiento a todas las personas que nos acompañaron en la despedida de nuestro querido Aurelio Alejandro Codoseo Herrera. Agradecemos de corazón su presencia, sus palabras de cariño, sus oraciones y cada gesto de apoyo que nos brindaron en estos momentos de profundo dolor. Su compañía y afecto han sido un gran consuelo para nuestra familia y nos han ayudado a sobrellevar esta triste despedida. Gracias por acompañarnos, por su cariño y por mantener a Aurelio siempre presente en sus corazones. Agradecimientos a las familias Abraham Codoseo, Mariel Césped, Carla Calderón Codoseo, Carlos Flores, Daniela Leiva Leiva, Edith Espinosa, Estefanía Beltrán, Gladys Carvajal, Héctor Astudillo, Héctor Carmona, Ismael Saavedra, Geraldo Castillo, Joel Cortés, Joana Espinosa, Juan Araya, Juan Contreras, Juan Fredes, Juan Tapia Cortés, Justin Matías, Lorena Román, Marcelo Isandra, María Codoseo, María Muñoz, María Tirado Pérez, Mariela Cortés, Mauricio Cortés, Nancy Herrera, Nicole Fredes, Norma Ramírez, Patricio Muñoz, Ramón y Franco, Silvia Araya, Vicente Valencia, Yaule y Scarlett Codoseo, Giselle Césped y Familia, Javier Césped y Familia, Paul y Celinde, Familia Cepeda, Roberto Cortés e Hijos, Aurelio Castillo y Familia Carvajal Castillo, Ángel Orrego y Familia, Luisa Rivadaneira y Familia Amable Rosas, Sandra Muñoz y Familia, Francisco Varas e Hijos, Rosila Robledo y Familia, Reinaldo Cepeda y Familia, Wilson Bogueño y Familia, Alberto Cortés y Esposa, Alejandro Bravo y Familia, Familia Álvarez Cortés, Familia Carmona Vicencio, Familia Estudillo Flores, Familia Lira Fredes, Codoseo Pizarro, Díaz Díaz, Familia Varas Rosas, Familia Olivares Hurtado, Pulgar Polanco, Serrano Iredes, Cataldo Araya, Carmona Carmona, Familia Mancilla Fernández, Astudillo Córdoba, Núñez Díaz, Vicencio Codoseo, Villablanca Codoseo, Villablanca Arcos, Familia Bugueño Pizarro, Astudillo Apablaza, Ahumada Cortés, Calderón Vega, Navea Martínez, Orrego Cortés, Vega Ceballos, González Pillante, Familia Pereira Herrera, Flores Rojo, Flores Cortés, Salas Leiva, Aguilera Cortés, Fernández Vivanco, Cortés Trigo, Familia Cortés Larrondo, Bugueño Castillo, Tabilo Codoseo, Núñez Valencia, Familia Aguilera Codoseo, Beltrán Fuentes, Astudillo Flores, Belis Contreras, Codoseo Zuloaga, Familia Humada Villalobos, Familia Briseño Codoseo, Familia Ibacache Vivanco, Familia Cepeda, Familia Bustamante, Baile Religioso Pieles Rojas, Grupo Gatica Rossi, Escuela Manuel José Irarrázaval. Con cariño y eterna gratitud, familias Herrera Herrera, Camus Herrera, Cortés Herrera, Castillo Herrera, Herrera Cortés, Oces Herrera, Codoseo Sánchez, Codoseo Contreras, Codoseo Pinto.

0: funeraria y Yapel comunica el sensible fallecimiento de quien fuera en vida la señora Pilar del Carmen Huerta Muñoz, que en paz descanse. Sus restos están siendo velados en la casa habitación ubicada en Asiento Viejo, parcela 8. Se invita a quienes fueron sus familiares y amigos a una misa por el eterno descanso de su alma, que se realizará este jueves 10 de septiembre a las 10 horas en la iglesia Nuestra Señora de Fátima. Favor que compromete la eterna gratitud de la familia.
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1: Es la hora 15:03.
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0: juntos.
1: Agradecimientos a todas las familias, amigos, vecinos, comunidades, empresas, instituciones y personas que con su generosidad, cariño y apoyo nos acompañaron en este difícil momento por la partida de Mario Salvador Acosta Trigo, que en paz descanse. Su apoyo fue de gran consuelo para nuestra familia. De corazón, muchas gracias. Agradecimientos a familia Oces Rojo, Lillo Rojo, Gallardo Valencia, Acosta Jorquera, Cuellar Rojo, Cuellar Barraza, González Soto, Jorquera Sánchez, Olivares Galleguillo, Navea Arancibia, Araya Olivares, Olivares Chávez, Pizarro Tapia, Tapia Pastén, Jorquera Alira, Olivares y Familia, Familia Cops, Cops Valencia, Maturana Acosta, Olivares Líbano, Jorquera León, Olivares Cops, González Olivares, Cabrera Valencia, Guerra Pastén, Pastén Pastén, López Acosta, Calderón y Familia, Acosta Vargas, Tapia Calderón, Familia Gallardo, Jorquera Castro, Bravo Olivares Rosas, Ayala Pinilla, Leyton Sánchez, Jorquera Alarcón, Castro Silva, Castro Meneses, Martínez Olmos, Astudillo Jorquera, Leyton Moscoso, Astudillo Sánchez, Osandón Puelles, Díaz León, Plaza Araya, Flores Ábalos, Belis y Bacache Cops, Olivares y Familia, Belis Jorquera, Acosta Laiva Rojo, Carvajal Pastén, Guzmán Cortés, Cops Chaparro Pastén, Cops Jorquera Piñones, Familia Trigo Rodríguez, Brito Cuello, Brito Esquivel, Astudillo Orellana, Barrera Lemos, Donos Rosas, Acosta Jorquera, Rojo Pastén, González Monzón, Carvajal Esquivel, Castro González, Castro Araya, Calderón Trigo, Trigo Leiva, Urbina Aguilera, Ogal de Chacov, Rojo Leiva, Monzón Trigo, Carballo Rojas, Pereira González, Leyton Guerra, Muñoz Vilches, Astorga Cuellar, Olivares Prado, Cuellar Sánchez, Gómez Marque y Julio Barraza Flores, Esquivel Saavedra, Montenegro Rojo, Rojo Orellana, Tapia Monizaga, Pereira Monizaga, Acosta Vargas, Acosta Cautivo, Césped Muñoz, Willy Castro, Washington Saavedra, Luis Araya y Familia, Eduardo Chimbo, Besalco Turno 1 y 2, Cecilia y María Paz, Noelia Osantón, Tía Rosita Trigo González, Luis Valencia Trigo, Luis Castro Contreras, funcionarios alumnos Escuela Mincha Norte, Juan Carlos Olivares y Familia, Jorge Castro, compañera Ecofarmacia, Delmira Pastén, Luis Silva y Familia, Centro Padres Escuela Mincha Norte, Roberto Vargas y Familia, Raúl Pastén Silva, Nena Cordero y Familia, Club de Guaso Las Barrancas, Mercedes Trigo, Pablo Collao, Elsa Castro, Olga Chacov, Pablo Vega y Familia, Clara González y Verónica Orellana, María Paz Pastén, Eulalia Cordero, María Eliana y Esposo, Wilfredo Olivares, Iván Leiva. Cada gesto de apoyo, cada palabra de aliento y cada oración fueron un bálsamo para nuestro corazón. Que Dios les bendiga siempre.

queremos expresar nuestro más profundo y sincero agradecimiento a todas las personas que nos acompañaron en la despedida de nuestro querido Aurelio Alejandro Codoseo Herrera. Agradecemos de corazón su presencia, sus palabras de cariño, sus oraciones y cada gesto de apoyo que nos brindaron en estos momentos de profundo dolor. Su compañía y afecto han sido un gran consuelo para nuestra familia y nos han ayudado a sobrellevar esta triste despedida. Gracias por acompañarnos, por su cariño y por mantener a Aurelio siempre presente en sus corazones. Agradecimientos a las familias Abraham Codoseo, Mariel Césped, Carla Calderón Codoseo, Carlos Flores, Daniela Leiva Leiva, Edith Espinosa, Estefanía Beltrán, Gladys Carvajal, Héctor Astudillo, Héctor Carmona, Ismael Saavedra, Geraldo Castillo, Joel Cortés, Joana Espinosa, Juan Araya, Juan Contreras, Juan Fredes, Juan Tapia Cortés, Justin Matías, Lorena Román, Marcelo Isandra, María Codoseo, María Muñoz, María Tirado Pérez, Mariela Cortés, Mauricio Cortés, Nancy Herrera, Nicole Fredes, Norma Ramírez, Patricio Muñoz, Ramón y Franco, Silvia Araya, Vicente Valencia, Yaule y Scarlett Codoseo, Giselle Césped y familia, Javier Césped y familia, Paul y Celinde, familia Cepeda, Roberto Cortés e hijos, Aurelio Castillo y familia Carvajal Castillo, Ángel Orrego y familia, Luisa Rivadeneira y familia Amable Rosas, Sandra Muñoz y familia, Francisco Varas e hijos, Rosila Robledo y familia, Reinaldo Cepeda y familia, Wilson Bogueño y familia, Alberto Cortés y esposa, Alejandro Bravo y familia, familia Álvarez Cortés, familia Carmona Vicencio, familia Estudillo Flores, familia Lira Fredes, Codoseo Pizarro, Díaz Díaz, familia Varas Rosas, familia Olivares Hurtado, Pulgar Polanco, Serrano Iredes, Cataldo Araya, Carmona Carmona, familia Mancilla Fernández, Astudillo Córdoba, Núñez Díaz, Vicencio Codoseo, Villablanca Codoseo, Villablanca Arcos, familia Bugueño Pizarro, Astudillo Apablaza, Ahumada Cortés, Calderón Vega, Navea Martínez, Orrego Cortés, Vega Ceballos, González Pillante, familia Pereira Herrera, Flores Rojo, Flores Cortés, Salas Leiva, Aguilera Cortés, Fernández Vivanco, Cortés Trigo, familia Cortés Larrondo, Bugueño Castillo, Tabilo Codoseo, Núñez Valencia, familia Aguilera Codoseo, Beltrán Fuentes, Astudillo Flores, Belis Contreras, Codoseo Zuloaga, familia Ahumada Villalobos, familia Briceño Codoseo, familia Ibacache Vivanco, familia Cepeda, familia Bustamante, baile religioso Pieles Rojas, Grupo Gatica Rossi, Escuela Manuel José Irarrázaval. Con cariño y eterna gratitud, familias Herrera Herrera, Camos Herrera, Cortés Herrera, Castillo Herrera, Herrera Cortés, Oces Herrera, Codoseo Sánchez, Codoseo Contreras, Codoseo Pinto. Pero

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Queremos expresar nuestro más profundo y sincero agradecimiento a todas las personas que nos acompañaron en la despedida de nuestro querido Aurelio Alejandro Codoseo Herrera. Agradecemos de corazón su presencia, sus palabras de cariño, sus oraciones y cada gesto de apoyo que nos brindaron en estos momentos de profundo dolor. Su compañía y afecto han sido un gran consuelo para nuestra familia y nos han ayudado a sobrellevar esta triste despedida. Gracias por acompañarnos, por su cariño y por mantener a Aurelio siempre presente en sus corazones. Agradecimientos a las familias Abraham Codoseo, Mariel Césped, Carla Calderón Codoseo, Carlos Flores, Daniela Leiva Leiva, Edith Espinosa, Estefanía Beltrán, Gladys Carvajal, Héctor Astudillo, Héctor Carmona, Ismael Saavedra, Geraldo Castillo, Joel Cortés, Joana Espinosa, Juan Araya, Juan Contreras, Juan Fredes, Juan Tapia Cortés, Justin Matías, Lorena Román, Marcelo Isandra, María Codoseo, María Muñoz, María Tirado Pérez, Mariela Cortés, Mauricio Cortés, Nancy Herrera, Nicole Fredes, Norma Ramírez, Patricio Muñoz, Ramón y Franco, Silvia Araya, Vicente Valencia, Yaule y Scarlett Codoseo, Giselle Césped y Familia, Javier Césped y Familia, Paul y Celinde, Familia Cepeda, Roberto Cortés e Hijos, Aurelio Castillo y Familia Carvajal Castillo, Ángel Orrego y Familia, Luisa Rivadaneira y Familia Amable Rosas, Sandra Muñoz y Familia, Francisco Varas e Hijos, Rosila Robledo y Familia, Reinaldo Cepeda y Familia, Wilson Bogueño y Familia, Alberto Cortés y Esposa, Alejandro Bravo y Familia, Familia Álvarez Cortés,

Cortés Trigo, familia Cortés Larrondo, Bogueño Castillo, Tabilo Codoseo, Núñez Valencia, familia Aguilera Codoseo, Beltrán Fuentes, Astudillo Flores, Belis Contreras, Codoseo Zuloaga, familia Humada Villalobos, familia Briseño Codoseo, familia Ibacache Vivanco, familia Cepeda, familia Bustamante, baile religioso Pieles Rojas, Grupo Gatica Rossi, Escuela Manuel José Irarrázaval. Con cariño y eterna gratitud, familias Herrera Herrera, Camos Herrera, Cortés Herrera, Castillo Herrera, Herrera Cortés, Oces Herrera, Codoseo Sánchez, Codoseo Contreras, Codoseo Pinto.

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1: Es la hora 15:33 minutos.
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1: Para ustedes, continuamos con la gran tarde del charro, en septiembre, con estas canciones.

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0: Y póngase abusada, abusada, abusada. Pero no use tanto Fita Parte. Porque Fita Parte hay que cuidarse. Y tenemos unos consejos para ustedes todos los años. En fiestas patrias.
1: 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Pasa las llaves. Pero no al chavo aventurero. Porque usted más cuidado que vos.
0: Oiga, señor, te va dando un consejo. No porque se venga a burlar de mí, que el charro aventurero está más cocido que vos. No, dé un consejo que se cuiden. En fiestas patrias no anden manejando cocido, pero no me meta a mí.
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0: Eso sí.
1: 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Por tomar un mes.
0: Oiga, ya. ¿Por qué me ponen a mí el ejemplo siempre? Siempre el charro, compadre. Córtela. Mejor vamos con las canciones. Siempre yo al arco, ¿ah? No. No damos ningún consejo más, compadre, porque siempre salgo yo para atrás. Ya. Continuamos. Recuerde que ya estamos con las fiestas patrias, contentos, felices.
1: Si vas a conducir, no bebas. Consejo de Yuri Páez y Carabineros de Chicle.
0: Ahí sí, un consejo, así tampoco hay que cuidarse. Porque como que hay cachados que pasan, en esta fecha pasan más accidentes que nunca. En septiembre, fin de año, así que a cuidarse, chiquillos míos, el mes de septiembre, un consejo del charro y Carabineros de Chicle. Hoy avanzamos, la gran fiesta del aventurero, saludando a mi gente que está ya en Facebook y en TikTok también, por supuesto, ¿eh? Y ya están conectados a través de todas las ondas radiales del charro. Ayer anduvimos en Canela. Fuimos a arreglar la señal en Canela, pero no pudimos arreglarla. Llegamos a mitad de camino y ahí quedamos, ¿no? Adolorido en la espalda. No devolvimos al tiempo. Porque no podemos nosotros no podemos seguir caminando, pero ya vamos a llegar a la cumbre. Hoy avanzamos con la gran tarde del charro aventurero y continuamos, por supuesto, con esta gran fiesta, la fiesta del charro aventurero y estas canciones, pues no, para ustedes acá en la mejor onda, el buen ritmo, ya en fiestas patrias, ya en el mes de septiembre, ya llega olor a asado. Yo sigo tomando agua, porque charro, en el mes de la patria toma

Hoy vamos a estar saludando a la gente que está acá en TikTok, por supuesto, regale corazones para el Charro Aventurero. Comparte la transmisión de Charro en TikTok, porque el Charro tiene que llegar más lejos y vamos a estar saludando a todos los tiktokeros, la gente que se entretiene a través de TikTok, en todo Chile y el mundo, en TikTok, el Charro Aventurero. Así es que póngame corazones, un regalo para el Charro. Apriétele tap, tap, tap, tap, para que sepan que el Charro está vigente.

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1: Hoy avanzamos la gran fiesta del aventurero, siempre en buena onda, alegría, amistad. Hasta las 5 con estas canciones, esta buena onda. Siempre, por supuesto, con toda la berraquera del charla, ¿no? Creo que estamos en septiembre, pero andamos contentos porque ya podría elevar volantín. Bueno, mi mocedad yo elevaba volantín mucho. Ahí. Lo elevamos chupete ahí. De repente, los volantines iban a las pailas. Allá en el mate leche, ¿se acuerdan ustedes? La gente de Villapelo, nos levamos, todavía nos levamos la tira al mate leche. Bueno, yo quedé con el deporte hasta hoy día. Aunque también que me gustaría esta fiesta patria de elevar volantín, ¿no? Y también a chupete. Le mandamos un saludo a Andrés y un saludo para Canelillo acá en TikTok. Estamos diciendo a la familia Díaz Villaloa. Este saludo dice es de Culimo. Muy bien. Un saludo a don Charry, que también está por ahí. También saludos, Charrito. Dice por acá, dice también Edu 27, dice no se va a accidentar, Charrito. No, si estoy tomando agua, porque no quiero tomar ni un copete.
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1: Es el problema que tengo. Dice Patricio Robledo, dice buenas tardes, amigo. Linda tarde para usted también, amigo mío. Linda tarde. Para usted también una linda tarde, ¿eh? Dice, hola Charo, saludos, muy bien. E27. Oiga, y toda la gente que nos escribe en TikTok, vamos a estar, por supuesto, saludándolo, leyéndole todo lo que escriban a ustedes, ¿no? Queremos acompañarle con buena onda. Y también junto a los chicos.
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1: 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Oye, un saludo acá a los chicos que están en Facebook. Un saludo para Lucy Bugueño. Dice que bien empezó tu programa con nuestro baile nacional. Ella es experta en cueca. Así que le mandamos un saludo a la Lucy con cariño. También para mi amiga Vitorina Araya. Dice hola, ahí está, está escuchando a Charo, ¿no? También para María Janet. ¿Cómo estás, María Janet? Solo para usted, ¿eh? Y Jonás Isaac Polanco Soto dice hola, saludos a todos. Ese gallo, en la cresta se conoce. 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Continuamos la fiesta del Charro.

Oigan, solo van a los chicos ahí de la quebrada de Cárcamo, ¿eh? Que están en la sintonía del charro. Sí. Saludos a los chicos acá en Quebrada de Cárcamo. Solo para ustedes. Oigan, solo para Esteban Álvarez y un saludo para el amigo Mario Alfaro.

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1: Ya vamos a avanzar la tarde del aventurero, compadre. Sí. Ya llegó septiembre, buena onda. Y queremos recordarle. Quiero un saludo, dice. Un saludo para. ¿Cómo es? JH sería John, ¿no? Sí, saludo para John, dice. O Joss. Dice, hola guapo, debe ser una chica que me dice que soy guapo.
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1: Oiga, sí, que yo no soy así, hombre. Me da calor. Oiga, saludo para Paola también de Monsalve, que está en la sintonía del charro, pues, ¿no? Dice, J.E. LC, un saludo, dice, desde que era de Cárcamo, ya, dice Esteban, saludo para el amigo Mario y toda la gente de la sintonía del aventurero. Quiero enviarle un saludo yo cordial desde acá, desde los estudios del Charro Aventurero, que vamos a estar compartiendo junto a la clínica dental Sonríe y Apel, los dientes como nuevos, los dientes flamantes, espectaculares acá en la clínica dental Sonríe y Apel, pues no, recuerde, los dientes como nuevos, le arreglamos la tapadura. 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Hoy soy un berraco, ¿no?
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1: 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No sé, algo me pasa, así que voy a ir a visitarla. 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Vamos a continuar con música rápidamente, porque queremos entregarle música, alegría y amistad en septiembre. Las que

0: Hoy un saludo para Isaac, que no se lee la palabra abreviada, po. No se enoje conmigo, po. Un saludo para Jocelyn, dice Charo, por favor, cómprese el lente, lea bien. Soy Jocelyn, soy su admiradora. Ah, muy bien para Jocelyn, un saludo para Jocelyn, disculpa. Que la verdad es que ahora me compré el lente esta semana.
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0: Un saludo para Jacqueline Alfaro, dice, hola Charrito. Un saludo para Jacqueline Ramos, que está en Facebook, dice... Dice, nosotros te estamos viendo, ¿dónde? Te estamos viendo en la plaza. No, ¿verdad? Saludos entonces para Jacqueline Ramos, que está en la plaza. Viendo al Charro, muy bien, pues. Te puede ver el Charro en todos lados. Donde usted quiera ver al

0: está grabado.
1: Y así avanzamos rápidamente. No pierdo la esperanza de volver. Vuelve, Charro, vuelve. Así me dijeron a mí, Charro, vuélvete, devuélvete. 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Todo reloj dice para llegar a la hora. ¿Me estáis palabreando? ¿A mí estáis palabreando?
0: Este es un berraco.
1: No, si no es palabreo. Saludos, Ali Hassan. Todo lo que usted necesite también dijo en carta compromiso que tengo acá. Esta es carta de compromiso, ¿ah? Esta me la regaló Ali Hassan, el pequeño faraón de Egipto. Es un compromiso que hice yo con él de dejar el copete, así que lo estoy cumpliendo, ¿ah?
2: ¿Te gusta tomar hasta destapar?
1: Oiga, no, si tengo carta compromiso. No tomar ni bar, ni para eso, llevar año nuevo. Hoy avanzamos. La gran tarde de Charo. Saludos para José Manuel Manrique. Saludos, mi compadre Manrique. Dice, ¿transmites desde Illapel? No. Ah, lo que me ha metido bien body. Oiga, saludos para Marlene Lira. Dice, saludos. Saludos a Illapel. Por supuesto. Saludos a mi gente Illapel de parte de Marlene Lira. Pues no, tengo una amiga que se llama. Tengo una amiga que se llama Marlene. Pero no es Lira. Pero canta como Lira. Oiga, saludo dice por acá. Saludo para Jocelyn. Ahí está. Ahora sí. Saludo para Ignacio Barrera. Dice, hola Charrito, saludos desde Michilla. Ah, saludos a Michilla, pues no. Yo estoy acá en Michilla, pero sentado en Michilla, porque la chilla es mía. Oiga, regáleme tap tap, regáleme corazones acá en TikTok. Para que quiero ver los corazones saliendo, no sean malos conmigo. A ver, ¿dónde están los corazones? Corazones para el Charro Aventurero, por supuesto. Así que regale corazones al Charro. Oiga, saludos de Marlene, si era de Illa, saludos de Marlene. Ya, bueno, saludos desde Illapel, de Marlene Lira, para toda la gente de Illapel. Saludos para Pempón. ¿Qué más dice por acá? A ver, ¿qué dice? Ahí sí, ya. Saludo a toda la gente, ¿eh? También saludo para Patricio Bugueñez y Charro. ¿Cuándo vuelve la señal al aire por aquí en Canela? Ayer fuimos a Canela, pero no alcanzamos a llegar a la cumbre. ¿Cómo tiene que hacer lo que hizo Daniel Codoseo? Conchatar una asna. Porque Daniel Codoseo sube en una asna en Canela. El único problema es que suben un asno y el asno queda en pana cada media hora. Se le cortaba el cardán, se le cortaba el cardán. Oiga, subiendo, claro, doble tracción, para ahí tenía que bajarse Daniel. Que tenía con una gata y arreglar la pana. Sí, ¿dónde hay que hacerla aquí? Oiga, así que pronto vamos a ir de nuevo a Canela, pues no arreglar la señal si ya fuimos ayer y no. Pero lo intentamos. Importante que lo intentamos. Oiga, saludo para Joel Pereira López, pues, ¿no? Un saludo dice para Canela Baja, acá de la minera Rodomiro Tom. Último día del turno. Ya la semana voy a Canela a arreglar la señal, ya. Ya, estamos listos. Me llamó el Daniel que ya el ano le arreglaron el cardán, así que va a subir, pero a 100 por hora. Un saludo a Carlanga, dice por acá en TikTok. Saludo para Carlanga. desde Rancagua. Saludos para Carlanga, pues, ¿no? También un saludo, dice, para Patricio Carmona, de parte de Roberto, con cariño. Oiga, saludo para Víctor Alido. Lo escucho, dice, de la carretera de Horno. De Horno Piden, debe ser una. Que cantan. Oye, me voy a dejar sordo. Así que saludo a mi amigo que está en la carretera escuchando, ¿eh? Ya, vamos a continuar la gran tarde, Charo, con buenas canciones. Buena onda, la alegría y la amistad siempre. 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
1: 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Regálenme corazones para el carro. Corazones para el aventurero. Regálenme tap, tap, tap, tap, tap en su pantalla. Para que Diego y el Charro le dan puros corazones, nada. Pura agua y corazón. Ya, avanzamos con ustedes la gran tarde del aventurero. 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
1: Yo creo. 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Postura simple, ¿sí? Moniquita, ¿cómo está ya el camino para ir a visitarla?
4: Muy frío, que no hayamos visto un frío tanto este año como este año, tanto frío.
1: Ah, ya, entonces no va a ir nada, ¿no? Bueno, antes del viernes sí llámeme. Oye, continuamos con la música, pero ustedes no quiero hablar más porque siempre hablo, me quedo callado nunca, compadre. Pero ahora no vamos a hablar más, vamos a ponerle acá estas canciones.

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1: Oiga, saludo para José Orellana, que está en la sintonía del charro. Es un berraco, saludo, dice, desde padre de las casas. Desde padre, dice, no. Los saludos del padre. Oiga, dice, buena, los trigueños de Canela, saludos desde Iquique. Bueno, les gustó, debe ser usted el sector de Canela, ¿no? Saludos a Lorena Pizarro Ortega, dice, me encantan. Los trigueños de Canela, estamos tocando, invitamos hoy día a los trigueños que vienen para acá, pues, ¿no? Dice José, saludos desde padre, pero charro de padre Hurtado. Bueno, es que díganme, no sé qué es del padre Agustín, pues. Oiga, regáleme corazones, regáleme al char, regáleme tap tap, para sentir lo que está ahí. La gente que está en TikTok, ahí vamos a hacer al tiro una campaña del que le pongan ahí, póngale. ¿Qué haría? Oiga, hay que darle ahí al... ¿Cómo hay que darle al teléfono?
2: No, te daría como canco toda la noche.
1: No. Hay que darle para que salgan los corazones, déjale, hágale tap tap.
3: Póngale.
1: Ahí, mire. Los Trigales de Canela, que pero ya no hay canción, si esa hay que tocar, si eso es ranchero. Regáleme corazones para la aventurera. 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
1: 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Oiga, comparte la transmisión del charro, ¿eh? Le pedimos a la gente que esté en TikTok, póngale, hay una flecha que está así. Esto para que compartan. Compartan al charro para que el charro se haga famoso una vez en la vida. Así que le invitamos para que compartamos al charro.
5: De que si no comparten a mí después, me da sed.
6: Te tomas un trago y te calientas como una fragua.
1: Y por eso digo que compartan al charro y así el charro está impeque. Corazones para la aventura. Quiero ver los corazones para el charro, pobre charro. Tengo corazones delicados.
5: Digamos también.
1: Oiga, ¿eh? 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
2: Peñita, el rey de la pata de chancho.
1: Oiga, si a usted le gusta la pata de chancho.
2: 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Venga, ¿dónde Peñita?
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5: Digamos también, ¿eh?
1: 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Dice... ¿Qué más dice? Un saludo para los chicos del... ¿Que venden sombrero usted o no? Dice sombreros Leira. Sí, saludos a sombreros Leira. Dice desde La Paz, charro, Bolivia. Te escuchamos. Porque tú eres un berraco, ¿verdad? Yo soy un berraco. Sí, sí, nosotros siempre escuchamos al charro, porque el charro es un totalmente berraco. ¿Verdad? Sí, así que saludo a mi gente allá en Bolivia, sí. Saludo a mis amigos bolivianos ahí desde La Paz, Bolivia. Saludo para el charro. Escríbeme algo allá desde La Paz. Sí, escríbeme algo para acá. Un saludo para el charro aventurero desde Bolivia. Acá estamos en el altiplano. Escríbeme algo ahí del sombrero Leira, pues no, allá en Bolivia. Dice gracias, pero créame algo así, charro, ¿cómo estás? Aquí estamos escuchándote, te escuchamos siempre. Sigan al charro, ¿eh? Apéndele seguir al charro a la gente que está en la sintonía allá en Bolivia también. Sí, pues si uno que me llamen. Ese otro chiste, chistera que es. Tienen llama. Ah, qué bueno. Saludos, gente media. Ahí avanzamos. 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
1: 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Saludo a la Claudita con cariño. Un abrazo de parte del charro. Ella es es mi pequeña Lulú. Saludo para ella. Un abrazo con cariño. Hoy avanzamos con música para ustedes acá en la gran tarde del charro aventurero. ¿Este charro ha dormido vestido usted alguna vez? ¿Verdad? ¿Cuándo? A ver. ¿Y por qué no toca? Algo le apetece, a ver. Ah, que acá está. Ahí está. Dormí vestido. Cuando uno se le pasan las copas y de repente se va a acostar, se acuesta arriba la ropa. Vestido hasta con espuela. Ha dormido usted con espuela, ¿no? Tío, es. Ahí reclama la pobre veterana, ya sácate la espuela por último.

0: Y alcanzaba a decir ¡Villa! Y se desmaya. Así que saludos. Ayer vi a Romoleta anda ahí con su bigote ahí pequeño. Dijo, hermano, llamábalo yo a la guitarra. Oye, saludos para... Dicen el piche están cocinando. No me digan nada. Saludos para David. Dice que en el piche están cocinando. Oiga, también un saludo muy especial para... Emily. Saludos para la Emily. Pues no, dice... Hola, saludos desde El Salvador. ¿De qué El Salvador? Pues, ¿eh? ¿Dónde El Salvador da vez? Acá de la ciudad de El Salvador. Pues chavo, ¿dónde va a ser? Así que saludos para... Emily del Salvador, pues no, David, y saludos para Coyuntagua Sur. Ahí en Coyuntagua Sur, un saludo especial para usted, pues no, de parte del Charro Aventurero. Saludos para Uber Cortés. ¿Será Uber Linda Cortés? Puede ser, pues no. Y un saludo para Rubí también, pues no, que está en la sintonía del Charro Aventurero. Dice, buena, Charrito. Saludos yo a Sombreros Leira, dice gracias por el saludo, pues Charrito. Pues póngale canciones. Póngale y cuénteme cuando fue a la puerta café. No, no quiero levantarle, no quiero ir más allá. Tuve malos recuerdos, ¿o no? Cuando salí me dijeron.
1: Gracias, corazón.
0: Yo salí mal machucado, gracias, corazón. Vuelva pronto, me quiero más. Oiga, vamos a continuar con música, alegría y amistad. Recuerde, comparta la transmisión en Facebook, compártala. Y en TikTok también, comparta acá en TikTok. Escriba porque quiero leer lo que escribe en TikTok. Voy a estar vuelto allá todo el rato. Hasta que me escriban ahí algo, yo lo leo al tiro. 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
0: Así que saludo al químico de chocolate.
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0: De chocolate. Un saludo para Seba, dice, buenas, buenas, quiero mandar un saludo, dice, al amigo, a ver, quiero mandar un saludo, dice el amigo, a la misma, se me seca la garganta. Bueno, quiero mandar un saludo al amigo Faruli, dice aquí, que está poniéndole buena la pega, que está poniéndole buena las Pilsen. Oiga, comparta la transmisión en TikTok. Póngale buena ahí a compartir. Regale tap tap corazones para el Charro. Que salgan los corazones acá en TikTok. Sí, salgan los corazones para el aventurero. 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

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Vamos con las canciones. No hablo más porque te hablé mucho. Ahora nos vamos con buenas canciones para ustedes. Y esta se llama Nacarita.

0: lo que le gusta es traca traca. Por delante y subiendo por
1: ahí. Digamos, también, ¿eh?
0: Y hemos también sacado la canción. Está ahí, métale traca traca, traca traca. Oiga, Jocelyn dice, a mí me encanta, dice el traca traca, ¿verdad, Jocelyn? Saludos a Jocelyn, dice Charro, por favor, ¿me puedes repetir el traca traca? Oye, dice, como dice, nada, me puso corazones para traca traca. Oiga, compartan la transmisión en TikTok, póngale compartir ahí, sigan al Charro Aventurero, póngale seguir al Aventurero. 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
1: Digamos, también, ¿eh?
0: 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Qué mejor, compadre. Qué mejor, compadre. Avanzamos la gran fiesta del Charro Aventurero. Por supuesto, compartiendo estas canciones para todas las chicas que son cariñosas para ustedes esta canción. Dice, cariñito de mi vida. Dime adiós porque me voy.

Que tenía un perro que tenía la tos que tengo yo. La verdad, se murió. Ay, bueno, si me muero. Tienen que ir todo al funeral, no van a dejarme solo. Tienen que decir que uy, que era bueno el caballero. Era bueno el charro, era buena persona. Solo para Carlos Aguilera. Ramos dice, empezó septiembre, compadre.

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1: Que ya llegó el Charro Aventurero, compadre, ¿eh? Totalmente nuevo. Oiga, vamos a avanzar con ustedes la gran tarde del Charro. Por supuesto, compartiendo toda la alegría y la amistad de su amigo el Aventurero, con toda la buena onda de su amigo el Charro Desaventurado, compadre. Y avanzamos con ustedes la gran tarde del Charro. Me
0: gusta. 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

0: Y póngase abusada, abusada. Continuamos la gran tarde de Charro viendo totalmente el mes de agosto. Eso lo hago cuando estoy grabado, señores. Para que ustedes, como estamos en vivo y en directo, estamos en el mes de septiembre compartiendo, para que nos digan después que estoy grabado. El Charro está grabado una vez más. Mira, ahora me salió algo acá, hay que solucionarlo. A ver, ayuntarle ahí medio a medio, ya al tiro. Con el Charro, pum, le ayunta medio a medio. Ya, continuamos la gran fiesta del Charro, viviendo todo septiembre. Vamos a poner, por supuesto, comenzamos con una cueca y continuamos. Con buenas cuecas, por supuesto, porque estamos en septiembre y tenemos que darle. ¿Darle qué? Tenemos que darle todo el ritmo y el sabor por luego de las buenas cuecas acá, con su amigo el Charro Aventure. ¿Dónde soy el Charro? Yo soy de Aculeo, ¿no? Póngale.
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2: Esa, mira, a mí me gusta ir.
1: 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Y me vengo a Jogaíta.
2: ¿Y dónde?
1: De los de Sucochán.
2: Ahí también me gusta ir.
1: Yo también voy pa' Aculeo.
2: Pa' Aculeo.
1: A bañarme.

0: Ahora viene la cueca el charro aventurero. Póngale, compadre.
1: A ver, pongan atención que vamos a cantar una cueca. Pero primero vamos a decir un versito, ¿ah?
2: Ya.
1: Qué desgracia la del guaso que tiene una mujer fea. No puede salir con ella donde la gente lo vean.
2: Para usted, señor Marcial Cogollito de Alelí, hijo de la perra Choqui y el chancho Jalí.
1: Para usted, don Eliodoro, Cogollito de Poleo, en todo lo que hayan dado no he visto un diablo más feo.
2: Hay otro más feo que yo en Curacaví.
1: Ese no es feo, puede ser porfiado de cara.
2: Y lo fuimos con la cueca el feo.
0: La cueca el feo, compadre. Un saludo para Bernie.

0: Algo solo para el Tebal, ¿eh?
1: La dejamos con la huella.
0: Salamanca.

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3: Es la hora 16:53.
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3: Es la hora 16:54.
2: 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Funeraria Illapel comunica el sensible fallecimiento de quien fuera en vida, la señora Pilar del Carmen Huerta Muñoz, que en paz descanse. 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Se invita a quienes fueron sus familiares y amigos a una misa por el eterno descanso de su alma, que se realizará este jueves 10 de septiembre a las 10 horas en la iglesia Nuestra Señora de Fátima. Favor que compromete la eterna gratitud de la familia. 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
1: Es la hora 17 en punto.
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Es jornada de día miércoles 9 de septiembre. Faltan solamente 9 días para la llegada del día 18, día en que celebramos el cumpleaños de Chile. El 19, las glorias del ejército, celebración que se desarrolla con la parada militar en la elipse del Parque O'Higgins. 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Hasta las 7 de la tarde, como digo yo, pura alegría musical.

sabor en esta jornada. Hoy saludando a los Sergio y también a los Omar que están de onomástico. Saludos para todos los Sergio. Para Sergio Porras, saludos para el gordito regalón, nuestro director en el fanpage Toque de Queda. Saludos cordiales para él. Ya preparamos maletas porque el viernes nos vamos a los Andes, a la quinta región de Chile, para transmitir el sábado Brujas frente al conjunto de Trasandino de los Andes por la liguilla del ascenso. Por lo mismo, el viernes la movida tropical estará envasada, es decir, grabada. También saludar a don Sergio Bustamante. Saludos para usted, estimado don Sergio Bustamante. También tenemos saludos a esta hora para don Sergio Retamal, que creo que va a invitar hoy a los buenos muchachos, borrachos, pero buenos muchachos, a celebrar su onomástico precisamente en esta jornada de los Sergio. Saludos para nuestro gran amigo Sergio Plaza Alcayaga. Saludos cordiales para ti, estimado Sergio Plaza Alcayaga. También saludar a Sergio Yáñez, a Sergio Aguirre, a Sergio Cortés de la S, a Sergio Muñoz, a Sergio Bugueño. Saludos para todos ellos en esta jornada. A mi amigo Sergio López de la radio Valparaíso, también saludos cordiales. Ya vamos a saludar también a los Omar, que están de onomástico en este día. Omar, no te comas la gallina porque pone los huevos de oro. Esa canción se la vamos a dedicar también a Omar en un ratito más con los Viking 5. 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
1: Es la hora 17:31 minutos.
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Póngale ritmo, póngale sabor, Don Tito.

Así llegamos a la hora 5:44. Y decir, nos vamos acercando a las 18 horas, 6 de la tarde, hora en que muchos ya comienzan a salir del trabajo. Aquí estamos nosotros para acompañarle, como siempre, junto también a nuestros amigos de Transportes y Minería Ahumada de los hermanos Alan y Humberto, siempre junto al progreso de la pequeña minería de nuestra zona.

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6 minutos para las 6 de la tarde. 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Así vamos recorriendo toda la música tropical que va a sonar fuerte durante todo este mes de la patria. En todas las fiestas de septiembre sonará fuerte la música tropical que nosotros hacemos sonar todos los días en las cuatro señales de Radio Juan Pablo II FM.

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1: Es la hora 18:04.
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Con 13 minutos, 6 con 13, ya así compartimos el ritmo y la alegría de la música tropical. Una mala noticia: las bencinas subirán 35 pesos por litro y el petróleo, ¿ah? Y el petróleo 89 pesos por litro. Como dijo un amigo mío, pobres pero felices. Bencinas 35 por litro, petróleo 89 pesos por litro. Justo cuando se vienen las fiestas. A partir de este jueves es el alza de los combustibles en nuestro país. ¿Quién también está con nosotros a esta hora de la tarde compartiendo ritmo y alegría tropical? 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Somos la movida tropical.

¡Qué buen ritmo, qué buen sabor, qué buen ritmo! Saludos para los Omar, Omar Díaz, Omar Manque, Omar González, Omar Muñoz, Omar Guzmán. Saludos en general para todos los Omar en este día y también a quienes celebran hoy su cumpleaños. Saludos cordiales para todos ellos a través de la movida tropical cuando ya son las 6 de la tarde con 18 minutos, 6 de la tarde con 18 minutos. 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Las 6:19 minutos, hasta las 7, compartimos junto a ustedes.

con 24. Hasta las 7 de la tarde estamos con ustedes, como es habitual, en vivo en esta jornada de día miércoles. Se nos viene una bonita actividad el fin de semana, el sábado, en el Cerro Pajaritos. Habrá una gran volantinada, para que todo el mundo vaya a esa volantinada el sábado en el Cerro Pajaritos. El domingo también habrá actividades de fiestas patrias en el Parque Ambrosio Higgins de la comuna de Illapel. Es decir, variadas actividades para que la gente participe, para que la gente pueda compartir en familia. Eso es lo más importante, compartir en familia. En la movida tropical también está con nosotros siempre mis amigos amantes de las mulas. Ellos aman las mulas y aman también los diablos. Son fanáticos de las mulas y de los diablos. 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
1: Es la hora 18:32 minutos.
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0: junto a todos ustedes. 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Así como sabroso es el ritmo de la música tropical.
1: Y si fuera necesario.

solo 13 minutos para las 7 de la tarde, se declara alerta temprana preventiva para las comunas de La Higuera, Paihuano, Vicuña, Río Hurtado, Monte Patria, Combarbalay, Yapel y Salamanca por tormentas eléctricas. Es el informe que nos llega precisamente respecto de esta declaración de alerta preventiva ante la posibilidad de tormentas.

ante estas tormentas eléctricas tras esta declaración de alerta temprana preventiva impartida a los medios de comunicación por Senapred para que nosotros le comentemos a ustedes. 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Nos vamos con música tropical. Les invitamos a quedarse con nosotros porque a las 7 de la tarde llegarán las noticias y el deporte de cooperativa. Bueno, contarles también antes de irnos que el equipo del Colegio Santa Teresa clasificó con sus dos equipos a la final nacional. El Colegio Santa Teresa de la comuna de Illapel se quedó con el título regional de los Juegos Deportivos Escolares y aseguró su clasificación para la gran final del certamen que se va a disputar entre el 9 y el 15 de octubre en la región del Biobío. Tanto el equipo de básquetbol femenino como el equipo de básquetbol varones que trabajan de la mano con estos dos grandes profesores de básquetbol como son el Christopher Rubio y el Pato Pérez, claro, grandes siempre ahí trabajando con los jóvenes que son el futuro del básquetbol de nuestra comuna. Me refiero al Colegio Santa Teresa en damas y varones en el básquetbol escolar, de la mano de los profesores Christopher Rubio y Patricio Pérez, van a la final nacional a jugarse entre el 9 y el 15 de octubre en la región del Biobío. Felicitaciones para ellos por el buen trabajo que desarrollan. Nos vamos con la alegría de la música tropical.

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25: 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Cooperativa, 7:00 p.m.
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27: Seguimos revisando lo más importante de la jornada ya a esta hora. Lo entregamos todo en un resumen, la ronda de titulares que trae Álvaro Lozano. Bienvenido nuevamente, Álvaro.
28: Gracias, Paula. Breve y sin aportar información específica del estallido, fue la reunión del canciller con el embajador de Estados Unidos. Los embajadores no deben opinar sobre política interna, expresó Pérez Mackenna. Baja la expectativa de crecimiento, el Banco Central la ajustó entre 0,25 y 0,75%. Se reconoce también un deterioro laboral. Nueva alza en los combustibles, en 35 pesos el litro de las gasolinas, casi 90 pesos el aumento en el caso del diésel. Un momento complejo, reconoce el ministro Quirós. El presidente Kast firmó la reforma al mercado de capitales para facilitar el acceso a la vivienda. Tres funcionarios de la PDI y un ex fiscal detenidos por estar involucrados en una red de secuestros extorsivos. Fue despachada la primera norma de la agenda de seguridad. Se extiende el plazo de la flagrancia de 12 a 24 horas para detener a sospechosos. Y en el mundo, el canciller israelí asegura que su país no planea la expulsión de la población palestina en Gaza. Donald Trump, en tanto, dice que la guerra con Irán va a terminar justo después de las elecciones legislativas el 3 de noviembre en los Estados Unidos.
27: Así están las cosas. El resumen en titulares lo trajo el periodista Álvaro Lozano, que vuelve en una hora más hasta lo que queda del día. Gracias, Álvaro.
28: Hasta pronto, Paula.
27: Hasta pronto.
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27: Hemos estado hablando de educación en las últimas horas a la luz de los resultados de la prueba PISA que apunta a estos deterioros dentro del rendimiento escolar en distintas partes del mundo. Pero por supuesto también nos preocupan no solo las caídas en niveles globales en rendimiento en educación, sino también los resultados de Chile, que exhibe su peor resultado de matemáticas y mantiene estas altas brechas con los resultados de otros países de la OCDE, la organización de la que es integrante. Conoce de educación, está preocupado de la ciencia, del desarrollo del conocimiento, nuestro entrevistado, el matemático y Premio Nacional de Ciencias Exactas, Eric Goles, que está presentando su nuevo libro llamado El Segundo Principio. Eric Goles, ¿cómo está? Bienvenido a lo que queda del día.
0: Hola, buenas tardes, muchas gracias por llamarme. Aquí estamos muy bien.
27: Muy bien.
0: Contento con el libro que estoy sacando, El Segundo Principio, que es una autobiografía de ciencia y ficción, como llamo yo, y que justamente muestra mi vida, que parte como un estudiante en ese tiempo de regiones, de provincias, que descubre la matemática justamente en el colegio, al final del colegio, los últimos años del liceo, y hasta el día de hoy. Entonces, es un recorrido, no es un libro científico, hay amores, desamores, hay alegrías, hay penas, de toda una vida dedicada al desarrollo de la matemática, de la escritura, en fin.
27: Y le puedo preguntar, ya que usted recuerda ese encuentro escolar con las matemáticas, ¿de qué manera usted se maravilla con una disciplina que precisamente en los años estudiantiles, que son los más importantes, a veces nos convencemos de que son difíciles, de que no son para nosotros, de que no somos buenos para las matemáticas? Nadie en la casa es bueno para las matemáticas, se escuchan algunas familias. O por el contrario, se dice, es que el abuelo era bueno para las matemáticas. Entonces, tenemos como una serie de ideas respecto a las matemáticas, excepto quizás la más importante, que es que todos podemos aprender lo que queramos, ¿o no?
0: Digamos, cada cual tiene talentos. Sí, hay gente que es muy buena para artista, para pintar, otros tienen facilidades para tocar piano, algunos para la matemática, pero la base de la matemática, es decir, aquello que nos enseñan en los liceos, está al alcance de todo y debería entusiasmar a la mayoría. No hay que ser un genio, hay que tener una formación con profesores correctos que se entusiasmen, y ese lenguaje va a pasar. Después, si te vas a convertir en un matemático como yo, profesional de toda una vida, ese es otro cuento. Es como decir, oye, yo soy malo para la música, pero toco un poquito, no voy a llegar a ser un pianista como Claudio Arrau. O sea, hay que fijar aquello. La matemática es un lenguaje que se aprende desde los primeros años en los colegios, después se continúa en la universidad, si uno quiere profundizar, y puede pasarse la vida estudiando. Es un lenguaje tan importante y tan creativo como puede ser el castellano para todos nosotros. Con la matemática tú vas a hacer comillas, teoremas, poesías, puedes escribir grandes programas de prosa matemática, por decirlo de esa manera. Con la matemática puedes mirar la realidad y crear.
27: Exactamente, y eso nos lleva, como usted ha distinguido, Eric Goles, habrá quienes tengan talentos específicos, ¿no es cierto? No todos vamos a ser pianistas como Claudio Arrau, no todos vamos a ser artistas, en fin, tenemos a lo mejor distintos talentos, pero hay una cuestión que tiene que ver con las matemáticas escolares, le reitero la pregunta, debido a que vemos con preocupación cómo van cayendo nuestros resultados estudiantiles en materia de matemáticas, porque hoy da la impresión, en un mundo con desarrollos de agentes de inteligencia artificial, con las ingenierías en primera línea, que necesitamos filosofía, lectura, por supuesto, pero que ciertas capacidades matemáticas básicas son imprescindibles, ¿o no?
0: Por supuesto que sí. Es decir, la enseñanza básica de la matemática, me estoy refiriendo en la escuela básica y secundaria, o sea, todos los niveles, es crucial y esencial. Es decir, no podemos ser iletrados en la base matemática. Cuando digo la base, es lo del colegio, no estoy pensando en matemáticos. No podemos ser iletrados, como tampoco podemos ser unos iletrados en lo que son las ciencias humanas, en filosofía, etcétera. Van de la mano, son súper importantes. Tú dijiste justamente inteligencia artificial. Hoy en día nos asustamos, nos sorprendemos, miramos con curiosidad y, como digo de nuevo, de repente con miedo, pero no entendemos, porque más allá de saber o no saber matemáticas, nuestra formación cultural está bastante deteriorada a nivel de la educación, sobre todo en lo que es la educación pública, lo cual te lleva a que estamos mirando el mundo desde afuera. Vamos a empezar a acomodar con ruedas de carreta porque somos ignorantes, no sabemos abordar las nuevas tecnologías, y muy en particular, teniendo una pésima formación en matemática de colegio, insisto, no estoy hablando de universidades, es otro cuento, teniendo una pésima formación somos completamente iletrados, no vamos a entender, tal como no vamos a tener un pensamiento crítico, porque las humanidades también son muy importantes justamente para abordar lo que hoy en día nos proponen herramientas de computación denominadas inteligencia artificial.
27: Nicolás, los hechos del día a día para conversar con usted nos apuntan a que deberíamos tener todos los días un matemático en el programa, porque, mire, hoy, ¿quién investiga? Hoy los titulares internacionales están razonablemente preocupados porque hay un investigador de la compañía Anthropic, que desarrollan inteligencia artificial, que sí, se fue y dijo, aquí hay más de un 10% de riesgo de que la inteligencia artificial acabe con la humanidad. Y más allá de la intención de la declaración, habría que conocer más al investigador, pero ya la sola declaración preocupa mucho. Y usted además está mirando la inteligencia artificial hace muchísimo tiempo, hace muchísimos años. Entonces, ¿cómo ve?
0: Yo empecé a trabajar hace 40, 50 años. Sí, 40 tal vez, eso.
27: O sea, cuando nadie hablaba de inteligencia artificial.
0: O sea, que en el tiempo no se llamaba así, pero empecé con eso. Yo fui tal vez un precursor en Chile, no tal vez, lo fui. En los 80, cuando volví de Francia, yo estuve trabajando en Francia, me eduqué en Francia a nivel doctoral, en los métodos de aprendizaje con redes neuronales artificiales para problemas tan concretos como ver cómo se cargaban los molinos en Chucamata para cargarlos con piedras de tamaños regulares o la calidad de las maderas, etcétera. O sea, son cosas que conozco muy, muy bien. Los últimos adelantos de hoy no los conozco a ese nivel de profesional porque trabajo cosas más distintas, pero conozco muy bien el tema. Primero, lo que tú me acabas de preguntar, hagamos un poquito de historia. Cuando apareció la energía nuclear, estábamos bastante asustados. Evidentemente, después que se lanzaron, basta ver la película Oppenheimer, se lanzaron dos bombas, una en Hiroshima y otra en Nagasaki, pero a la vez el avance de lo nuclear ha llevado a una serie de cosas extremadamente positivas. Pero evidentemente esa herramienta era extremadamente preocupante. Pasa el tiempo, acuérdate de la oveja Dolly, cuando la clonación, otro cuento y que tiene que ver con la ética, por ejemplo, ¿podemos clonar o no podemos clonar? ¿Qué es lo que es la vida? ¿Qué derecho tenemos sobre todas esas cosas? Son problemas abiertos y que llevan a tener un pensamiento ético y crítico, que es lo mismo que está ocurriendo con la inteligencia artificial. No puedes colocar un muro y cerrar la investigación en eso porque nadie te va a hacer caso. Lo que dice este señor de Anthropic, que, oye, hay peligro con la inteligencia artificial, que se desmande, que los agentes salgan y se metan en diversas partes donde no deberían hacerlo, que sean incontrolables. Por supuesto que hay peligro, pero toda herramienta que hemos desarrollado de gran envergadura, ya te dije tres, traen peligros y todavía no los dominamos correctamente. ¿Cómo lo podemos hacer? O sea, ¿qué camino hay que tomar? Para tener claro eso, cierto, la inteligencia artificial, que son códigos de programación, pueden echarnos a perder la vida en muchas cosas, pero nos pueden hacer ganar un montón de espacio, por otra parte. ¿Cómo podemos establecer eso de una manera correcta? Oye, legislando que no se haga tal cosa, que se haga tal otra, sí, en parte, teniendo claro el rayado de cancha, pero es un rayado de cancha que cambia todos los días, que es dinámico. Entonces, más que eso, hay que tener educación. No sacamos nada con que en el Parlamento se estén sacando leyes de inteligencia artificial al día de hoy, cosa que está ocurriendo en Chile y no está nada de mal, si es que no pensamos que el día de mañana, en 6 meses más, una vez que se promulgue la ley, nos vamos a quedar obsoletos en un montón de cosas porque va demasiado rápido. tenemos que tener comités de gente educada en el cuento, que viene de ámbitos que no son solo matemática ni ingeniería, vienen de filosofía, de ciencias sociales, que le puede colocar un marco ético. Lo peor que puede ocurrir hoy día, si me permites, te puedo dar un ejemplo simple para que toda la gente entienda. Uh-huh. Justamente, ¿qué ha pasado en Anthropic u otras empresas que trataron de ver si programas, llámalo tú, inteligencia artificial, eran capaces de infiltrarse en otros tipos de programas, por decirlo de manera simple? Otras páginas, por decirlo así.
27: Claro, le dijeron,
0: hay que meterse ahí, hackear otras páginas. Y esa era la instrucción que dan al programa. El programa no tiene idea, no tiene conciencia de nada, trata de hacer lo que le piden de alguna manera, y metieron cientos de ese tipo, agentes se llaman, y cada cual empezó a ver lo que hacía el otro, a copiar y a mejorar, y finalmente, tal como cuando lo hacemos en ChatGPT para escribir un texto, te sale muy bien. Entonces empezaron y lograron la tarea. No tienen ningún control. Y ahora, tampoco basta decir no lo hagan, colocarle así como la ley de la robótica, decir está prohibido salirse de este marco, porque de alguna manera eso es ambiguo. Aún así, tienen que, ¿cómo se logra eso? En el aprendizaje por computación, por programa, de todos estos agentes, desde cero se introduzcan elementos de ética, de lo que se debe y no se debe hacer. A nuestros jóvenes, a nuestras niñas y niños, y no solo en Chile, en todos los países del mundo, desde pequeños se le empiezan a colocar límites. Esto no está bien hacerlo, esto se puede, esto no se puede. Oye, si tú quieres comerte un chocolate, no es cosa que salgas a la calle y te lo robes. Te lo han dicho mil veces, parte del aprendizaje. El aprendizaje de estos agentes no tiene un contexto ético, o lo tiene muy, muy, muy por debajo de lo que debiera ser. Y para ese concepto ético se requiere, más que matemática, un contexto que viene de la filosofía, de las ciencias sociales, de la psicología, etcétera. Y eso falta. Y quiero decirte una cosa con respecto a la educación en Chile.
27: Sí.
0: Cualquiera sea el modo en que queramos abordar inteligencia artificial, la modernidad que se nos viene encima, la única manera seria, más allá de una ley, es tener una educación con fortalezas, con espíritu crítico. Y estamos como el ajo en ese contexto. Nuestra educación pública, partiendo ya por la secundaria, los liceos emblemáticos, están por el suelo en su enorme mayoría. Y eso lo estamos pagando carísimo, carísimo, carísimo. Llegar a volver a hacer, te doy un solo ejemplo. El Instituto Nacional, hasta hace, no sé, puede que me equivoque, 10 años, los jóvenes que llegaban ahí, de clase media, etcétera, tenían oportunidades de entrar a la universidad, salían los más brillantes de este país, desde el presidente de la República, pasando por ingenieros, científicos, etcétera. Hoy están por los suelos. Rehacer aquello nos va a tomar años. Y la inteligencia artificial y la modernidad no espera años para progresar. Nos estamos quedando infinitamente atrás. Cada vez nos segregamos más como sociedad porque tenemos una educación, insisto, pública, extremadamente deficiente.
27: Usted aborda temas públicos y Eric Cores, no se puede dejar de preguntar por cómo en esta ronda de entrevistas usted ha abordado también con mirada crítica al Ministerio de Ciencias y en particular a la ministra de Ciencias. No sé si lo han llamado del gobierno por estos temas, porque usted dijo que la ministra, lo voy a citar textual, de Ciencias sabía un carajo. Quiero saber
0: precisar una cosa.
27: Precise.
0: Cuando digo que sabía un carajo, es que no sabe, no puede saber, porque ella no tiene una. Ahora, no, para ser ministro no es una condición necesaria ser un doctor en matemáticas o en física o un científico, pero sí tener muy claro el contexto en que la ciencia se desarrolla en Chile, en la gestión de la ciencia propiamente tal. En el sistema chileno particular, y diría yo, la mayoría de los países del mundo, la ciencia se desarrolla esencialmente, en Chile, esencialmente, el 95%, por decir algo, en las universidades. Por lo tanto, si yo no tengo claro eso y me dedico solo a hablar de innovación, de tecnología, etcétera, y innovación en el sentido de llegar con aplicaciones concretas a la sociedad, no está nada de mal, pero eso está en detrimento de la ciencia propiamente tal. Y el ministerio, por otra parte, no ahora, desde que se creó, hace ya dos periodos atrás, uh-huh. En ese contexto, en Piñera 2 se creó, en ese contexto ha sido un desfile, un carrusel de ministras y ministros que la verdad es que no han hecho, poco o casi nada, porque el ministerio no tiene recursos. Deberían haber juntado, a mi juicio, para la tecnología, aparte de los aportes de la Corfo, que en muchas cosas lo ha hecho bien históricamente, junto con los de CONICET, que son los aportes que van directamente a la ciencia, para tener una cierta fortaleza, pero no es el caso. Entonces, más allá de la buena intención o apuntar a decir quiero hacer innovación, porque este es el Ministerio de Ciencia, Tecnología e Innovación, oye, pero no en detrimento de las cuatro chauchas que tiene la ciencia. Romper en Chile lo que es Fondecit, el programa fundamental de ciencia, que va de la A a la Z, o sea, va desde las ciencias más puras y esotéricas, por decirlo así, pasando por las humanidades y las ciencias sociales, es quebrarle el espinazo al desarrollo del país, así de simple. Entonces, claro, si me dicen, oye, vamos a crear un fondo al lado tecnológico que va a ir directo a la innovación conjuntamente con la Corfo, con programas Fondef que no lo han hecho mal en el pasado, uh-huh. Está bien, pero hay que colocar recursos y nadie coloca nada, solo se saca. Decir que no pueden haber jóvenes financiados por el Estado de Chile que vengan a ser postdoc científicos a Chile es una brutalidad. Además es poca plata porque nunca vienen demasiado. Es cerrarnos a la internacionalización. Nosotros somos deficientes en un montón de áreas. De pronto traer una chica o un joven con un doctorado que viene de un país latinoamericano o del primer mundo o lo que fuere, hace la diferencia, la ha hecho. Y hoy en día prácticamente lo prohibieron exigiendo que tuviera no sé cuántos años viviendo en Chile para poder postular, o sea que fuera prácticamente chileno. Entonces, son cosas muy erróneas, y lo cual muestra que efectivamente al nivel del ministerio, te lo digo, prácticamente en los últimos gobiernos, en particular en este, se están dando palos de ciego y se está apuntando a cosas que no son concretas en cuanto a la esencia de lo que debe ser un ministerio de ciencia y tecnología, más aún con pocos y escasísimos recursos.
27: Ya, o sea, precisó, yo diría, redobló una mirada crítica respecto a lo que necesitamos y a lo que estamos haciendo. Eric Goles, lo invito de antemano para hablar ya con el segundo principio más revisado, que es este libro, estas memorias que usted está publicando, y le agradezco muchísimo los minutos con Radio Cooperativa.
0: Bueno, yo invito a todos los radioescuchas que lean el libro, se van a entretener, van a conocer de cerca a un chileno científico que ha pelado el ajo, que lo ha pasado bien, que le ha ido bien, que se ha reído de sí mismo y que ha estado metido en centro de lo que ha sido este país en ámbitos científicos, tecnológicos, humanistas, literarios, en los últimos 50, 60 años.
27: No es poco. Muchas gracias. No, muchísimas gracias, Eric Goles. Eric Goles es doctor honoris causa de la Universidad de Orleans en Francia, entre muchísimas otras distinciones. Muy buenas tardes, Eric Goles, y hasta la próxima aquí en Cooperativa.
0: Que les vaya muy bien, muchas gracias por conversar conmigo. Adiós.
27: Buenas tardes, chao.
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27: Revisamos los titulares que mueven al mundo y te recuerdo que las principales entrevistas se escuchan en el podcast Lo que queda del día. Ahora sí, la información global.
2: The British government agrees that there is ethnic cleansing of Palestinians in areas.
27: Reino Unido, Francia y Canadá sancionan los asentamientos de ciudadanos de Israel en Cisjordania, que son considerados además ilegales por el derecho internacional. El canciller británico Ed Miliband denunció a Israel de estar ignorando lo que llamó limpieza étnica de familias palestinas por parte de israelíes que se definen como colonos, y levanta además sanciones comerciales desde el Reino Unido que prohíben la importación de productos desde esos asentamientos y sancionan a quienes se benefician de ellos. Y esta decisión se conoce tras los registros en video de distintas prácticas de hostigamiento a palestinos, incluido el caso de un ciudadano estadounidense acosado en su casa, lo que generó la crítica del embajador de Washington en Israel. La extensión de los asentamientos de Israel podrían hacer inviable en los hechos la creación de un futuro Estado palestino.
2: And worse, members of it have made statements and taken actions.
3: Aber meine Damen und Herren, im Handwerk arbeiten auch Millionen Menschen.
27: La AfD, o sea, el partido Alternativa para Alemania, que es descrito por fuentes de el Estado alemán como una organización de ultraderecha radical, abuchea al canciller Gerhard Merz, quien acusó que la propuesta de remigración planteada por la AfD es en realidad una propuesta de limpieza étnica. El partido Alternativa para Alemania se ha visto reforzado en su popularidad, en su confianza, debido al triunfo en el estado de Sajonia-Anhalt, donde viven 2 millones de personas y consiguió el 44% de los votos. Uno de los ejes del partido es la deportación inmediata de inmigrantes irregulares.
4: ¿Ha visto lo que ha pasado ayer? Que han agredido, disparado a un niño, señoría.
27: Nos vamos hasta España, donde en medio de la crisis en Ceuta, la vicepresidenta del gobierno socialista, Yolanda Díaz, llama pirómanos del odio a los representantes del Partido Popular, de centro-derecha. Díaz acusa al PP de trabajar para la ultraderecha y consideró inaceptable que se describa como invasores, por ejemplo, los menores que llegaron desde Marruecos a territorio español. Pero al mismo tiempo se conocen nuevos antecedentes respecto a esta intempestiva llegada de 72.000 marroquíes a Ceuta. Buena parte de ellos se devolvió a terreno marroquí, pero muchos quedaron allí sin vivienda, sin salud y en una situación que es de crisis tanto para quienes habitaban habitualmente en Ceuta como para estos migrantes. Revelan que las autoridades de Marruecos y las de España fueron advertidas de esta entrada masiva de personas desde Marruecos un día antes de los hechos.
4: Que decían efectivamente que era una invasora, señoría. ¿Hasta dónde están dispuestos a llegar, señorías del Partido Popular?
3: Sin duda, me encanta estar aquí. Esta es una ciudad con mucha energía, con un gran historial, muy parecido a Miami.
27: Marco Rubio compara a Barranquilla con Miami en su visita a Colombia. Busca estrechar los ya profundos lazos entre el gobierno de Donald Trump y del recién elegido Abelardo de la Espriella. El secretario de Estado norteamericano, además, no descarta una próxima visita de Trump a territorio colombiano. De la Estrella le ha pedido a Rubio abrir un consulado de Estados Unidos en Barranquilla, en lo que se dice será una nueva era de relaciones entre los dos países. En lo inmediato, Estados Unidos ha refrendado su interés, por ejemplo, en la minería, las tierras raras colombianas, con la firma de un memorándum de entendimiento que asegure las necesarias cadenas de suministro. Noruega despide con un funeral de Estado al rey Harald V. El féretro se trasladó en procesión desde el Palacio Real hasta el castillo de Akershus, histórica fortaleza medieval en la ciudad de Oslo. Harald

0: intensas lluvias que se han vivido en la zona de California. Habría colapsado una autopista en este lugar, que forzó además a la evacuación de quienes estaban en sus cercanías. La celebridad del vecino afectado le ha dado aún mayor impacto al evento. Y esto que escuchamos es de la banda sonora de la película del 2022, El insoportable peso del talento, protagonizada por Nicolas Cage y Pedro Pascal. Son titulares que mueven al mundo.
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0: 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Nos vamos al corte. Después de la pausa volvemos con más conversación. Vamos a estar hablando con la doctora Sara Montesinos, a los 72 años, campeona mundial de su categoría en 200 metros planos en Corea del Sur, una carrera vibrante que fue transmitida y reconocida en distintos lugares. Vamos a estar conversando con ella. Vamos a estar además con los cortos, lo que queda del día. 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
12: Cooperativa, 7:35 minutos. 7:35 minutos.
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14: Continuamos en lo que queda del día en Cooperativa con probablemente una de las noticias más importantes en materias relacionadas con la tecnología o la inteligencia artificial. Iván Hubinger es o fue uno de los principales investigadores de seguridad de la compañía Anthropic, una compañía importantísima en el tema de la inteligencia artificial. Renunció advirtiendo que el avance de la inteligencia artificial es hoy tan rápido que existe más de un 10% de probabilidad de que pueda llevar a la extinción humana durante la próxima década. Esas fueron las declaraciones que han generado enorme impacto hoy. Apunta a que los modelos actuales de inteligencia artificial tienen un riesgo bajo, pero está preocupado por los sistemas futuros que puedan mejorar sus propias capacidades. Todo esto se conoce tras la renuncia de otro investigador que se llama Jacob Coxon, que también trabajó en en esta misma empresa, Anthropic, pero antes trabajó en OpenAI, la empresa ChatGPT. Y Coxon acusó a Anthropic y a OpenAI de no estar actuando de manera responsable. Apunta a que los sistemas se podrían superar muy rápido a las capacidades humanas, estos sistemas que se están desarrollando, que pueden vulnerar los sistemas informáticos, o sea, hackear otros sistemas, acelerar avances científicos, obtener recursos, obtener poder real. El concepto al centro de toda esta polémica se llama el del alineamiento, o sea, ¿cómo se logra que sistemas de inteligencia artificial sean capaces de seguir objetivos y límites que definan las personas, los seres humanos? En eso trabaja, por ejemplo, Hubinger, que era el primero que mencionábamos en esta nota, que dice que no hay un plan claro que garantice el control de una inteligencia artificial si ésta se sigue desarrollando. Hay también un informe de Anthropic que apunta a señales iniciales de una posible aceleración en las capacidades de estos sistemas. Así que hay mucha preocupación, hubo reacciones políticas también, se le ha pedido al gobierno británico impulsar un tratado internacional para el desarrollo seguro de sistemas de inteligencia artificial avanzada, eso en el Reino Unido, pero en general, hoy esta noticia está impactando al mundo y está generando preocupación y abriendo un debate que es incipiente, pero cada vez más probablemente importante. Es cómo se regula o cómo se garantiza la seguridad y finalmente el control humano sobre estos modelos, estos agentes de inteligencia artificial que son cada vez más poderosos. Y también es parte de lo que queda del día.
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14: Continuamos en lo que queda del día y te invitamos a escuchar los cortos de Cooperativa. Están a través de nuestras redes sociales y también aquí en la radio. El ex canciller Juan Gabriel Valdés estuvo hoy en el primer café de Cooperativa y apuntó a que el gobierno de José Antonio Kast tiene que hacer entender a la administración de Donald Trump que la identidad, la tradición, la historia y las formas de Chile no aceptan empujones ni faltas de respeto.
15: La relación con Estados Unidos es muy importante para Chile, pero Chile siempre ha mantenido con Estados Unidos una claridad muy grande respecto de cuáles son los intereses de Chile. Y el problema es cuando esos intereses se desorganizan y se desordenan, y creo que el gobierno actual los ha desordenado. Por lo tanto, siento que, en primer lugar, nosotros tenemos que decirle a Estados Unidos que la identidad de nuestro país, la tradición y la historia de nuestro país no permite ni empujones ni falta de respeto. Y eso es una cosa que los embajadores de Estados Unidos han tenido claro. Conozco casos en los cuales los embajadores fueron llamados por los ministro por teléfono y se les dijo: mire, señor, usted se equivocó de país. Este país no es un paisito que usted le puede estar dando empujones. Y los embajadores cambiaron el concepto. Pero para eso necesitan ver autoridad en el país. Creo que eso es lo que está en este momento perdiéndose.
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14: En lo que queda del día y a esta hora con la conversación con Sara Montesinos. Es doctora y es una de las atletas más destacadas de las últimas décadas y en el deporte chileno. Se acaba de coronar campeona mundial de los 200 metros planos en la categoría W70 durante el Mundial de Atletismo Máster que se disputó en Daegu, Corea del Sur, y el relato de este triunfo holgado, si me permite decirlo, Sara, se volvió viral a raíz de la emoción con la cual se iba contando este triunfo. Doctora Sara Montesinos, bienvenida a lo que queda del día. Muy buenas tardes.
16: Buenas tardes, Pablo. Un gusto estar conversando contigo. Yo escucho el programa todas las tardes, así que... O sea, ahora escuché una cosa de... Están hablando de los ruidos de las plazas, por ejemplo. Los diferentes ruidos de las plazas. Un rato atrás.
14: Así que auditora. Cuando usted se corona campeona mundial en Corea, ¿no? Y eso es lo más reciente porque además ya fue campeona en una carrera anterior. Pero nosotros vemos los pocos segundos del triunfo, los pocos segundos de los minutos del éxito. ¿Qué hay detrás de esos segundos?
16: Bueno, detrás de su segundo hay toda una vida dedicada al atletismo desde chica, desde el colegio. Yo crecí haciendo deporte, en realidad por las instancias del colegio. Las profesoras detectaron que yo era buena para correr, me hacían correr, me integraron al equipo de atletismo del colegio y yo crecí y me desarrollé como atleta. Entonces, como que mi cuerpo está preparado para el atletismo. Yo creo que eso ha facilitado mucho el llegar a esta edad más madura, todavía con cierta elasticidad, cierta plasticidad, cierta fuerza muscular. Y eso ayuda, el haber dedicado un tiempo a prepararse, sin proponerme ser campeona de nada, pero por el placer de hacer ejercicio, de hacer deporte.
17: Y usted dice, entonces, el atletismo está con usted desde muy pequeña, está desde joven, está desde el colegio. Hay muchas cosas que marcan una carrera, hay muchas cosas que nos acercan al deporte, pero que también en algunos momentos nos hacen más difícil perseverar en él, ¿no es cierto? Y usted se ha mantenido y sigue corriendo en esta categoría, ese mundial a los 72 años. ¿Cómo se persiste en una carrera como esa? ¿Cómo no se deja, no se abandona? ¿Cómo no sigue adelante, sigue corriendo, sigue participando?
16: Yo te diría que la actividad física constante, continua, o el deporte que sea, uno crea una especie como de adicción. Tu cuerpo te pide seguir practicando, así como hay gente que es adicta a las drogas, al alcohol, al cigarrillo, uno se hace adicto al deporte, al que haga ejercicio en el fondo. Entonces, es muy difícil dejarlo porque el cuerpo lo pide, la mente lo pide, tu ser entero pide seguir haciendo. No se puede dejar. Cuando uno deja el deporte, a mí me ha tocado pasar por periodos en que no he podido practicar atletismo, por los estudios, por la maternidad, por el trabajo. Pero en esos momentos que no hago deporte, siento como un vacío, siento una necesidad imperiosa de volver a, cuando pueda, a practicar de deporte. Se parte de a poco, se llega a un nivel, me mantengo ahí, vuelvo a dejarlo por circunstancias de la vida, lo vuelvo a retomar, pero no lo puedo dejar, me muevo. Me pago.
17: Sara, pero además usted trabaja, usted está en esta unidad de anestesiólogo, usted encabeza una unidad de anestesiología en MEDS, ¿no? ¿Cómo se organiza una semana entre ese trabajo y el entrenamiento, la pista, el deporte?
16: Cuesta, es cosa de dedicarle tiempo. Bueno, yo trabajo en clínica MEDS, efectivamente, somos de servicio de anestesiología, somos 25 anestesiólogos que ahí nos vamos coordinando para cubrir toda la cirugía. Y ahí, bueno, en realidad es cosa de organizar el tiempo. Si uno tiene como un programa y tiene un hábito deportivo, en algún momento del día, así como te sientas a comer, en algún momento tienes que hacer deporte. Es parte de lo que tienes que hacer día a día, no es una cosa extra. Y uno siempre tiene tiempo para hacer lo que tiene que hacer. Tienes que estudiar, tienes que trabajar, tienes que hacer cosas, te organizas y las puedes hacer. Hay días que cuesta más, hay días que no se puede. El día que no se puede se hace otro día, pero se hace. Lo importante es tener la constancia, diría yo, de estar 5 veces a la semana en el tema del deporte, a la hora que sea. No tengo un horario así de 8 a 10, sino que cuando pueda, 2 horas del día se dedican al deporte. Y siempre se encuentra el espacio, no hay espacios muertos aquí. Yo estoy todo el día ocupada, o en deporte, o en trabajo, o en la casa. Pero hay que organizarse.
17: ¿Y en qué periodo de su vida ha sido un poco más difícil encontrar ese espacio?
16: Bueno, en la universidad tuve que parar, imposible. Estudiando medicina cuesta mucho, por lo menos antes. Ahora veces que tienen los horarios más relajados los muchachos, pero yo estudiaba lejos de mi casa, transporte en micro, una hora en micro para allá, una hora en micro para acá, o más a veces. De hecho, parte de los estudios yo los cursé durante la época de la Unidad Popular, en que habían paros, habían protestas, habían piedrazos, entonces no había micro, había que irse a pie desde la Quinta Normal hasta Ñuñoa. Y era muy difícil ir a entrenar en esa época por las pruebas, por la demanda que tiene el estudio de la medicina. Y después la beca de anestesia fue otro periodo de 6 años que tampoco tenía tiempo de hacer deporte. ¿En qué otro periodo me ha sido más difícil? Cuando empecé a tener una gran carga laboral con el tema de la clínica MEDS. Nosotros, la clínica MEDS, un grupo de médicos, como que la formamos, y ese periodo requirió mucho trabajo, muchas horas de trabajo en el día, entonces tampoco tenía tiempo. Y el otro momento en que no tuve mucho tiempo fueron unos 4 o 5 años que mi marido estuvo muy enfermo, finalmente falleció, y yo ahí me dediqué a, bueno, entre trabajar y cuidar a mi marido no tenía tiempo a hacer deporte. Entonces,
17: era el entrenador.
16: Ah, era el entrenador y estaba enfermo el entrenador, ¿qué hace?
17: Ah, pero lo que usted dice y nos cuenta es una vida junto al deporte. Y hay momentos en que es más un poco más difícil, hay momentos en los cuales no hay tiempo, pero se vuelve, usted siempre regresa al deporte. Usted tiene 72 años, lo cuento porque es parte de la categoría y de lo que se destacaba. Y se lo pregunto porque hay una conversación que es constante respecto a cómo queremos vivir bien, cómo queremos vivir bien en todas las etapas de nuestra vida, a cómo nos cuidamos, a cómo tenemos buenos procesos en general a lo largo de nuestro crecimiento. ¿Usted qué podría compartir respecto a eso? Desde el punto de vista de quien sigue haciendo deporte y sigue ganando además en el deporte, o sea, no es solo una deportista, es la mejor en su categoría en el mundo.
16: Gracias. Mira, a ver, yo diría que primero que partir de chico, crear como que tu cuerpo crezca acostumbrado a hacer ejercicio, ¿no? Te desarrollan los músculos de otra manera, los ligamentos, las articulaciones, tus huesos son más firmes. Uno de los grandes problemas que tenemos las mujeres, sobre todo a medida que envejecemos, es el debilitamiento de los huesos, la osteoporosis que se llama, que se favorece mucho con el sedentarismo, que se favorece mucho con el tabaquismo, con mala alimentación. La menopausia también influye, por supuesto. Entonces, si uno se alimenta bien durante toda la vida en forma equilibrada, sin exceso, yo diría que eso es importante, tener un buen descanso nocturno. Yo no soy muy buena para carretear, pero fiestas así hasta cierta hora, nomás no carretear toda la noche. Pero básicamente, cuidar tu cuerpo. Yo creo que el cuerpo responde bien en la medida que uno lo trata bien. Si uno lo trata mal, porque come en exceso, come cosas que no son sanas, está absolutamente conocida cuáles cosas le hacen mal al cuerpo. Fumar también es pésimo. Y te diría que si uno cuida el cuerpo responde bien. Si uno no lo cuida, como los autos, pues si uno no los cuida, no les hace mantención, se deterioran y finalmente ya no funcionan. Y el cuerpo es igual, hay que cuidarlo.
17: ¿Cómo fue el triunfo en Corea del Sur? Porque no es el primero, ya decíamos, pero tuvo más eco. ¿Cómo fue vivirlo de Corea del Sur? Y entiendo que además ya se está preparando para el próximo mundial en Holanda.
16: Así es, en 2 años. Los mundiales son cada 2 años en la categoría Master, porque uno no dura toda la vida igual a medida que va envejeciendo, pero cada 2 años están siendo los mundiales, de modo que en una categoría que son de 5 en 5 años uno alcanza a participar por lo menos en 2 mundiales por categoría. Bueno, el triunfo de Corea, en primer lugar, yo me había preparado bien, había entrenado de forma constante, bien aplicada. Entonces yo sabía que podía agarrar el podio, no sabía que iba a ganar por tanto en realidad. Y el mundial anterior, que fue en Suecia, había una canadiense muy buena que me hacía harta cototo, pero ahora no fue. Entonces ella como que, bueno, qué lata que no haya ido, pero era como más seguro que podía ganar. Lo que no me imaginé que iba a ser por tanto, ni que iba a despertar tanto entusiasmo de los relatores, porque lo relataban así como una carrera del hipódromo, así, va ganando, y no sé qué, y Montesino Tzu, no sé. Pero muy entusiasta locutores. Y el mundial fue bonito, había harto participante, y como te digo, el triunfo es, yo diría que, bueno, el triunfo es una satisfacción, como una reafirmación de que uno estaba haciendo bien las cosas, pero lo más emocionante en el triunfo es cuando llega la ceremonia de premiación, te ponen la medalla y tocan la canción nacional. Ahí uno, es maravilloso, da como se te infla el pecho. Esa es la parte más emocionante, la canción nacional.
17: Doctora Montesinos, va a estar en el próximo mundial. ¿Hasta cuándo se imagina seguir corriendo? ¿Hasta qué edad le gustaría correr? ¿Hasta qué momento le gustaría correr?
16: O sea, así por experiencia, por anécdota, hay atletas que tienen más de 100 años. Por supuesto que corren a nivel de 100 años, no pretendo que hacer las marcas que hago ahora a los 100 años. Me gustaría seguir, no sé, creo que el cuerpo me va a avisar, pero así como me siento ahora, fácil, 10, 15 años más, fácil. Si no me deterioro las rodillas, si no me pasa nada, debiera poder durar hasta esa fecha. Si no me pasa nada, pero eso nunca lo sabe uno.
17: Así es, pero mucha suerte. Mucha suerte en la próxima carrera y en todas las carreras que quedan. Doctora Sara Montesinos, gracias por la entrevista con Cooperativa y también muchísimas gracias por escuchar lo que queda del día.
16: Muchas gracias a usted, pues, un gusto haberlo escuchado hablar contigo.
17: Okay. Hasta la próxima. Sara Montesinos, una de las atletas máster más destacadas y brillantes probablemente en nuestra historia del deporte chileno, 72 años y ya preparándose para el próximo mundial en su categoría.
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2: Cooperativa, 7:56 minutos. 7:56 minutos.
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3: Y nos vamos al último resumen informativo en los titulares y con Álvaro Lozano.
4: Breve y sin aportar información específica del estallido, fue la reunión del canciller con el embajador de Estados Unidos. Los embajadores no deben opinar sobre política interna, expresó Pérez Mackenna. Nueva alza en los combustibles, en 35 pesos el litro de las gasolinas, casi 90 pesos el aumento en el caso del diésel. Y en lo que queda del día, sobre el retroceso en la prueba PISA, el matemático, Premio Nacional de Ciencias Exactas, Eric Goles, destacó que no podemos ser iletrados en la base de las matemáticas. El Ministerio de Ciencias dijo, desde que se creó, ha sido un desfile de ministros que han hecho poco o casi nada porque no tienen recursos. Por estos días, el académico presenta su autobiografía titulada El Segundo Principio.
3: Así están las cosas. El resumen informativo en titulares lo trajo Álvaro Lozano. Gracias, Álvaro.
4: Hasta mañana.
3: Hasta mañana.
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3: Despedimos esta edición de lo que queda del día en Cooperativa. Hemos pasado por toda la actualidad informativa y otras cosas, otras conversaciones. Te invitamos a revisar el podcast que tiene las entrevistas del programa, se llama Lo que queda del día. Y nos despedimos. Le decimos a Gerardo Rodríguez, que ha estado en la puesta al aire de Lo que queda del día, Francisca Canseco y en la coordinación periodística y en la producción. El trabajo siempre con Cooperativa Podcast, con el departamento de prensa de Cooperativa, con nuestra área técnica y Cooperativa Deportes. Han estado Mario Díaz y Ulises Aldea en las grabaciones. Yo soy Paula Molina en la edición y la conducción. Nos vamos con esto que es un clásico de Fleetwood Mac, se llama Landslide y es parte de la banda sonora de una película que se llama Practical Magic, protagonizada por Sandra Bullock y Nicole Kidman. Es la secuela de una película que se estrenó hace más de 20 años, pero está a punto de destronar a Spider-Man, el hombre araña, en la cartelera. Así que con esto nos vamos. Y como siempre, muchísimas gracias por escuchar.

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3: ¿Qué tal? Bienvenidos a la información de los deportes en Cooperativa. Con mucho fútbol en esta jornada, como es habitual esta semana, con Ascenso, Champions, Libertadores, Sudamericana y más. Hablaremos de tenis también. Estos son los títulos para hoy. A esta hora, Mirko Josic se reúne con los hinchas del Cacique. Por su parte, Lautaro Pastrán habló de sus deseos de renovación y disputar la Copa Libertadores el próximo año. Y la U prepara su delante La Serena, donde Agustín Arce habló de su futuro y sus planes de jugar en el extranjero. En la antesala de la nómina de La Roja para los amistosos en Norteamérica, que sale mañana. Desde Portugal anticipan la convocatoria de un juvenil de 19 años. Ya te contamos de quién se trata. En la Champions, Barcelona ganó, gustó y goleó, como diría Ernesto Díaz. Liverpool derrotó al Atleti. El bicampeón PSG hizo 6 en su casa y Arsenal se llevó la victoria en Nápoles. Y te contaremos detalles del nuevo capítulo en el conflicto de la Federación de Tenis. Nuevo directorio se encuentra ya operativo y reconocido por el organismo internacional.
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0: Bienvenidos, 20 con 3. Saludos a la gente que nos escucha en la app de Cooperativa 93.3 FM, en el auto, en la casa. Y en nuestro canal de YouTube Cooperativa FM, ya conectado el chat. Los fieles ya están desde tempranito. Cristian Quintanilla, Mariana Carola, Rodrigo Acosta y Manuel Matus. Después llega el resto. Siempre fieles a la cooperativa. Pato Muñoz, ¿cómo estás?
1: Muy bien, don Rodrigo. Siempre feliz de compartir con usted esta edición.
0: Igualmente. Marquemos resultados, Patricio. Vamos. En el ascenso, terminó recién en La Pintana. Ganó Recoleta 2-1 sobre San Marcos de Arica. Comenzó ganando el equipo del norte bien temprano, minuto 8, gol de Barbosa, pero en el segundo tiempo apareció Felipe Flores y Gonzalo Álvarez, el gringo, para remontar y darle la victoria al equipo de Recoleta, que con este triunfo se ubica quinto. 37 puntos para el equipo textilero en zona de postemporada, mientras que San Marcos de Arica queda noveno, fuera de esa zona con 33. 20-30, dos partidos. Deportes Copiapó Magallanes y un partido muy relevante, Pato Muñoz.
1: Ahí está.
0: Para los talquinos. Ahí estará el foco de atención. Deportes Iquique Santa Cruz.
1: Sí, señor. Sí, señor. Haciéndole barra a Iquique, así abiertamente.
0: Ahí estaremos pendientes de ese partido, por supuesto. Te estaremos contando. A las 20:30 comienza en el Tierra de Campeones lo de Iquique y Santa Cruz. En Copa Libertadores acaba de comenzar el segundo tiempo. En Sao Paulo, Palmeiras está derrotando por 1-0 a la Liga Deportiva Universitaria de Quito. Cuartos de final, duelo de ida. El argentino Agustín Yay abrió la cuenta a los 26. 1-0 le gana Palmeiras al equipo de Gustavo Álvarez, con presencia chilena. Está Fernando Cornejo como titular. Recibió tarjeta amarilla en el primer tiempo el equipo ecuatoriano, que está cayendo en Brasil. 21-30, partidazo en La Plata. Estudiantes y Corinthians se van a enfrentar en cuartos de final. Y en la Sudamericana está ganando el Santos por 1-0 al Atlético Mineiro. Duelo de brasileños sin Neymar. Gana el Santos en la Copa Sudamericana. Comienza ya el segundo tiempo. Harto partido hasta ahora por Libertadores Sudamericana y el torneo de ascenso. Ya te contamos también de la Champions, que hoy tuvo varias goleadas. Vamos a partir en el Teatro Caupolicán. Está llamando Rodrigo Gómez. Homenaje a Mirko Josic. Reunión con los hinchas. Rodrigo, te escuchamos.
2: Estamos acá junto a Edmundo Valladares, presidente del Club Social. Edmundo, llegó el día de este evento para recepción a Mirko Josic. ¿Cómo avanza la jornada?
3: Oh, bien, bien. Muy, muy contento, muy, muy felices de poder comenzar ya a recibir a Mirko con esta bienvenida. Van a venir más cosas también en los próximos días, pero estamos contentos y que él también lo esté disfrutando. Ayer tuvo una gran sorpresa con los jugadores del 91, así que no, la verdad que lo hemos visto feliz y eso es un poco la idea, que pueda disfrutar y que se sienta querido como lo quiere el club y el pueblo colocolino.
2: ¿Cuántos hinchas calculan hoy acá en el Teatro Caupolicán?
3: Bueno, vamos a ver, estaba preguntando, pero debiesen llegar alrededor de 3.500 personas más o menos, así que esperemos que salga todo bien. La gente viene llegando con tranquilidad, de a poquito, jornada laboral, y todavía falta un rato para que Mirko aparezca, así que esperemos que salga todo bien y que la gente lo pueda pasar muy bien.
2: Hoy la idea es conocer la historia de Mirko, escucharlo detenidamente.
3: Sí, la idea es poder tener un espacio de conversación, de que él pueda explayarse, generar cierta intimidad con la gente, y por cierto, lo más fundamental, que la gente pueda aplaudirlo, expresarle su cariño, y por lo mismo estamos súper agradecidos de todos los que van a venir hoy y también de los artistas colocolinos y colocolinas que nos van a acompañar y van a estar acá de cierta forma teloneando a Mirko y haciendo que sea todo un poco más llevadero a la espera hasta que él pueda salir al escenario.
2: El mundo, ¿qué te ha dicho Mirko de lo que se ha encontrado de esta recepción? Lo vimos emocionado en el aeropuerto, pero con las horas, ¿qué te ha dicho?
3: No, mira, hemos podido hablar, también lo hemos tratado de dejar descansar, pero sí, está muy contento, está agradecido. Hoy día en la hora de almuerzo salió por ahí, anduvimos cerca del hotel y la gente en verdad lo reconocía, no podía caminar tranquilo y imagínate, han pasado tantos años, 35 años desde que ganamos la Libertadores, muchos niños que no lo han visto dirigir, que no vieron a ese equipo, pero saben quién es Mirko Josic porque hay un legado familiar y eso él lo valora mucho y le gusta mucho también acercarse a la gente.
2: Lo último, la casa Mirko Josic, ¿qué te parece esa iniciativa?
3: No, nos parece muy bien, es un justo homenaje. Mirko llegó al país a vincularse primero con el fútbol formativo, así que para nosotros un muy buen homenaje. homenaje junto con el resto de actividades que se van a hacer, y un homenaje además que creo que viene a ser justicia también de alguna manera con lo que fue su primera pasada por Colo Colo, y después ni hablar con lo que vino luego el 90 cuando llega a dirigirnos al primer equipo.
2: Gracias, Edmundo.
3: Vale, gracias a ti.
2: Ahí estaba Edmundo Valladares en conversación con Cooperativa Deportes acá en el Teatro Caupolicán esperando por Mirko.
0: Perfecto, Rodrigo. Esperamos que te reubiques allí para saber más de ese homenaje, Pato Muñoz. Bueno, todo queda corto. Homenajear a una persona que ha marcado tanto la historia de Colo Colo y que hace mucho rato que no venía, que todos los homenajes quedan prácticamente cortos para Mirko.
1: Sí, yo creo que se hace justicia con una persona relevante, sus logros y su logro deportivo, así con mayúsculas, está ahí en el ideario de los colocolinos, pero creo que también es relevante porque ahí Edmundo Valladares apunta a un hecho. Yo creo que Mirko entendía se fue empapando y entendió que la impronta, que la significación de este equipo de Colo Colo en Chile tenía un entramado social que era mucho más profundo que ganar o no ganar. Y yo creo que eso él lo entendió, y en algún momento cuando tuvo que hablar desde su español, que era más limitado, lo dio a entender, y yo creo que ahí hay un valor súper grande. Él no perdió esa referencia de lo que implica Colo Colo en Chile, más que por su popularidad o por sus títulos, por esa raigambre popular, en la clase popular que tiene y que ha tenido y que seguirá teniendo Colo Colo, y yo creo que eso le da a él un valor que evidentemente está marcado por la Libertadores del 91, pero que trasciende eso.
0: Absolutamente. Rodrigo Gómez, ya estamos de vuelta contigo para saber más de este homenaje y también para saber algo del presente del cacique.
4: Sí, Rodri, Pato, retomamos el contacto. Les diría que hasta ahora ya tenemos aproximadamente unas 2.000 personas al interior acá del Teatro Caupolicán. Está en pleno desarrollo este evento que tuvo algo de humor en el comienzo. Estuvo Sergio Freire haciendo ahí una pequeña rutina con chistes bien colocolinos. Ahora están en un periodo de conversación con algunos autores de libros de Colo Colo. Está, por ejemplo, Esteban Abarzúa. Está también Vladimiro Mimisa, recordando ahí también su época en el relato de esa campaña, y se espera que ya poco antes de las 9 de la noche llegue Mirko Josic para poder hacer este conversatorio. Va a ser entrevistado por Pedro Ruminot, y ahí va a contar toda su experiencia de la Copa Libertadores, alguna anécdota, y ahí estará también ante estos hinchas que están atentamente mirando, observando y construyendo ahí la historia de Colo Colo en este evento que se da acá en el Teatro Caupolicán. Así que eso, como te decía, está en desarrollo. ¿Saben quién viene? Arturo Vidal.
0: Mira,
4: Arturo Vidal, nos comentaron que viene en camino, que quiere tener un encuentro con Mirko Josic. No sé si va a tener tanto protagonismo Arturo Vidal dentro de este evento, pero sí que tiene la intención de poder reunirse con el técnico croata y así poder conocerlo también. Dijo, como colocolino, me interesa poder tener un momento íntimo, poder conversar con él. Así que eso se espera también que ocurra acá en el Teatro Caupolicán. Viene Arturo Vidal para reunirse con Mirko Josic en esta ceremonia cargada de emociones. Están muchos campeones también de 1991 acá presente, prácticamente todo el plantel, así que ha sido una ceremonia bien importante que está en pleno desarrollo y que en un ratito más va a tener a Mirko por acá, Rodri.
0: Perfecto, esperaremos esa llegada estelar entonces, Rodrigo. Cuéntame algo del presente del cacique.
4: Lo último del evento en desarrollo, Rodrigo, el que no la pasó, o sea, no la pasó mal, pero no tuvo una gran recepción, fue Aníbal Mosa.
0: ¿Ya?
4: Que llegó invitado por el Club Social, se sentó en la primera fila, obviamente llegaron todos los medios, todas las cámaras de televisión, y ahí hubo un cántico a coro que el presidente de Blanco y Negro lo siguió. Directamente estaba pidiendo que se fuera Blanco y Negro y él siguió cantando. Así que parte de las anécdotas que se van dando en esta ceremonia que está en desarrollo. Ahora sí, entrando en lo deportivo, Colo Colo va a jugar este día domingo, 5:30 de la tarde, frente a Deportes Concepción. Sigue el técnico buscando ahí la fórmula de suplir a Arturo Vidal, recuperando jugadores importantes. Hoy Colo Colo entregaba también algunas imágenes de ese entrenamiento y se ve a Villagra con una protección en su rodilla, pero haciendo un trabajo normal. Así que ahí está recuperando algunas piezas importantes, y vamos a escuchar a un futbolista que estuvo hoy en diálogo con nosotros en el Estadio Monumental, Lautaro Pastrán. que está en un buen momento, ha tenido, cuando ha llegado a su pic de rendimiento en Colo-Colo o cerca de ese pic de rendimiento, siempre ha sido titular. Se ilusiona con el próximo año, ya disputó una sola vez la Copa Libertadores, lo hizo con la Liga de Quito, llegó a una semifinal. Jugó poquito, 119 minutos, pero fue parte de ese proceso. Quiere una revancha en la Copa Libertadores y la quiere con Colo-Colo. Eso fue lo que contó hoy Pastrán.
5: La verdad que jugar Copa Libertadores es otro campeonato aparte. El año pasado me tocó jugar con Liga hasta las semifinales y bueno, es una locura. Y bueno, todavía no nos hemos sentado a hablar, no me he sentado a hablar con mi representante, con el presidente. Falta muchos partidos todavía y obviamente me gustaría alzar un campeonato más con Colo-Colo. Siento que aún puedo dar más todavía, puedo estar mejor físicamente, obviamente puedo ser un mejor jugador, pero estoy tranquilo que he podido demostrar, digamos, lo que puedo aportar al equipo.
0: Si hay alguien que merece la renovación con crece, Pato, es Pastrán, el jugador relevante en esta segunda parte de la temporada con Colo-Colo.
1: Yo creo que ineludiblemente está en la lista de los que merecen, pero no creo que sea el único, ni que sea el primero. O sea, yo creo que Colo-Colo a Pastrán debería hacer esfuerzo por renovarlo. A Madrid, una figura que no está fácil de retener, digamos, por el entramado de su pase. Yo creo que hay varios que han hecho mérito para sostenerse en el equipo, y una vez que diste con esta tecla en que esos jugadores funcionan, creo que lo más inteligente sería, dentro de las realidades que tenga el club, y evidentemente si las peticiones salariales no son exorbitantes, Colo-Colo debería intentar sostener esta columna vertebral.
0: Ya lo conocíamos de Everton, después tuvo mal paso en Argentina, en la Liga de Quito nunca fue titular, pero sí entraba permanentemente en los segundos tiempos. Ahí recordaba la campaña de Libertadores el año pasado. ¿Qué le da Lautaro Pastrán a este Colo-Colo de Ortiz, Pato?
1: O sea, le da una variante más de desequilibrio individual, le da una variante más de un jugador que puede jugar por fuera, pero que tiene muy buena, ¿cómo decirlo?, asociatividad para ir hacia adentro y jugar en una pared o terminar derechamente proponiendo un mano a mano. Cuando te falta desequilibrio, cuando el equipo se hace monotemático, Hernández y él son dos jugadores muy, muy relevantes.
0: Pregunta acá en el chat de Vince Jorge Rodrigo Gómez, ¿cuánto dinero es el préstamo o compra de Lautaro Pastrán?
4: Está del orden del millón de dólares. Es un jugador bastante caro, pero bueno, sabemos que en el fútbol a veces hay algunas cifras que se pueden ir negociando, que se pueden ir conversando. Así que veremos hasta dónde está dispuesto Aníbal Mosa y compañía de poder entregar esta solución para que pueda continuar Pastrán o no. O sea, hasta este minuto sabemos que las negociaciones se van a dar a fin de temporada y que están un poquito tensa también la situación, por ejemplo, con el referente del equipo Arturo Vidal, donde no ha existido un avance y se ve y se prevé una negociación difícil a final de temporada, donde Arturo Vidal debería seguir algunos lineamientos que pretende Blanco y Negro, fundamentalmente desde lo salarial, si es que quiere continuar. Eso es por lo menos lo que se va viendo en el Monumental.
0: Bueno, hay una posición ya muy clara, lo hemos escuchado, Pato, Aníbal Mosa, que las renovaciones se ven al final del campeonato. No es una posición simple, tal vez, para el jugador.
1: Todos sabemos, Rodrigo, que la verdad no es esa y que tampoco es el otro extremo, que hay que hacer todo ahora. Todos sabemos que en el fútbol la verdad está medio camino, porque en rigor no puedes esperar a fin de año para planificar nada. En rigor necesitas tomar contacto antes, pero te tenés que manejar con mucho tino, porque imagínate, alguien va y le dice a Vidal, oye, mira, yo quiero que sigas. Necesito pedirte, eso sí, que hagas un sacrificio con Vidal jugando este campeonato. Imagínate, se genera un cortocircuito por algo que a Vidal no le gusta o que no le parece, y tú rompes o enturbias la relación producto de una negociación mal llevada. Yo creo que hay que manejarlo con harto tino, pero tampoco lo veo a Colo-Colo iniciando a fines de noviembre sus gestiones para renovar jugadores. Creo que necesariamente las tiene que comenzar antes.
0: Veremos cómo sigue este panorama del tema de renovaciones, Rodrigo Gómez. ¿Algo más que contar? Ahí en la expectativa se escucha mucho ambiente en el Teatro Caupolicán.
4: Sí, hay un conjunto folclórico en este minuto animando esta espera para el conversatorio con Mirko Josic, y la verdad que mucha expectación también por la llegada de Arturo Vidal. Así que seguimos acá en el Caupolicán bien pendiente a lo que está pasando en Colo-Colo.
0: Perfecto, Rodri, cualquier novedad nos cuentas. Línea abierta contigo allí en el Teatro Caupolicán en la comuna de Santiago.
4: Vale, nos encontramos.
0: 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Palmeiras derrota por 1-0 a la Liga Deportiva Universitaria de Quito en la Copa Libertadores, cuartos de final. Ya se juega el minuto 15 del segundo tiempo. Por comenzar, en el norte, Copiapó y Magallanes, y Deportes Iquique Santa Cruz, 20:30 horas. Esto por la fecha 25 de la Liga de Ascenso. La gente conectada acá en el chat. Ferlace tiene una pregunta para el Pato Muñoz. Top 3 de renovaciones de Colo-Colo, dice. Podio de renovaciones.
1: Tendría que tener claro todos los que terminan, pero me parece que Vidal tiene para jugar un año más, y su impronta en un torneo internacional sería relevante. Para mí Madrid está en el top 3 de renovaciones. Es un jugador que le ha hecho muy bien a Colo-Colo, y ahí tengo que entender bien quiénes más terminan. Pastrán podría estar, pero no sé si hay alguna renovación que urja más que esa. Sosa entiendo que tiene contrato.
0: Exacto.
1: Que es un jugador que ha andado muy bien. Yo me parece que por ahí vi tres que Colo-Colo debería hacer todos sus esfuerzos por renovar.
0: Y en la Universidad de Chile, Pancho Caneo, vamos a partir por eso. ¿Hay panorama de renovaciones? ¿Cómo estás?
6: ¿Qué tal? ¿Cómo están? De extensiones de contrato más que renovaciones. Bueno, ya se hicieron las renovaciones de Maxi Guerrero, por ejemplo, lo de Matías Saldivia. Se compró parte del pase que restaba de Marcelo Morales. Se extendió el contrato de Lucas Barrera. Hay jugadores que no van a continuar dentro de este equipo. El caso de Christopher Toselli, por ejemplo, que no va a seguir el próximo año. Es el que más, el más significativo con respecto a jugadores que terminan contrato durante este año 2026, pero es algo que la U, a diferencia de años anteriores, bueno, ha ido subsanando con el tiempo, y ido apurando a los jugadores que quieren que se quede, y los otros ya saben más o menos qué va a pasar con su futuro, si es que todavía no se han acercado a hablar con él.
0: Muy bien, ¿y qué cuenta el presente del cuadro universitario? El domingo estará jugando en La Portada, transmite Cooperativa.
6: Y que va a ser a las 3 de la tarde ese encuentro del fin de semana contra el cuadro papayero, donde la U va a tener que enfrentar este partido con las dos bajas que comentábamos, de Barrera y de Morales. ¿Cómo toca esto en el plantel? Lo responde Agustín Arce.
7: Es una baja muy importante para el equipo, porque venía jugando todos los partidos, pero creo que el compañero que lo supla por ese lado lo va a hacer de muy buena manera, y va a darlo todo para poder hacer un buen partido ese fin de semana. Y lo de Maxi, la verdad que lo vi muy bien, nos conectamos de muy buena manera los tres por ese lado, así que nada, muy contento por el Maxi, por el partido que hizo, y a Lucas la verdad que le mando mucha fuerza, lo veo con mucho más ánimo, muy fuerte la verdad lesionarse, y creo que en el momento que le pasó no a nadie le gustaría, así que nada, le mando mucha fuerza y pronta recuperación.
6: Ahí está la palabra Agustín Arce, que también ya habla de su futuro, Rodri Pato, pensando en el caso de Darío Osorio, el ejemplo del jugador que hoy día está en el Crystal Palace y que ya sumó su primer partido como titular durante esta semana en la Carabao Cup. Él cómo ve su carrera con respecto a aquello, si quiere seguir el plan Osorio, en qué piensa Arce con respecto a eso. Esto es lo que dice el juvenil azul.
7: Es algo que esperaba hace bastante tiempo. En la semana uno se gana el puesto de titular, no no está ganado de ni porque hizo un buen partido el fin de semana o el anterior. Así que creo que nada, es un sueño estar jugando aquí en la U, sobre todo de titular. Y por lo de la selección, también siempre va a ser un sueño vestir la camiseta de la selección. Son un gran ejemplo. Creo que saltar a Europa es lo que todo jugador joven quiere. Pero creo que hoy en día estoy enfocado acá en la U, en el partido de fin de semana, y eso es lo que estoy enfocado, y ya lo otro se verá más adelante.
6: Claro, porque va a aparecer dentro de la nómina de mañana para enfrentar los duelos que va a tener Chile en Norteamérica durante los últimos días de septiembre. Así que bueno, es un jugador que ya sumó su primera titularidad con la selección, fue la derrota frente a Portugal, debutó ante el Congo, así que ahí está, perdón, ante Nueva Zelanda, así que ahí sumó minutos Agustín Arce.
0: Mundialista sub-20, además el año pasado. Pato, ¿cómo ha visto esta progresión de Agustín Arce ahora siendo titular en la U durante este año y la consideración de Nico Córdoba en la selección chilena? ¿Lo ves como un jugador en vías de consolidación o todavía le falta un paso más?
1: A ver, yo creo que es un jugador que, primero, un jugador que tiene muy ricas condiciones, y yo lo decía a las 2 de la tarde, me parece un jugador para seguir llevando, para seguir apostando por él, para seguir dándole participación, para ayudarlo a que siga creciendo. Yo no creo que esté consolidado, pero creo que es uno de los jugadores a los que en este tipo de partidos de la selección está bien que Córdoba los lleve. Yo usaba, cuando hablamos de Leandro Hernández, a propósito de lo que decía Vidal de él, yo decía, me parece bien que vaya, y así mismo me parece bien que vaya Arce en el equipo. Son 3 partidos, hay momento para mirar a muchos jugadores y hay momento para probarlos y para que estén integrados a un régimen de selección. Aunque alguna gente diga, bueno, pero este entrenador no va a ser el definitivo, creo que la experiencia, la vivencia a ellos les hace bien. Eso va a ser siempre algo positivo, y me parece que Arce, por lo que ha jugado, se lo tiene más que merecido.
0: Bien, Arce, que hoy aclaró su posición en la cancha, Pancho Gane, un tema de discusión sobre todo la semana pasada.
6: Sí, habló de que finalmente no era un puntero izquierdo, sino como más que un volante interior. Eso sí, que Gago le ha pedido la última semana, luego de la salida de Sadi, que vaya más a esa zona izquierda, pero no como un puntero, sino como un volante interior que tenga ese carril interno bien dominado por la zona izquierda.
0: Mira, acá en el chat Rodrigo Acosta tiene una pregunta para Francisco Caneo. Topito, que tire formación. Es miércoles recién. ¿Eh?
6: No, falta mucho.
0: No, te mató.
6: No le gustó. Aguanta Prieto el jueves ya. Mañana, el viernes, sí o sí, pero no, hoy bien.
1: Con un entrenador que no hace
0: fútbol. Claro, además un peligro dar una formación, es jugársela demasiado.
6: No es fácil, no, eso es más complejo.
0: Pero algún...
1: Pero se puede ir construyendo algo.
0: Claro, sí. No está Morales, por ejemplo. Opciones para aparecer allí por la banda izquierda, por ejemplo.
6: A ver, puede ser un equipo acá. Castellón, Fernández, Saldivia, Ramírez, Ormazábal, Poblete, Charles, Arce, o Charles Reinhardt, Arce, y ahí, bueno, sumar a Guerrero nuevamente, a Reina y
0: Vargas.
6: Y a Vargas. Es una opción de equipo.
0: Yo creo que Guerrero va a ir por la izquierda.
6: Sí.
0: Creo que le gustó.
6: Entró en el segundo tiempo cambiado. Así. Entró, claro.
0: Cuando
6: entró
0: se lesiona
6: Barrera. Sí, en el 31.

0: y Arce. Ya pues, anotados entonces, Morales y Arce. Mañana recordemos hay convocatoria de la selección chilena. Hablaremos de aquello a continuación. Pancho Caneo, un abrazo.
1: Chau, chau, que estén bien.
0: 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Palmeiras sigue ganando por 1-0 sobre la Liga de Quito, ya en el minuto 68 de partido. Recién se lo perdió la Liga de Quito, sin arquero, tuvo la chance del empate el equipo de Gustavo Álvarez. Titular Fernando Cornejo en la escuadra ecuatoriana. El volante chileno acaba de salir. Se va de la cancha Cornejo, reemplazado por Juan Rodríguez. Se va del campo.
2: 56 minutitos, ¿no?
0: Exactamente. Exactamente. Bien, está ganando Palmeiras. Llave de cuartos de final, duelo de ida. Y en la Sudamericana está 2-0 ganando el Santos sobre Atlético Mineiro, también por los cuartos de final. Ya en la cancha, Copiapó y Magallanes. Ya en la cancha, Deportes Iquique, Santa Cruz a las 20:30. Comienza a rodar la pelota. Esto en el ascenso, fecha 25. Mañana se cierra esta fecha. Clásico. Antofagasta y Cobreloa estarán jugando mañana por la noche en la Perla del Norte. Vamos a la pausa escuchando el informe de Simón Aedo. Lucas Azadi habló su entrenador sobre su rendimiento en el primer partido y, ojo con la roja, sumaría un convocado del fútbol portugués.
3: En Suecia, el técnico de Laic, José Ribeiro, destacó la rápida adaptación de Lucas Azadi tras su debut oficial en el empate sin goles frente al Malmo. El técnico español valoró su movilidad y compromiso defensivo en cancha, pese a los pocos entrenamientos que suma el plantel.
4: Transitions to at least spend some time on the ball to...
5: La transición es para, al menos, pasar algo de tiempo con el balón y no solo correr y finalizar la jugada, sino intentar a veces orientar la presión hacia el carril central. Y creo que Linus, Getcher y Lucas ayudaron mucho en eso. Pero creo que, en general, una vez más, todos los que entraron desde el banquillo, con más o menos experiencia, y en el caso de Lucas, que solo ha estado en una sesión de entrenamiento con el grupo, una sesión completa, así que, teniendo en cuenta las circunstancias, valoraría su contribución como muy positiva y espero ver más en el futuro, poco a poco.
3: En la antesala de la convocatoria de la selección chilena, que se entregará este jueves, la sorpresa llegó desde Portugal. El Braga se adelantó al anuncio oficial de La Roja y confirmó que Jetson López, volante de 19 años y de padre chileno, fue nominado a la selección absoluta para la fecha FIFA. El mediocampista, que registra un gol en 6 partidos con el filial sub-23 del elenco portugués y que ya vistió la camiseta de La Roja sub-20 en marzo, tras un paso previo por los juveniles de Australia, integrará la nómina para la gira norteamericana. Chile enfrentará a Canadá el sábado 26 de septiembre en Toronto, a Estados Unidos el martes 29 en San Luis y cerrará el martes 6 de octubre frente a México en Los Ángeles.
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2: 14 grados. 14 grados en Santiago.
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2: Cooperativa. 8:37 minutos. 8:37 minutos.
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7: Actualizamos marcadores en la Copa Libertadores. Palmeiras derrota por 1-0 a la Liga de Quito. Ya en el minuto 79 de partido, cuartos de final en la Sudamericana. 2 para el Santos, 0 para el Atlético Mineiro. Minuto 80 ya de partido. En Estados Unidos comenzó recién Montreal y Charlotte. Titular Alexis Sánchez en el equipo canadiense que está en el fondo de la tabla. En la tabla general que agrupa los 30 equipos está penúltimo, 21 puntos. Y en la tabla de su conferencia, la este, último. Colista con 21 puntos el equipo de Alexis Sánchez, que es titular en la MLS. En el ascenso, 7 minutos del primer tiempo, 0 para Copiapó, 0 para Magallanes. Y en el norte, 0-0, minuto 6 del primer tiempo entre Deportes Iquique y Santa Cruz. 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Jornada de Champions, Ivo Bay con goleadas, con golazos.
8: Harto golazo.
7: Sí.
8: Harta goleada. Ilusión también. Goleada, golazos, ilusión es lo que se vio hoy día en el Camp Nou. ¿Qué tal, Pato? También te saludo. 5-1. Le empieza a picar el bichito a los hinchas catalanes con la temporada, con la cantidad de estrellas que tiene en su plantilla el conjunto culé. ¿Por qué no después de 12 años? 12 años han pasado desde que levantó por última vez la orejona el conjunto catalán y quieren en esta 2026-2027 de la mano de Hansi Flick alcanzar el cetro de máximo monarca del viejo continente. Bueno, arrancó bien por lo menos la historia para el conjunto blaugrana, que con el gran actuación de Rafinha, teníamos el debate fuera del micrófono para ti el mejor de la fecha, en un día de muchos golazos. Para mí el de Odegaard fue un golazo, pero para ti el de Rafinha había sido uno de los mejores.
9: Primero,
8: de
9: la jornada. Sí. Como deja tirado los dos centrales del Feyenoord. ¿Y cómo define la frialdad para definir?
8: Respondieron todos. Adeyemi, Lamine Yamal, también Gabriel Jesús, Rafinha en dos oportunidades para cimentar este primer encuentro muy positivo para el conjunto catalán. Y es por eso que se le consulta al nominado al Balón de Oro, a Rodri, sobre para qué está este Barcelona. Primer partido, además que arrancó muy bien en la liga, no ha perdido, no se dio punto el conjunto del alemán. ¿Para qué está? Se empieza a ilusionar el hincha catalán con levantar nuevamente la Champions League. Esto dice el nominado al Balón de Oro.
4: Está claro que es importante empezar bien. Yo siempre digo que lo más importante es cómo se acaban las temporadas, pero evidentemente que hemos empezado con un gran nivel, sobre todo con una gran predisposición al sacrificio, a correr, a generar una cultura de esfuerzo, de juego, y todos los jugadores con los que juegan están comprometidos. Eso es lo más importante, crear esa idea colectiva. Estamos haciendo las cosas muy bien al principio, así que hay que seguir la línea.
10: Has llegado este verano al Barça, pero ¿notas en este grupo que hay esa espinita clavada con la Champions?
4: Bueno, es el pasito que nos queda. Está claro que es un club de los grandes de Europa, que es verdad que hemos de reconocer que llevamos mucho tiempo sin ganar esta competición y que debemos cambiar cosas, y en eso estamos, e intentar afrontar la mejor manera para poder, como dices tú, volver a levantar la Champions, que es lo que queremos todos. Tampoco nos marcamos objetivos muy a largo plazo, vamos a ir poco a poco, creciendo en la idea, para que cuando lleguen los momentos importantes estemos preparados.
9: Pasamos mucho tiempo para el Barcelona sin ganar la Champions, pero a este equipo le veo algo especial. Creo que ya tiene tomada la mano de lo que quiere Flick. La llegada de Rodri creo que va a ser fundamental. Tiene ahí un jugadorazo, para mí hoy el mejor del mundo. Viene a ganar el Mundial, ¿sí?, siendo figura de la selección española, pero siento que este equipo tiene algo. Le he visto gran parte de los partidos y creo que está jugando de manera increíble. Está goleando, jugando a una velocidad notable, y Rafinha siendo centro delantero, Pato Muñoz.
11: Sí, a ver, tiene un arranque de temporada arrollador, y eso evidentemente llama la atención, y uno en este minuto lo sitúa, en este minuto, que no puede hacer futurología, digamos, en este minuto parece ser un rival muy, muy difícil de batir, y un equipo muy difícil de equilibrar. Es cierto que le quedan pruebas, en el camino le quedarán pruebas mayores, exámenes mayores, pero da la sensación que el equipo está muy, muy afinado. Comparto lo de Rodri. Hoy me llamaba la atención algo táctico, porque el Feyenoord quería presionar, pero hay un momento en que en el primer pase de Rodri, cuando Rodri sostiene la pelota, los jugadores de Feyenoord deciden esperar y no saltar, porque lo hace tan bien Rodri que toca y va a buscar la segunda pelota y te va desarmando así, va construyendo así, y hoy veía que Feyenoord lo veía tener la pelota como esperando, como tratando de, como con un imán, atraerte a la presión. Y los tipos decían, mejor me reculo y me meto un poquito más atrás y lo espero, porque insisto, él es un maestro en saltar la presión y en sacar al equipo de atrás jugando asociado, y tiene a las bestias de arriba, digamos, tiene a Yamal, a Adeyemi, no lo hizo nada de mal hoy, nada de mal, golazo.
9: Gordon
11: en un momento estelar de su carrera. Entra Gabriel Jesús, digamos, entra Rafinha en un muy buen momento, como dices tú, jugando como 9. Es decir, no, tiene un equipo de altísima jerarquía, a la altura de la historia del Barça, y yo creo que sí, superior a estos años de, no sé si decir de frustraciones, pero de postergación, de tener que esperar, yo creo que aquí va un candidato en serio.
9: Mérito del entrenador, lo veía jugando de 9 a Rafinha, porque lo conocimos siempre como extremo en la selección brasileña. Bielsa es el que lo potencia en el Leeds, jugando ahí como extremo derecho, incluso con perfil cambiado, pero ¿lo veías como centro delantero?
11: No, yo... a ver, entendía que era un jugador de venir de fuera adentro, digamos, de un jugador más de empezar de extremo, y me sorprende que esté resolviendo tan bien esta tarea nueva. Entiendo que los entrenadores como Flick son tipos que preparan todo, que no queda nada al azar, y que esto está ultra trabajado, pensado y practicado, y cuando eso es así, tú le sumas la jerarquía, la calidad del jugador, bueno, tienes altas chances de que las cosas funcionen.
12: Vamos a Anfield, donde se resuelve o da un espaldarazo importante, parece ser, el Cholo Simeone a Julián Álvarez, el delantero que ha protagonizado la tercera del mercado en el mercado de verano europeo. Hoy fue titular, de hecho un titular relevante, da la asistencia, el descuento, el empate momentáneo del Atlético de Madrid, y se mantuvo todo el partido el número 9 del conjunto colchonero. Sin embargo, perdió el Atlético de Madrid 2-1, pero para zanjar cualquier tipo de discusión le preguntaron a Jorge Resurrección, a Coque, al capitán, ¿quién más podía zanjar este entuerto? Él dice que lo dejen tranquilo, Julián Álvarez, que lo dejen jugar, ya se quedó en el Atlético de Madrid.
13: Bueno, estamos muy cansados y sobre todo él, ¿no? Yo creo que al chico hay que dejarle que juegue, que disfrute, que haga su trabajo, que es jugar al fútbol, que es lo que tiene que hacer. Y yo creo que entre todos le tenéis que dejar ya un poquito en paz, ¿no? Porque lleváis un verano un poco ya... es muy cansino, así que bueno, ojalá que le podáis dejar un poco en paz, que haga su trabajo, que es jugar al fútbol y bueno, que dé lo mejor que tiene.
9: Ya está, tiene
12: muy de cansino, me encantó. ¿Mm? Muy de cansino. Está aburrido, pero bueno.
9: Que ya no se puede hacer nada. Hasta
12: pero,
9: enero.
12: Pero faltaba esta declaración, creo yo.
9: La del capitán.
12: La del capitán.
9: Sí. Hoy tenía mejor cara, sí. Mejor semblante en la cancha.
12: Sí. Además que tenía menos pifia en contra.
9: Ah, bueno.
12: Además, menos el público que en el Metropolitano. ¿Resultado de la fecha, le parece?
9: El PSG, por ejemplo, el bicampeón.
12: 6-1. 6-1. Al Slovan Bratislava. Triplete de Ferran Torres. Dembélé doblete. Ruiz también sobre el cierre del partido para el conjunto bicampeón. Irá por el tricampeonato el PSG. Ganó el Arsenal con un golazo de Odegaard por 1-0 al Napoli. Y ahora vamos a tener que esperar varias semanitas más para reencontrarnos con la acción de la Champions
9: mañana,
12: League.
9: Pues.
12: Claro, no, me refiero a la segunda fecha, no quiero estar pensando los partidos del Barcelona y esa. No, mañana.
9: Ahora la Champions se juega en tres jornadas,
12: sí,
9: como
12: señor.
9: Son muchos partidos, hay que repartir.
12: No, después hay que esperar hasta el 13 de octubre.
9: Sí, porque hay fecha FIFA.
12: Sí, ese es el caso. ¿Con quién va el Barcelona?
9: Ya.
12: A ver, ¿con quién va el conjunto culé que en la segunda fecha se va a medir? Cosas que pasan en estos momentos.
9: Radio pasan. En vivo.
12: Con el Galatasaray.
9: Ah, va a Turquía.
12: Sí, va a Turquía el Barcelona.
9: Mira, hay un City PSG el 14 de octubre.
12: Atlético Madrid, le tocaron dos rivales de Premier en el arranque de esta.
9: Sí.
12: Ahora en Madrid juega contra el Manchester United.
9: Sí, que juega mañana, debuta mañana, retorna a la Champions después de muchísimo tiempo. El United.
12: Sí, señor.
9: Ya pues.
12: Ahí estamos.
9: Muchas gracias por su reporte.
12: Un abrazo, que esté muy bien. Buena tarde.
9: Chao, chao. 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En el norte está ganando Magallanes por 1-0 sobre Deportes Copiapó. Ya en el minuto 17, ya te confirmo quién anotó el gol de la Academia. Iquique y Santa Cruz empatan 0-0, minuto 15 del primer tiempo en el Tierra de Campeones. Hablamos de tenis, también algo de la Católica, una novedad que tiene el equipo cruzado en relación al que nomina. Maximiliano Videla, ¿cómo estás?
14: ¿Qué tal, Rodrigo Contreras? Partimos por el tenis.
9: Vamos.
14: Que tiene novedades positivas porque el registro civil ya empieza a cerrar esta crisis de la Federación de Tenis de Chile, que ya lleva casi 4 meses de extensión entre las dirigencias de Miro Bankejevic, que en algún momento fue electa, y el oficialismo, por llamarla así, primero representado por Sergio Elías y ahora por su nuevo presidente, por Juan Bugueño. Lo cierto es que el registro civil en esta jornada certificó al nuevo director del directorio de la federación, el que había sido elegido por la última asamblea realizada el 27 de agosto, y ratificó a Juan Bugueño como el presidente de la FETECH. Recordamos, Guillermo Piedrabuena asume como su secretario general, mientras que Francisco Puelma es el vicepresidente, y Eugenio Fernández, Cristóbal O'Ryan, Felipe Muñoz y Rodrigo Elso fueron electos como directores. El nuevo directorio también fue reconocido por la ITF. Ayer fue el reconocimiento oficial de la ITF, pero marcar que hace un rato ya que la ITF le había dicho a este directorio que iba a respetar lo que la asamblea había decidido, y eran ellos los que estaban a cargo, por ejemplo, de la organización de la Copa Davis. ¿Por qué lo marco? Porque ayer durante la jornada empezó a circular una convocatoria de prensa de Milo Bankejevic diciendo que iba a dar justamente declaraciones para hablar de cómo iba la organización de la Copa Davis. Algo que llamó la atención porque, claro, él ya no es, como lo habíamos contado, el presidente de la FETECH, lo sacó el INEDEN en conjunto con el COCH, la asamblea ya eligió a Juan Bugueño, pero él sigue dando declaraciones y citando a convocatorias de prensa como si lo fuera. Incluso habla de ser él el organizador de Copa Davis. Conversamos con la gente de la ITF y nos dicen que no. De hecho, apareció por el Estadio Nacional, y esto es información de Cooperativa, apareció el Estadio Nacional en la semana pasada y intentó de dar un par de indicaciones, y fue justamente la gente de ITF que le dijo: no, señor, usted no está capacitado ni tiene ya la potestad de dar indicaciones en esto, así que se empieza a zanjar aquello. Emilio Bankejevich ya empieza a ser dejado de lado, más allá de que él se niega a dejar las oficinas de la Federación en Cerro Colorado, y Juan Bugueño ya es ratificado no solo por el IND, no solo por el coche, no solo también por la Asamblea General, sino que también ahora por el Registro Civil, y es justamente esta directiva que te describía la que está a cargo ya de los últimos días de preparación del equipo de Copa Davis y de las instalaciones ahí en el Estadio Nacional.
9: Pato, ¿qué opinión tienes al respecto sobre esta situación que ya lleva muchas semanas?
11: A ver, en rigor, Kejevich ganó una elección y uno entiende que en un principio él haya estado aferrado a esa idea, y pero cuando ya todos los organismos te han dicho que en rigor está mal lo que pasó, que perdiste y que tenés que dar un paso al costado, ahí lo que se pone a prueba es si viniste a buscar algún rédito personal o viniste a ayudar al tenis. Porque me parece que aquí lo que no hay es ninguna consideración por el tenis chileno. Hay cosas que han pasado en el estadio, en el entorno de la organización de la misma Davis, que han rayado en el papelón. Entonces yo creo que si te tocó perder, digamos, si perdiste en todas esas instancias, llegó la hora de dar un paso al costado y dejar que el tenis, entre otras cosas, no porque sea solo la Copa Davis el tenis chileno, sino que porque es parte de su imagen internacional, porque es parte de lo que sus jugadores de élite, sus mejores jugadores, digamos, los que tenga, tienen a la mano como competencia relevante. Entonces yo creo que hay que dejar de pensar un poquito, mirarse uno mismo y decir que estas cosas salgan bien. Y después, bueno, él es libre de estudiar las acciones, pero en un marco de legalidad que le parezcan.
9: Uh-huh. Bien, Maximiliano, ¿algo más del tenis o nos vamos con la Católica, que tiene novedades también?
14: Lo último con el tenis, ¿sí? Marquemos ya los semifinalistas que tiene el US Open. Ayer Francis Tiafoe le ganó un partidazo a Alex Mitchelson en el primer turno. Después, quizás en el mejor partido del torneo, Ben Shelton eliminó a Carlos Alcaraz cerca de las 4 de la mañana. Allá en Nueva York terminó ese encuentro. Hoy Karen Khachanov le ganó en 6-2, 7-5 y retiro al belga Alexander Bloch. Y ahora se define al último semifinalista, que sale entre el primer preclasificado, el número 2 del mundo, Alexander Zverev, y el belga, perdón, y el holandés Botich van de Sanchul. Así que va quedando un cupo nada más en las semis sin Carlos Alcaraz, así que va a haber nuevo campeón.
9: ¿Favorito Pato Muñoz?
11: Hasta ahora la pregunta, porque se cayó Alcaraz. A mí me ha gustado mucho el torneo que ha hecho Shelton, mucho, y lo he visto jugar en, a ver, él hace rato que viene mandando todas las señales, digamos, ya está ahí, está en el grupo de los jugadores de elite, pero creo que está cada día más sólido. Ya, si hay que jugarse por alguien, entendiendo que tal vez por ranking el favorito es Zverev, yo le voy a poner una ficha a Shelton.
9: Ya, yo le pregunté el día 1 a Maximiliano en las tardes deportivas, dijo Zverev. ¿Mantiene?
14: Mantengo, sí. Hay que ver, eso sí, que cómo juega hoy en la noche, a ver si es que ratifica esta alza que mostró en la ronda anterior el alemán. Si es que sigue mostrando ese nivel medio dubitativo que mostró en las rondas anteriores, yo también me sumo al pato y le dejo una fichita ahí a Ben Shelton.
11: Una vez un hombre que sabe mucho de esto me dijo: no le apuesta al tenis.
9: No.
11: No, yo le hago caso a él.
9: Pero es una apuesta.
11: Pero claro, una apuesta nomás. Aquí amistosa, claro, una proyección de análisis.
9: Exactamente. Sí. Una proyección. Sí. Ya pues, ¿y la Católica, Maximiliano, qué novedad tiene?
14: Sí, ya salieron los resultados del Kenomena. Contábamos que se iba a operar, lo decíamos a las 14, se operó hoy, finalmente, esta lesión meniscal, y va a ser un mes de recuperación. Lo decía Marcelo Bartichotto, que tenía experiencia en este tipo de lesiones, que aproximadamente era un mes, y le achuntó. Así que a mediados de octubre, fines del mismo mes, va a estar de vuelta el lateral izquierdo de UC.
9: Ya pues, no será de larga data la recuperación entonces del Kenomena para esta recta final importante para la Universidad Católica. Maximiliano, te mando un abrazo.
14: Abrazo, que estén bien.
9: Antes de irnos, marcamos el final de la Copa Libertadores, cuartos de final. Ganó Palmeiras 1-0, marcador corto para el equipo brasileño. Ahora tiene que ir a la altura de Quito. Jugó Fernando Cornejo hasta el segundo tiempo. Ganó Palmeiras 1-0, 21-30. Partidazo en La Plata, Estudiantes Corinthians. En la Sudamericana ganó el Santo 2-0 sobre Atlético Mineiro. Y
7: en el ascenso está ganando Magallanes por 1-0, gol de Matías Fredes para la Academia, vence a Copiapó como visitante, minuto 22 en el Tierra de Campeones. Pato Muñoz 0-0 y Quique Santa Cruz.
11: Sí, señor. ¿A qué hora dijo Estudiantes Corinthians?
7: 21:30.
11: A ver si pasamos el gol acá.
7: Bien. Un abrazo, Patricio. Un gusto. Chao. Ya viene Álvaro Lozano con las noticias y la buena música en Cooperativa. Nos vemos mañana. Adiós.
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3: Para comenzar en contacto con Carla Fernández y tener novedades en el caso del atropello que sufrió Rolando Jiménez. Carla, buenas noches.
5: ¿Qué tal, Álvaro? Muy buenas noches. Durante esta jornada, el tribunal decretó prisión preventiva por 120 días para el conductor imputado por el atropello de Rolando Jiménez, expresidente y uno de los fundadores del Movimiento de Integración y Liberación Homosexual Móvil, hecho ocurrido en la comuna de Providencia. Recordemos que el pasado martes, alrededor de las 15:20 horas, en la intersección de Avenida Francisco Bilbao con Andacollo, Jiménez fue impactado por un camión mientras cruzaba la calle. Debido a las graves lesiones que sufrió, tuvo que ser trasladado hasta el Hospital Salvador. De acuerdo con la información proporcionada por carabineros, el conductor del vehículo se detuvo, pero no prestó ayuda a la víctima y huyó del sitio. Posteriormente fue capturado por funcionarios municipales. La fiscal de flagrancia, María Cecilia Pino, de la Fiscalía Oriente, entregó mayores detalles sobre este control de detención.
6: Se pidió por parte del Ministerio Público la prisión preventiva, el tribunal acogió algunos de los fundamentos que se invocaron y dejó al imputado en prisión preventiva por peligro de fuga. La prisión preventiva en este caso está dada no solo por los hechos por los cuales se le formalizó, sino que también por la conducta que tuvo posterior a los hechos el imputado. En cuanto a los hechos que se formalizaron, dice relación al atropello que sufrió la víctima en un paso peatonal, que además tiene